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0: Larga fila por la volcadura de una pipa a la altura de Amozoc. Muy buenas tardes, son las 6 de la tarde y este es el resumen informativo de Red Ciudadana 1120 AM. La volcadura de una pipa registrada en la autopista Puebla Orizaba provoca una larga fila de vehículos que ya se extiende por varios kilómetros hasta la zona del Puente de la Resurrección, con dirección a Orizaba y el entronque hacia Jalapa. La Secretaría de Seguridad Pública y Protección Ciudadana de San Andrés Cholula confirmó la atención a un reporte por el hallazgo de una mujer sin vida al interior de un departamento, dando parte a la Fiscalía General del Estado. En el ámbito taurino regional, el novillero poblano Gustavo García Solito conquistó un importante triunfo durante la tercera fecha de la Copa Pana, celebrada en la Plaza Monumental Rodolfo Rodríguez, El Pana, el Mapizaco, Tlaxcala. El municipio de Atlixco registra una gran afluencia de visitantes durante el primer fin de semana de Valle de Catrinas, con familias recorriendo las monumentales figuras instaladas en las calles. Arrancó la séptima edición del encuentro de intervenciones efímeras, reuniendo obras de arte contemporáneo en espacios como el Museo Urbano Interactivo del Tecnológico de Monterrey, Casa Esru y El Carmen. A esta hora de la tarde, la capital de Puebla registra una temperatura de 15 grados Celsius con un cielo nublado y un ambiente fresco. Gracias por continuar en nuestra sintonía. En los controles técnicos nos acompañó López Corte. Alejandro Ceranes le informa. 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
3: Cierre total en ambos sentidos de la autopista Puebla-Catzingo por volcadura de pipa con gas LP. Muy buenas noches, son las 7 de la noche y este es el resumen informativo de Red Ciudadana 1120 AM. Capufe reporta el cierre total de la autopista Puebla-Catzingo en ambos sentidos a la altura del kilómetro 136 debido a la volcadura de una pipa que transporta gas LP. Las autoridades implementaron desvíos obligatorios en Tepeaca y Chachapa, por lo que se pide evitar completamente la zona.

0: Resultados deportivos nacionales, la delegación de Puebla conquistó el tercer lugar nacional en paraciclismo dentro de la Paralimpiada Nacional CONADE 2026, celebrada en Guadalajara, cerrando su participación con 8 medallas de oro y 2 de bronce. En el panorama internacional, las elecciones presidenciales en Brasil irán a una segunda vuelta luego de que Jair Bolsonaro obtuviera el 49.58% de los votos y Lula da Silva alcanzara el 42%. Autoridades recomendaron no habitar un inmueble en la zona de La Gloria tras un deslizamiento de tierra y el colapso de una barda colindante al río Alzaceca. En la Sierra Norte de Puebla, Protección Civil Estatal confirmó la liberación parcial de la carretera interserrana a la altura del paraje La Capillita en Zapotlitlán de Méndez, tras un deslave provocado por las lluvias. A esta hora de la noche, la capital de Puebla registra una temperatura de 18 grados Celsius con un cielo nublado y un ambiente fresco. Gracias por continuar en nuestra sintonía. En los controles técnicos nos acompaña José Adán. Alejandro Soberanes le informa. 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
1: Bésame.

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2: Continúa cierre de la autopista Puebla Orizaba. Muy buenas noches, son las 8 de la noche y este es el último resumen informativo de la Red Ciudadana 1120 AM. En reportes viales de última hora, la circulación permanece afectada con cierres intermitentes y largas filas sobre la autopista Puebla Orizaba a la altura del kilómetro 137, antes de la caseta de Amozoc, debido a las labores de extracción de protección civil tras la volcadura de una pipa de gas. Un juez determinó la no vinculación a proceso y otorgó la libertad a Mayra Daniela, al considerar que actuó por legítima defensa tras acreditarse antecedentes de violencia familiar y una agresión durante los hechos en los que falleció su pareja. En el deporte nacional, la delegación de Puebla cerró con broche de oro su participación en la Paralimpiada Nacional CONADE 2026, celebrada en Guadalajara, adjudicándose el tercer lugar nacional en la disciplina de paraciclismo, con 8 medallas de oro y 2 de bronce. En los municipios

0: De la región, la comunidad de Texmelucan llevó sus tradiciones a Jalisco con el Festival de Trompopan y juegos tradicionales en Zapopan, fomentando competencias de trompos, yoyos y una exhibición de papalotes artesanales. La capital de Puebla registra una temperatura de 17 grados Celsius con un cielo nublado y un ambiente frío. A nombre de todo el equipo de producción le agradecemos su compañía durante este domingo. En los controles técnicos nos acompañó José Adán. Alejandro Soberanes le informa. 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

0: 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Hoy, Revista del Consumidor Radio. ¿Alguna vez te has preguntado qué contiene la pasta dental que usas todos los días? Si no lo sabes, quédate porque hoy en Revista del Consumidor Radio te enseñamos cómo preparar tu propia pasta dental en casa. Y lo mejor, su preparación te toma solo 30 minutos. ¡Acompáñanos! Revista del Consumidor.
1: Hoy vamos a preparar una tecnología doméstica, que es una excelente alternativa a los productos industrializados. Pasta dental. Además, es una receta validada por el Laboratorio Nacional de Protección al Consumidor.
0: Antes de comenzar, te compartimos los ingredientes que vamos a necesitar. 3 cucharadas de agua purificada, 2 cucharadas de glicerina pura, 2 cucharadas de lauril éter sulfato de sodio, media cucharadita de carboximetil celulosa, 1/4 de cucharada de carbonato de calcio, 1/4 de cucharada de mentol y 6 gotas de esencia de menta.
1: Ahora, los utensilios que debemos tener a la mano son una cuchara sopera, una cucharita cafetera, un tazón pequeño de vidrio, un tarro pequeño de plástico con tapa y un batidor de globo. Una vez que tenemos todo listo, vamos al procedimiento.
0: En el recipiente de vidrio, comenzamos vertiendo agua purificada, la glicerina y el mentol. Mezclamos con ayuda del batidor de globo hasta integrar los ingredientes. Sin dejar de mover, agregamos carbonato de calcio y la esencia de menta.
1: Después, incorporamos el lauril éter sulfato de sodio y agitamos suavemente hasta que se disuelva por completo. Poco a poco, añadimos la carboximetil celulosa lentamente sin dejar de mover, hasta obtener una mezcla homogénea y con una consistencia más sólida.
0: Por último, envasamos la pasta dental en el tarro, tapamos muy bien y etiquetamos con la fecha de elaboración y de caducidad. En este caso, esta pasta tiene una caducidad de 6 meses y rinde aproximadamente 63 gramos o bien 50 mililitros.
1: Es importante que tomes en cuenta algunas recomendaciones de uso. Este producto no debe ser utilizado por menores de 6 años. En el caso de niñas y niños mayores de 6 años, puede sustituir el mentol por esencia de cereza. Si tienes sensibilidad dental, recuerda consultar previamente a tu odontóloga u odontólogo. Para conservar mejor el producto, te recomendamos mantener el recipiente bien cerrado, en un lugar fresco y seco y fuera del alcance de niñas y niños. Recuerda que todos los ingredientes que utilizamos en esta tecnología doméstica pueden encontrarse en establecimientos donde vendan productos de cuidado personal, belleza o cosmética, también conocidos como droguerías.
0: Preparar tu propia pasta dental en casa tiene varios beneficios. Requiere pocos ingredientes, son fáciles de conseguir, tiene certeza sobre su origen y además representa un ahorro económico. Incluso esta receta puede ser el inicio de un nuevo emprendimiento.
1: Anímate a preparar tu propia pasta dental y etiquétanos en Instagram usando el hashtag Tecnología Doméstica Profeco.
0: También puedes consultar esta tecnología doméstica en nuestro canal de YouTube, Profeco TV.
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1: Bienvenidas y bienvenidos a la Hora Nacional. Muchas gracias por acompañarnos.
2: Sí, muchas gracias a todos, Micha. Yo soy Leos y como cada domingo es un gustazo estar con ustedes.
1: Empezamos con el tema del ABC de las emociones, de cómo reconocerlas y pedir ayuda.
2: También hablaremos de la encuesta intercensal del INEGI.
1: Les contaremos sobre la importancia de la detección oportuna del cáncer de mama y dónde pueden recibir atención.
2: Les vamos a explicar cómo sacar una cita médica en el IMSS sin salir de casa.
1: Recordaremos a la científica mexicana Elia Bravo Hollis, conocida como la madre de las cactáceas.
2: Les vamos a contar cómo sacar su licencia permanente en la Ciudad de México y otras entidades del país.
1: Y les diremos por qué las escrituras son un escudo protector jurídico.
2: Acuérdense que pueden escribirnos a la Hora Nacional Oficial. Estamos en YouTube, Facebook, Instagram, TikTok, X, Spotify, en el número 55-34-83-42-39 y en el correo lahoranacional@segob.gob.mx. La adolescencia es una etapa de muchos cambios. Está transformando nuestro cuerpo, nuestra forma de relacionarnos y también la manera en la que entendemos lo que sentimos. Aprender a reconocer y a expresar las emociones puede ayudarnos a, si eventualmente lo necesitamos, poder buscar apoyo.
1: Si quieren más información sobre salud mental para las y los jóvenes, pueden consultar la siguiente página. Por favor, pongan mucha atención. Es www.abcdelasemociones.c.gob.mx. Y si necesitan apoyo, también pueden llamar a la Línea de la Vida al siguiente número, 800-911-2000, con atención personalizada a las 24 horas.
2: Ahora, la estrategia ABC de las emociones trabaja con tres ejes: reconocer, comprender y actuar. Y para platicarnos de esto, nos da muchísimo gusto que nos acompañe hoy una vez más la maestra Noemí Juárez Pérez, subsecretaria de Educación Básica de la Secretaría de Educación Pública. Noemí, bienvenida una vez más a la Hora Nacional, qué gusto tenerte aquí. Ahora no para hablar de historia, sino para hablar de emociones.
3: Me da mucho gusto saludarte, Leo Chasmes. Gran gusto regresar y sobre todo a toda la audiencia de la Hora Nacional.
1: Para comenzar, ¿exactamente qué es el ABC de las emociones?
3: Primero diría que es una estrategia nacional y en esta estrategia nacional se atiende dos sectores del sistema educativo nacional. El primero, lo que comprende nuestra adolescencia, que son las de la educación secundaria, particularmente focalizada a las y los adolescentes de tercer grado de secundaria y todos los jóvenes de la educación media superior. Así es que en un primer momento abarca tercero de secundaria y todo lo que comprende la educación media superior. Es una estrategia nacional, están todas las entidades involucradas, estos dos niveles educativos, y lo que se pretende es dar atención focalizada a este sector de la población que, como bien lo mencionan, es un momento clave en la

0: vida de las personas, es un momento donde estás tú nombrando, donde estás tú posicionándote en el mundo.
1: Y también empezando a reconocer y a nombrar lo que estás sintiendo, que es una cosa que queremos preguntarte por qué se considera que es tan importante como para basar un poco una estrategia entera en esa necesidad que tiene la juventud de empezar a ubicar qué siente y poder hablar de ello.
0: Así es, lo que primero que queremos es darle voz a las propias adolescencias, a las juventudes, también entender cómo se viven de maneras diferentes, que también están atravesados por otras condiciones, y lo principal es saber y reconocer qué están sintiendo, qué están pasando, qué están sobrepensando para poder dar una atención, para poder brindar orientaciones también desde el sector salud, porque estamos trabajando, es algo muy importante de esta estrategia, que estamos las dos secretarías involucradas, educación pública y el sector salud, porque no podemos entender este derecho de la educación cuando tiene que ir también completamente ligado con el derecho a la salud, van de manera paralela. Entonces, esta importancia de que ellos reconozcan qué sienten, qué piensan, que además de todo es algo muy importante, y porque esta estrategia es muy importante, porque deja de ver el autocuidado, o sea, no solo es el autocuidado, no es tú eres responsable de lo que sientes, tú eres el responsable de cómo salir de eso
2: a esa
0: que
2: edad,
0: sientes.
2: No es lo que menos piensa en la cabeza.
0: Por eso lo hablamos desde lo colectivo, porque el cuidarnos también es una responsabilidad colectiva, por eso debemos de brindar espacios seguros, espacios de diálogo, espacios de confianza, y uno de esos espacios donde pasan gran parte de su etapa formativa es la escuela. Entonces también por eso la escuela debe ser un espacio donde se les escuche, donde puedan hablar y donde se les pueda orientar. Ya dejamos esta idea de, pues tú eres responsable de lo que sientes y sal tú como puedas, o te sientes triste porque ya deja de pensar eso, ya déjate de sentir así, cuando entendemos que es un bienestar colectivo, es un entorno social en el que se están desenvolviendo también nuestros jóvenes.
1: Noemí, entonces, abcdelasemociones.sep.gob.mx es la página.
0: Así es.
1: ¿Los materiales impresos llegaron a escuelas y familias?
0: Completamente. Pero también pueden descargarlas. Si hay público general interesado que quiera conocer, ¿no? Posiblemente algún docente, pero que también quiera conocer las de orientaciones de padres, madres y personas cuidadoras. Todas están en este mismo portal, se pueden descargar. Hay también sugerencias de estrategias en el aula para estas horas que se trabajan en las escuelas. Hay más materiales de difusión, de infografías y todo también lo relacionado con el uso de los dispositivos. Son dos estrategias que van de la mano. Así es que una visita que tendrá muchos materiales y orientación.
2: Sí, pues dicen por ahí, ¿no? Que nadie te enseña a ser papá, pero mira, al menos tenemos estas cosas que nos pueden guiar un poquito, ¿no?
1: Claro.
2: Así es. Un muchito.
0: Sí, esa es la finalidad.
2: Así es.
1: Pues muchísimas gracias, Noemí, por haber regresado a la Hora Nacional para platicarnos del ABC de las emociones.
0: Y muchas gracias por el espacio también aquí para darle a conocer.
2: Pues muchas gracias a ti, Noemí Juárez Pérez, subsecretaria de Educación Básica de la Secretaría de Educación Pública.
0: Gracias.
2: Y gracias a ustedes. No se vayan, tenemos más.
1: El INEGI presentó los resultados de la encuesta Intercensal 2025, que es un ejercicio estadístico que actualiza la información sobre la población y también sobre las viviendas en México.
2: Y la encuesta se levantó en más de 7.3 millones de viviendas y sus resultados son representativos a nivel estatal, nacional y municipal. Esta información permite conocer las necesidades de todas las comunidades y hacer que los servicios lleguen a todo el país.
1: Si quieren conocer los resultados, pueden hacerlo en la página inegi.org.mx/programas/EIC/2025. Hoy nos acompaña el doctor Mauricio Rodríguez Abreu, titular de la Unidad de Estadísticas Sociodemográficas del INEGI, para platicar un poquito más sobre esta encuesta. Doctor, bienvenido a la Hora Nacional.
3: Un gusto estar aquí con ustedes.
2: Al contrario, doctor.
1: Sobre todo para que nos cuente un poquito más sobre esta encuesta Intercensal 2025, ¿qué nos permite conocer esta encuesta, por ejemplo, sobre las necesidades de las distintas comunidades del país?
3: Como ya lo mencionaban, esta encuesta, primero que nada, es la más grande en la historia del instituto, en la historia de México. Wow. Con estas 7.3 millones de viviendas que visitamos, nos permite llegar precisamente a nivel municipal de información. Eso es importante porque a ese nivel solamente lo logramos con los censos de población. Entonces, ahora la encuesta Intercensal nos permite justo actualizar la información de los municipios para que quienes hacen política no solamente tengan información a nivel estatal, sino que puedan focalizarla un poco mejor. Información información en materia de cuántas personas viven en cada municipio, en cada entidad, cuál es la edad promedio de la población, si están asistiendo a la escuela, si saben leer y escribir, si están trabajando, cómo son las condiciones de la vivienda en las cuales están estas personas habitando, si tienen agua, servicios, internet, y bueno, hay otras muchas variables que precisamente nuestro objetivo como instituto es acercarle a la población, pero también a los tomadores de decisiones, esta información para que ya ellos puedan hacer las políticas que correspondan.
1: ¿Cuál es la diferencia entre los censos poblacionales que hace el INEGI y esta encuesta intercensal?
3: ¿Un censo qué es? Un censo barremos todo el país. Vamos a todas y cada una de las viviendas, tocamos la puerta, visitamos 2-3 veces hasta que nos responden y en realidad tenemos una fotografía con el mayor nivel de detalle. Ahí llegamos incluso a nivel de manzana de brindar información para los usuarios. Ahora, en una encuesta intercensal, eso es una encuesta, no es un censo. Tomamos una muestra de esas viviendas. Ya lo mencionabas, 7.3 millones de viviendas. Uh-huh. Eso se traduce a 1 de cada 5 viviendas del país fueron visitadas.
4: Wow.
3: Entonces, no es un censo porque no barremos todo el país, pero aún así, digamos que sí, dimos una limpiadita muy por encima, sí, muy bien, para actualizar esa información.
1: Está increíble. Oye, ¿dónde podemos consultar estos resultados? ¿Dónde está?
3: ¿Dónde está la información? Bueno, claramente en la página de internet del INEGI, www.inegi.org.mx. Ahorita van a encontrar ahí inmediatamente un enlace a la encuesta intercensal. Instituciones como el Consejo Nacional de Población, las Secretarías de Estado, Educación, Salud, hacen su planeación. CONAPO hace proyecciones de población, actualiza las que ya tiene y muchas instancias federales pueden empezar a planear cuántas escuelas van a construir o hay que hacer más escuelas o hay que reconvertir las escuelas tal vez para atender personas de edad avanzada.
4: Claro.
3: O qué servicios de salud requerimos. Sabemos también por resultados de la encuesta que la población con discapacidad se concentra en edades avanzadas. Entonces, ¿qué servicios requiere esta población? Entonces, justo nos da esta fotografía, pero nos invita a planear hacia el futuro las necesidades de la población.
1: Oiga, doctor, ¿y qué otros datos interesantes arrojó la encuesta?
3: Bueno, primero que nada, que la población ya no crece tanto como crecíamos antes. Y eso ha modificado la estructura de la población. Por un lado, hoy por primera vez en la historia de México, 1 de cada 10 personas tiene 65 años o más de edad. Entonces ya estamos entrando a esa fase de envejecimiento. Si nos vamos al extremo, digamos, hablando de personas mayores, nos vamos a los nacimientos, también lo que vemos es que ha disminuido el número de hijos e hijas. Y bueno, algo que también podríamos hacer énfasis es, como lo mencionaba, esta encuesta actualiza la información después de la pandemia. Antes de la pandemia, en términos de servicios en los hogares, por ejemplo, poco más de la mitad de los hogares en el 2020 tenía internet. Ahora supimos gracias a esta encuesta que 3 de cada 4, es decir, el 75% de los hogares ya cuenta con internet. Claramente la pandemia nos obligó a acelerar esta penetración del internet y de la mano también se incrementó un poco de dispositivos electrónicos, tabletas, celulares.
4: Así es.
1: Pues muchísimas gracias por haber venido a platicarnos todo esto. Está interesantísimo.
3: No, pues muchas gracias a ustedes y de nuevo invitarlos a consultar la información.
2: Muchas gracias, doctor Mauricio Rodríguez Abreu, y muchas gracias a ustedes. Ya lo saben, no se vayan.
1: Octubre es el mes de sensibilización sobre el cáncer de mama. Es un tema que requiere información clara y recordar que si tenemos cualquier cambio en las mamas, es importantísimo ir de inmediato al centro de salud.
2: La Secretaría de Salud tiene información sobre las acciones de detección, los factores de riesgo, los signos y síntomas y los estudios que pueden realizarse de acuerdo con la edad y las características de cada mujer.
1: Este año se presentó el Protocolo Nacional de Atención Médica de Cáncer de Mama, que busca fortalecer la detección, el diagnóstico y la atención integral. Lo pueden checar en www.gob.mx/prensa/Protocolo Nacional de Cáncer. Y para platicar un poquito más sobre todo este tema, está con nosotros hoy la doctora Alexandra Garcilaso Reyes. Ella es oncóloga médica del INCAN y nos da mucho gusto tenerla aquí, doctora. Bienvenida.
5: Muchas gracias por la invitación y por el espacio.
2: Al contrario, doctora, bienvenida una vez más. Para empezar, ¿por qué es tan importante hablar de detección oportuna, de detección temprana en el cáncer de mama?
5: Creo que es una pregunta fundamental. En el cáncer de mama y en todos los tipos de cáncer, entre más pronto los diagnosticamos, tenemos más probabilidades de cura y de tener tratamiento mucho menos agresivo y con mejor calidad de vida.
1: Uh-huh. ¿Cuáles son los principales signos o cambios que las mujeres tenemos que estar checando y que en caso de presentarlos tenemos que ir a consultar al personal de la salud?
5: Quienes más nos conocemos somos nosotros mismos. Ante la identificación de cualquier cambio en las mamas es una alerta, hay que buscar por qué. La mayoría de las veces el cáncer de mama se puede palpar. Se palpa como una bolita, un nódulo que no duele, que puede crecer muy lentamente y que además puede no dar ninguna otra manifestación. Manifestaciones también frecuentes pueden ser cambios en la piel, secreción por el pezón, cambios en el tamaño de las mamas, que el pezón se invierta y también muy importante las axilas. Me gustaría también mencionar que no necesariamente tenemos que tocar algo y es por eso que es fundamental la mastografía a partir de los 40 años.
2: Oye, doctora, y ahorita que habla de la edad de los 40 años, ¿a qué edad hay que empezar con estas detecciones, digamos?
5: Para mí es importante un mensaje, el cáncer de mama no depende de la edad. La mediana de diagnóstico en México es de 52 años, es decir, es el momento más común. Sin embargo, puede aparecer en cualquier momento de la vida. A partir de los 18 años se recomienda la autoexploración. Se puede recomendar a los 7 días después del inicio de la menstruación, una vez al mes. Se recomienda también revisión clínica a partir de los 25 años de edad, una vez al año, y la mastografía, como lo comentaba, a partir de los 40 años de edad para la población en general. Quienes tienen familiares o hay ya más riesgo, pues se hacen consideraciones especiales.
1: Claro, porque la edad no es un factor, digamos, de riesgo, pero la genética sí, ¿no? Y hay probablemente también otros factores de riesgo que queríamos preguntarle. ¿Cuáles son?
5: Ese es un punto bien importante porque sí, la genética es un punto fundamental, es un factor de riesgo, pero únicamente 10% del cáncer de mama está asociado a un antecedente hereditario. La mayor parte del cáncer de mama es multifactorial, no es hereditario. Y factores de riesgo, bueno, el primero es ser mujer, el segundo sí es la edad. Algunos factores hormonales pueden ser fundamentales, por ejemplo, haber empezado a menstruar a muy corta edad, antes de los 12 años, o tener una menopausia después de los 50 años. Esto es porque nuestro cuerpo ha estado expuesto a mucha cantidad de estrógeno, de hormonas, la obesidad y el sobrepeso. ¿Por qué? Porque ahí tenemos muchísimo que hacer. También el sedentarismo, se está empezando a ver qué tipo de alimentación.
2: Mujeres que tengan dudas, preguntas, alguna página de internet, algún lugar en físico.
5: Afortunadamente ya hay muchos medios de comunicación. La página del INCAN tiene también información importante acerca de cáncer de mama. Afortunadamente, en la mayoría de los centros de salud ya hay y se cuenta con información. En las páginas también de la Secretaría de Salud se puede encontrar información. Y mi mensaje, aprovechando tu pregunta, es: el miedo no nos sirve, es común, lo tenemos que ver. ¿Por qué? Porque tenemos que tomar acción y también es un mes para acompañar a quienes están viviendo o quienes hemos tenido familiares que han vivido con este diagnóstico.
1: Ay, doctora, Alexandra Garcilaso Reyes, oncóloga médica del INCAN, le agradecemos mucho la visita.
5: Gracias por la
1: y sobre todo ese último mensaje, ¿no? Que parece que nada más un mes del año tenemos que poner atención y esto tristemente, ojalá no fuera así, pero pues no es así, ¿no?
5: Sí, ahí estamos con compromiso para hacer las acciones necesarias.
1: Le agradecemos mucho que haya estado aquí con nosotros en la Hora Nacional.
5: Gracias.
2: Y gracias a ustedes, no se vayan.
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2: Y ahora vamos con un trámite que puede interesarle mucho a las personas que manejan un automóvil, la licencia permanente.
7: Sí, si ustedes quieren hacer este trámite, aquí les dejamos un tutorial para que sepan cómo hacerlo paso a paso.
8: Amigos y familia de la Hora Nacional, recuerden que la Ciudad de México ha extendido el periodo para tramitar la licencia de conducir permanente, todo 2026. En este espacio, te mostraremos cómo realizar este trámite fácilmente. Los interesados deben gestionar una cuenta llave CDMX para agendar su cita, realizar el pago en establecimientos autorizados y presentar su documentación oficial en los módulos correspondientes. El procedimiento requiere que los solicitantes que realicen el trámite por primera vez aprueben un examen teórico sobre reglamentos de tránsito y seguridad vial. Aquellos que ya poseen una licencia tipo A pueden realizar el trámite de forma simplificada. Una vez obtenida, la licencia puede portarse de manera física o digital a través de la aplicación oficial del gobierno capitalino. eliminando la necesidad de renovaciones futuras. Ahora bien, revisemos algunos detalles importantes. ¿Quiénes sí pueden tramitarla? Personas mayores de 18 años. Capitalinos que nunca han tenido licencia permanente. Aquellos que ya poseen una licencia tipo A pueden realizar el trámite de forma simplificada. Conductores con licencia tipo A vencida o vigente en la Ciudad de México. Residentes del Estado de México y quienes la tuvieron antes de 2017, así como aquellas personas que requieren una nueva emisión por actualización de datos o daño en el plástico anterior. ¿Quiénes no pueden tramitarla? Personas de otros estados que no radiquen en la Ciudad de México o en el Estado de México, quienes ya tengan su licencia permanente en buen estado o quienes no aprueben el examen teórico o no realicen el pago. Pasos a seguir. Crea tu cuenta llave CDMX. Busca el trámite licencia permanente en llave.cdmx.gob.mx. Genera tu línea de captura. Realiza tu pago. No olvides guardar tu comprobante. Agenda tu cita en el módulo más cercano. Para agendar la cita, ingresa con tu cuenta llave CDMX al sistema de cita. Selecciona la opción evaluación, elige licencia permanente y selecciona el módulo y horario. Si no encuentras disponibilidad en la sede de tu preferencia, revisa en otras alcaldías o intenta en distintos momentos del día, ya que los espacios se liberan temprano por la mañana. El día de la cita, entregas tus documentos, te toman la fotografía y biométricos e imprimen tu licencia, así de fácil. Importante, el examen se puede realizar en línea a través de la plataforma digital oficial o de forma presencial en las computadoras habilitadas en los módulos de la Secretaría de Movilidad, CEMOVI. Y recuerda que puedes realizar este trámite en Ciudad de México, Oaxaca, San Luis Potosí y Tamaulipas. Acércate a la página de tu entidad correspondiente y si te sirvió esta guía o quieres saber más acerca de otro trámite o servicio, escríbenos al correo electrónico lahoranacional@segob.gob.mx y sigue nuestras redes oficiales de La Hora Nacional Oficial en Facebook, Instagram, TikTok. Suscríbete a nuestros canales para no perderte estas cápsulas informativas. Hasta la próxima.
7: Tener una escritura pública no solamente da certeza jurídica, también puede convertirse en una herramienta para prevenir problemas como el fraude o el despojo.
2: Y es que muchas veces las personas creen que basta con tener un contrato privado o un recibo. Para hablar de la importancia de escriturar y de cómo podemos proteger nuestro patrimonio, nos acompaña el notario Guillermo Vigil Chapa.
7: Ahora, antes de entrar en materia, les recordamos que pueden tener más información y orientación sobre este y cualquier otro tema relacionado en la página del Colegio Nacional del Notariado, que es www.notariadomexicano.org.mx. Ahora sí, notario, bienvenido de vuelta a La Hora Nacional.
9: Qué amable, gracias por la invitación.
7: Oiga, ¿por qué se puede decir que una escritura pública funciona algo así como con un escudo protector para no perder un inmueble?
9: Claro, en el Colegio de Notarios siempre estamos impulsando esta protección, este escudo protector, que va en dos sentidos. Uno, hay que tener las propiedades escrituradas y después inscritas en el registro público de la propiedad. Y eso es lo que realmente nos va a dar la certeza y la tranquilidad de que la propiedad es nuestra y está a nuestro nombre. Y el día de mañana que alguien haga una controversia respecto de esto, tenemos todos los elementos para poderlo acreditar. Ese es nuestro escudo protector desde el punto de vista legal. Ahora, en el Colegio de Notarios también nos hemos preocupado porque este escudo protector vaya en otro sentido. Hemos implementado medidas de seguridad en los documentos que entregamos a los interesados. Las escrituras como tal las conserva el notario y le entregamos a los interesados una copia certificada que le llamamos testimonio. Ese testimonio es el que circula y nos hemos preocupado también porque tenga medidas de seguridad. Quinegrama, marca de agua, códigos bidimensionales. O sea, tienen muchas cosas esos documentos para que sepan que están viendo un documento expedido por un notario de la Ciudad de México. Si hay dudas, También el Colegio de Notarios puede ayudarnos. 55 11 18 19. Se habla al Colegio de Notarios. Se puede consultar también la página del Colegio de Notarios de la Ciudad de México, colegiodenotarios.org.mx. Ubica tu notaría y ahí puede uno hablar a la notaría y corroborarlo. Independientemente de que traen un código que se puede leer con un teléfono, uh-huh, y ahí viene toda la información y podemos saber que coincide o no coincide y si estamos en presencia de un documento que es bueno o un documento apócrifo.
10: Ah, bueno.
2: Hay documentos que avalan la propiedad que tiene uno, pero pueden ser muy viejos, de casas muy viejas, tal vez. ¿Conviene hacer este proceso de nuevo para tener estos documentos con estas medidas de protección que usted nos está platicando?
9: Ya no se puede hacer porque esas medidas son actuales en base a la tecnología actual. Lo único que tienen que ver es que efectivamente el título que tienen sea una escritura expedida por un notario. ¿Cómo se puede verificar? Siempre hay un sello de autorización. Hay una rúbrica. En la parte de atrás hay datos de inscripción en el registro público de la propiedad. Esa es la manera en que lo pueden hacer. Y si tienen dudas, contacten al notario. Si el notario ya no está en funciones, contacten al Colegio de Notarios y pueden salir de dudas. Martes, miércoles y jueves de todas las semanas tenemos consultoría gratuita y pueden ir simplemente para decir: oiga, notario, tengo una duda, este documento que tengo, ¿es una escritura con la que acredito en la propiedad? Y ahí se sientan con un notario, revisa la documentación y les decimos si sí es y si no es, ¿cuál es el proceso para que la puedan obtener?
7: Ah, perfecto, pues motivo más para visitar al notario de confianza.
9: Así es.
7: Muchísimas gracias por habernos acompañado una vez más aquí en La Hora Nacional.
9: Muchísimas gracias por la invitación.
2: Notario Guillermo Vigil Chapa, gracias. Y gracias a ustedes, por favor, no se vayan, esto se va a poner mejor todavía. Los jardines botánicos son espacios donde se conserva, se estudia y se comparte la diversidad vegetal. En México hay alrededor de 40 jardines botánicos que resguardan miles de especies.
7: Nuestro país es uno de los grandes centros de diversidad de cactáceas, muchas de ellas endémicas y son parte de nuestros paisajes, de nuestra alimentación y hasta de nuestra identidad cultural.
2: Por eso estudiar las cactáceas ha sido muy importante para conocer y conservar nuestra biodiversidad. Y en esta historia hay una mujer que dedicó prácticamente toda su vida a hacerlo, la bióloga Elia Bravo Hollis, pionera de la botánica mexicana y una de las grandes especialistas en cactáceas de nuestro país.
7: Ella publicó el muy famoso libro Las Cactáceas de México, hizo muchísimas expediciones y su trabajo fue fundamental para el desarrollo del Jardín Botánico de la UNAM, que fue inaugurado en 1959. Vamos a conocer un poquito más sobre su historia.
11: Elia Bravo Hollis fue una de las pioneras de la investigación en ciencias biológicas de nuestro país. Nació en la Ciudad de México el 30 de septiembre de 1901 y en 1918 entró a la Escuela Nacional Preparatoria. Ahí tomó clases de biología con el profesor Isaac Ochoterena, quien, con ayuda de sus alumnas y alumnos más destacados, entre ellos Elia, formó el Departamento de Biología, semilla del futuro Instituto de Biología. Al concluir el bachillerato, Elia Bravo decidió estudiar biología. Contra los deseos de su familia y a pesar de que esa carrera universitaria aún estaba en proceso de formalización, Elia inició sus estudios en 1924, junto con su colega Leopoldo Ancona, tomando clases en la Escuela de Medicina y en la Escuela de Altos Estudios. Finalmente, Elia se recibió como la primera bióloga de México. Al mismo tiempo que la Universidad Nacional obtenía su autonomía, en 1929, se fundó el Instituto de Biología, donde Elia Bravo fue nombrada encargada del herbario y comenzó a enfocarse en la botánica. En esos años, el gobierno buscaba que las investigaciones de la UNAM se ajustaran al proyecto nacionalista, así que el profesor Ochoterena le encargó a Elia el estudio de las cactáceas, una familia de plantas características del paisaje mexicano y a las que Elia se dedicaría con pasión el resto de su vida. En 1931, Elia recibió la maestría en Ciencias Biológicas por la UNAM, con su tesis, Contribución al conocimiento de las cactáceas de Tehuacán. En 1937, después de 5 años de arduo estudio y recolección de especies, publicó la primera edición de su obra magna, Las Cactáceas de México. una enciclopedia botánica en torno a esa vasta familia vegetal que demuestra su importancia biológica, cultural, ritual y económica. Durante sus años como investigadora, Elia fundó la Sociedad Mexicana de Cactología en 1951 y exploró casi todo el país. En muchas ocasiones, por la falta de carreteras y las limitaciones financieras, viajó acompañada de otras y otros investigadores, como la bióloga especialista en insectos y mariposas, Leonila Vázquez, para apoyarse mutuamente en sus prácticas de campo. De esta manera, Elia logró tener alrededor de 160 publicaciones, 60 descripciones taxonómicas y 59 cambios de nomenclatura, así como viajar a Estados Unidos, Panamá y Brasil para compartir sus avances científicos. En su honor, actualmente existe la colección Jardín del Desierto Elia Bravo, en el Jardín Botánico de la UNAM. El Jardín Botánico Elia Bravo Olis, en Zapotitlán, Salinas, Puebla. Y al menos 6 especies de cactáceas y una subespecie hacen referencia a su nombre y apellido, como la Heliobravoa chende, la Areocarpus bravoanus, Opuntia bravoana o la Opuntia eliae. Tras varios años de estudiar, analizar, enseñar, clasificar y divulgar el valor de las cactáceas, Elia Bravo Olis, también llamada Madre de las Cactáceas Mexicanas, falleció el 26 de septiembre del 2001 en la Ciudad de México. Elia escribió Memorias de una vida y una profesión, obra que fue publicada después de su fallecimiento. En sus últimas líneas, poco antes de cumplir casi 100 años, escribió: espero sinceramente que las generaciones de biólogos que me sucedan y todos aquellos que aman la vida sepan conservarla.
2: Y hasta aquí la primera parte de La Hora Nacional. No se vayan, todavía tenemos más información de servicios, salud, cultura y opciones para conocer nuestro país.
7: Antes de irnos, queremos mandarle saludos a Verónica Muñoz Centeno, Sergio Ponce, Carlos Alberto Álvarez, José Luis Hernández Álvarez, Marcela García Pérez y Gerardo Domínguez.
2: También a Edgar Bennett Bucio, Yadira Elías, Oscar Sánchez, Luis Gutiérrez, Alfonso Rosas, Sandra López y Vanessa Guerra. Muchas gracias por acompañarnos todas las semanas.
7: Recuerden que nos encuentran como La Hora Nacional Oficial en YouTube, Facebook, Instagram, TikTok, X, Spotify y en el número 55 34 83 42 39. También nos pueden mandar un correo electrónico a lahoranacional@segov.gob.mx.
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13: Muy buenas noches. Aquí arranca la emisión del primer domingo de octubre de Puebla en la Hora Nacional.
14: Les agradecemos a nuestros amigos Leonora Milán y Javier Ramírez El Cha
13: por pasarnos la estafeta para dar inicio a la media hora poblana. Del mismo modo, queremos agradecer a todas las personas que nos escuchan en México,
14: Puebla y más allá de nuestras fronteras.
13: Pero en especial queremos agradecerles a nuestros queridos paisanos y paisanas que viven en la Unión Americana. Amigos y amigas, ustedes engrandecen
14: el nombre de Puebla.
13: Transmitimos desde el estado en donde se encuentra un municipio cuyo nombre se le debe a un militar y político mexicano
14: que combatió en la Guerra de Reforma y en la Segunda Intervención Francesa en México en el bando liberal.
13: Nos referimos a Albino Sertuche. En la recomendación musical les presentamos el trabajo de Grupo Vigilante.
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13: En la entrevista principal tendremos una charla con Luis Ángel Aguilar, coordinador de la Olimpiada de Química en Puebla.
16: Nuestro evento es clasificatorio para tema nacional y de ahí vamos a sacar a los 4 representantes del estado de Puebla que viajarán a Hidalgo a la Olimpiada Nacional.
13: 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Aquí comienza Puebla en la Hora Nacional.
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14: Su propuesta destaca por una ejecución instrumental rigurosa.
13: Guitarras que cortan el aire con elegancia y texturas que oscilan entre la melancolía urbana y la potencia contestataria. Escuchar a Vigilante es asomarse a una ventana abierta frente al centro histórico cuando la noche ya cayó. Es sentir el choque entre la tradición de nuestros templos y la estridencia de un amplificador a válvulas que busca sacudirse la modorra cotidiana. No se trata de imitar fórmulas ajenas, sino de construir
14: una identidad sonora propia desde las entrañas de Puebla.
13: Si andas buscando música con identidad, con esa honestidad frontal que solo da el trabajo de ensayo constante y la pasión por el acorde distorsionado,
14: date la oportunidad de escuchar
13: a Vigilante. Súbele el volumen a los audífonos, déjate atrapar por sus riffs
14: y descubre por qué el rock en nuestra ciudad sigue teniendo una voz
13: que no se sustituye. Hasta la próxima recomendación.
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0: noches. De esta forma damos inicio a Puebla en la Hora Nacional. Soy Óscar Alarcón y me da mucho gusto que nos permita presentarles un programa lleno de cultura. El 4 de octubre de 1824 se promulgó la primera Carta Magna del México Independiente. Nos da mucho gusto saludar a todas las estaciones que integran la red de SICOM. Síganos en X como arroba Radio SICOM Pue y en Spotify como SICOM 105.9. Continuamos.
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0: Bienvenidos al Amplificador, el espacio donde la memoria sonora de nuestra ciudad cobra vida para recordarnos que la música no es solo arte, sino la forma más honesta de la historia. Hoy abrimos los archivos para detenernos en una noche de noviembre de 2002 que dejó una marca indeleble en el corazón urbano y universitario de Puebla. El concierto del grupo Illapu en nuestro Zócalo. Hay ciudades que se construyen con cal y canto. Y otras que se fundan con abrazos y refugio. Puebla ha sido desde hace décadas puerto seguro para quienes la historia obligó a cruzar las fronteras. En los años oscuros de las dictaduras del Cono Sur, el exilio chileno encontró en nuestras calles, y muy especialmente en las aulas de la Benemérita Universidad Autónoma de Puebla, un espacio de resistencia, pensamiento crítico y dignidad.
2: El Lejos del Amor tiene un vínculo muy fuerte, estábamos exiliados todavía, yo creo, en México.

0: presencia de académicas, intelectuales y familias chilenas,
1: no solo ensanchó los horizontes de nuestra máxima casa de estudios.
2: Y aquí se puede bailar.
0: Le inyectó una bocanada de rigor intelectual, sensibilidad política y un latido latinoamericano que fortaleció para siempre nuestra vida académica. Para esa comunidad exiliada, Illapu no era simplemente una agrupación folclórica. Escuchar los ikus, las quenas y las guitarras traspasando el aire colonial del zócalo poblano significaba tocar de nuevo la tierra ausente.

la voz de los que no pudieron volver y la constatación de que la cultura sobrevive a cualquier censura. Ver a tantas y tantos compatriotas chilenos fundirse en un abrazo apretado frente al escenario fue atestiguar el triunfo de la memoria sobre el olvido. La música popular andina se convirtió en la patria portátil que cabía entera en una plaza pública. Por eso, hoy más que nunca resulta profundamente doloroso y preocupante atestiguar discursos contemporáneos que se empeñan en negar las dictaduras, que banalizan el terrorismo de Estado y que intentan reescribir el dolor de miles de familias bajo cínicos mantos de olvido.

Frente al negacionismo que pretende amputar la memoria colectiva de nuestra América, la música de Illapu y la presencia viva de nuestra comunidad chilena en Puebla son un antídoto indestructible. Recordar lo que ocurrió no es aferrarse al rencor, sino ejercer el derecho sagrado a la verdad. Que este recorrido por la memoria musical sirva para reafirmar que los pueblos que cantan su historia jamás se resignan a perderla. Para todas las hermanas y hermanos chilenos que hicieron de Puebla su hogar, para quienes la música sigue siendo el puente indestructible entre la cordillera y los volcanes, un gran abrazo latinoamericano.

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1: Amigos de Puebla en la Hora Nacional, buenas noches. Me da muchísimo gusto recibir esta noche en el estudio a Luis Ángel Aguilar, o debería yo decir el doctor Matrasovich. ¿Qué tal, Luis Ángel? ¿Cómo estás? Muy buenas noches.
2: Oscar, buenas noches. Encantado de estar aquí. Gracias por la invitación.
1: Oye, pues fíjate que vamos a platicar de un tema que a veces, y digo a veces porque ahora que he estado leyendo muchos cuentos que tienen que ver con la ciencia, pues a muchos chicos se les llega a complicar, ¿no? Que es justamente la química.
3: Creo que eso es algo importante de mencionar.
1: Porque quizás a veces o amas a la química o la odias, ¿no? Porque pareciera ser que cuando alguien se queda cautivado por la química,
3: pues pone todo de su parte para hacer que la química sea lo más importante de su vida.
4: Mira, la realidad es que hay una serie de ideas preconcebidas bastante erróneas sobre la química. El primero, y que es un tema que ahí traemos años contrastando con algunos colegas docentes. Primer error: apréndete de memoria la tabla periódica de arriba para abajo y luego de izquierda a derecha.
1: ¡No, hombre!
4: ¿Y para qué? No, alguna vez decíamos, a ver, los que estudiamos esta carrera,
2: ¿cuántos elementos hemos visto en vivo y a todo color en realidad?
4: Y yo te aseguro que no pasa unos 20, 22.
1: Esa es una muy buena información, ¿no?
2: Ver elementos en vivo.
4: ¿Y entonces para qué te la pones de memoria? Tú empiezas a hablar con los jóvenes, con los chicos y las chicas de secundaria y de preparatoria, y te das cuenta que hay una serie de influencias de lo que escuchan. Uh-huh. Por ejemplo, de la alimentación, ¿no?
2: Yo creo que las ciencias en general generan esta dicotomía. O las amas o las odias.
4: Y hay que ser realistas. Muchas veces tiene que ver con la forma en la que nos enseñan la ciencia.
1: Sí,
4: yo
1: claro.
4: Que de ahí parte, ¿eh?
1: Sí.
4: De ahí parte todo.
3: Oye, pero es como justamente como el que te enseña el amor por la literatura.
2: Claro.
3: Por el arte, por las matemáticas, ¿no? Justamente.
4: Es determinante, ¿no?
1: Sí, claro.
4: Y podemos hablar de la matemática, de la literatura, de la historia. Es interesante. El padre de la química era un abogado.
1: Oye, y bueno, la semana pasada tuvimos un evento en Puebla, platícanos qué fue lo que ocurrió.
4: Sí, mira, tuvimos la edición número 36 de la Olimpiada Estatal de Química. Yo llevo ya 11 años como delegado. Hay un comité nacional. Actualmente solamente 31 de los 32 estados tienen activas sus delegaciones.
2: Tuvimos una participación histórica en presencial, 340 estudiantes de diferentes subsistemas.
4: Ya en la pandemia, en la virtualidad, habíamos tenido 300, pero nunca en presencial. Jamás habíamos tenido en presencial ese volumen de estudiantes. Hay que decirlo, hay subsistemas como el Colegio de Bachilleres, como los CECITES y como las prepas UAP, que su participación siempre es grande, pero este año particularmente el CECITE multiplicó el número de personas que acudieron a centros escolares, acudieron instituciones privadas, y bueno, la categoría C, tengo otras categorías A, B, C. La C no tiene categoría nacional porque son alumnos de secundaria.
2: Somos 4 estados nada más los que lo colocamos en un ejercicio de escauteo.
4: Y siempre habíamos tenido 15, 18 estudiantes. Hoy tuvimos 34 estudiantes participando. Duplicó. Cosa que nos da muchísimo gusto. ¿Cómo convencemos a un estudiante de estudiar ciencia si no le gusta? Bueno, acercándole este tipo de eventos. Tuvimos la fortuna de que un ciclo de conferencias nos lo inauguró Julieta Fierro. Usábamos una herramienta que admitía en su sala 2,000 personas. Y tuvimos 2,000 personas en Julieta Fierro. Nunca volvemos a repetir ese número, pero eso fue genial.
2: Hicimos un concurso para una mascota.
4: Entonces, primero me presentaron 4 figuras y llegaron a la final 2 y ganó el matraz, que se llama Matrasovich, porque mi hijo Santiago, en aquellos años que era más pequeño, me dijo, ¿cómo se llama? Y yo, doctor matraz. Dice, no, eso no suena científico. Y él le puso el Matrasovich. Lo ando llevando casi a todos lados cuando me invitan a una plática, a un taller, va a la Olimpiada.
2: Lanzamos su cómic recientemente, que es un cómic, la verdad, hecho con herramientas de inteligencia artificial, pero
4: los diálogos los escribimos nosotros. Y el otro tema fue lanzar un concurso de cuento. Que los primeros 3 años fue un concurso de cuento infantil, que era decirle a los niños, escribe una página sobre algo de ciencia. Y el año pasado, que coincidió que era el 35 aniversario de la Olimpiada, decidimos abrirlo a media superior.
2: Y recibimos 28 cuentos. Este año
4: se cumplen 5 años del concurso de cuento y lo lanzamos otra vez. Nos llevan 84 cuentos.
1: Y bueno, de ahí empiezan a interesarse por otro tipo de motivaciones científicas que ellos van adquiriendo. Como bien mencionabas a Julieta Fierro, ¿no?
4: Sí,
1: pero
4: claro,
1: tenemos una cantidad de investigadores en el país que por supuesto van a transformar, van a cambiar esta sociedad, ¿no? Yo creo que muchos de estos jóvenes que participan en la Olimpiada de Química, pues en un futuro se van a convertir justamente en estos investigadores.
4: Tenemos seguimiento de varios. Hay chicos que se fueron a estudiar a la UNAM, hay chicos que se fueron al Poli, hay chicos que están en la UAP, uh-huh. hay chicos que se fueron a estudiar algo que no tiene nada que ver con química, pero bueno, ahí claro. están. Y digo, en este reconocimiento, hace unas semanas, cuando salió la publicación de los
2: resultados de las personas que habíamos obtenido en el reconocimiento dentro del Sistema Nacional de Investigadores,
4: claro. destacó un caso. Uh-huh. El doctor Francisco Meléndez Bustamante, que obtuvo el reconocimiento como investigador emérito. Uh-huh. Ok, Paco fue mi maestro de cuántica en la licenciatura y Paco es parte del comité. Entonces, en la ceremonia de premiación le entregamos al doctor Francisco un reconocimiento.
2: Es un tipo brillante, ¿no? Trabaja una química muy complicada porque trabaja la parte teórica y de modelado molecular.
1: Muy bien, Luis, pues es una labor impresionante la que han realizado, por supuesto, felicitarte por ello, enamorar a los chicos de educación media superior que escriban sus textos, pero que además también se emocionen por la ciencia, me parece que no es nada sencillo. Pues si quisieras comentarnos algo más para terminar esta charla.
4: Pues literal, como se estila hoy, que nos sigan en redes sociales.
1: Claro.
4: Tenemos, insisto, una página de Facebook, nos pueden encontrar como Olimpiada Nacional de Química, Delegación Puebla.
1: Sí.
4: El doctor Matrasovich es lo primero que se van a encontrar. Que estén pendientes, publicamos cómo se van preparando los chicos, cómo van las etapas, publicamos los resultados y publicamos las convocatorias.
2: La convocatoria de cuentos sale siempre antes.
4: Algo que se me escapó rapidísimo, perdón. A los ganadores del concurso de cuento, desde la primera edición que lo tuvimos, en la clausura de la Olimpiada se les entrega su medalla y su diploma.
2: Cosa que también es muy motivadora para los chicos.
3: Sí,
2: porque
3: por supuesto.
2: Están viendo otra cosa. Entonces, pues que nos sigan en redes, que vean lo que hacemos.
1: Se publican en Neotraba también.
4: Se publican en Neotraba, claro, sí. Los cuentos se publican en Neotraba. Ahorita los ganadores, nada sí. más que nos den alta. Fíjate, andamos tan ocupados que había quedado contigo que íbamos a hacer una columna de ciencia.
1: Sí.
4: No nos ha dado tiempo de hacer la columna.
1: No, pero ahí está. Hay que ir planeándolo, ¿no, Luis?
4: Claro.
1: Y me parece, insisto, importantísimo decir todo el trabajo que estás realizando
3: en favor de la química,
1: en favor del Estado de Puebla y, por supuesto, desearte toda la suerte del mundo para los proyectos que vienen y bueno, por supuesto, sabes que Puebla en la Hora Nacional es tu casa.
2: Claro, muchísimas gracias, porque además, insisto,
4: no es mi equipo, ni es el equipo de la ciudad, son los chicos que representan al Estado de Puebla en
1: claro.
4: un evento nacional.
1: Sí,
4: y
1: supuesto.
4: Creo que eso sí hay que recalcarlo, ¿no? Es muy importante.
1: Ahí está. Pues Luis Ángel Aguilar, doctor Matrasovich, pues muchísimas gracias por estar con nosotros esta noche en Puebla en la Hora Nacional.
4: Gracias, Oscar.
1: Nosotros continuamos.
0: 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Les doy una vez más la bienvenida al Laboratorio de las Ciencias en Puebla en la Hora Nacional. Un espacio donde descubrimos que para entender nuestro futuro, algunas veces tenemos que viajar millones de años hacia el pasado. Soy Cianya y hoy vamos a conocer a un científico que se dedica precisamente a eso, Carlos Castañeda Posadas, investigador de la Benemérita Universidad Autónoma de Puebla y especialista en paleobiología. Cuando escuchamos la palabra fósil, probablemente pensamos en un dinosaurio. Pero un fósil puede ser muchísimo más que un hueso. Puede ser una hoja, una semilla, un tronco, un grano de polen o incluso los restos de un pequeño animal. Todos ellos son pistas, y el trabajo de un paleobiólogo consiste en reunir esas pistas para reconstruir cómo era la vida en nuestro planeta hace millones de años. Carlos Castañeda Posadas ha dedicado su carrera a estudiar precisamente esas evidencias. Su línea de investigación se concentra en la evolución de la biodiversidad del centro y sur de México durante millones de años. Desde la UAP estudia fósiles de plantas y animales para reconstruir antiguos ecosistemas y comprender cómo han cambiado a través del tiempo. Y Puebla es un lugar extraordinario para hacerlo. Nuestro estado posee una enorme diversidad de formaciones geológicas y localidades fosilíferas. De hecho, el Laboratorio de Paleobiología de la UAP, que Castañeda Posadas ayudó a desarrollar desde 2008, cuenta actualmente con una colección de alrededor de 2.500 fósiles de flora, fauna y además ámbar. Pero, ¿qué podemos aprender de una hoja fosilizada? Pues muchísimo. Por ejemplo, el equipo de Castañeda Posadas ha estudiado restos de plantas que permiten reconstruir ambientes que existieron hace millones de años. En una investigación realizada en la zona de Panotla, Tlaxcala, el estudio de fósiles de hojas y madera permitió proponer que hace aproximadamente 15 millones de años existió ahí un ambiente de tipo tropical, muy diferente de los paisajes que conocemos actualmente. Esto significa que los fósiles funcionan como una especie de máquina del tiempo científica. No podemos viajar al pasado, pero sí podemos encontrar sus huellas. Y hay una historia reciente que demuestra lo emocionante que puede ser este trabajo.
5: En 2025, un estudiante de posgrado, Carlos Iván Medina Castañeda, encontró y estudió junto con su equipo los restos de un pez fósil en Moxacac, Puebla. Después de más de 2 años de investigación, comparación de huesos y análisis detallado, el espécimen fue reconocido como una nueva especie y un nuevo género.
6: Guaptisis gracilis.
5: Su nombre significa aproximadamente pez ágil de la Guap. Este pez vivió hace unos 90 millones de años durante el Cretácico.
6: Y aquí aparece uno de los datos más sorprendentes.
5: En aquel momento el territorio que hoy conocemos como Puebla estaba cubierto por un mar interior, así que ese pequeño pez nadaba en un paisaje completamente distinto al nuestro. Hoy sus restos se encuentran convertidos en una evidencia científica que nos ayuda a reconstruir ese mundo desaparecido. El descubrimiento fue publicado en la revista científica International Cretaceous Research. Pero el trabajo del laboratorio de paleobiología no termina con los animales prehistóricos. También investigan la vegetación del pasado y los restos de grandes mamíferos
6: que habitaron Puebla durante épocas mucho más recientes.
5: En excavaciones realizadas en el Ecocampus Valsequillo, por ejemplo, el equipo ha encontrado evidencias de megafauna como mamuts, bisontes, caballos y gliptodontes.
6: Cada descubrimiento agrega una pieza más al enorme rompecabezas de la historia natural de Puebla.
5: Puebla no siempre fue como la conocemos. Antes de nuestras ciudades, antes de nuestras montañas tal y como las vemos hoy,
6: y mucho antes de nuestra propia especie, hubo mares, bosques, volcanes
5: y animales que dejaron sus huellas en el territorio. Gracias al trabajo de investigadores como Carlos Castañeda Posadas, podemos aprender a leer esas huellas.
6: Porque las rocas guardan memoria.
5: Y cuando aprendemos a interpretarla, descubrimos que la historia de Puebla también es, en realidad, una historia de millones de años de evolución. Yo soy Cianya y esto fue el Laboratorio de las Ciencias en Puebla en la Hora Nacional. Nos vemos en la siguiente emisión.
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1: De esta forma llegamos al cierre de nuestra edición. Pero antes de despedirnos, queremos hacer un recuento de lo que hoy les tuvimos en nuestro programa. Les presentamos una charla con Luis Ángel Aguilar, mejor conocido como Dr. Matrasovich, quien nos habló de su experiencia en la Olimpiada de Química.
2: Tuvimos una participación histórica en presencial.
1: La recomendación musical de hoy fue el trabajo de Vigilante.
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1: Viajamos hasta noviembre de 2002 para presenciar el concierto que Illapu realizó en Puebla.

0: Muchas gracias por sintonizarnos.
1: Les agradecemos su compañía durante esta media hora
0: en la que dialogamos con los principales actores culturales y científicos del estado de Puebla. Les recordamos que pueden seguirnos en Instagram como SICOM Radio 105.9. De la tómbola de minificciones les dejo
1: La Mudanza.
0: Esta casa es la dimensión que el alma desprendida recorrerá ocasionalmente. Tras la mudanza, cierta parte de mí se queda atada en rincones inaccesibles.
1: Rastros de piel, cabello
0: y células muertas reposarán hasta que nuevos inquilinos los respiren. Entonces me dejará ir,
1: pues ya tiene de mí lo necesario
0: para crear otro fantasma. Carla Arroyo Calderón. Solo

0: escucharnos nuevamente a partir de mañana lunes, síganos en nuestra cuenta de Spotify, SICOM 105.9. Buenas noches, esto fue Puebla en la Hora Nacional. Soy Óscar Alarcón, nos volveremos a escuchar.
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3: ¿Qué pasaría si la tierra bajo tus pies temblara dos veces en menos de un minuto? Eso ocurrió el 24 de junio en el norte de Venezuela, 6:04 p.m. Sismo de 7.2. Treinta y nueve segundos después, otro de 7.5, más fuerte, sin tiempo para bajar unas escaleras.
4: 5:33 p.m, presten mucha atención porque hace pocos minutos se registró un sismo con epicentro en Morón, en Venezuela, que se sintió también aquí del lado colombiano.
3: Al día siguiente, el conteo. Casi 200 personas fallecidas, más de 1.500 heridas, 250 edificios dañados. Los sismólogos le llaman doble evento sísmico. Dos sismos de magnitud parecida, separados por segundos, prácticamente en el mismo punto. El Servicio Geológico de Estados Unidos reportó que la potencia indica una interacción compleja de rupturas bajo la superficie. Y hay otro riesgo añadido. Sismos de esta magnitud cerca de la costa pueden detonar tsunamis, olas que viajan a la velocidad de un avión. La zona no es nueva en esto. Desde 1900, 5 sismos mayores a 7 han sacudido el norte de Venezuela. El epicentro fue al sureste de Yumare, justo donde empujan dos placas, la del Caribe contra la sudamericana. ¿Pero por qué tiembla? Mira un mapamundi. África y Sudamérica encajan como piezas de rompecabezas. Eso notó Alfred Wegener hace más de un siglo. Propuso que todos los continentes alguna vez estuvieron pegados en uno solo, Pangea. Lo criticaron. ¿Qué fuerza podía mover masas de roca tan grandes? La respuesta estaba adentro de la Tierra. El calor del interior genera corrientes en el manto que empujan las placas. Se mueven centímetros por año. Lento, pero cuando la tensión acumulada se libera de golpe, tiembla. Ahora bien, el peligro principal no es el movimiento, sino el estado de las construcciones. La ciencia ya sabe dónde tiembla. Lo que no puede decir es cuándo ni con qué fuerza. Por eso construir bien marca la diferencia. Viviendas, puentes, tuberías de agua, todo pensado con normas que soporten. En una región sísmica, hasta cómo trazas las tuberías de agua o las líneas eléctricas puede hacer la diferencia entre un daño reparable y una emergencia. Revisar lo que ya está construido, reforzar, planificar con criterio sísmico. Eso también salva vidas. En México lo vivimos en 1985 y en 2017. Sabemos lo que un sismo le hace a una ciudad. Tenemos alerta sísmica, tenemos reglamentos de construcción, simulacros. La pregunta es si los aplicamos con el rigor que se necesita. Venezuela nos recuerda lo que ya deberíamos tener grabado. La tierra se mueve. Siempre se ha movido. La pregunta no es si va a temblar. Es si estamos listos cuando pase. Con información de la doctora Nayeli Ruiz Rivera, del Instituto de Geografía, y del doctor Arturo Iglesias Mendoza, del Instituto de Geofísica, ambos de la UNAM. Un guión de Leonardo Santiago, con información del portal Ciencia UNAM. Les saluda Mónica Genis.
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0: ¿Qué tal? ¿Cómo le va? Muy buenos días. Sí, ya son las 5:30 de la mañana y así arranca. Buenos días desde Cuautlancingo.
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0: ¿Qué tal? ¿Cómo le va? Muy buenos días. Un gusto saludarle siempre. Hoy desde una bonita locación. Estamos acá en la explanada, en la presidencia municipal de Cuautlancingo, saludándoles con el cariño de siempre y llevándoles el buenos días en este arranque de semana. Ya es 5 de octubre. Que tenga usted la oportunidad de tener una gran semana y también pues de una gran semana de trabajo. Le vamos a presentar los detalles de la información. Fue fin de semana de informes, tuvimos el informe de acá de Cuautlancingo, pero también todos los detalles del informe en la UAP de la rectora Lilia Cedillo, donde usted va a estar informado a detalle de todo lo que se vive en la máxima casa de estudios y de todo lo que viene para la máxima casa de estudios. Estuvo ahí también el gobernador Alejandro Armenta y otras autoridades para compartir y para presentar este informe también y conocer a detalle de María Lilia Cedillo Ramírez todo lo que se ha trabajado por la máxima casa de estudios, la Benemérita Universidad Autónoma de Puebla, y obvio también detalles del informe aquí en Cuautlancingo de Omar Muñoz, su segundo informe de labores. Son ahora las 5:31.
1: Raúl Méndez Macías.
2: Pues estamos ya en el mes de octubre y le deseamos una excelente semana, un buen inicio de semana. ¿Qué tal los efectos del Frente Frío 1 que ya se siente aquí en el centro de México? Le tenemos también información porque ya comienza el mes de octubre y comienzan los Nobeles. La Asamblea Nacional del Nobel del Instituto Karolinska decidió otorgar el galardón a Karl Deisseroth y a sus colegas alemanes Peter Hegemann y George Nagel el premio de medicina Nobel de Medicina 2026 por sus descubrimientos sobre los canales iónicos activados por la luz y la creación de la optogenética, un método revolucionario que permitiría controlar de manera precisa la actividad de las células nerviosas mediante el uso de impulsos de luz. Peter Hegemann y George Nagel identificaron y descubrieron la canalrodopsina, una proteína única presente en una alga unicelular que reacciona a la luz. Demostraron que si esta proteína se introduce en cualquier célula, adquiere la capacidad de responder a estímulos luminosos. Karl Deisseroth dio el paso fundamental al insertar este gen en células nerviosas y al exponerlas a una luz azul, se transformó en un interruptor controlado por luz que activa o desactiva las neuronas a forma de voluntad controlada. Esta técnica ha transformado la neurociencia. Ahora los científicos lo que van a poder hacer con esto es cartografiar el cerebro vivo para entender exactamente qué circuitos neuronales controlan los recuerdos, los sentimientos, el miedo, las adicciones o el movimiento. Mañana conoceremos los Nobel de física, luego química, literatura, de la paz y finalmente en economía. Son las 5:34. Esto es Buenos Días, el noticiario de la gente.
1: Nayeli Aguilar.
3: 5:34. Muchísimas gracias por estar acompañándonos en esta semana. Que tengan un excelente inicio de semana. Ya estamos al lunes 5 de octubre de 2026 y ya estamos recibiendo sus mensajes al 2222-382990. Más adelante les vamos a dar a conocer los costos del gas para que los tengan muy presentes para esta semana y vean cuáles serán sus costos y no se dejen engañar. También los compartan con sus familiares. Aquí los tenemos. Van a estar comprando el kilogramo de gas en 20 pesos con 6 centavos. El precio por litro se comercializa en 10 pesos con 83 centavos y el cilindro de 20 kilogramos en 401 con 20 centavos para que lo tomen en cuenta. Ya tuvo un ligero aumento el cilindro de 30 kilogramos en 600 201 pesos con 80 centavos. Si gustan que les compartamos esta infografía, solamente mándenos sus mensajes a la red al 2222-38-2990, como este que nos está llegando desde la central de Abasto.
4: 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Reportando aquí en la central de Abastos, para entrar a la herradura ya están cobrando la entrada, además de los viene que también ya tienen su cuota mínima de 20 pesos. La entrada es de 15 y su cuota de los viene de 20 pesos. Si no les das, no te dan lugar. Así de simple. Herradura chica sin tema, pasas sin problema.
3: Y vamos a checar con la central de Abasto quién regula estos costos, ¿no? Hay enojo por parte de las personas que van a hacer sus compras. Le vamos a checar y con mucho gusto le vamos a informar. También nos están pidiendo de favor si alguien encontró una cartera de color café por la Infonavit La Rosa. Está a nombre de Juan Pablo Quintero Guzmán. Lleva su INE y todas sus credenciales. Si alguien la encontró, favor de comunicarse al 2222-382990. Son 5 de la mañana con 36 minutos y regresamos los micrófonos hasta Cuautlancingo.
0: Así es, continuamos aquí en Cuautlancingo con toda la información para ustedes. Les vamos a presentar los detalles del resumen para esta mañana, si usted no ordena otra cosa, para platicarle que pues tenemos aquí mucha información. Quédese con nosotros. Recuerde, hasta las 10 estamos transmitiendo por toda la multiplataforma de Cinco Radio Comunicación Efectiva. Hoy para platicarle que el alcalde Pepe Chedraui entregó la pavimentación de las calles Hermanos Hernán y Benjamín Gil, esto en la colonia Artículo Primero Constitucional, allá en Santo Tomás Chautla, para más de 2.900 beneficiarios.
2: Tras la audiencia de control del activista Arturo Mendoza, se determinó un cambio en la medida cautelar, por lo que continuará su proceso en libertad condicional, informó la fiscal general del estado, Idamis Pastor Betancourt.
0: Además, cuando faltan 23 minutos para las 6, decirle que durante su primer informe de labores, la rectora Lilia Cedillo destacó que la UAP cuenta con 130,000 estudiantes y 10,000 trabajadores administrativos, además de la expansión de la institución, el impulso al conocimiento científico y los avances en inteligencia artificial.
2: Monseñor Francisco Javier Martínez destacó la presencia de integrantes del Ministerio Transfiguración de la Arquidiócesis de Puebla, quienes celebran 21 años de servicio y labor pastoral.
0: Rodrigo Abdala, quien es delegado de programas para el bienestar en Puebla, señaló que le honra que su nombre sea considerado para la candidatura a la presidencia municipal de Puebla, al atribuirlo a su trabajo, y descartó buscar una diputación federal.
2: Son las 5:37. Puebla mantendrá y reforzará en las escuelas la estrategia nacional, el ABC de las emociones, con actividades de lectura, reflexión y diálogo para que adolescentes y jóvenes reconozcan sus emociones, se puedan establecer límites, pidan ayuda y mejoren la convivencia.
0: 22 minutos y las 6, el gobernador Alejandro Armenta destacó que la célula de bienestar animal y protección de seres sintientes fomenta una cultura de responsabilidad y adopción responsable.
2: La directora del Instituto del Bienestar Animal, Michelle Islas, anunció que con los 130 animales bajo resguardo en Xochimehuacán, arrancará la nueva célula del bienestar animal.
0: Faltan ahora 22 y las 6. El supervisor de obra, William Rivera Gómez, reveló que la clínica de la célula del bienestar animal ya registra un avance del 96% y los trabajos generales van a concluir en 3 o 4 semanas más.
2: También le diremos que Puebla tendrá el centro de atención para seres sintientes más grande del mundo. La célula del bienestar animal y protección de seres sintientes brindará atención veterinaria, rehabilitación, resguardo y reinserción a animales víctimas de maltrato.
0: 22 y las 6. En la seguridad e inseguridad, recomienda no ocupar un inmueble tras un deslizamiento de tierra en La Gloria. Es una colonia aquí en Puebla capital. Protección Civil Estatal atendió el reporte de una barda colindante al río Alceseca y canalizó este caso a gestión de riesgos municipal, pero esa casa ya no se puede ocupar.
2: Mayra Daniela recuperó su libertad. Un juez determinó no vincularla a proceso por la muerte de su pareja al considerar que actuó en legítima defensa. Durante la audiencia se analizaron antecedentes de violencia familiar, una presunta agresión ocurrida el día de los hechos, cuando su agresor se desangró antes de recibir los primeros auxilios.
0: 21 minutos y las 6. El río San Marcos creció por las intensas lluvias y dejó incomunicadas a localidades de Tlacuilotepec y Jicotepec. La crecida afecta la conectividad en esta zona de la Sierra Norte de Puebla.
2: El gobernador Alejandro Armenta respaldó la gestión de la rectora Lilia Cedillo y reiteró respeto a la autonomía de la Benemérita Universidad Autónoma de Puebla. Planteó un presupuesto para la universidad bipartita, Estado-Federación.
0: 6:20. Mi periodo de gestión termina el 4 de octubre del 2029, no antes, afirmó la rectora de la UAP Lilia Cedillo al señalar que concluirá el periodo para el que fue electa.
2: También, en más información, la UAP prepara una reestructura financiera para mantener su crecimiento y calidad educativa sin afectar sus servicios, informó la rectora. Ofreció colaboración con los gobiernos estatales y municipales, respetando la autonomía universitaria.
0: 6:20. Expediente de atención temprana es el que actualmente se le sigue a la exalcaldesa de Acatlán de Osorio, señaló la fiscal general del estado, quien no descartó se pueda elevar a carpeta de investigación.
2: Presentamos imágenes y sonidos de la procesión a San Francisco de Asís en Cuetzalan, en el pueblo mágico, que mostró la fe, su tradición, en una celebración que reúne a toda la comunidad.
0: 6:19. Confirma la fiscal general del estado, Idamis Pastor Betancourt, que las unidades forenses en Puebla son insuficientes y este fin de semana se retrasaron en las diligencias, como ocurrió en el presunto feminicidio reportado en San Andrés Cholula, donde el sospechoso originario de Querétaro ya fue detenido.
2: El alcalde Pepe Chedraui, ya son 5:41, descartó que exista juego sucio ante el destape de perfiles de Morena para la alcaldía poblana. Señaló que será el propio partido quien tome la decisión.
0: Morena Puebla desmiente la supuesta renuncia de Olga Lucía Romero García Crespo. Aseguró que continúa al frente del Comité Ejecutivo Estatal y que no existe hasta el momento ninguna renuncia ni relevo formal en la dirigencia de Puebla.
2: Más de 50 mascotas fueron esterilizadas y vacunadas contra la rabia en Ixtacuixtla con una jornada de la Secretaría de Salud en Tlaxcala. Es un llamado a promover la tenencia responsable y evitar el abandono de perros y gatos.
0: Faltan 6:18. En la seguridad e inseguridad, una mujer perdió la vida tras el fuerte impacto de un vehículo contra el muro de contención en la autopista Siglo XXI, esto a la altura de Metepec, Atlixco. Dos personas más resultaron lesionadas y fueron trasladadas a un hospital. Son originarias de Santa Clara, Ocoyuca.
2: Liberaron parcialmente la carretera interserrana tras un deslave en Zapotitlán de Méndez. Protección Civil Estatal verificó la afectación en el paraje La Capillita y con una maquinaria municipal realizaron trabajos para el retiro del material.
0: 6:18, que no se le haga tarde. La Secretaría de Seguridad Pública y Seguridad Ciudadana en San Andrés Cholula atendió el reporte de una mujer sin signos vitales al interior de un departamento en la cabecera municipal. Paramédicos confirmaron el fallecimiento y se dio parte a la Fiscalía General del Estado para las diligencias correspondientes.
2: La UDLAP aclara que María Fernanda no era estudiante ni egresada de la institución. La universidad se solidarizó con sus familiares y señaló que confía en que las autoridades van a establecer el caso conforme a la ley que conocimos tristemente este fin de semana.
0: 6:17. El padre de María Fernanda busca corroborar que Alexandro Bryan, pareja de la joven y señalado por la Fiscalía General del Estado como presunto responsable, sea la persona detenida para dar seguimiento al caso.
2: Pasemos a información nacional.
1: Nacionales.
2: La presidenta Claudia Sheinbaum resaltó la labor de la Armada de México en su 205 aniversario de su creación y reconoció la labor humanitaria que desarrolla. A una menor tasa de natalidad en México, como ya supimos, crece el ingreso de los hogares repartido entre menos habitantes, según datos del INEGI. Pero también se reduce el mercado laboral con un flujo importante para la cobertura de pensiones, con un mercado laboral más apretado. Crecen los reportes ciudadanos en Guadalajara. El agua les está llegando a sus casas de color oscuro, amarillenta o turbia y con un olor desagradable. El sistema de agua potable ahí en Guadalajara comunicó que trabaja en el fortalecimiento de la planta potabilizadora. La UNAM se mantiene entre las 10 mejores universidades de América Latina según el QS World University Rankings. Ocupa el noveno lugar de entre 517 instituciones. Dan prisión preventiva a los gemelos del ataque armado en la escuela en Torreón. Ya son 5:44.
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2: Cientos de escuelas siguen cerradas en Francia tras una ola de protestas estudiantiles. Lo comentaremos más adelante. Alemania promete más ayuda a Ucrania tras la visita del canciller Merz a Kiev y de una reunión con Zelensky. La visita se produce ante intensos bombardeos y alertas de sirenas. Nos vamos hasta Ucrania vía internet.
5: El canciller alemán Friedrich Merz llegó el domingo por la mañana a la capital ucraniana, Kiev, entre sirenas y explosiones, a pesar de que Rusia había advertido a los ciudadanos extranjeros y a los diplomáticos que no viajaran a la ciudad debido al riesgo de ataques aéreos. La visita, que no se había anunciado previamente, es una muestra de apoyo a Ucrania y tiene como objetivo reforzar la cooperación en materia de energía y defensa entre ambos países. Según fuentes del gobierno alemán, pronto se entregarán a Ucrania miles de drones interceptores.
2: Los servicios de inteligencia de Ucrania revelan que Putin busca más objetivos civiles del enemigo y contra infraestructura estratégica antes del invierno.
6: Disponen de documentos en los que Vladimir Putin define una nueva doctrina que prevé, a las puertas del invierno, ataques militares contra un abanico mucho más amplio de objetivos civiles. Los responsables ucranianos estiman al respecto que Rusia ha almacenado centenares de misiles balísticos en previsión de una ofensiva invernal contra las infraestructuras eléctricas e hidráulicas.
2: Irán condiciona la reapertura del Estrecho de Hormuz y demanda se respete un protocolo acordado hace meses con los Estados Unidos.
7: Medio Oriente e Irán condicionan la reapertura del estrecho estratégico de Hormuz al respecto del protocolo de acuerdo alcanzado en junio. En Teherán, el canciller iraní Abbas Araghchi asegura que el conflicto con Estados Unidos no tiene solución militar ni solución con más sanciones. Debe ser por la vía diplomática, subraya.
2: 5:47 en Yemen, la rebelión hutí atacó instalaciones del gigante petrolero saudí Aramco. Vamos a la zona.
7: La rebelión hutí pro-iraní bombardea sitios del gigante petrolero saudita Aramco. Rodea a la vez Taez, la tercera ciudad del país, cortando el suministro con las fuerzas armadas yemenitas. El Consejo Presidencial, su jefe Rashad al-Alimi, anuncia el lanzamiento de una ofensiva para retomar el control de todo el país.
2: Mientras tanto, ya le tenemos los detalles. Fíjese algo que está llamando la atención de la comunidad científica. En cuanto a lo siguiente, Rusia declaró una cuarentena en 4 hospitales de la región de Irkutsk luego del reporte de la muerte de una investigadora que trabajaba en un laboratorio donde almacenaban peste neumónica. Se están aplicando las medidas sanitarias de contención. Pues el COVID dicen que se originó en un laboratorio, China lo negó. En Rusia ya hay cuarentena en 4 hospitales, quieren evitar una propagación, se sabe que es una bacteria, la peste neumónica, pero están aplicando las medidas de contención y los focos de alerta se han prendido en el mundo y específicamente en Rusia. Dicen los expertos, no hay señales de alarma, es momento de contención y de estar atentos. Finalmente, Flavio Bolsonaro superaba en 4 puntos a Lula da Silva en las presidenciales de Brasil con el 47% de la votación. Finalmente llegó al 49.58%, pero no le es suficiente para evitar una segunda vuelta. Necesitaba el 50% de los votos, le faltó por muy poquito. Lula da Silva, el presidente de Brasil y también que está contendiendo precisamente por esta situación, reconoció su sorpresa y dijo, pues es un resultado inesperado. Estaba convencido de que iba a ganar en primera vuelta. Vamos a escuchar brevemente a Lula da Silva.
8: Mas eu também já pensei isso outras vezes. Eu lembro que eu pensei que eu ia ganhar no primeiro turno quando eu disputei com o Alckmin, mas não ganhei. Eu lembro que eu pensei em ganhar no primeiro turno quando eu disputei com o Zé.
2: Dice, yo creí que ganaba en la primera vuelta contra mis anteriores contendientes. Bolsonaro también dijo, vamos a poner fin a la era del PT allá en Brasil. Quedó en primer lugar en la primera vuelta de las elecciones con un 99.83% de las elecciones escrutados. Este es Flávio Bolsonaro.
9: Eu estou muito satisfeito porque muitos institutos de pesquisa davam a gente atrás, os nossos tracks davam a gente na frente, como aconteceu, com uma chance real de que nós tivéssemos uma vitória no primeiro turno. Foi por muito pouco, mas eu fiquei muito feliz com a quantidade de brasileiros que foram às ruas, foram às urnas, melhor dizendo.
2: Pues dice, fue por muy poco, Brasil quiere un cambio y lo vamos a demostrar y a celebrar los resultados, dijo Flávio Bolsonaro, hijo de Jair Bolsonaro. En 10 minutos serán las 6, Max López tiene todo lo que ocurrió este fin de semana en deportes. Adelante.
1: Deportes.
10: Muy buenos días a toda la gente que nos escucha y buenos días en el auditorio. Es Max López al micrófono y este es el resumen de la información deportiva donde le presentamos que México sufrió su primera derrota en la era de Rafa Márquez al caer 3-0 frente a Estados Unidos. Julian Hall, Kevin Sullivan y Malik Tillman marcaron los goles en un partido condicionado por errores defensivos y la expulsión de Mateo Chávez. En la Fórmula 1, Max Verstappen consiguió su primera victoria de la temporada en el Gran Premio de Bahrein disputado en Malasia, mientras que Kimi Antonelli terminó segundo y Sergio Checo Pérez fue 19º. Además, Indianapolis derrotó 30-13 a Washington en Londres y después de 4 jornadas, Kansas City, San Francisco y Minnesota permanecen invictos. Y en el béisbol sub-15, Japón venció 8-6 a México y se quedó con el tercer lugar del torneo internacional. Todo esto y más a través del 89.3 de FM en la grupera La HR, 1090 de amplitud modulada y el 1120 de la Red Ciudadana. Recuerde que esto es Buenos Días, el noticiario de la gente. Nosotros volvemos al estudio para más información.
0: Y continuamos aquí en Buenos Días, el noticiario de la gente. Continuamos desde Cuautlancingo, San Juan, Cuautlancingo, saludando a nuestro querido auditorio. Precisamente aquí en este escenario, aquí estamos enfrente de donde se ofreció el segundo informe de gobierno de Omar Muñoz. Él presentó esta relatoría de todo lo que se ha trabajado en el último año ante los integrantes de su cabildo y ante algunos representantes de este municipio. Él destacó las acciones y resultados de esta administración, además de cumplir con la obligación de rendir cuentas ante los ciudadanos.
11: Para mí, su presencia representa mucho más que el cumplimiento de una obligación de la rendición de cuentas. Este es un espacio para encontrarnos y para darle sentido a la encomienda que ustedes, el pueblo de Cuautlancingo, me dio hace 2 años. Hoy, con hechos y resultados, estoy frente a ustedes para informarles sobre lo que hicimos en este segundo año de gobierno. Hace unos días, en sesión solemne de Cabildo, presenté mi informe tal y como lo establece la Ley Orgánica Municipal. He cumplido legal y oficialmente ante las y los integrantes del Cabildo. Ahora estoy aquí, ante todas y ante todos ustedes, para rendirles cuentas, para explicarles lo que hemos hecho en este segundo año de gobierno.
3: Son las 5:53 y la red de 5 Radio nos está informando al 2222-382990 que hubo una fuga de gas en la colonia Rivera Anaya. Se robaron los tubos y ya acudió bomberos, ya está también Protección Civil y ya está controlada esta fuga de gas allá en la Rivera Anaya. En más información de este informe de labores del presidente municipal de Cuautlancingo, se informó una inversión de 6 millones de pesos por parte del ayuntamiento, donde se van a instalar o se instalaron 2 subcomandancias en las juntas auxiliares de San Lorenzo Almecatla y de San Cotorum. Esto lo comentaba su presidente municipal durante este segundo informe de gobierno de Omar Muñoz.
11: Porque sabemos que la mayor preocupación de las familias de Cuautlancingo es la seguridad. Hemos destinado recursos públicos, desplegado acciones, operado estrategias y realizado capacitaciones a las y los elementos de seguridad. Con una inversión conjunta de 6 millones de pesos construimos 2 subcomandancias en áreas estratégicas de nuestro municipio. Una en la Junta Auxiliar de San Lorenzo Almecatla y otra en la Junta Auxiliar de San Antonio.
2: 5 y las 6. Y en este segundo informe de gobierno, el presidente municipal, Omar Muñoz, destacó una reducción del 14% en incidencia delictiva, equivalente a 274 delitos menos registrados en el municipio. Escuchemos.
11: Estos resultados reflejan una visión de seguridad que no se limita a reaccionar ante el delito. Queremos seguridad que atienda, que acompañe, que prevenga y que proteja. Eje 3, infraestructura.

0: Vamos con más, son 5:56 minutos. Muy buenos días, auditorio. Con Viva Cuautlancingo, este mensaje emotivo del presidente municipal Omar Muñoz rindió su segundo informe de gobierno, donde destacó las acciones y resultados alcanzados durante su administración. Vamos a escuchar.
1: Pueblo noble, pueblo orgulloso, pueblo esforzado, pueblo valiente. Hagamos todo esto posible por nuestras hijas y por nuestros hijos. Hagámoslo por nuestra familia. Hagámoslo por nuestra historia. Hagámoslo por los que están convencidos y por los que se han de convencer. Hagámoslo por nuestra nación. Hagámoslo por los principios de transformación. Hagámoslo sin abdicar a la razón. Hagámoslo y que viva nuestro municipio.
2: Ahí está ese mensaje contundente, ese fue el mensaje final, ya muy emotivo. Muchas personas aquí reunidas en esta plaza en la que estamos transmitiendo hoy, buenos días, el noticiario de la gente. Estaba abarrotado, Raúl, y se le escuchó en su mensaje a Omar, pues aclarar, ¿no? Que sí se ha avanzado, que se han entregado estas cuentas, sobre todo en materia de seguridad. Estas subcomandancias han funcionado muy bien en San Lorenzo, Almecatle y Sanctorum, donde parecía que la delincuencia estaba creciendo. Les llega ahí con más elementos, les llega con una subcomandancia y se entregan estos resultados, así como avisando, sí ya avanzamos, pero todavía falta hacer más.
3: Sí, por supuesto, el trabajo no se acaba, continúa. Ya son 5:58 a.m, Rafa, y tenemos una vista extraordinaria, como lo decías.
2: Sí, desde
3: y es temprano. Que vemos aquí las dos torres, ¿no? Las cúpulas de Catedral, el gran reloj que nos marca incluso ya que nos estamos acercando a las 6:00 a.m. y al radar y en el amanecer de Puebla, y con esta temperatura que hasta el momento le vamos a reportar la temperatura en donde nos encontramos aquí en Cuautlancingo, 13 grados centígrados, parcialmente nublado, la máxima de 24, la mínima de 13. En unos instantes nos vamos a radar.
2: En unos instantes todavía nos da tiempo de platicarle, ahora que hablabas de este templo, mira, ya está sonando la campana.
3: Sí.
2: Estamos nominados para Ángel del Turismo con nuestro bonito municipio de Cuetzalan. Está nominado,
3: ¿cómo
2: es
3: no?
2: Finalista en la categoría Mejor Experiencia Gastronómica Mexicana. O sea, no solo por las bellezas que ya le conocemos, sino Mejor Experiencia Gastronómica Mexicana. Vote usted, porque el plazo vence el próximo 15 de octubre.
3: ¿En dónde podemos votar?
2: Hay que buscarlo así como Ángel del Turismo. Es un programa de turismo federal. Es la Secretaría de Turismo Federal la que está haciendo esta elección, y nuestro excelente municipio de Cuetzalan, digo, hablando de todos los municipios que tenemos en Puebla, este, que es Pueblo Mágico, está apostado para ganar en la distinción Ángel del Turismo, y claro que lo puede ganar, esperemos y así sea. Ahí está, mira, la invitación, estamos compartiendo ya la postal, y ahí viene un código QR para que se pueda votar.
3: Ahí está.
2: Y ahora sí, como dices, faltan unos segundos para las 6.
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2: Y mientras suenan las campanas aquí en Cuautlancingo, le informamos que se entregaron nuevas obras de pavimentación en la colonia Artículo Primero Constitucional. ¿Qué tal? ¿Cómo le va? Muy buenos días. Estamos en Radar, Radar de las 6, desde el municipio de San Juan Cuautlancingo, para informarle que el alcalde de Puebla, Pepe Chedraui, entregó la pavimentación de las calles Hermanos Cerdán y Benjamín Gil, donde resaltó que el beneficio es para casi 3,000 personas.
3: Tras la audiencia de control del activista Arturo Mendoza, se determinó un cambio en la medida cautelar. Continúa su proceso en libertad condicional, informó la fiscal.
2: Durante su primer informe de labores, la rectora Lilia Cedillo destacó que la UAP cuenta con 130,000 estudiantes y 10,000 trabajadores administrativos, además de la expansión de la institución, el impulso al conocimiento científico y los avances en la inteligencia artificial.
3: Monseñor Francisco Javier Martínez destacó la presencia de integrantes del Ministerio Transfiguración de la Arquidiócesis, quienes celebraron 21 años de servicio y labor pastoral.
2: Rodrigo Abdala, delegado de Programas para el Bienestar en Puebla, agradeció que su nombre sea considerado para buscar la candidatura a la presidencia municipal y se lo atribuyó a su trabajo.
3: Puebla mantendrá y reforzará en las escuelas la estrategia nacional El ABC de las Emociones.
2: El gobernador Alejandro Armenta destacó que la Célula del Bienestar Animal y Protección de Seres Sintientes fomenta una cultura de responsabilidad y una adopción responsable.
3: Y es que la directora del Instituto del Bienestar Animal, Michelle Islas, anunció que con los 130 animales bajo resguardo en Xochimehuacán arrancará la nueva Célula de Bienestar Animal.
2: El supervisor de obra, William Rivera, reveló que la clínica de la Célula del Bienestar Animal registra un 96% de avance.
3: Puebla tendrá el centro de atención para seres sintientes más grande del mundo, la Célula del Bienestar Animal y Protección de Seres Sintientes, con atención veterinaria, rehabilitación, resguardo y reinserción a animales víctimas de maltrato.
2: En la seguridad e inseguridad, recomiendan no ocupar un inmueble tras deslizamiento de tierra en La Gloria, colonia de Puebla Capital. Protección Civil Estatal atendió este reporte de una barda colindante al río Alceseca.
3: Mayra Daniela recuperó su libertad. Un juez determinó no
2: en La Gloria, colonia de Puebla Capital. Protección Civil Estatal atendió este reporte de una

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3: Dos helicópteros, drones y 500 elementos desplegados en Tamaulipas, en la frontera con Estados Unidos. 93 colonias afectadas en Matamoros por las intensas lluvias. Pedro Sánchez convoca elecciones tras el fracaso de los derechos de la vivienda allá en España. Y por supuesto también le tendremos la información del Nobel de Medicina. Y es que se ha entregado el Nobel de Medicina a nada más y nada menos que al psiquiatra y neurólogo estadounidense Karl Deisseroot y a sus colegas alemanes Peter Heckman y George Nagel. Es la semana del Nobel y esto es Radar.
4: Así es, le agradecemos mucho en la operación digital a mi compañero Guillermo Rojas, aquí en Cuautlancingo, mi compañero Freddy Rojas. En las redes sociales está Alex Denicia y también está nuestro productor Iván Hernández aquí desde Cuautlancingo. Esta mañana le informamos
3: Raúl Méndez Macías
4: y Rafael Tellez Morales. Buenos días.
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0: 6:07. Muchísimas gracias por estar acompañándonos en este lunes 5 de octubre de 2026. Y muchísimas gracias también por mandar ya sus mensajes a la poderosa red al 2222-382990. Y vamos a escuchar, nos mandan saludos.
1: Buenos días, equipo de 5 Radio. Saludos de Zaparos, Xochimilhuacán, a los cuatro superfantásticos del señor Picapiedra. Que tengan un excelente día. Muchas gracias y bendiciones.
0: Para usted, saludos hasta San Pablo y tenemos aquí más de la voz de usted al 2222-382990.
2: Buenos días, noticiero. Por favor, ayúdenos a reportar esta gran fuga de agua. Se está saliendo a chorros, como se ve en el video. Vente, Murrox. Estamos sobre Prolongación Reforma, altura de la 2 Sur. Estamos a un lado del Instituto de Gante, bueno, a donde está la fuga del agua, es junto al Instituto de Gante AC, el

0: Medio donde se está saliendo el agua es un local que se llama Tradicarne, es una carnicería grande que está mero en la esquina de la prolongación Reforma y la 2 Sur. Por favor, porque es muchísima agua la que se está saliendo y se está desperdiciando toda esa agua potable.
1: Aquí estamos viendo la fuga, está bastante fuerte, ya lo estamos reportando con los amigos de Agua de Puebla al 22, digo, al teléfono de Agua de Puebla, pero ustedes nos hacen el reporte del 2222-382990 y con muchísimo gusto nosotros los canalizamos. Nos dicen, nos pueden mandar saludos a todos los que estamos escuchando, a los Cuatro Fantásticos, los escuchamos desde el Hospital de Urgencias de Ortopedias. Ortopedia en Urgencias, un abrazo muy grande, un saludo y que las cosas vayan mejor. Saludos tanto a los familiares que están esperando ahí noticias de sus pacientes, a los doctores, a las enfermeras, a todos los trabajadores, saludos hasta Ortopedia. Y también nos están compartiendo unas fotografías de lo que ocurrió con la lluvia del viernes en un domicilio de San Diego Manzanilla. Nos están solicitando apoyo, más adelante vamos a buscar contacto con los afectados. Nos dicen que luego de la fuerte lluvia colapsó la barda de su casa y provocó que se inundara todo y que perdieran todo. Y ahí nos está compartiendo lo que quedó de su vivienda, ahí en uno de los cuartos pues todo está enlodado y pues prácticamente todo se les echó a perder. Ahí tenían como un jacalito y ya tenemos en la línea telefónica a una de las personas afectadas. ¿Cómo está? Buenos días.
2: Buenos días.
1: Coméntenos, ¿qué le sucedió a su casa y qué pasó?
2: Pues el día viernes, por las fuertes lluvias, colapsó la barda y por todos los se metió el agua a la casa.
1: Un favor, si nos pudiera hablar un poquito más fuerte para que le escuchemos mejor y también coméntenos, ¿cuántas personas habitan esa vivienda?
2: Pues ahí vivimos 3 personas, son mis 2 hijos y yo.
1: ¿Usted es mamá soltera?
2: Sí.
1: ¿Podemos ayudar? ¿Ahorita en dónde se está quedando?
2: Pues en casa de mi papá.
1: En casa de su papá. ¿Y qué necesita para que pueda pues reconstruir nuevamente su vivienda?
2: Pues ahorita de hecho necesita levantar la barba y pues todo adentro de la casa pues se echa a perder.
1: ¿No se ha acercado Protección Civil a hacer una inspección de su vivienda? ¿Ya lo había reportado o todavía no lo ha hecho?
2: No lo hemos reportado.
1: Nosotros aquí le vamos a reportar y pues alguien del auditorio que pueda apoyar también quizás con materiales de construcción, con ropa. Veo que también la ropa pues está ahí tirada, prácticamente pues se quedaron sin la ropa, sin los utensilios de cocina, sin nada.
2: Sí, de hecho sí, todo se fue. Teníamos una pequeña sala y también pues todo se fue por el agua.
1: Híjole, lo lamentamos mucho, le mandamos un abrazo muy grande y vamos a estar pendientes de qué manera le pueden apoyar y también el auditorio seguramente se va a solidarizar porque así lo hacen siempre, quizás con algunos trastes, con ropa, algunos muebles que a lo mejor ya no ocupen pero que estén en buen estado. ¿A dónde le pueden llamar, señora?
2: Sí, número 22-13-00-35-43.
1: Muchísimas gracias por habernos mandado el reporte. Nosotros aquí vamos a insistir y vamos a ver de qué manera le pueden apoyar y también pues, a sus niños para que puedan ya tener un lugar seguro donde estar habitando. Seguimos en contacto, señora. Muchas gracias por tomar la llamada.
2: Sí, muchas gracias.
1: Son las 6:12 a.m. y ahí estamos viendo las imágenes, Odi, pues prácticamente sin nada. Nada más se ve ahí un jacalito, una barda que colapsó y que pues inundó todo.
3: Cuando pasa esto, Naye, la verdad es que debemos pensar como sociedad que las personas requieren todo. O sea, cuando decimos todo, se les acabó el colchón en donde dormían, se les acabó la estufa, se les acabó la salita que dice tenía, todo. Entonces, todo lo que usted quiera sumar, desde cosas para la alimentación, algunas despensas, esto les va a ayudar. Si usted tiene un colchón que ya no ocupa, como por supuesto con la base, pueden hacerla llegar. Si tiene algún otra algo más, una estufita que ya no ocupa, un tanque de gas, por supuesto material para construcción, siempre suma en estos casos donde pues lamentablemente las inclemencias climatológicas pues, terminan haciendo daño. daño aquí a los poblanos. Entonces, pues vamos a sumarnos, vamos a ayudar. Ya escuchamos el número de que da la señora y pues hay que sumarnos como sociedad. En más, también piden apoyo para encontrar a Evelyn Bruno Rojas. Ella tiene 16 años de edad y nos dicen aquí su familia que desde las 11 de la noche no saben nada de ella y hay preocupación porque los testigos le señalan a la familia que se la llevaron en una camioneta gris allá en Paseo de Castillotla. Es lo que se indica y se busca. Ella lleva vestimenta, un short de mezclilla, una chamarra morada y unos tenis negros. Se la llevó una camioneta gris familiar, un gris familiar, suponemos se refieren a lo largo, al tipo de camioneta, y fue en Paseos de Castillotla. Ahí está su fotografía. Si usted sabe del paradero de esta niña, tiene 16 años de edad, por favor avíselo a las autoridades. En más información, esto que ayer le dábamos a conocer muy temprano y que después abundó en detalles mi compañero Marcos Bravo, María Fernanda, una estudiante de la UDLA de 24 años de edad, fue encontrada sin vida, muerta por sus padres desde el sábado, poco antes de la medianoche. Sin embargo, ahí la falta de coordinación entre autoridades, pues hizo que la unidad especializada en materia de investigación de feminicidios no llegara hasta el día siguiente, es decir, el domingo, prácticamente 12 horas después, a las 11 y media, más o menos ya llegaron, no les habían avisado que tenían que intervenir ellos y pues llegaron para hacer la diligencia de levantamiento del cadáver. Se espera que en este caso pues vaya a haciéndose las investigaciones, espera el resultado de la necropsia para de esta manera conocer con exactitud qué es lo que le causó la muerte. El papá argumentaba que había en estos casos golpes en el rostro y también en las piernas, señala que había episodios de violencia verbal por parte de las autoridades, por parte de este sujeto hacia la chica, pero no violencia física hasta este momento. Se había mencionado que había escapado el novio Alexandro Bryan, sin embargo la fiscal general del estado indicó que la habían capturado, que lo capturaron momentos después y está detenido y a disposición de las autoridades. Se esperaba el resultado de la necropsia para saber con exactitud qué fue lo que pues estaba ocurriendo, qué fue lo que ocurrió, cuál es la causa del deceso, y de esta manera pues que se hagan las investigaciones pertinentes. Me están escribiendo, me dicen que me escucho algo apagado, no puedo como usualmente tener el volumen que usualmente manejo, ando un poco mal de la voz, pero es por eso, nada extraño, es 6:16.
1: Y también comentarles sobre este caso de la UTLAP, también el día de ayer, porque se daba a conocer, ¿no?, que tanto la víctima como el agresor pertenecían a esta universidad. Más tarde, a través de un comunicado que lanzó esta universidad, aclaraba que ninguna de las partes involucradas son estudiantes ni son egresados de esta institución. Es lo que daban a conocer en esta información que emitía la Universidad de las Américas Puebla, donde aclaraba que la joven localizada sin vida en San Andrés Cholula no era estudiante ni egresada de la institución, al igual que su pareja. Esto ante la información difundida por el caso de la universidad. Sin embargo, expresaron solidaridad con los familiares y reiteraron su confianza en que las autoridades van a realizar las investigaciones correspondientes conforme a la ley. Esto es lo que decía la Universidad de las Américas Puebla. Sin embargo, el papá y la hija comentaban que eran estudiantes de esta institución. Después otras personas igual se pronunciaron, pero bueno, más adelante ya se estará hablando más acerca de este tema. Pero ahorita lo importante es la investigación, ¿no? El hecho de que hay una persona sin vida y que las investigaciones van a continuar por parte de la fiscalía.
3: Aquí es importante esto, Naye, porque no estaban en activo. Ella había tomado ahí como un break, pero en las cuentas oficiales de la universidad continúa como estudiante, y por ello hubo ahí un área universitaria o un sector de la universidad, de los estudiantes sobre todo, que están llamando ahí a hacer una manifestación hoy a las 11 en el acceso peatonal de Gauss en la 14 Oriente.
1: 6:17 y regresamos hasta Cuautlancingo con Rafa Telles y con Raúl Méndez Macías.
4: Muchísimas gracias, Nayeli, y es que También vamos a seguir hablando de este caso que le habíamos adelantado. Una investigadora de 28 años identificada como Daria Shipilova murió después de haber sido hospitalizada en Shelekov, esto allá en Rusia, en la región de Siberia. Ella trabajaba en el Instituto Antipeste de Irkutsk, una institución que investiga enfermedades como la peste. Esto ha generado alarma en medios locales e independientes porque se reportó que esta chica podría haber tenido contacto accidental con Yersinia pestis, la bacteria que causa la peste, después de que se rompiera un tubo de ensayo durante un trabajo de laboratorio, pero esto no ha sido confirmado de manera oficial. Medios rusos independientes señalan que varias instalaciones médicas de Irkutsk fueron sometidas a cuarentena durante 3 semanas. Se habla de hospitales clínicos, el 1, el 3 y el 10, un hospital infantil y al menos un hospital de maternidad. 200 personas que pudieron haber tenido contacto con la fallecida fueron puestas en observación médica y los reportes indican que no presentan síntomas y las pruebas iniciales de los contactos han sido negativas. No hay que preocuparse hasta el momento. Sí hay, se está confirmada que murió una trabajadora de este Instituto Antipeste, que murió después de presentar un cuadro respiratorio, que se implementaron medidas de aislamiento, la cuarentena, y que por lo menos 200 contactos fueron puestos bajo observación y varias instalaciones hospitalarias fueron aisladas. Es lo que se ha determinado hasta este momento, es lo que ha ocurrido, y por supuesto estaremos muy atentos de lo que ocurra allá en Siberia, en Rusia. 6:19 a.m. Denise Lezama nos presenta el reporte del clima. Esto es Buenos Días, con una vista extraordinaria desde Cuautlancingo. Nuestro productor Iván Hernández, le mostramos hace unos instantes las imágenes de las cúpulas, de las torres, de la iglesia, y por supuesto, con esta bella escena, nos vamos al reporte con Denise. Adelante.
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6: Muy buenos días, mi gente bella. Qué gusto saludarlos con la actitud al 100. Arrancamos la semana con toda la energía en este lunes 5 de octubre. Preparen ese café bien caliente porque hoy el clima exige sorbo reparador y chamarra a la mano. República Mexicana. El Servicio Meteorológico Nacional nos reporta que el huracán Rachel sigue dando de qué hablar. Afortunadamente se va alejando de las costas, pero su amplia circulación sigue dejando oleaje de hasta 4 metros y lluvias fuertes en la península de Baja California, Sinaloa y el occidente. Además, la combinación del frente frío número 1 con humedad del Golfo provocará lluvias muy intensas en el oriente, sur y centro del país. Estado de Puebla. Tendremos mañanas frescas a frías, con mínimas de 10 a 13 grados, y tardes templadas, con máximas entre 21 y 24 grados, con un predominio de cielo nublado a lo largo del día, y habrá potencial de lluvias e intervalos de chubascos por la tarde y noche, acompañados de posible actividad eléctrica. En zonas serranas como la Sierra Norte y Nororiental, persistirán los bancos de niebla y mañanas más frías. Puebla Capital. Amanecemos con sensación fría en torno a los 12 grados, alcanzando una máxima templada de 22 grados a mediodía. Y ojo, porque tendremos cielo nublado gran parte del día y lluvias intermitentes por la tarde y noche. Si manejan en la tarde, mantengan luces encendidas, tengan distancia de seguridad y respeto los límites de velocidad en el periférico o la vía Tlitzcaytl. El asfalto estará mojado, así que manejen con paciencia y cero prisa. Y obvio, el paraguas es indispensable en la mochila. Para cerrar el día, el atardecer llegará exactamente a las 6:17 horas y la noche nos regalará una luna menguante al 29% de iluminación. Y recuerden, mi gente bella, como decía Mario Benedetti, no te rindas, que la vida es eso, continuar el viaje, perseguir tus sueños y destrabar el tiempo. Así que, mi gente linda, que venga la lluvia, que vengan los días difíciles, pero que nunca nos falten las ganas, la fuerza y el corazón para seguir adelante. Ánimo, que todavía hay mucho mundo por comer. Soy Denise Lezama, con café calientito en mano, los invito a seguir bien informados aquí en Buenos Días con mis cuatro fantásticos de la noticia. Que tengan un lunes increíble.
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4: Son las 6:22 a.m. y agradeciéndole aquí a todos nuestros amigos en Cuautlancingo, encabezados por el alcalde Omar Muñoz,
7: su anfitrionía y también estarles presumiendo su templo dedicado a San Juan, un templo que está enorme, que está precioso y que lo pudimos ver esta madrugada también bien iluminado, sus relojes, como lo acabamos de checar, están a tiempo, están llevándole a usted la hora y nos dicen, cuando entremos al rato al templo, que tiene el retablo más antiguo de América Latina. Les pregunté, incluso que los de Catedral, sí. Entonces, es un templo además histórico. ¿Recuerda usted ayer escuchamos en el informe de Omar Muñoz en lo que viene? Él, obvio, hizo un desglose de todo lo que se ha trabajado el último año, pero él dijo lo que viene. Están peleando, si bien no para entrar en la categoría de pueblo mágico, sí, de barrio mágico, de barrio turístico, y lo hacen con este tipo de atractivos como su templo. Acabamos de escuchar, imagínate, Raúl, el retablo más antiguo de América Latina y además en excelentes condiciones, ¿eh?
4: Esto se demuestra precisamente por el cuidado que se mantiene. Estamos transmitiendo aquí en vivo en un espacio donde tradicionalmente se desarrolla el grito.
7: Sí.
4: ¿Por qué? Porque estamos viendo la campana y por supuesto la cuerda para el repique de campana, ¿no? Pero es un evento muy importante. Mientras amanece y vemos un cielo despejado con unas cuantas, muy pocas nubes, pero el amanecer aquí en Cuautlancingo
7: está precioso.
4: Sí.
7: Está precioso, una vista envidiable. Gracias por acompañarnos, gracias Dios por darnos chance también de compartirle a usted todo lo que pasa en nuestro territorio, como lo hacemos todas las mañanas cuando son las 6:24 con mi compañero Toño Zamora, respecto a lo que pasa en Puebla. ¿Qué cosa nos dices, Toño, con la pavimentación de más calles allá en la ciudad? ¿Cómo te va? Muy buenos días.
8: Hola, Rafa, te saludo con muchísimo gusto al equipo y a todo el auditorio. Pues, como resultado de la implementación de esta estrategia del gobierno municipal que se llama Calles al 100, dentro de la capital poblana, el presidente municipal Pepe Chedraui ahora entregó los trabajos de pavimentación en las calles Hermano Cerdán, Benjamín Gil, esto en la colonia Primero Constitucional, esto en la Junta Auxiliar de Santo Tomás Chautla, una zona, Rafa, que a decir de los vecinos tenía aproximadamente 30 años sin ser intervenida. Y ahora estos trabajos beneficiarán a más de 2.900 habitantes. Escuchemos lo que dijo al respecto el presidente municipal, Pepe Chedraui.
9: Gracias a los alumnos, a las madres y padres de familia que están aquí con nosotros. Es para ustedes, de la mano de nuestra presidenta, la doctora Claudia Sheinbaum, que siempre nos dice, lleven los servicios directamente a donde se requieran. Y por eso estamos aquí, vamos a venir las veces que sean necesarias, para que todas y cada una de las juntas auxiliares tengan lo que se merece. De la mano del gobierno federal, de la mano del gobierno del estado, vamos a estar construyendo muchas, muchas calles. Vienen muchas calles más para Santo Tomás Chautla, para todas las juntas auxiliares. Yo les agradezco mucho que estén aquí con nosotros, que seamos parte importante de esta inauguración que beneficia a muchos ciudadanos.
8: Hay que destacar, Rafa, que en estos trabajos pues se colocó carpeta asfáltica, esto en una longitud total de 170 metros, con un ancho de vialidad de 8 metros en la calle Hermano Cerdán y 5.6 metros en la calle Benjamín Gil. Además, esta intervención se hizo en una superficie total de 1.389 metros cuadrados, además de que hubo subrasantes, base hidráulica, guarniciones, reductores de velocidad, banquetas con guía podotáctil para personas con debilidad visual, rampas, además de colocación de bolardos, aplicación de señalética horizontal, instalación de señalamientos verticales, además de luminarias. Así que, pues felicidades a toda la gente de la Junta Auxiliar de Santo Tomás Chautla, porque como te decía, Rafa, prácticamente 30 años sin que llegara obra de pavimentación, y ahora, pues una calle totalmente nueva allá en Santo Tomás Chautla, Rafa.
7: Exactamente, bien aclaras, es ahora en Juntas Auxiliares Santo Tomás Chautla, que son de las que ahora están comunicadas con ese nuevo puente de la transformación de una manera más directa y ahora con, digamos, completando su mejor acceso. Muy bien, Toño, ¿y al rato a qué hora te escuchamos?
8: Hoy, como todos los días, Minuto Cero se transmite de 1 a 2 de la tarde, el momento de hablar de deportes, Minuto Cero es parte de la multiplataforma de Red Ciudadana, así que no solamente nos pueden escuchar, sino también nos pueden ver en la transmisión de redes sociales, en Facebook, en X y en YouTube, en las redes sociales de Cinco Radio, y también en la sintonía del 1120 de AM, y también a través del HR en el 1090 de AM. Así que, Rafa, ahí los esperamos con toda la información deportiva en Minuto Cero.
7: Pues invitados estamos. Muchas gracias, Toño, y buenos días.
8: Buenos días.
7: Buenos días también a usted, y continuamos allá con mi compañera Nayeli Aguilar en el estudio.
1: Son 6:28 a.m. y tenemos información de nuestro compañero Max López, porque luego de la audiencia de control del activista Arturo Mendoza, se determinó un cambio en la medida cautelar, por lo que va a continuar su proceso en libertad condicional. Esto lo dio a conocer el día de ayer la fiscal Idamis Pastor Betancourt, quien nos comenta al respecto de este caso.
10: Sí, se llevó la audiencia y se le dio prisión, se cambió la medida cautelar a una diversa. Está en libertad ya desde el día... Fue viernes. Porque tiene el derecho de solicitar el cambio de medida cautelar y el juez se la concedió y nosotros no nos opusimos.
1: Y es que hay que recordar que este caso surgió luego de que hubo una denuncia presentada por su expareja quien presentó esta denuncia el 22 de agosto por violencia familiar. Ya se hicieron las investigaciones correspondientes, fue detenido, se hizo este cambio de medida cautelar y ahora él lo va a llevar el proceso de manera en libertad, pero continúan las investigaciones. Es lo que se daba a conocer por parte de ayer de la fiscal Idamis Pastor Betancourt. Son 6:29 a.m.
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0: 6:30 y me da mucho gusto recibir aquí en el estudio a Lupita Cuautle, alcaldesa de San Andrés Cholula. Bienvenida, Lupita. Buenos días.
1: Hola, Odilo. Muy buenos días. Un gusto saludarte. Un gusto saludar a todo el auditorio. Pues muy contentos aquí ya a unos cuantos días de presentar nuestro segundo informe de gobierno. Y pues aquí estamos.
0: Oye, hay mucho que hablar sobre estos temas de los avances que han tenido ahí en San Andrés Cholula. Sin lugar a dudas, Lupita, algo que preocupa y ocupa mucho al gobierno que tú encabezas es precisamente el tema de la seguridad, porque la seguridad pues es una de las necesidades básicas, y no es la necesidad básica que más nos importa a los ciudadanos. En estos, ¿qué resultados son reales que podremos señalar aquí a los sanandreseños, reales, palpables del gobierno, para que se sienta tranquilo allá en las calles de San Andrés?
1: Para nosotros es muy importante seguir trabajando en la prevención y en la seguridad de la gente de San Andrés Cholula, y para ello hemos capacitado a nuestro personal con 270 capacitaciones durante estos 2 años de gobierno, lo cual pues ha permitido también seguir reforzando pues el trabajo de cada uno de nuestros elementos de seguridad. Por supuesto, compartir que el 100% de nuestros elementos cuentan con su control de confianza, y pues bueno, eso es parte también de la garantía que buscamos dentro de la Secretaría de Seguridad, para que pueda hacer la confianza con los ciudadanos. Además, también compartir que creamos la Coordinación de Asuntos Internos para transparentar el actuar de nuestros elementos de seguridad, y por supuesto también compartir que en estos 2 años de gobierno parte del compromiso también era generar 220 puntos de monitoreo, lo cual llevamos de avance 200 puntos con una inversión de 30 millones de pesos, y hemos logrado alcanzar el 93% de la meta programada en cuanto a puntos de monitoreo. ¿A qué me refiero? Que estos puntos cuentan con alarma, con cámaras disponibles también para detectar tanto placas, rostros, y bueno, esa es también parte de la tecnología que hemos implementado. La adquisición de 15 patrullas más, o sea, son 30 patrullas las que tenemos, que hemos adquirido actualmente. Y bueno, también compartir que hemos disminuido la incidencia delictiva a comparación del año pasado, con una reducción de 194 delitos a la baja, al igual de compartir que recuperamos 105 vehículos en estos 2 años.
0: Oye, y está hablando precisamente de los puntos de monitoreo, son muy importantes para esto de la recuperación de vehículos que está señalando, pero también para que cuando se presente algún reporte ciudadano, ustedes les puedan dar seguimiento oportuno con estos puntos de las cámaras. Pues ya del objetivo que tenían de 220, pues ya prácticamente están ahí cumpliéndolo.
1: Sí, seguimos avanzando y seguimos ganándonos la confianza de la ciudadanía, porque para nosotros es muy importante que el ciudadano realmente vea y perciba esa seguridad dentro del municipio de San Andrés Cholula. Nosotros no vamos a descansar hasta que no encontremos esa confianza con las y los ciudadanos, con nuestros elementos de seguridad, justo para lograr esa confianza hacia la policía municipal. Y también compartir que cuando hay alguna situación de búsqueda, hemos creado las células de búsqueda para encontrar a las personas. Sabemos cuando una madre no llega a su hijo del trabajo, no encuentran al familiar, pues son minutos realmente complicados, y pues es importante trabajarlo de manera transversal. Y a través del Ayuntamiento de San Andrés Cholula creamos la célula especializada de búsqueda de mujeres, niñas, niños, adolescentes del municipio de San Andrés Cholula. Por supuesto, también la célula de búsqueda municipal de San Andrés Cholula, que da actuación inmediata para localizar a personas. Y estas células pues se trabajan de manera transversal con seguridad pública, con Igualdad Sustantiva de Género, DIF Municipal, y todos aportando justo para localizar a las personas.
0: Qué importante es esto que señalas, porque definitivamente es uno de los delitos que más preocupan a la sociedad, esto es fenómeno de las desapariciones, y que el ayuntamiento cuente con una célula especializada que se sume a los equipos federales, a los equipos estatales y a los cuerpos de emergencia, pues esto incrementa fuerzas y va a dar mejores resultados. Y en violencia de género también también están haciendo algunos trabajos ahí que nos podría señalar, Lupita, sí, para proteger la vida y la integridad de las mujeres en San Andrés.
1: Sí, en San Andrés Cholula hemos estado generando diferentes acciones a favor de las mujeres. Es un tema complicado como tal. El municipio se encuentra con declaratoria de género y a partir del momento que lo sabemos empiezan a generar acciones justo de apoyo para las mujeres. Creamos la Casa Violeta, que es un espacio justo para apoyar a las mujeres que se encuentran en situación de violencia, pero también generamos Estrategia Violeta, donde recibimos a las mujeres y les damos una atención justo con apoyo jurídico, apoyo psicológico, atención médica, dándole un seguimiento junto con sus hijos, si hay hijos de por medio. Entonces es todo el apoyo de manera integral para que no vuelvan a caer en el mismo círculo de violencia. Además de que hemos generado acciones en favor de ellas, como cuando se encuentran en una situación vulnerable, talleres, oficios para que ellas puedan emprender negocios, y aparte de que se les ha brindado también con apoyos económicos para que ellas puedan emprender con sus negocios y sean independientes para que también ellas pongan límites y salgan adelante. Además de que si ellas tienen una situación de violencia, puedan y requieren inmediatamente ser alejadas de su violentador, nosotros las recibimos en Casa Violeta y les damos la atención. Actualmente hemos estado pues muy, muy al pendiente, se ha dado atención a todas las mujeres que se han acercado y bueno, no nada más es a través de estas áreas pertinentes, sino trabajan a través de UDAIN, que es la Estancia de Seguridad Pública, donde damos la unidad, es la unidad de atención integral hacia las mujeres, y bueno, les damos auxilio inmediato para dar este apoyo a las mujeres, además de que creamos la red de prevención dentro del municipio, y en este segundo año hemos estado apoyando a 200 mujeres donde han salido pues ya de esta situación de violencia.
0: Y qué importante es que además del acompañamiento jurídico haya también un seguimiento en cuanto al apoyo psicológico y el apoyo para que puedan ellas emprender algún tipo de actividad que les permita también ser autosuficientes económicamente. Esto de verdad es muy importante y va de la mano con los trabajos de empleo digno. ¿Qué acciones han logrado ustedes ahí con los ciudadanos para contactarlos en labores que mejoren su calidad de vida?
1: Pues hemos estado trabajando en el tema laboral también con las personas de nuestro municipio, justo en el tema de apoyo para las familias. Hicimos una feria del empleo, fue la primera que realizamos con el gobierno del estado de Puebla, donde participaron 56 empresas y hubo una oferta de justo de trabajo con 2,476 vacantes. Posteriormente hicimos una segunda bolsa de trabajo, justo también como feria de empleo para grupos vulnerables. En este tema fue con perspectiva de género y se sumaron 42 empresas, además de que hubo 1,371 vacantes. Entonces, creo que hemos estado trabajando de manera muy insistente en este aspecto y en todos los temas para seguir apoyando a los y las sanandreseñas.
0: Oye, ¿y en el campo?
1: En el campo también hemos estado trabajando también de la mano. Tenemos se dieron 370 toneladas de insumos, tanto fertilizantes e insumos para el campo. Esto cubre alrededor de 800 hectáreas en el campo. También hicimos inseminación para los el tema del ganado, vacunación, desparasitación. Hemos estado también dando apoyos al campo, precisamente para sus insumos que requieren las y los vecinos de San Andrés Cholula, porque confiamos que a través de este apoyo pueden ellos también dar seguimiento a su trabajo en el campo, además de que también les apoyamos con invernaderos. 50 invernaderos en este año, 50 invernaderos el año pasado, y suma muchísimo al trabajo justo al campo.
0: Pues ahí está parte del trabajo que están realizando. Para finalizar, Lupita, algo que siempre preocupa a las personas y a los habitantes de cualquier comunidad son los servicios básicos que se han realizado en esta área.
1: Hemos estado trabajando en mantenimiento, atención, limpia, poda, alumbrado público. Compartirte que en este generamos un proyecto de 5,400 cambios de luminarias. Ya empezamos con el proyecto, empezamos con algunos fraccionamientos del municipio dando atención. Es importante importante que la iluminación, las lámparas estén en buenas condiciones, porque también es una percepción de seguridad y de trabajo junto con el tema de limpia, poda, que impulsa muchísimo el tema de percepción en tranquilidad. Y bueno, también hemos estado invirtiendo en tema de drenaje sanitario, implementación de agua potable con instalación de agua potable, además de que el tema de infraestructura hemos estado también trabajando. Da un total en estos dos años 75 obras.
0: 75 obras.
1: Así es, en cuanto al trabajo que se ha hecho, iniciadas, otras por iniciar, otras entregadas. Entonces, todo este gran mundo de obras, pues han sido justo con recursos, en su mayoría recursos propios. Y bueno, pues agradecemos siempre la confianza de la ciudadanía por acercarse con una servidora para poner realmente ese recurso en obras que impacten dentro de la comunidad.
0: Pues ahí está el trabajo de Lupita Cuautla al frente del Ayuntamiento de San Andrés Cholula. Lupita, muchas gracias por visitar. ¿Quieres mandar
1: muchas gracias
0: a tu ciudadano?
1: Pues un gusto saludarlos a todos, agradecerles por esta confianza que han brindado una servidora. Les hago la atenta invitación para que nos acompañen este 9 de octubre a partir de las 4:30 p.m. en el Parque Intermunicipal. Están invitados, Odilon, estás invitado, gracias, ojalá nos puedas acompañar y que conozcan parte del avance que hemos tenido justo en San Andrés Cholula. Y gracias a todos.
0: Gracias a ti, Lupita. 6:41 p.m.
2: Raúl Méndez Macías, en el Quinto Medio.
3: En el Día Mundial de los Docentes, entender la psicología, el comportamiento y la vocación de la docencia es fascinante porque cruza dimensiones biológicas, evolutivas, sociales y psicológicas. El comportamiento docente no es uniforme. La investigación en psicología educativa y sociológica identifica patrones conductuales recurrentes que definen su rol en el altruismo y la orientación al servicio, porque tienen una alta disposición las personas a priorizar el bienestar y el desarrollo de otros por encima de gratificaciones inmediatas. Autoridad y mediación, porque desarrollan una combinación de asertividad y empatía para gestionar grupos, manteniendo un equilibrio entre el orden y la apertura al diálogo. Son extremadamente receptivos los docentes a las señales emocionales y cognitivas de su entorno, capaces de detectar frustración, aburrimiento o confusión en los rostros de sus alumnos. Y además de su estilo de comunicación, que es estructurado, paciente y adaptativo, ajustando el nivel de complejidad según el tipo de audiencia. Esto se le llama andamiaje cognitivo. Para la mayoría, la enseñanza no es solo un trabajo, sino una fuente de sentido vital. Ver el momento de revelación, el momento eureka, en un estudiante genera una recompensa dopaminérgica asociada al propósito. Más adelante, más en la segunda parte.
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19: Son las 6:46 y nos da mucho gusto recibir aquí en el estudio de Buenos Días, el noticiero de la gente, a la rectora de la Benemérita Universidad Autónoma de Puebla, Lidia Sevillo Ramírez. Bienvenida y felicidades por el informe.
20: Gracias, muchas gracias a los dos por recibirme. Y bueno, pues yo siempre empiezo el carrusel de medio con ustedes. Ustedes son mis padrinos de carrusel de medios del informe. Y me da muchísimo gusto en esta mañana compartirles pues lo que pasó ayer en esa rendición de cuentas.
19: Y muchísimas gracias, y además porque ahorita ya es la hora de la escuela y sabemos que muchos universitarios ya van de camino allá a la institución, en el camión, en su automóvil, y seguramente van escuchando, y nos da mucho gusto el día de ayer oír que ya son más de 130,000 estudiantes. Cuando acá siempre estamos anunciando el proceso de admisión, estamos dando la noticia de que ya salió la lista de resultados, aquí les mandan felicitaciones a los chavos que fueron aceptados, y antes pues eran pocos, ¿no?, los que se aceptaban, pero ahora nos decía que prácticamente ya es el doble, y eso pues son buenas noticias porque eso representa progreso para los estudiantes que tienen una oportunidad de estudiar en una buena escuela, pero que además es gratuita.
20: Así es, fíjense que cuando yo asumí la rectoría, recibíamos de nuevo ingreso a 19,000 estudiantes cada año, y este año ya recibimos a 40,000 estudiantes, lo cual nos da muchísimo gusto porque es un compromiso de nuestra institución el que podamos tener una mayor matrícula, el que los jóvenes puedan aspirar a ingresar a la institución y tengan pues más posibilidades, ¿verdad? Porque efectivamente, como usted dice, antes era muy estresante para un joven saber que iba a competir y que muy probablemente pues no podría quedar. CEU 2 ha ayudado muchísimo porque nos ha permitido incrementar la matrícula no solamente en el área de las ingenierías, sino que también en otras áreas del conocimiento, y actualmente ya el 70% de la matrícula del área de las ingenierías y las ciencias naturales se encuentran en CEU 2. Tenemos ya 3 generaciones allá en CEU 2, lo cual nos da muchísimo gusto. Es todo un reto porque vamos así como contrarreloj, trabajando para tener todas las condiciones para el siguiente proceso de admisión.
0: Rectora, además del crecimiento en el número de alumnos que ha tenido la Benemérita Universidad Autónoma de Puebla, también han crecido los programas educativos y se ha descentralizado la universidad, porque antes todos los universitarios tenían que venir a la capital a estudiar, y preocupado por eso, ahí, sobre todo en su gestión, pues ahora hay presencia en 32 municipios ya de la entidad.
20: Así es, fíjense que tenemos 5 complejos regionales, los cuales están distribuidos en 32 diferentes municipios. Esos 5 complejos regionales son el Complejo Regional Norte, el Nororiental, el Sur, el Complejo Regional Centro y el Complejo Regional Mixteca. Como ustedes verán, abarcan pues casi a lo largo y a lo ancho de nuestro estado, y en cada uno de ellos se imparten a nivel licenciatura las licenciaturas cuya vocación de la población pues nos las está demandando, ¿verdad? En algunas es una vocación agrícola, pecuaria, en otras pues tiene que ver con el turismo, ¿verdad? Porque son pueblos mágicos. Entonces hemos ido adaptando esos programas educativos a las necesidades de esas regiones. Tenemos también los bachilleratos tecnológicos, las preparatorias. Tenemos 32 precisamente preparatorias en cada uno de estos municipios de los complejos regionales. Tenemos una preparatoria, más las preparatorias que tenemos aquí en la ciudad de Puebla.
19: Y además de este crecimiento que nos está comentando acerca de la matrícula, de estos bachilleratos tecnológicos, de las licenciaturas que se adaptan, ¿no?, de acuerdo a la región, también lo que ha funcionado mucho y que además fue petición de los estudiantes fue este tema del CAETO, ¿no? El tema emocional, sí, que es algo muy importante cuidar hoy en día, y que hoy sí se le está haciendo bastante caso, porque antes no se hablaba de eso, pero ya se tenían esos problemas, ¿no? Pero ahora con esto del CAETO, la verdad es que ha ayudado muchísimo. Los vemos también en el proceso de admisión, los vemos cuando tienes que ir al dentista, que es de los momentos más estresantes. Sí. Bueno, ahí están esos peluditos que ayudan a calmar las ansias, ¿no?
20: Así es. Fíjense que el CAETO fue pensado como un programa para atender a los jóvenes y ayudar en su terapia psicológica. Y ha tenido muchísimo éxito. Yo, en son de broma, pero muy en serio, siempre digo que es la única dependencia de la que nadie se queja, ¿no? De la que nunca recibo una queja, porque es un proyecto muy noble que ha ayudado a muchísimos jóvenes. Y bien, como dicen, en el examen de admisión, cuando es presencial, los chicos van, porque están ahí los coterapeutas, en la entrada acarician a uno de los perritos, se relajan, y después de eso ya entran más tranquilos a hacer el examen. Y cuando ya ingresan a la UAP, es muy curioso porque algunos van al CAETO y dicen: yo vengo a agradecerle a fulanito perrito que me ayudó, porque gracias a él estuve más tranquila o tranquilo. Pero no solo eso, sino también es que el hecho de que en el área, diferentes áreas, mejor dicho, pero más que nada en el área de la salud, incluso las profesoras piden alguno de los perritos de CAETO, y ellos entran al salón de clases y también ayudan en este proceso de atención, sobre todo de los jóvenes, porque actualmente nuestros chicos se nos distraen muy fácilmente. Entonces está ahí el perrito y ellos están atentos a que está el perrito está junto a la maestra o al maestro, y ellos le están prestando atención al maestro también. Se les olvida un rato el celular.
0: Esto, sin lugar a dudas, rectora, no pudo haber venido de otra persona que no sea un amante de los perros, como lo es usted, lo sabemos ahí de algunos de sus amigos muy cercanos, que es amante de por sí de los perritos. Sí. Tuvo que ser así. pero además lo entiende perfectamente como una parte de apoyo emocional, porque también tienen otros programas psicológicos de apoyo a los jóvenes. He conocido algunas personas que acuden a ellos y dicen que es un servicio excelente porque les ayuda a enfrentar sus problemas emocionales que tienen.
20: Así es, fíjense que a raíz de la pandemia se hizo más visible el problema de salud mental entre los jóvenes. Siempre ha existido, pero antes de la pandemia, pues como que no estaba tan manifiesto. Actualmente sabemos que tenemos que atender a nuestros jóvenes en ese sentido y tenemos diferentes programas de atención. Uno de ellos tiene que ver con una línea telefónica que está disponible los 7 días de la semana, donde los chicos pueden recibir una atención cuando es una urgencia, ¿no? Y posteriormente, pues ya programarles sus citas periódicas. Pero sí ha ayudado a un buen número de jóvenes, sobre todo cuando tienen pues instintos suicidas, ¿no? Cuando desafortunadamente están cursando por un periodo de depresión muy severo, tenemos ese apoyo emocional. Tenemos también, y es algo que está muy próximo a inaugurarse, aunque ya está operando, ¿verdad? Es un centro de prevención y atención de las adicciones. Es decir, ahí lo que queremos es que los jóvenes que desafortunadamente ya están enfrentando este problema sean atendidos por profesionales.
19: Pues qué bien contar con este servicio, que de verdad que era algo que solicitaban y que además que se necesita, ¿no? Porque hoy en día, pues, ¿quién no padece de este tema, ¿no? De la ansiedad, de la depresión y demás, y que aquí hemos tenido también bastantes casos. Son 6:55, estábamos hablando con la rectora de la Máxima Casa de Estudios, Lidia Cedillo Ramírez, y ya nada más por último nos gustaría preguntarle acerca de qué viene para la Máxima Casa de Estudios, porque ayer escuchábamos que es rectora hasta 2029 y hay mucho por hacer.
20: Así es, fíjense que nosotros hemos trabajado en un plan de desarrollo institucional con 5 ejes, pero en términos generales, mis objetivos primordiales, ¿verdad? Aquellos que yo creo que tenemos que cumplir, pues es la mejora en la calidad educativa, en la infraestructura, en todas nuestras sedes, no nada más aquí en la ciudad de Puebla, sino en las 32 sedes que tenemos al interior del estado. CU2, que es un gran proyecto que está pensado para concluirse en el 2029 precisamente, es otro de los objetivos primordiales.
0: Oiga, y ya para cerrar, rectora, usted hacía este llamado, exaltación al respeto a la autonomía universitaria, que fue refrendado también por el gobernador del estado.
20: Así es, el señor gobernador el día de ayer asumió una postura de verdad muy, muy digna de un gobernador, y es ese respeto a la autonomía universitaria, lo cual se lo agradecemos profundamente a los universitarios, porque los universitarios necesitamos esa libertad para trabajar, para tomar decisiones e ir también de la mano con los gobiernos, ¿no? No es un distanciamiento, sino más bien es hacer equipo para trabajar en aras de mejora de nuestra sociedad.
0: Y la sociedad siempre también agradece mucho que exista ese tipo de autonomía en las universidades.
20: Gracias, gracias.
19: Muchísimas gracias a la rectora por la visita y espero que no sea la última, que estemos más en contacto para conocer más de lo que se hace aquí en la universidad. Muchísimas gracias a la rectora Lidia Cedillo Ramírez.
0: Felicidades también, gracias, por el este informe, rectora, y los avances. 6:58.
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21: Hoy celebramos a Santa Faustina Kowalska. Nace en Polonia. En 1924, en una visión, nuestro Señor le invita a ingresar en el convento de Varsovia. En 1925 se afilia a la Congregación de las Hermanas de la Bienaventurada Virgen María de la Misericordia, dedicadas al auxilio de niñas pobres y abandonadas. Ahí adopta el nombre de Faustina. Durante su noviciado Inicia su periodo de experiencias místicas. Realiza humildes tareas en diversos conventos. En 1931 inician las apariciones del Señor de la Misericordia, quien le indica propague su veneración. Por esto se le conoce como el apóstol de la Divina Misericordia. Además de las manifestaciones de Jesús, tuvo el privilegio de ver a la Virgen María. Así lo relata en esta visión. En la fiesta de la Inmaculada Concepción, vi a la Santísima Madre de Dios, bella con belleza incomparable. Muere víctima de la tuberculosis en la casa generalicia de su orden en Cracovia. Fue canonizada por San Juan Pablo II en el año 2000. En su diario dejó plasmadas bellas reflexiones como la siguiente: debes mostrar misericordia al prójimo siempre y en todas partes. No puedes dejar de hacerlo, ni excusarte ni justificarte. Te doy tres formas de ejercer misericordia al prójimo. La primera, la acción. La segunda, la palabra. La tercera, la oración. En esas tres formas está contenida la plenitud de la misericordia y el testimonio irrefutable de mi amor hacia ti.

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2: El gobernador Alejandro Armenta respaldó la gestión de la rectora Lilia Cedillo. Reiteró el respeto a la autonomía de la BOA, planteó un presupuesto para la Universidad Bipartita Estado-Federación.
3: Mi periodo de gestión termina el 4 de octubre de 2029, no antes, afirmó la rectora de la BOAB Lilia Cedillo Ramírez, al señalar que concluirá el periodo para el que fue electa.
2: La Benemérita prepara una reestructura financiera para mantener el crecimiento y calidad educativa sin afectar servicios, informó la rectora y ofreció colaboración con los gobiernos del estado y municipio, respetando la autonomía universitaria.
3: Expediente de atención temprana es el que actualmente se le sigue a la exalcaldesa de Acatlán de Osorio, señaló la Fiscalía General del Estado, quien no descartó se pueda elevar a carpeta de investigación.
2: Presentamos imágenes y sonidos de la procesión a San Francisco de Asís en Cuetzalan, el pueblo mágico, en una celebración que reúne a la comunidad.
3: Confirma la Fiscalía General del Estado a través de su titular Idamis Pastor que las unidades forenses en Puebla son insuficientes y este fin de semana se retrasaron en las diligencias, como ocurrió en el presunto feminicidio reportado en San Andrés Cholula, donde el sospechoso, originario de Querétaro, ya fue detenido.
2: El alcalde Pepe Chedraui descartó que exista juego sucio ante el destape de perfiles de Morena para la alcaldía poblana.
3: Morena Puebla desmiente la supuesta renuncia de Olga Lucía Romero García Crespo. Aseguró que continúa al frente del Comité Ejecutivo Estatal.
2: Más de 50 mascotas esterilizadas y vacunadas contra la rabia en Ixtacuixtla en una jornada de la Secretaría de Salud.
3: En la seguridad e inseguridad, una mujer perdió la vida tras el fuerte impacto de un vehículo contra el muro de contención en la siglo XXI a la altura de Metepec.
2: Liberaron parcialmente la carretera interserrana tras deslave en Zapotitlán de Méndez.
3: La Secretaría de Seguridad Pública de San Andrés atendió el reporte de una mujer sin signos vitales al interior de un departamento de la cabecera municipal.
2: La UDLAP aclaró que María Fernanda no era estudiante ni egresada de la institución y se solidarizó con sus familiares y advirtió que confía en que las autoridades esclarezcan su caso.
3: El padre de María Fernanda busca corroborar que Alexandro Bryan, pareja de la joven y señalado por la fiscalía como presunto responsable, sea la persona detenida para dar seguimiento al caso.
2: A una menor tasa de natalidad crece el ingreso en los hogares mexicanos, según el INEGI, pero también se reduce el mercado laboral para la cobertura de pensiones y un mercado en los hogares mexicanos, según el INEGI, pero también se reduce el mercado laboral para

0: Tema DIF estatal, acompáñenos, lo esperamos. Le hemos informado aquí en Radar.
1: Rafael Tellez Morales.
0: Raúl Méndez Macías, muchas gracias por su atención. Muy buenos días.
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0: Nos vamos con la voz del INE.
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0: Juan Cuautlancingo. Usted puede observar aquí las cúpulas de su hermoso templo, ubicado en el centro, en el corazón de este centro histórico que tiene Cuautlancingo, enfrente a su presidencia municipal, y que pues ya temprano, muy temprano, se lo presentamos con la excelente iluminación artificial que tiene. Pero ¿qué tal con la iluminación del sol saliendo en esta parte de la entidad poblana, en esta zona conurbada, donde sin lugar a dudas Cuautlancingo lleva el liderazgo en cuanto a la actividad industrial, el desarrollo agrícola y también sus atractivos? Recordemos que también tiene que visitarse aquí este templo construido en los años 1500 y que tiene también su historia, el retablo más antiguo de América Latina, unos jardines preciosos y que es muy solicitado también para las bodas, para los 15 años, para todo tipo de ceremonia, más la fiesta tradicional que tiene a lo largo del año y que congrega a todos sus habitantes. Desde esta zona y viendo que tiene un reloj que va a tiempo, que está marcando ahorita las 7:09, pues ya estamos precisamente para llevarle a usted todos los detalles de la información. Más adelante vamos a escuchar a Tere Alfaro, la presidenta del Sistema Municipal DIF aquí en Cuautlancingo, y que también nos va a comentar parte de lo que se ha trabajado el último año aquí para beneficiar a toda la población con el apoyo asistencial que siempre se requiere y que hay que hacerlo llegar al momento y a quien lo necesita. Son las 7:10 y comentarle que el gobernador Alejandro Armenta respaldó la gestión de la rectora Lilia Cedillo y reiteró respeto a la autonomía de la UAP. Él planteó que se entregue un presupuesto para la universidad bipartita, que lo entreguen a la misma cantidad tanto Estado como Federación.
1: Más de 400 años. Y lo ha hecho muy bien, rectora, de verdad. No se deje llevar por los que dicen que la quieren quitar antes del periodo. Va a estar, primero Dios. Tiene que estar. Intereses mezquinos que han querido tocar a la universidad se han tenido que ir antes. Así es que hay que recordar la historia. Han caído gobernadores que han querido intervenir en la vida universitaria, así es que vamos juntos.
0: Ahí está el mensaje del gobernador en la máxima casa de estudios a este respecto, y incluso si se da usted cuenta con el mismo sentido del mensaje, dice la rectora: mi periodo de gestión termina el 4 de octubre del 2029, no antes. No se equivoquen, eso ya se lo agregué yo. Esto es lo que comentó la rectora Lilia Cedillo Ramírez al señalar que ella va a concluir el periodo para el que fue electa.
2: Tenemos un gran compromiso, todas y todos los universitarios. Quiero comentarles también que mi periodo de gestión termina el 4 de octubre del 2029, no antes. ¡Ay, rectora!

0: para mucho rato. Y hoy y siempre quiero decirle, ¡vamos juntos!
1: Y precisamente dejó en claro que la UAP ya prepara una reestructura financiera para mantener su crecimiento y calidad educativa sin afectar los actuales servicios. Ella reveló, Lilia Cedillo, que la colaboración con los gobiernos estatal y municipal se llevan a cabo siempre respetando la autonomía universitaria.
0: Estable en lo académico, estable en lo financiero y estable en lo político. Precisamente para alcanzar esa estabilidad en lo financiero, tendrán que venir decisiones fuertes que vamos a tomar con mucha responsabilidad como universitarios. Pero aclaro, sin sacrificar las funciones sustantivas de nuestra institución, sin sacrificar el crecimiento de la misma y sobre todo la atención a nuestra comunidad universitaria.
1: Ese es lo que ocurrió con este informe de la Máxima Casa de Estudios, pero le tenemos más información, sobre todo para nuestro auditorio regional y que está bien pendiente de este caso. ¿Qué cosa pasa con la ahora exalcaldesa Lupita Bárcenas en Acatlán de Osorio? A ella se le sigue un expediente de atención temprana, así se denomina, así se llama, y esto lo aclaró la fiscal general del estado, Idamis Pastor Betancourt, quien no descartó que este expediente se pueda elevar a carpeta de investigación.
2: Realmente no teníamos investigaciones en contra de la expresidenta, pero derivado, recordemos que si hay notas periodísticas, nosotros iniciamos expedientes de atención temprana para hacer las investigaciones pertinentes y nos encontramos en ese momento en ese lugar.
3: ¿Y actualmente ya no hay ninguna investigación o por qué desistieron?
2: Es lo que les digo, existe la investigación. Iniciamos carpetas, no carpeta de investigación, sino expediente de atención temprana, y si encontramos fundamento para elevar la carpeta de investigación, se eleva a este tema, ¿no? Estamos en investigaciones para integrar esta expediente de atención temprana. Si contamos con los elementos, se elevará a carpeta.
1: Ahí está lo que sucede con este caso y que vamos a estar bien pendientes. Son ahora las 7 de la mañana con 14 minutos.
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0: Y continuamos aquí desde San Juan Cuautlancingo. Nos da mucho gusto y le agradecemos mucho su anfitrionía que tiene precisamente todo el equipo del presidente Omar Muñoz para recibirnos. Y en especial, ahorita que ya nos da mucho gusto también tener aquí, pues ya es prácticamente nuestro estudio de buenos días, aquí en este balcón que tiene el Palacio Municipal, a la presidenta del sistema DIF municipal aquí en Cuautlancingo, la señora Tere Alfaro. ¿Cómo está? Buenos días.
1: Buenos días.
0: Gracias por recibirnos.
1: Buenos días.
0: Y para platicar de esta labor tan importante que es siempre, pues, la actividad social de cualquier administración hasta el momento, ¿cuáles consideraría que son los principales resultados del DIF en materia de salud?
1: Bueno, nosotros hemos acercado y ampliado los servicios de salud, han llegado a las familias de Cuautlancingo. El DIF en este tiempo ha otorgado más de 17,000 servicios de salud, entre ellos está dental, fisioterapia y consultas médicas. Eso es lo que hemos hecho en el DIF, y esos servicios, pues además obtuvimos la acreditación de VR y hemos dado también certificados de para discapacidad, cosa que ha permitido a las personas poder tener acceso a los apoyos y a los servicios que se dan.
0: Aquí mismo ya no tienen que trasladarse a ningún otro lado.
1: No, aquí les estamos ofreciendo esos servicios, porque es importante para nosotros.
2: En materia de atención a las familias que más lo necesitan, ¿cuál ha sido el apoyo del sistema DIF Cuautlancingo?
1: Bueno, el DIF ha otorgado de la mano del Estado 7,517 despensas para las personas en vulnerabilidad. En ese tiempo nosotros hemos sido ese brazo de apoyo para ellos y han podido ser beneficiadas varias familias de nuestro municipio, pero no solo familias completas, también personas con discapacidad, niños y ancianitos, que son los que es nuestro fuerte dentro del municipio,
2: que tienen una situación de vulnerabilidad.
1: Así es.
0: Y decirles también que este sistema municipal DIF pues ha tenido bastante respuesta en cuanto al trabajo también con la atención que se brinda a las personas con discapacidad. Hace un rato escuchábamos que ya su clínica está acreditada para dar estos certificados. Es importante que la clínica funcione aquí mismo. En este sector de la población, ¿qué apoyos han recibido, señora?
1: Pues lo más fuerte es la fisioterapia, que es lo que se está dando a muchas personas que tienen problemas de salud. Se han aceptado más de 6,000 consultas para los de fisioterapia, y también, bueno, estamos trabajando con niños, niñas con discapacidad. Nosotros somos personas que están dando ese tipo de respuesta a ellos. El DIF es un DIF de puertas abiertas para todas las personas que están con alguna situación de salud, también en dental y en ese tipo. Es mucho más, hemos apoyado personas que llegan completamente sin un diente, hemos dado varias prótesis a personas de la tercera edad y han sido completamente gratis. Entonces se ha apoyado mucho en esa área a las personas.
0: Y vemos que en el caso de las personas con discapacidad, incluso con transporte, ¿no? Por lo difícil que es para ellos poder venir.
1: Sí, nosotros transportamos diariamente 18 niños al CAM en Tlaxcala y Cholula, porque estamos trabajando con ellos en una manera muy, muy fuerte, porque hay padres de familia que nos vinieron a pedir ese tipo de apoyo, y el presidente nos apoyó para poder tener un transporte especialmente para ellos y poderlos llevar todos los días. Además, también nosotros gestionamos el poder tener actividades de los caballos.
0: Así, la equinoterapia.
1: La equinoterapia, perdón. Y se les lleva también, se les traslada a los niños a la equinoterapia. Ahí tenemos 2 días a la semana en los cuales se pueden llevar. Y bueno, eso es lo que estamos haciendo nosotros con los niños. Y también se les da, hemos hecho algunos talleres para ellos aquí en el municipio, buscando la manera de que ellos puedan ser personas que sean incluyentes y también que puedan tener ellos, ser autónomos para el día de mañana.
2: Exacto. En esta época de las redes sociales, que es muy importante, ¿cuál ha sido la labor del DIF? para atender a niñas, niños y adolescentes en cuestión de las emociones, de prevención de violencia?
1: Bueno, nosotros con las niñas, niños, hemos trabajado fuertemente con los padres en talleres, hemos traído talleres que tratan la violencia, que tratan los problemas emocionales, que están en situaciones complicadas, pero para nosotros ha sido muy importante traer talleres con los padres, trabajar también con los docentes y apoyarles. Hemos trabajado con los 12 CAI que tenemos, también hemos aportado, se ha trabajado para beneficiar a los más de 900 niños que hay, se ha buscado la forma de traer mobiliario, de poder restaurar los lugares para que ellos puedan tener lugares dignos donde puedan trabajar y donde puedan tener dignidad en los lugares donde ellos están.
0: Importante sin duda esa labor. Y pues ya que está usted al frente de un sistema municipal, de un municipio como el de Cuautlancingo, ¿qué mensaje le quiere usted dejar a las familias aquí en Cuautlancingo con este sistema DIF que tiene a su cargo?
1: Bueno, pues que el DIF está para acompañar a las familias todos los días y en todas las etapas de la vida. Atendemos a toda la familia, a personas con discapacidad, a personas de la tercera edad, a niños, a las personas en vulnerabilidad y también, bueno, más de los 17,000 servicios que hemos tenido de salud, los programas alimentarios son para poder traer bienestar a las familias de nuestro municipio. Y el DIF es una institución de brazos abiertos que recibe a todas las familias sin distinción. Estamos para poder proporcionar seguridad y ayuda, acompañamiento en el momento más difícil de la vida de cada uno, porque hay mujeres que llegan, hay personas de la tercera edad, hay adolescentes y hay niños que llegan buscando alguna situación con nosotros. Estamos para eso, para acompañarlos y darles la certeza de que en el DIF siempre van a encontrar una mano extendida para poder ayudarles en esa etapa de vulnerabilidad. Por eso es que estamos aquí, para eso estamos.
0: Pues muchas felicidades por ese trabajo, señora. Sabemos que siempre la labor asistencial, la labor social, es complicada porque hay que acercarse a la familia. Hay muchas familias que, a pesar de que tienen la necesidad, a pesar de que uno de sus integrantes, por ejemplo, tiene alguna discapacidad, pues no lo han acercado a los servicios. Ustedes acabamos de escuchar cómo viene desde la asistencia alimentaria con entrega de despensas hasta una unidad bien habilitada para poder ofrecer rehabilitación, para ofrecer seguimiento, y en el caso del manejo de las emociones, pues con los niños y los jóvenes también acercarles esas herramientas. Aquí las tienen en su DIF municipal de Cuautlancingo. No duden en acercarse a todas sus instalaciones y en especial con su titular, la señora Tere Alfaro, que está aquí con nosotros. Pues muchas felicidades por este trabajo y gracias por recibirnos esta mañana.
1: Muchas gracias, Rafa. Sean bienvenidos a esta su casa. Gracias. Raúl.
0: Gracias.
1: Cuautlancingo los recibe con los brazos abiertos y sobre todo Cuautlancingo es un lugar muy bonito, donde dice que es un pequeño bosque, lugar donde beben agua las águilas. Para nosotros es muy importante que ustedes estén aquí para que la gente pueda mirar todo ese trabajo y todo ese cambio que se ha tenido en este lugar. Me da mucho gusto poder servir a las familias de nuestro Cuautlancingo, porque eso es un privilegio. Servir a las personas es un privilegio y poder aportar parte de lo que nosotros somos, a mí me da mucho gusto. Y estamos para servir. Esta es su casa. Sean
0: gracias.
1: Bienvenidos.
0: Muchas gracias. Es la señora Tere Alfaro, la presidenta del Sistema Municipal DIF, aquí en Cuautlancingo. Son ahora las 7 de la mañana con 27 minutos.
2: Y además nos dice la poderosa red, así amanece Don Goyo, saludos desde Cuautlancingo, nos dice el señor Lobo. Rápidamente, antes de pasar a la información nacional e internacional, la red nos reporta choque en la 6 Poniente y 7 Norte, se va a hacer el tráfico. Son ya 7 con 27.

Son las 7 de la mañana con 28 minutos. Qué bien que ya sale el sol, que todos los días estamos dando las gracias a Dios por seguir vivos y en vivo en esta vez desde Juan, San Juan Cuautlancingo. Y gracias por sus mensajes a la poderosa red. También le diremos, y se lo comentamos muy temprano, Rusia declaró cuarentena en 4 hospitales de la región de Irkutsk, luego de que se reportara la muerte de una investigadora que trabajaba en un laboratorio donde almacenaban peste neumónica. Se dice que esta trabajadora estaba en una zona donde se rompió un recipiente donde contenía la peste. Esta mujer poco después murió con síntomas de neumonía. Todavía los resultados han salido negativos. No está relacionado este caso con el incidente en el laboratorio. Las autoridades rusas dijeron, vamos a declarar en cuarentena 4 hospitales y se están aplicando las medidas sanitarias de contención. Las imágenes de Alex Denicia a través de nuestra multiplataforma de X, Facebook y YouTube. Y por otra parte, Flavio Bolsonaro superaba ayer en 4 puntos a Lula da Silva en las elecciones presidenciales de Brasil. Se contabilizaron más del 90% de los escrutinios, pero para Flavio Bolsonaro no fue suficiente. Alcanzó el 49.58% de la votación. Necesitaba necesariamente el 50% para ser declarado presidente de Brasil. Al no hacerlo, irán a una segunda vuelta Flavio Bolsonaro y Lula da Silva en el mes de octubre. Una contienda muy, pero muy cerrada, la que se espera, si ya de por sí este fin de semana lo era, así será en la segunda vuelta. Y finalmente, la reflexión de hoy de Aristóteles. Somos lo que hacemos repetidamente. Somos lo que hacemos de manera repetida. La excelencia, entonces, no es un acto, sino un hábito. Ser excelentes, ese es un hábito. No solamente se trata de los grandes momentos de la vida, también el éxito se trata de los pequeños actos que repetimos todos los días. Cómo hablamos, cómo tratamos a los demás y cómo respondemos ante las dificultades. ¿Está de acuerdo? Es el día de los docentes, el Día Internacional de la Meningitis, el día de James Bond, el agente 007, es la semana del espacio y en México es el Día Nacional de los Pueblos Mágicos. Nos vamos a una pausa, 7:31. Esto es Buenos Días, el noticiario de la gente.

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0: Un día como hoy en la historia.
19: El 5 de octubre es el 278º día del año en el calendario, el 278. Quedan 87 días para finalizar el año. 1933, en Alemania, el partido nazi establece el control absoluto de la prensa.

1962 en Londres, The Beatles edita su primer sencillo, Love Me Do, que llegaría al puesto 17 de las listas y marcaría el inicio del ascenso para este grupo. En 2003, en el Parque El Rejón de Chihuahua, una camioneta monstruo que era parte del espectáculo Extremo Aéreo Show se sale de control y arrolla a decenas de espectadores, muriendo 5 adultos y 4 niños. Un día como hoy en la historia, nace el inventor francés creador del cine, Louis Lumière. La actriz mexicana Carmen Salinas nació en 1933.

0: cumpleaños de Brian Johnson, cantante británico de la banda AC/DC, de Bob Geldof, músico y activista político irlandés, del actor Ernesto LaGuardia, del exfutbolista Careca, del piloto Michael Andretti, del futbolista chileno Fabián Stay, de Mauricio Pellegrino, entrenador argentino, de la actriz Kate Winslet y del actor Jesse Eisenberg, conocido por su participación en la cinta La Red Social. Un día como hoy en la historia fallece Silvestre Revueltas, músico mexicano. La música en México también pierde a Cuco Sánchez en el año 2000.
1: Y tú, ¿qué te creías? El rey de todo el mundo.
0: El informático y empresario fundador de Apple, Steve Jobs, fallece en 2011. Hoy es el Día Mundial de los Docentes. Se ha convertido en una ocasión para destacar los progresos alcanzados y reflexionar sobre las maneras de hacer frente a los desafíos pendientes a fin de promover la profesión docente. Hoy es el Día Mundial de James Bond. Y en México, el Día de la Abolición de la Esclavitud. Un día como hoy en la historia, 5 de octubre.

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1: Siete de la mañana con 38 minutos, que no se le haga tarde. Su servidor Jesús Lemus se encuentra aquí en la cabina Javier López Díaz y vamos a platicar con nuestro especialista en inteligencia artificial, Raúl Miranda. ¿Cómo estás, Raúl? Muy buenos días.
2: Jesús, buen día, querido auditorio. Muy bien, gracias a Dios. Qué gusto.
1: Oye, un tema de la inteligencia artificial que en casa he platicado y es una monstruosidad, permíteme ese calificativo, de todo lo que tú puedes conocer de esta tecnología. Y hoy nos toca platicar sobre la singularidad tecnológica, la línea de tiempo según la ciencia y los riesgos reales para la humanidad.
2: Sí, claro. Sí, muchas personas se espantan ante todo lo que está pasando, pero yo creo y siempre le hemos platicado que es una gran oportunidad para la humanidad y es bien importante. Tú bien lo dices, se ve en casa. Y ahora, no sé si viste que ya Trump designó un zar de superinteligencia y no, nada menos que al encargado de todos los datos en el país. Entonces, algo importante debe de ser.
1: Ahora, se trata de... ¿Podríamos llamarlo así el fenómeno de la explosión de la inteligencia?
2: Sí, yo creo que sí. Las metodologías y los modelos matemáticos existen hace decenas de años, pero ahora con el poder de cómputo pues se puede alcanzar algo muy rápido. Y la ciencia tecnológica ha venido dándole ese término de singularidad al momento en que la inteligencia artificial va a empezar a pensar por sí misma, a desarrollarse a sí mismo. Lo que vemos hoy día, mi punto de vista, es que todavía son avances de mercadotecnia, mercadológicos. Realmente la inteligencia artificial está siendo totalmente controlada, pero hay un momento en que se va a alcanzar este término de singularidad tecnológica. Déjame decirte a qué viene esto. Cuando un agujero negro colapsa, y todo es teórico, se cambian todas las leyes de la naturaleza. El agujero negro se da cuando una estrella explota. Y entonces, como todas las leyes de la naturaleza cambian, se dice que hay una singularidad. Muchos investigadores de tecnología tomaron este término para poner la singularidad tecnológica, que va a ser el momento en que la tecnología y ahora la inteligencia artificial va a ser autónoma y va a poder hacer lo que quiera.
1: A ver, y eso es, digamos, la pregunta. ¿Cuándo estaría ocurriendo? ¿En qué plazos? ¿En qué tiempos? Digo, porque es parte de este análisis que tú nos vas haciendo.
2: Muchísimas gracias. Sí, los líderes de laboratorios de frontera dicen que esto va a ocurrir por ahí del 2030. La comunidad científica e investigadores se van un poquito más allá. Los científicos son mucho más cautos. ¿Te acuerdas, Jesús, que hace unos días, hace unas semanas, decía OpenAI que resolvió un problema del millón que tenía 30 o 60 años de no haberse resuelto? Pues sí, lo resolvieron, pero la comunidad científica no lo ha avalado. Es muy importante que, así como algún día me dijo alguien, Raúl, si te dicen que está haciendo explosión el popo, ¿qué haces? Yo digo, pues me voy corriendo a apagar los servidores. Dice, no, volteas a ver si el popo está haciendo explosión.
1: A corroborar, claro.
2: A corroborar. Entonces, en este tema de la ciencia, pues los científicos son los que tienen que decir. Y están, eso dicen que entre 40 y 2050. Otros programas de predicción están también por ahí, 2033, 2035, que es cuando esto va a suceder. ¿Y por qué es un freno metodológico? Pues porque no es tan simple hacerlo. A ver, insisto, esto está creciendo a pasos agigantados, como bien lo comentan en casa o en el Pentágono. Está creciendo, pero tiene que llegarse a un punto de equilibrio.
1: Ok. A ver, entonces me gustaría plantear esto. Si la singularidad se alcanza, tú lo estás diciendo, y quiero creer que sí, pero tú eres el especialista, ¿sí hay riesgos reales para la humanidad?
2: Sí, digo, yo soy un humilde investigador y si hago cosas de inteligencia artificial, es apasionante, pero es un hecho que esto va a suceder. O sea, no mañana, ni en 3 semanas, pero va a suceder 2030, 2060, por de ahí no pasa ni antes ni después, pero sí es un hecho que podría, si no se controla, y por eso las grandes autoridades están haciendo algo, el Papa, el rey Carlos III, Donald Trump, nuestras autoridades en México, están haciendo cosas para controlarla. ¿Por qué podría tener esta singularidad, este autopensamiento de la superinteligencia, de la inteligencia artificial? Pues primero es un alineamiento de objetivos humanos. Si no se alineas a los objetivos humanos, pues la máquina se va a deshumanizar. El problema de pérdida y control de agentes autónomos en la vida diaria. Al ratito voy a ver a un buen amigo que me dice, oye Raúl, yo ya puedo hacer que los agentes hagan de una manera muy simple gran parte de mis tareas. Vamos a ver qué hacemos. Pero si eso se desborda, pues no está padre. Y riesgos geopolíticos y desestabilización económica que, dado estos temas, se podrían suceder, Jesús.
1: Bueno, ya finalmente me gustaría preguntarte algo, Raúl. Estas conclusiones, ¿cómo es que se llegan de manera certera? Digo, para que también el auditorio lo tenga en cuenta, hablaste de años específicos, 2026, 2030, 2040, 2050, 2028, 2033, cada quien tiene un análisis, pero ¿cómo es que se llegan a estas conclusiones?
2: Es un tema totalmente científico, no es un tema de levanto el dedo y el dedillo y depende lo que se me ocurra, no. Son encuestas científicas, mercados de producción científica, literatura del tipo y alineamiento. O sea, es todo lo que se puede hacer y es lo que siempre tenemos que estar nosotros conscientes, Jesús. A ver, utilicemos la inteligencia artificial, hagámoslo bien, pero busquemos una guía para que no todo lo que encontremos en la red le creamos. Tenemos que estar muy atentos, actuar con ética y con humanismo. ¿Y a qué me refiero con ética? Pues no hacer cosas raras con la inteligencia artificial para dañar a alguien más. Lo primero que hay que hacer es ser humanos. Y de ahí podemos seguir caminando.
1: Raúl Miranda, especialista en temas de inteligencia artificial. La gente, si quiere mantener la comunicación contigo, ¿dónde lo puede hacer?
2: Estoy para servirle siempre, Jesús, querido auditorio. @ Raúl Miranda IA y # Raúl Miranda IA en todas las redes sociales.
1: Raúl, como siempre, muchísimas gracias.
2: Qué gusto, Jesús.
1: 7:45 a.m.
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3: Y ya es el cuarto, que no se le haga tarde. 8:15 a.m. nos avisan acá en los reportes de usted, los reportes de la red, que en la 21 Norte, entre la 14 y la 16 Poniente, amaneció en penumbras y el alumbrado público no arrancó, nos dice Rebeca Val, Rubí Salazar, Verónica Fernández, Pedro Prieto, se conectan ya a nuestra transmisión en Facebook. Buena semana también para todos ustedes. Raúl García por las mismas. Luis Carvajal nos escucha en Bosques de San Sebastián, nos dice, apóyenos porque hay varias calles que ya están llenas de baches. Ahí está el reporte, lo vamos a pasar desde Bosques de San Sebastián. Y esta mañana, como lo puede ver, ya está aquí nuestro anfitrión, el presidente municipal de Cuautlancingo, Omar Muñoz. ¿Cómo te va, Omar? Buenos días.
4: Muy bien, querido.
3: Gracias,
4: Rafa,
3: por recibirnos.
4: No, hombre, esta es su casa. Bienvenidas todas y todos, el equipo de trabajo y a la gente que nos escucha en redes sociales o a través de las diferentes estaciones. Muchísimas, muchísimas gracias. Esta es su casa.
3: Tienes la multiplataforma de 5 Radio Comunicación Efectiva y Red Ciudadana conectada hoy para platicar del informe que escuchamos ayer en este mismo lugar. Aquí estamos enfrente de donde rendiste cuentas ante muchos de los representantes de la sociedad de Cuautlancingo y muchos vecinos que vinieron a reunirse aquí para escuchar un mensaje acerca de lo que se ha trabajado el último año. Y nos llamó mucho la atención en materia de infraestructura, cómo ha crecido el municipio de Cuautlancingo.
4: Sí, hay obras que se deben realizar para abrir las principales arterias del municipio. El día de ayer estuvimos con las y los ciudadanos. Decirte, Rafa, que no fue simplemente un discurso. Fueron cifras que se mandan a una de las instituciones que son las máximas revisoras, la máxima revisora del país, que es la Auditoría Superior de la Federación, de datos de observancia administrativa y financiera, y también legal. Entonces, esto complementa al trabajo que realizamos el día de ayer. Presentamos ante la ciudadanía un informe de gobierno, nuestro segundo informe de gobierno, y estos datos que se envían se deben convalidar con la Auditoría Superior de la Federación y a su vez con la Auditoría Superior del Estado, donde Cuautlancingo por años había estado sumido en la opacidad y que hoy por hoy pues entregan cuentas, entrega transparencia y se rinde ante la gente un informe de cifras que posteriormente van a ser parte de un dictamen y un diagnóstico. Es decir, lo que emitimos el día de ayer fue un mensaje contundente en materia de obra, en materia de infraestructura, en materia de educación, de salud, de seguridad. Y todos estos aspectos, como bien lo dices, destaca la inversión. Hemos invertido más en infraestructura, más en vialidades, más en todo lo que intervenimos este año, abriendo 18.000 metros cuadrados de guarniciones, haciendo una inversión de 79 millones de pesos para el primer cuadro de la ciudad, que son los banderazos que vamos a estar dando en esta temporada. 6.000 metros cuadrados de canales, 6.000 metros lineales, perdón, de canales atendidos, que de repente no es políticamente rentable, pero abrazando a la razón intervenimos canales, vasos reguladores, alcantarillado, drenajes. Y muy importante, una obra que le dimos banderazo hace algunas semanas, que es la calle Tlaxcala con el concreto hidráulico. Ya se había entregado el año pasado Volkswagen 2, calle Obreros Independiente, y nuevos accesos, entradas importantes para el municipio de Cuautlancingo, como antiguo camino a Tlaxcala, carril de aceleración y desaceleración e incorporación a la calle Morelos. Todo esto fue parte del compendio de información de 82 unidades administrativas. Y ayer, mientras estaban congregados las y los ciudadanos en la explanada municipal, porque hicimos una extensa invitación a todas y a todos los ciudadanos, no invitamos únicamente a gremiados o a líderes de organizaciones políticas, sino que se hizo la invitación a todas y a todos. A la ciudadanía que se quiere informar, también subimos un en vivo con la información respecto del, valga la redundancia, informe de gobierno, este segundo informe de gobierno, donde pues le pedimos a la ciudadanía que entre, que de viva voz pueda reproducir este video y se entere de viva voz de lo que nosotros estamos ofertando a la ciudadanía. Casi 200 millones de pesos en obra, una inversión histórica que se realiza. Ya tenemos nuestra estación de bomberos, tenemos nuestro centro de bienestar animal, inversiones importantes en materia educativa, nos convertimos en un nodo importante no solo de crecimiento económico, sino de desarrollo, apostando a la educación. Todo esto y las inversiones en materia de seguridad, que es columna vertebral de nuestro gobierno.
3: Y es que se está trabajando en la capacidad de reacción y de atención a los ciudadanos, presidente, con estas dos nuevas subcomandancias.
4: Dos subcomandancias que son parte de la inversión en materia de seguridad. Ayer lo mencionábamos en la explanada. Se han realizado inversiones importantes, 22 patrullas entregadas el año pasado, 300 cámaras de videovigilancia totalmente rehabilitadas, que nos van a ayudar a vigilar nuestra ciudad, accesos importantes para el municipio. Pero estas dos que son importantes, las intervenciones, 6 millones de pesos entre dos subcomandancias, una en Volkswagen 2, una entrada importante a una de las juntas auxiliares más pobladas de la región, que es la Trinidad Sanctorum, y otra que está a espaldas de un proyecto en materia educacional, que es el Cebetis 300. Cuando empiezan los trabajos de la construcción del Cebetis 300, padres de familia, madres de familia y todo el comité nos dicen que la seguridad era prioridad para los alumnos, para toda la comunidad escolar, para las autoridades y para la gente que vive ahí. Por años no se había atendido Galaxia, Almecatla y Las Trojes. Históricamente se logra bajar este proyecto de opción educacional Cebetis 300 y después empezamos la construcción de la subcomandancia para fortalecer y hacer caso también a las necesidades, las quejas, porque esa es parte de la virtud más importante, esencial para todos los gobiernos locales: escuchar y, en función de escuchar, atender las necesidades. Dos subcomandancias en la Junta Auxiliar de San Lorenzo Almecatla y otra en Sanctorum.
3: Una de las necesidades más importantes de la población es sentirse seguro, y sobre todo con la presencia de la policía en el municipio. Los recorridos.
4: Los recorridos son parte de una estrategia. Hemos realizado convenios con la Sedena, con la Marina, con la Guardia Nacional, con el gobierno del estado, con policía estatal, también con diferentes instituciones a los tres niveles de gobierno. Y nos ha funcionado. Hay un proyecto rotativo en el municipio donde el secretario de seguridad, de manera rotativa o itinerante, pues va generando estrategias en Cuautlancingo. Cuautlancingo tiene 161 mil personas. El dato es reciente, el nuevo conteo del INEGI. Y por ello hay una enorme responsabilidad de poner puntos estratégicos para eficientar la respuesta inmediata. Decirle a las y los ciudadanos que es necesario el trabajo coordinado entre el gobierno, entre la ciudadanía, que se debe denunciar, que necesitamos generar la cultura de la denuncia para que nosotros tengamos elementos en las puestas a disposición y hacer todo este proceso debidamente. Entonces, las estrategias que se realizan en materia de seguridad, como las inversiones, la estación de bomberos, las ambulancias que adquirimos de traslado, las nuevas ambulancias que vamos a adquirir y las nuevas patrullas que se van a comprar para ponerlas a disposición de las y los ciudadanos, de esta labor que es la más noble y la más importante de todas, que es salvaguardar la vida de las familias de nuestro municipio, pues está amalgamada al interés del pueblo también.
3: Y eso escuchamos ayer, Presi, porque hablaste de 1200 recorridos que se hacen durante el último año, son precisamente para eso, para brindar mayor seguridad y para atender a la población, pues en esa entrevista de cara a cara, ¿no?, de verlos. Ya está aquí también con nosotros mi compañera Nayeli Aguilar y Rodríguez, porque dijimos, cueste lo que cueste, aquí tiene que estar, y aquí está, y ella se apuró a venir. ¿Qué tal, Naye?
5: Gracias por la invitación, la verdad muy contentos de estar aquí en este control remoto. Estuvimos allá en la cabina también muy contentos en Buenos Días, el noticiero de la gente, y ahorita ya estamos aquí platicando con el presidente municipal. Y me gustaría también preguntarle qué viene, ¿no? ¿Qué viene para lo que resta de este 2026 y lo que resta de esta administración? ¿Qué pendientes son los que quedan?
4: Bueno, hay un distintivo con el que queremos que conozcan a Cuautlancingo, tres conceptos principales: orden, cercanía con la gente y educación. En orden, pues hablamos de transparencia, de rendición de cuentas, los datos convalidados que se entregaron el día de ayer con las instancias correspondientes, es para nosotros una causa de orgullo también presentar los números y la revisión y el primer diagnóstico que entrega la Auditoría Superior de la Federación. Nos entrega un diagnóstico en nuestra primera temporada de ceros. Veníamos de una observancia administrativa de más de 500 millones de pesos, un hoyo financiero complicado de salir, pero en esta primera etapa, cuando tomamos la administración, se hace un dictamen y no le debemos nada al pueblo de Cuautlancingo, es parte del orden. Cercanía con la gente, tenemos dos programas abiertos, uno de atención directa con la gente, creamos la Dirección de Atención Ciudadana, y creamos los recorridos del martes del Día del Pueblo con los miércoles y los jueves de recorridos nocturnos. Atendemos a más de 500 espacios, regiones, entre privadas, cerradas y fraccionamientos, y en general vamos a juntas auxiliares, inspectorías y a la cabecera municipal. Y en materia de educación, pues vienen proyectos importantes, la Universidad de la Tecnología con inversión de Google, de una empresa de talla internacional, la Universidad Rosario Castellanos, Universidad de la Salud, y el Bachillerato Margarita Massa. Todo esto como parte de un compendio de proyectos que se suman a la rehabilitación de espacios dignos en materia educativa, pero también la intervención del primer cuadro de la ciudad, sumamente importante, que contempla dos parques, un parque de las infancias, otro sede, el Centro Deportivo Cuautlancingo. Pronto le vamos a dar banderazo de inicio de obra, pero la rehabilitación del primer cuadro de la ciudad es parte de un compromiso que hicimos con las y los ciudadanos, que contempla la rehabilitación de las calles, la rehabilitación de drenajes, la rehabilitación de luminarias, infraestructura inclusiva, para atraer turismo y derrama económica a las familias del primer cuadro.
3: Pues, presidente, seguiremos platicando, todavía tenemos muchos temas pendientes, y si nos permites para en unos minutos más seguir platicando de este informe, y gracias por recibirnos, presidente.
4: Muchísimas gracias a ustedes.
3: Gracias, presidente. Adelante, nos vamos con la información deportiva.
0: Deportes.
6: Muy buenos días a toda la gente que nos escucha y buenos días en el auditorio. Es Max López al micrófono y este es el inicio de la información deportiva donde le presentamos que hubo un primer golpe para Rafa Márquez al frente de la selección mexicana. El tricolor cayó 3-0 frente a Estados Unidos en el State Farm Stadium de Glendale y continúa sin ganar después de 3 partidos en su nuevo proceso. México llegó al encuentro después de empatar 1-1 frente a Colombia y Perú, pero los errores individuales terminaron por marcar la diferencia ante su principal rival de la zona. Julian Hall abrió el marcador al minuto 28. Kevin Sullivan amplió la ventaja al 63 después de una equivocación del tal Arrangel en la salida y Malik Tillman sentenció el 3-0 al 85. Santiago Jiménez tuvo oportunidades para descontar, pero no consiguió aprovecharlas. México además terminó con 10 futbolistas por la expulsión de Mateo Chávez. Tras el encuentro, Rafa Márquez reconoció que errores muy claros prácticamente regalaron las anotaciones. El siguiente rival del tricolor será Chile este martes en Los Ángeles. Y en la Fórmula 1, Max Verstappen consiguió su primera victoria de la temporada en una accidentada edición del Gran Premio de Bahrein, trasladado al circuito de Sepang en Malasia. Kimi Antonelli terminó segundo y amplió su ventaja en el campeonato después del abandono de George Russell por un aparente problema en la unidad de potencia. Lewis Hamilton completó el podio para Ferrari, mientras que Sergio Checo Pérez con Cadillac finalizó en la posición número 19. La carrera comenzó 90 minutos después de lo programado debido a una intensa lluvia y posteriores problemas durante la vuelta de formación. Pero hasta aquí con la información deportiva. Nosotros regresamos al estudio para más información.

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1: En la capilla 3 se ve la Delia Ortiz Mora. Su cuerpo será cremado en Crematorio Ecológico Cristo Rey este lunes en punto de las 16 horas, 4 de la tarde. Falleció Emilio Enrique Valdés López. Su cuerpo fue cremado en Crematorio Ecológico Cristo Rey el pasado domingo. Descansen en paz.
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2: Plantean revisión médica a personas privadas de su libertad en Puebla. Buenos días, soy Jesús Lemus y esta es la información más importante de la última hora. Le quiero comentar que desde el Congreso del Estado de Puebla se planteó una reforma para garantizar que personas privadas de su libertad en las prisiones del territorio poblano reciban cada 12 meses una valoración integral de su salud. Esta propuesta la presentó el diputado local de Morena, Roberto Sataraín Leal.
3: Es un asunto de salud pública. ¿Qué estamos proponiendo, diputadas y diputados? Algo muy concreto. Que todas las personas privadas de la libertad tengan derecho por lo menos una vez cada 12 meses a una valoración integral de salud. Una revisión que contemple salud física, salud bucal y salud mental. Que permita detectar enfermedades crónicas y transmisibles, que contemple las necesidades específicas.
2: Por otra parte, le quiero comentar que el Congreso de Puebla exhortó a la Secretaría de Movilidad y Transporte para que supervise en las unidades del transporte público la instalación y conservación de los pasamanos en las puertas de ascenso y descenso en beneficio de los pasajeros.
4: Oportunidad para el apoyo de mi hijo, que lo están ayudando a salir de sus temas. Lo he visto cada vez mejorar.
5: Me gusta Seposami porque me siento tranquilo y me siento en un lugar seguro.
2: En los temas nacionales, le quiero informar que se registró un fuerte incendio que consumió la famosa taquería El Paisa 2. En los temas nacionales, le quiero informar que se registró un fuerte incendio que consumió la famosa

0: el apoyo de los paramédicos. La temperatura ambiente en este momento de Puebla capital es de 15 grados centígrados. Hasta aquí la información más importante generada en la última hora. Lo invitamos a seguir con las noticias de Puebla, México y el mundo en Buenos Días, el noticiario de la gente. En la consola digital, Duval Rubio. En los micrófonos del radar, le informó Jesús Lemus. Muy buenos días.
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0: 8:04 a.m, que no se le haga tarde, nos vamos a la voz del INE.
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0: Aquí nos avisan de un accidente en Boulevard 5 de Mayo frente a San Francisco, es la 14 Oriente. Afecta a los carriles de la ruta en ambos sentidos. Solo son daños materiales, pero mire, ahí está atravesado el microbús de la ruta, creo que es 9. Y un vehículo Versa quedaron ahí. Y sí es cierto, están afectando la circulación de la ruta en ambos sentidos. Para que lo tome usted en cuenta, si es que va a tomar la ruta o si es que va a tomar alguna de estas, va a pasar por el Boulevard 5 de Mayo, pues no se desespere. Es Boulevard 5 de Mayo frente a San Francisco. Esto es la altura de la 14 Oriente. Son las 8:08.
1: Y nos están compartiendo una fotografía de una fumarola del volcán. Y sí, ahorita que veníamos de camino de la estación de Cingo Radio aquí a Cuautlancingo, lo veíamos de frente a Don Goyo ahí con su fumarola y también cubierto de nieve. Desde aquí, desde Cuautlancingo, nos mandan esta fotografía y también nos están reportando, dice carteristas. Vamos a escuchar dónde.
2: Buenos días. Solo para comentar que siguen los carteristas en la línea 1 del Metrobús. Hace unos 20 minutos acaban de quitarle una cadena a una chava. Obviamente pues es por el aglomeramiento de la gente. Ya saben, estos finos personajes identificados. Es un chavo flaco, moreno, con playera negra y chaleco azul. El otro es con

0: sudadera plateada con vivos dorados, tiene los pelos parados, es medio viejo, y una señora, pues, sin ofender, gorda, con sudadera crema. Andan asaltando desde Santa Margo hasta la China Poblana.
1: Y ahí están plenamente identificados estos carteristas, ya muchos de ustedes los ubican, los reconocen, hay que presentar las denuncias. Nosotros también vamos a pasar la información con la autoridad para que se pueda hacer algo al respecto, y nos reportan también un percance.
2: Buenos días, equipo Cinco Radio, ahí le mando la foto, choque en mero frente de San Francisco sobre Boulevard, el microbús y el del blanco y el auto negro, el Versa. Bastante tráfico se está haciendo en este momento.
1: Ahí circule con precaución. También dice, urge ambulancia en la carretera Resurrección a la altura del puente. Al parecer una mujer cayó del transporte público. Y sí, aquí nos mandaron la fotografía. Es una señora que lleva su pantalón de mezclilla de color azul, una sudadera rosa y está lastimada. Urge la ambulancia para esta persona. Iba en la ruta R17, ahí en el puente de la Resurrección, es donde están solicitando el apoyo de la ambulancia. Ofrecen también servicios como chofer particular a nombre de Alejandro González, tiene 56 años, nos dice que es responsable, que no toma, que no fuma y conoce la Ciudad de México, cuenta con licencia de chofer, y para cualquier información mándele un WhatsApp al 2229-1453-04, 2229-1453-04, ya son 8:10.
3: Y se acercaron aquí a la presidencia y nos piden saludos para la familia Martínez Ortega, en especial para mis hijos Fátima y Armando, que ya se van a la universidad. Atentamente, Verónica. Muchas gracias, Verónica, y un saludo. Y hablando también de asaltantes en el transporte, dice, perdón, ayer me asaltaron, no tiene nada que perdonar, la red está para servirle a usted. Me asaltaron en la ruta Flecha Azul, fueron dos hombres. Uno vestía sudadera negra, pantalón de mezclilla, el otro vestía sudadera blanca y gorra. Fue en donde salen los autobuses de la Capu en Boulevard Carmen Cerdán. Fue a las 6 de la mañana. Me quitaron mi mochila con mis documentos en la ruta Flecha Azul. También tenemos más reportes y nos dicen, ¿me pueden ayudar para reportar que vienen personas a jugar los domingos aquí en el parque, en la iglesia de San Baltasar Campeche? Algunos se ponen a tomar bebidas, dejan su basura y se hacen, obviamente, sus necesidades en todos los árboles del parque. Traen hasta bocina para hacer ruido. Y eso es todos los domingos. Van varias veces que lo reporto. Ojalá me puedan ayudar, por favor, en la presidencia auxiliar de San Baltasar Campeche, para que tomen consideración. Y nos dejan las imágenes. Pues sí, dejaron ahí las botellas, todo sucio, lamentablemente. Hablando del mismo tema, disculpen, pero ayer fui al Hospital del Norte, me fijé que todavía no ponen una tapadera en la diagonal 86 Poniente, edificio 1, en San Pedro. Mire que no tiene tapadera. Por favor, si son tan amables para que nos pongan una, recuerde al número de la poderosa red, al 2222-382990. Y también se acercaron más con nosotros. Gracias. Un saludo. Saludos, familia Barranco Torres. Los manda Salomé. Muchísimas gracias. Aquí estamos desde Cuautlancingo. Nos vamos al estudio, son ya 8:12.
4: Nora Merino Escamilla.
5: 8:13, y como siempre, para mí es un placer poder platicar con la diputada federal del Partido del Trabajo, Nora Escamilla. ¿Cómo estás, Nora? Muy buenos días.
6: Muy buenos días, contenta de estar aquí con ustedes, como cada lunes en mi casa, aquí en Buenos Días, el noticiario de la gente, para platicarles muchos temas, Cámara de Diputados, territorio y mucho más que estamos haciendo en el Distrito 12.
5: ¿Qué te parece si vamos paso a pasito? La agenda legislativa, me imagino que está candente, apenas están arrancando lo que es un nuevo periodo, obviamente vienen muchos temas antes de acabar el 2026.
6: Muchos temas, mi querido Chucho, tenemos mucho trabajo legislativo. Esta semana estaremos sesionando martes, miércoles y jueves. Empezamos mañana martes con la comparecencia de Marat Bolaños, que es el secretario de Trabajo y Previsión Social. Mucho que hablar en materia de trabajo. Después de la reforma que hicimos de las 48 horas a las 40, se supone que vamos de manera progresiva. Necesitamos saber cómo va. Necesitamos saber si vamos ya en 46 horas, qué está pasando, quién está revisando las empresas. Otras iniciativas como la ley Silla, de que recordemos que es el derecho que todas las personas tienen a tener una silla en su área de trabajo, y seguimos viendo espacios, centros comerciales, lugares como Walmart que todavía tienen, que no tienen sillas los cajeros. Entonces, ¿de qué sirve que estemos aprobando leyes si no están ya activas? Así que vamos a tener que preguntarle, vamos a tener que cuestionar al secretario de Trabajo, el maestro Maral Bolaños, para saber cómo van estos temas, cómo va el salario mínimo, cómo se está respetando los derechos laborales de todas y de todos, y eso empezamos el día de mañana. Y después también tendremos esta semana probablemente esta discusión en materia de la ley que aprobamos de armonización catastral y registral para modernizar todos los catastros municipales, que tiene 30 años que no se tocan, ya la aprobamos en comisiones y vamos por ellos. También la reforma en materia de derecho de autor, vamos en el tema de pagos digitales y electrónicos para hacerlo más seguro para quienes pagamos por medio de plataformas digitales, y la muy discutida y también hablada ley aduanera. Así que es una semana intensa la que tenemos en la Cámara de Diputados.
5: Concretamente en el tema de la ley sí hay algo, porque hay mucha gente que seguramente nos está escuchando y es guardia de seguridad, es cajera, es cajero, obviamente trabaja en un banco. ¿Qué pasa ahí? Si no se cumple la ley silla, ¿pueden existir sanciones a estas empresas?
6: Claro, porque la ley silla fue una ley que se trabajó mucho y que además tiene mucha importancia para quienes están en el ejercicio de su trabajo. La realidad es que la ley silla ya está vigente y es exigible en México. La reforma entró en vigor en junio del 2025 y desde diciembre de 2025 terminaron los plazos de adecuación. ¿Qué quiere decir? Que llevamos todo el año ya con esta ley implementada. La obligación es bastante clara. Comercios, servicios, centros comerciales, el patrón debe proporcionar un número suficiente de sillas o asientos con respaldo para realizar las funciones o para permitir descansos periódicos. Pero si no se está llevando a cabo, la vía directa actualmente es la propia Secretaría del Trabajo. Por eso le vamos a preguntar a Marat, para que es la que permite presentar quejas de violaciones de derechos laborales, porque ya es un derecho laboral. Tiene que haber la silla de manera gratuita, tiene que haber la silla de manera accesible, tiene que haber la silla de manera forzada. Entonces, donde no se cumple, se tiene el derecho, la obligación de denunciar. Es de manera gratuita la denuncia, es segura y es confidencial. ¿Dónde? En la Secretaría del Trabajo. Por eso es importante que estemos pendientes y que tengamos esta comparecencia, porque todos los lugares, todos los espacios laborales tienen la obligación como un derecho laboral de tener una silla para sus empleados.
5: Del trabajo legislativo nos vamos al territorio. ¿Cómo está el distrito?
6: Oye, contenta, mucho trabajo. Esta semana tuvimos obviamente cursos del 12, donde estamos capacitando a mujeres, llevando hasta sus colonias, pero también en nuestra casa de gestión. Te cuento, Chucho, a ti, al auditorio, que muchas mujeres también de Buenos Días estuvieron tomando el curso y que esta semana no es la excepción. Les recuerdo, las invito a las mujeres que nos escuchan de Cinco Radio, allá que vayan a la casa de gestión en la 22 Sur 5931. Esta semana curso 8 y 9 de octubre, empezamos a las 9 de la mañana, curso de hojaldras, para aprender a hacer hojaldras, todos, para aprender a hacer, no hacer, a hacer. Lo que no queremos es gente hojaldra, pero sí queremos mucho pan de hojaldra, que además, oye, yo no sabía, ahora que voy a México, Puebla le decimos hojaldras. En México es pan de muerto, hojaldra no entienden qué es una hojaldra, y los poblanos, como siempre, siendo punta únicos, de lanza, únicos y exclusivos.
5: La inteligencia artificial.
6: Superamos todo. Entonces, aquí hacemos hojaldra, que es el pan de muerto. Las invito a las mujeres, a las señoras que nos escuchan, cursos del 12, totalmente gratuito, damos todo el material, 8 y 9 de octubre, 9 de la mañana, para pedir informes al Norafón, que es al 2211-50-2400. 2211-50-2400, curso de hojaldras, totalmente gratuito, todas invitadas, y también tendremos en la Gonzalo Bautista curso de uñas 7 y 8 de octubre, también en el Norafón me pueden pedir los datos, todo el material, y seguimos haciendo el equipo más fuerte de mujeres de Puebla Capital.
5: Antes de despedirnos, pregunta concreta, estoy obligado a hacerla. Aquellos diputados federales que buscan un nuevo cargo público rumbo al 2027, ¿están obligados sí o no a pedir esta licencia?
6: No, los diputados y las diputadas federales que buscan la reelección no tienen que pedir licencia, no están obligados por ley a pedir licencia. Quienes están obligados son aquellos funcionarios públicos del gobierno municipal, federal, estatal, obviamente por el ejercicio de su cargo, porque utilizan programas sociales, la imagen oficial, recursos públicos. Entonces no está así. Los procesos, ya se cerró la convocatoria de Morena el día de ayer, se abre la convocatoria del Partido Verde, del Partido del Trabajo, habrá encuesta y se seleccionarán de aquí a diciembre a quienes coordinarán los trabajos en los distritos federales. Ya les estaré contando la siguiente semana más detalles.
5: Nora, ¿dónde podemos todavía tener más comunicación contigo.
6: En Facebook, arroba Nora M. Escamilla, y escríbanme Facebook, Twitter, Instagram, todo Nora M. Escamilla, e insisto, para todos los cursos, escríbanos para el Huerto del 12, la Zumbateca, los lentes, todos los programas del distrito, 2211-502400, y muchas gracias a todas las mujeres y toda la comunidad de Buenos Días, que siempre participa muy activa.
5: No, gracias a ti, 8 de la mañana con 19 minutos.
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0: Y ya son las 8:19 a.m. Seguimos aquí desde San Juan Cuautlancingo con esta bonita mirada de su templo, de su zócalo, donde ya están retirando todas las estructuras por lo del informe. Nos dicen después que estuvo también el baile muy bueno en la noche.
1: ¿Quién vino?
0: Felicidades. Black, no sé qué de... Black Power se llama el grupo. A mí a lo mejor pusiste atención tú, Raúl. Black Power y otro grupo más que es un derivado también de los que tenemos aquí en la región de Puebla y que estuvo de lujo, que estuvo lleno a reventar. Felicidades para todos los que vinieron. Y para platicar cuando son las 8:20 de otro evento que tuvimos también este fin de semana, también con mucha importancia, el informe allá en la máxima casa de estudios. Y allá estuvo mi compañera Mariana Meneses. ¿De qué se trató, Mariana? ¿Qué tal? ¿Cómo te va? Muy buenos días.
2: Buenos días, Rafa, equipo auditorio. Así es, pues mencionarles que la UAP cuenta actualmente con más de 130,000 estudiantes y una oferta de 371 programas educativos que van desde bachillerato hasta posgrado. Así lo informó la rectora Lilia Cedillo Ramírez durante su primer informe de labores correspondiente al periodo 2025-2029 presentado ante el Consejo Universitario en el Salón Barroco del Edificio Carolino. La rectora destacó que en poco más de una década, la universidad incrementó incluso el 69% su matrícula y actualmente tiene presencia en 32 municipios del estado. Escuchemos.
3: Hace un año éramos menos como comunidad. Ahora estamos conformados por una comunidad universitaria de poco más de 130,000 estudiantes. Estamos conformados también por una comunidad universitaria donde un poco más de 10,000 trabajadores, tanto académicos como administrativos, trabajamos siempre juntos hacia un mismo fin. Tenemos una gran responsabilidad. Estamos presentes en 32 sedes de nuestro estado.
2: Y bueno, parte de este crecimiento se concentra en Ciudad Universitaria 2, donde se atiende a cerca del 70% de los estudiantes de las áreas de ingenierías y ciencias naturales, además de ofrecer 29 licenciaturas. En materia de admisión, recordemos que durante el último proceso, la UAP implementó el ingreso directo en 99 programas educativos y dio prioridad a egresados de sus propios bachilleratos, quienes también pudieron seleccionar hasta 3 opciones de carrera. Otro de los retos señalados por la rectora es la incorporación de la inteligencia artificial en estos procesos educativos, por lo que consideró necesario replantear las formas de enseñanza y fortalecer en los estudiantes habilidades como el pensamiento crítico, la creatividad y la toma responsable de decisiones. Durante este informe, la rectora también destacó las acciones para prevenir las conductas de riesgo entre los estudiantes mediante programas relacionados con salud mental, cultura y deporte. Y como parte de esta estrategia, resaltó la construcción de una pista de tartán en la preparatoria Alfonso Calderón Moreno, elaborada con el mismo material utilizado en los Juegos Olímpicos de París 2024. Vamos a escuchar.
3: Este año construimos en la preparatoria que tanto queremos, Alfonso Calderón Moreno, una pista de tartán, hecha con el mismo material con el que se construyó la pista donde se llevaron a cabo los Juegos Olímpicos de París 2024 y que está certificada por la World Athletics y que cumple con todas las normas del ISO 9000. También estamos por empezar la segunda etapa de este complejo deportivo de esta misma preparatoria. Una preparatoria que nos ha dado también motivos de mucha satisfacción.
2: Y como escuchamos, informó que está por comenzar esta segunda etapa del complejo deportivo de la preparatoria, mientras que en Ciudad Universitaria ya inició el techado de la alberca olímpica, que es una obra ha señalado que había sido esperada durante varias generaciones de universitarios, por lo cual ya se están tomando este tipo de acciones. Y justamente en este sentido, la UAP busca responder el crecimiento de su matrícula y adaptar esta oferta educativa, además de los espacios universitarios, a las nuevas necesidades de la comunidad, que es muy importante. Es la información, Rafa.
0: Y muy completa hasta el momento, es un informe que usted puede consultar en las redes sociales, en el sitio también de la UAP, porque pues la máxima casa de estudios tiene sin duda una influencia en todo el territorio poblano bien importante. Mariana, ¿y al rato a qué hora te escuchamos con más información?
2: Claro que sí, me pueden sintonizar de 3 a 4 de la tarde con toda la información. Tenemos estos reportes viales que son muy importantes y desde luego los reportes red que nos llegan muy oportunos al 22-22-38-29-90 y con más información, Rafa.
0: Exactamente, vamos a estar pendientes. Muchas gracias, Mariana. Buenos días.
2: Buenos días.
0: Son las 8 de la mañana con 25 minutos.
1: Y la semana pasada, después de la visita y la presentación del proyecto, del nuevo proyecto del Paseo de San Francisco, mucho se ha hablado en estos últimos días. Es por eso que el alcalde Pepe Chedraui ha respondido ante algunos de estos comentarios. La información con Max López. ¿Cómo estás, Max? Muy buenos días.
4: ¿Qué tal, Raúl? Te saludo con muchísimo gusto. Buenos días a ti y buenos días a todo el auditorio. Así como lo comentas el día de ayer, precisamente en el marco de este primer informe de la rectora Lilia Cedillo con la máxima casa de estudios, con la UAP, pues se realizó estos comentarios respecto a lo que sucedió la semana pasada con la visita del ingeniero Carlos Slim al territorio poblano. El alcalde de Puebla, Pepe Chedraui, aclaró que este proyecto se trata de una iniciativa de carácter privado. El edil señaló que el desarrollo no contempla el despojo de viviendas, terrenos o propiedades de las personas que habitan en esta zona de Paseo de San Francisco, que recordemos que es patrimonio histórico, por lo que aseguró que no existe intención de afectar el patrimonio de los vecinos. Además, agregó que, por el contrario, el proyecto podría incluso generar beneficios para el entorno, principalmente a través de una mayor plusvalía a los inmuebles ubicados alrededor de Paseo de San Francisco. Escuchemos lo que menciona.
5: Esto es un proyecto privado, de dos privados. Compró un privado, le compró a otro privado. Como ustedes bien lo saben, es el centro comercial que tenemos aquí cerquita, más aparte un terreno que está ahí junto. Es un terreno baldío, no vamos a sacar, o más bien no van a sacar a nadie de ninguna casa, al contrario, todos los que tienen casas alrededor de este proyecto, el valor de los inmuebles van a subir. Quiere decir que la casa donde vive alguna persona, pues si vale uno, va a valer más. Si la está rentando, pues va a tener mejores rendimientos. Es un proyecto, como les comento, privado, entre dos privados, entre Grupo Carso y la persona quien se la compró. No tengo entendido, de acuerdo a lo que nos presentaron, yo escuché el mismo proyecto que escucharon ustedes. Este proyecto muy parecido se le presentó al señor gobernador y a José Luis García Parra, el coordinador, el viernes anterior.
4: Ahí está parte de lo que mencionaba el edil Pepe Chedraui respecto a estos comentarios. Prudente y correcto hacer esta aclaración, puesto que de repente la información podría llegar a tergiversarse en este sentido. Finalmente indicó que el ayuntamiento se mantendrá atento al proyecto y a que cualquier intervención se realice conforme a la normatividad correspondiente, respetando por supuesto los derechos de las propiedades de quienes habitan en esta zona. Esto es parte de la información, Raúl.
1: Pues es parte de lo que el público quiere escuchar, ¿no? Que no va a haber despojos de casas o terrenos, que eso es muy importante, la principal preocupación. Max López, muchísimas gracias.
4: Buenos días.
1: Muy buenos días, son las 8:28.
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0: Son las 8:29 a.m. y seguimos aquí en San Juan Cuautlancingo platicando con el alcalde Omar Muñoz. Esta mañana, hace un ratito nos anunciaste, de hecho desde el informe lo mencionaste, habrá intervención al primer cuadro de esta ciudad. Cuautlancingo es una ciudad, es un pueblo muy atractivo, es un pueblo muy visitado. ¿Y por qué la intervención a su primer cuadro?
8: Mi Rafa y también a la gente que nos escucha, es de las intervenciones más importantes que tenemos. El primer cuadro, la ciudad, revitalizar, porque desde hace más de 30 años que no se rehabilitan los caminos, los drenajes, las banquetas, las luminarias, y es necesario. Cuautlancingo se destaca por albergar el 17% de la inversión extranjera a nivel estatal, por tener un crecimiento económico importante desde 1964, con la explosión de crecimiento demográfico, pero también con la llegada de Volkswagen II. Volkswagen, la segunda planta más importante fuera de Alemania, instaurada en Cuautlancingo. Y en este sentido, tendríamos que compaginar el crecimiento con desarrollo económico. El compaginar el crecimiento con desarrollo implica también las inversiones de atracción de turismo y de derrama económica en la región. La intervención del primer cuadro de la ciudad contempla calles, banquetas con infraestructura inclusiva, alumbrados públicos con un distintivo colonial, la rehabilitación de la presidencia municipal con algo que es importante, tres sectores atendidos específicamente en el primer cuadro. Las infancias, porque vamos a desarrollar un parque dedicado a niñas, a niños y en general a la familia, Rafa. El CDC, el Centro Deportivo Cuautlancingo, dedicado a los jóvenes y a los adolescentes, que incluye la intervención y la creación de una cancha de básquetbol con pista de duela, una cancha de fútbol con pasto sintético, un skate park, una pista de trote también, y un gimnasio al aire libre, específicamente dedicado a la juventud. Y al lado de la presidencia se está contemplando, porque era un salón ejidal, la gente de Cuautlancingo conoce las instalaciones del salón ejidal. Hicimos una permuta con los ejidatarios y parte de las negociaciones y de las gestiones incluían construirles el salón ejidal en otro lugar, para que al lado de la presidencia quedara una casona a dos plantas, donde en la parte de abajo se va a instalar una estancia de día dedicada a abuelitas y abuelitos, a nuestras adultas y adultos mayores, y la planta de arriba va a ser una biblioteca y un museo. Entonces se intervienen tres sectores de la población importante: infancias, con el Parque de las Infancias, valga la redundancia; las juventudes y las adolescencias, con el CDC, el Centro Deportivo Cuautlancingo; y con la casona de estancia de día y el museo, se atiende principalmente a adultas y adultos mayores. Es necesario para nosotros contemplar a todos los sectores de la población. La rehabilitación del primer cuadro de la ciudad, aparte de contemplar las calles, los alumbrados públicos, los drenajes, la red de agua pluvial, la red de agua potable, perdón, y el alcantarillado, pues también contempla fachadas, la rehabilitación y el embellecimiento de las fachadas del primer cuadro. Esto con la intención de generar atracción y turismo. Cuautlancingo está a 15 minutos de la capital poblana. Estamos muy cerca, somos parte de la zona conurbada. Y hay una oferta que se debe hacer de parte del municipio. Tenemos una de las iglesias de las más importantes de Puebla, tenemos uno de los retablos más bonitos del estado, y queremos que la gente venga, visite Cuautlancingo, que el sector privado siga invirtiendo en la comunidad, pero mayormente que se beneficien las familias de nuestro corazón de la ciudad, que es el
0: municipio.
8: Por
0: lo que te escucho, presidente, el, la mayoría de estas cosas no existen. O sea, el templo sí, lo estoy oyendo y lo estoy viendo, está hermoso. Sin embargo, todo lo demás que quieres armar, y en especial eso de que venga yo a Cuautlancingo a pasear, a lo mejor a desayunar,
8: así es,
0: a comer, todavía no lo hay.
8: No, todavía no. Hay algunos, la gente es muy trabajadora en Cuautlancingo, hay algunos comercios que se abren, pero la intención es fortalecer estos comercios, fortalecer esta inversión que hacen locatarios y comerciantes del primer cuadro, regular, como todas las cosas, meter orden al primer cuadro, pero también generar una atracción turística y por ende una derrama económica importante. El cableado se va subterráneo, comentarlo, porque hicimos una gestión desde hace, desde que entramos a la administración, ya tiene cerca de los 2 años que empezamos a realizar esta gestión con CFE, con Comisión Federal de Electricidad, y con estos permisos y esta validación, ellos proporcionan una empresa validada con CFE y la inversión es de 35 millones de pesos para meter todo el cableado subterráneo. Entonces, todos los cables que ven los Cuautlancintlas al entrar por la 16 de septiembre, que entronca con Avenida México-Puebla, todo el cableado subterráneo desde la 16 de septiembre en adelante y el primer cuadro de la ciudad va a ser intervenido y va subterráneo. Esto con la intención de tener menos cables que interrumpan a la vista de los ciudadanos, mejorar las condiciones de todo el comercio semifijo que se encuentra en el primer cuadro, generar el embellecimiento integral, tomando en cuenta a las familias, comerciantes, a todo el, digámoslo, el comercio fijo y el semifijo, y poder generar una oferta diferente frente a las que ya existen en todo el estado. Encontrar un distintivo. Todo esto, sumado con las intervenciones y el dinero, que son más de 79 millones que vamos a intervenir entre parques, rehabilitación de caminos, rehabilitación de luminarias, todo el embellecimiento del primer cuadro y las fachadas, con la intención de adquirir un distintivo a nivel federal, que es el de Barrio Mágico, y que Cuautlancingo entre en un catálogo como una oferta para el estado de atracción, de inversión, de estabilidad, pero sobre todo que la derrama económica se vea reflejada en los hogares de nuestra comunidad.
1: Presidente, en el contacto con los habitantes, ¿cómo se ha venido realizando el apoyo, especialmente en jornadas preventivas, en la atención a sus necesidades? Muchas personas de la tercera edad que requieren algún tipo de atención o lentes. ¿Cómo se ha trabajado en este aspecto?
8: Tenemos un programa abierto el martes del Día del Pueblo, donde aparte de que existen algunos agentes gubernamentales que les esperan en la presidencia, colaboradores de la administración pública para atender sus necesidades todos los días de la semana, nosotros el martes especialmente salimos a las calles, tocamos puertas, socializamos algunos proyectos, hacemos asambleísmo también con la ciudadanía, y el miércoles y el jueves robustecemos este asambleísmo y el acercamiento a la proximidad social a través del programa de miércoles y jueves de recorridos nocturnos, donde nos acercamos y de primera mano atendemos necesidades de fraccionamiento cerradas y privadas. Entonces se tocan todos los sectores de la población, pero específicamente este sector de adultas y adultos mayores se atienden con dos proyectos principales. Uno en Geovilla San Jacinto, una zona que tiene una población contada en 35 mil gentes y que adultas y adultos mayores tenían que caminar de 2 a 3 kilómetros para recibir servicios del DIF. En este momento se está construyendo la estancia de día de San Jacinto y se suma a la intervención que estamos haciendo en el centro, en el primer cuadro de la ciudad. Dos estancias de día que se van a llevar a cabo y que se le va a dar banderazo de inauguración, entregada principalmente a las necesidades de este sector, que es el legado vivo de nuestra comunidad. Adultas y adultos mayores, no nos olvidamos, uh-huh, de aquella herencia que le han entregado al municipio, porque muchos de sus padres o ellos mismos entregaron ciertos predios para que se construyeran espacios públicos, para que se construyeran escuelas. Entonces, como parte del compromiso que tenemos con la herencia y el legado vivo de nuestra comunidad, pues tenemos que regresarles poco de lo mucho que han hecho por Cuautlancingo. Las estancias de día reflejan un compromiso firme con adultas y adultos mayores, pero también amplían los proyectos del DIF municipal, del sistema DIF, que deben llegar a todas las zonas. Y aunque la estancia de día atiende mayormente a adultas y adultos mayores, pues también vamos a tener asesorías psicológicas, rehabilitaciones, fisioterapia. Tenemos un programa activo de consultas dentales, también se va a ir a la estancia de día. Entonces, estos proyectos tratan de atender de manera integral a toda la población. Y sumado a las intervenciones de rehabilitación de varios espacios municipales, la primer premisa, por así decirlo, fundamental, fue la de acercarnos a la ciudadanía, porque los proyectos no nacieron de manera unilateral del presidente municipal, nacen de las y los ciudadanos que conocen, que son expertos en los problemas y las situaciones que viven por la cotidianidad en la que enfrentan dichas circunstancias. Entonces, a ellos tenemos que ir, de ellos tenemos que aprender a reconocer los problemas, y nosotros, como administradores públicos, le damos cauce a la inversión, delineamos los proyectos de manera técnica, evaluamos, diagnosticamos, pero siempre teniendo la anuencia tácita del pueblo de Cuautlancingo. No podemos dejar pasar este ejercicio, es importante para nosotros, tiene que ver con la elaboración de políticas públicas y de programas para el fortalecimiento del bienestar y el desarrollo de nuestra comunidad.
9: Muy bien, sí, nada de imposiciones, así es como se debe trabajar en comunidad. Pues muchas gracias, Presi, seguimos aquí en Cuautlancingo, más adelante vamos a escuchar más de lo que viene para este importante municipio conurbado de Puebla. Gracias por recibirnos, si nos permites vamos a seguir presentando más información también de otras partes, y seguimos platicando de San Juan Cuautlancingo, que nos sigue acompañando aquí su bonito campanario desde que llegamos, desde que llegamos en la madrugada. No sé si lo tengan en automático, siempre está sonando la campana. Sí. Es la verdad muy atractivo, muy apacible estar aquí en este lugar, y si usted no lo tiene en su órbita para el paseo de fin de semana, y si no ha venido últimamente a Cuautlancingo, no deje de hacerlo, venga, y sin duda se la va a pasar muy bien. Estamos platicando con Omar Muñoz Alfaro, es su presidente municipal, y estamos platicando en ocasión de su segundo informe de resultados. Muchas gracias.
8: Muchas gracias, Rafa. Gracias, Raúl. Está en su casa.
9: Gracias. Se vámonos a una pausa, es breve, y le tenemos más aquí en Buenos Días.
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0: estamos aquí en San Juan Cuautlancingo para informarle que ante algunos comentarios sobre el nuevo proyecto del paseo de San Francisco, bueno, esto ya lo escuchamos, ya escuchamos a Max hace rato, pues ya se aclaró por parte del presidente municipal Pepe Chedraui. Mientras, darle a conocer que se llevaron a cabo las conferencias denominadas Sismos y Resiliencia Urbana. Especialistas intercambiaron conocimientos para anticipar riesgos, fortalecer la seguridad de las edificaciones y avanzar hacia una ciudad mejor preparada ante posibles sismos. Son parte de las conferencias que ya se nos habían anunciado desde el Ayuntamiento de Puebla. La regidora de Protección Civil ya nos había presentado estas conferencias que iban a realizarse en ocasión del 19 de septiembre y todo lo que nosotros hemos vivido aquí en México. Sismos y Resiliencia Urbana tendrá también su relatoría y usted la podrá consultar allá en el Ayuntamiento de Puebla, pues para tener siempre presente que vivimos en una zona sísmica y en la que debemos prepararnos muchísimo. Faltan 14 minutos para las 9. 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
1: Con 48 minutos y gracias por sus mensajes a la red al 2222-38-2990. Nos están solicitando apoyo para reportar una fuga de agua, dice, está en la calle, en la 74, en la casa 74 de la calle del Encanto, en el fraccionamiento El Encanto. Hoy en la mañana estaba esta fuga y nos compartieron un video que también lo vamos a pasar a los amigos de Agua de Puebla para que les puedan apoyar. Y nos piden que compartamos este boletín de búsqueda. Están solicitando el apoyo para localizar a Saúl Cuayagüit Hernández. Él tiene 36 años de edad, mide 1.72, es de complexión robusta, tez moreno y además ojos medianos. Él fue visto por última vez el pasado 13 de octubre, salió de su domicilio ubicado en la colonia Roma y desde ese momento no se conoce de su paradero. Tenemos la imagen en pantalla para que si alguien lo ha visto o lo conoce o nos está escuchando, Saúl Cuayagüit Hernández, por favor, que se reporte a su casa. Están muy preocupados por él. Aquí dan un número de contacto que es el 2212-83-8142 por si alguien tuviera información de esta persona. Y nos preguntan que si podemos recomendar algún abogado. 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Dependiendo su caso, dependiendo lo que usted necesite, cita, ahí le van a estar orientando y el servicio es gratuito, recuérdelo, todos los viernes de 9:30 a 11 de la mañana. Ya son 11 minutos y las 9 de la mañana.
2: 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Además, mantienes la tarifa vigente de octubre 2026 y además estás contribuyendo a las obras de infraestructura hidráulica tan importantes. Recordamos el mensaje: pagas en octubre 10 meses, recibes los 12 meses del 2027 en el pago anual anticipado 2027 de Agua de Puebla. ¿Qué estás esperando? También puedes acudir a sus módulos, a las oficinas, a sus oficinas que te atienden en diferentes puntos y sobre todo pagas tarifa 2026. Una muy buena noticia. Son 8:50, 10 para las 9. Regresamos al estudio Javier López Díaz. Esto es Buenos Días.
3: Ocho de la mañana con 50 minutos, que no se le haga tarde. Ve rápidamente, nos enviaron un mensaje, el 22-22-38-29-90, que si por favor podemos mandar una fuerte felicitación y un saludo para Yolanda de parte de su esposo Francisco. Hoy está cumpliendo años toda la familia. Le mando un fuerte abrazo, le mando un fuerte abrazo a Yolanda y que se la pase de manera genial, que ya nada más se prepare para el regalo que al rato le van a llegar a Memelas la Chiquita, efectivamente, allá en el municipio de Cuautlancingo. Rápidamente, ya tenemos en la línea telefónica al doctor Gilberto Castillo Luna, coordinador del programa de ingeniería agronómica y zootecnia del Complejo Regional Centro, obviamente sede Reyes de Juárez de la Benemérita Universidad Autónoma de Puebla. Doctor Gilberto, ¿cómo está? Muy buenos días.
4: ¿Qué tal? Muy buenos días.
3: Pues preguntarle sobre las actividades que está emprendiendo la UAC, concretamente viene una expo en puerta.
4: Claro que sí, mira, para mí es un honor darles la bienvenida a este evento que se está realizando año con año. En esta vez llevamos 18 años que se está realizando. 18 años que pues no ha sido fácil, se ha ido consolidando y que pues ahora que crees que ya es un referente nacional, inclusive internacional en lo que es la horticultura. Que año con año se ha estado reuniendo todo lo que es tecnología, innovación, conocimiento académico. ¿Para qué? Pues para transformar lo que es el campo poblano principalmente y pues qué mejor el campo mexicano. ¿Cuándo se realiza? Durante los tres días 21, 22 y 23 de octubre en el Agroparque de los Reyes de Juárez. Habrá todo lo que es parcelas demostrativas, muestras comerciales de semillas, insumos y maquinaria agrícola. Y así espacios dedicados a redes de trabajo, redes de colaboradores entre productores, empresas y así como especialistas del área, ¿no?, del sector. Este encuentro no solo nos permite conocer nuevas tecnologías, las nuevas innovaciones que se tienen, sino también fortalecer lo que es la competitividad, y la sostenibilidad, que nosotros como productores, la gente aquí como productor de aquí de Puebla, pues ustedes saben que aquí en los Reyes de Juárez se dedican mucho a lo que es la producción de hortaliza, entonces pues qué mejor tener estas armas, estas vanguardias. Paralelamente se lleva a cabo lo que es el quinto Congreso Internacional de Innovación y Ciencias Agropecuarias, que reunirá tanto investigadores UAP como de instituciones nacionales e internacionales, con la presentación de ponencias magistrales, talleres especializados, exposición de proyectos y actividades culturales que garantizan el intercambio tanto de conocimientos prácticos y enriquecedores, con el objetivo de unir lo que es la investigación científica, así como también lo que es la producción agrícola. Todo esto es la UAP, todo esto es Expo Hortícola Puebla UAP 2026, y pues la verdad pues es un puente muy enriquecedor tanto para la academia, la industria y los productores. Es un espacio donde se comparte experiencia, tecnología, innovación para impulsar el desarrollo agrícola sostenible, y pues se han tenido datos que se presentan alrededor de 4,000 personas por día. Los esperamos, es un evento gratis completamente. El acceso es de 9 de la mañana a 5 de la tarde. Y pues la dirección exactamente es Agroparque Los Reyes de Juárez, en San Juan Acosac. Y pues ahí los esperamos. 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También nos pueden seguir en Facebook, en Instagram, como Exportícola Puebla Los Reyes de Juárez. Y pues cualquier duda, cualquier comentario que tengan, pues obviamente nos pueden hacer llegar sus comentarios por ahí.
3: Estamos platicando con el doctor Gilberto Castillo Luna, él es el coordinador del programa de Ingeniería Agronómica y Zootecnia del Complejo Regional Centro, obviamente, como lo decía hace unos momentos, de la sede Reyes de Juárez de la UAP. Doctor, concretamente, a ver, nada más para recapitular, porque literal nos dio la información de la A a la Z. 21, 22 y 23 de octubre se espera la participación de 4,000 personas y obviamente son dos actividades. En el tema esencial de lo que nos platicaba sobre la producción de hortalizas y el quinto congreso de investigadores, en donde obviamente participan investigadores de la UAP, personas que también vienen de sedes nacionales e internacionales. La experiencia va a ser única porque se conoce el uso de las nuevas tecnologías enfocadas al campo.
4: Así es. El congreso pues tiene pocos años, ya la quinta edición de este congreso, pero ¿qué crees? Que también a la par se me olvidó mencionar que hay talleres para el público en general, como por ejemplo la elaboración de conservas. Una vez que nosotros tenemos ya el producto de la hortaliza, ¿qué sigue? ¿Qué podemos hacer con ellos? Entonces, por eso fue el objetivo principal de poder realizar estos talleres.
3: Doctor, le agradezco mucho que nos haya tomado la llamada aquí en Buenos Días, el noticiario de la gente.
4: Gracias, igualmente los esperamos allá 21, 22 y 23 de octubre.
3: 21, 22 y 23 de octubre. Muchísimas gracias, doctor, que tenga excelente mañana.
4: Gracias, igualmente, hasta luego.
3: Hasta luego, 8 de la mañana con 57 minutos.
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0: Y faltan ahora 3 minutos para las 9 de la mañana. Más adelante le vamos a platicar de cómo le ha ido a Puebla en la Paralimpiada Nacional, donde están trabajando todavía y están participando allá en Jalisco. Suena interesante, sin lugar a dudas. Y además decirle también que hubo una presentación de un simposio para mujeres. Vamos a tener los detalles, pero antes, en reportes de la red nos dicen que repitamos la información de cómo está el pago del agua. Es que esta es un llamado, atención, usuario cumplido. Aprovecha en octubre el pago anual anticipado 2027 con 2 meses de beneficio, como explicaba hace un ratito Raúl Méndez Macías. Paga solo 10 meses de tus servicios de agua, drenaje y saneamiento del 2027 y los 2 meses restantes van por cuenta de Agua de Puebla. Prepárate además para grandes sorpresas. Paga en sucursales, acuamóviles o en línea en la liga pagoanual.aguapuebla.mx. Recuerda esta dirección, pagoanual.aguapuebla.mx. Agua de Puebla premia así la economía de los usuarios cumplidos. Esto es para los usuarios cumplidos que quieren seguir siendo usuarios cumplidos, cosa que nos da mucho gusto porque solo así podremos tener más y mejores servicios. ¿Tienes algo de la red?
1: Tenemos esta información que ustedes pueden ver en nuestras redes sociales en @la red 5 radio, de la ocupación hotelera en Puebla alcanzó 56% en julio de 2026. Es el nivel mensual más alto del periodo 2023-2026 analizado por Pulso Puebla, y las proyecciones apuntan a un noviembre favorable con una ocupación estimada de 62.8% y una tarifa promedio de 1,520 pesos. Y es que se viene la época más importante del año. Sabemos que viene mucho turismo para ver el tema de las ofrendas a Puebla. Ya también se viene el Buen Fin, se viene la temporada vacacional de diciembre, y es buena oportunidad para seguir repuntando en ocupación hotelera y turismo y todo lo que se está ofreciendo aquí en Puebla. Algo que ayudó muchísimo también fue la temporada de los chiles en nogada. Ahorita, antes de noviembre, se viene lo del mole de caderas, lo cual también está abonando para seguir aumentando estas cifras de turismo. Falta 1 minuto y las 9 de la mañana.
2: Buenos días, con López Díaz. Favor, feliciten a mi nieto que hoy hace su examen profesional en la Universidad Autónoma de Puebla. Se recibe la licenciatura de matemáticas aplicadas, así es de que muchas, muchas felicidades. Y un joven de 15 años perdió la mano en un enfrentamiento con la policía allá en Francia. Estos enfrentamientos que no acaban entre la policía y manifestantes, porque son estudiantes de secundaria, exigen mejores condiciones, no van los maestros. Esto, imagínese, uno piensa, Francia, primer mundo, etcétera, etcétera, pues también hay situaciones muy delicadas en la educación. Nos vamos a radar, son las 9.
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3: ISTEP renueva sus camas hospitalarias en Puebla. Buenos días, soy Jesús Lemus y esta es la información más importante de la última hora. Le quiero comentar que el Hospital de Especialidades del ISTEP renovó por primera vez sus camas hospitalarias desde la construcción del inmueble, con la entrega de 215 nuevas unidades. Luis Antonio Godina, director general de la institución, destacó que esta renovación busca mejorar las condiciones de atención y servicio. En otros temas, le quiero informar que el CEDIF entregó desayunos calientes a 2,038 alumnas y alumnos de preescolar, primaria y secundaria de Tepeyahuaico y sus comunidades durante la jornada por amor a las familias. La actividad fue encabezada por el director general de este organismo, Carlos Ochoa Rodríguez.
6: Que sepan que este gobierno trabaja para estar siempre con ustedes con prioridad. 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
3: En los temas nacionales le quiero platicar que el huracán Rachel se degrada a categoría 1, sin embargo mantiene alerta en el Pacífico mexicano. En los temas internacionales le quiero dar a conocer que el presidente español Pedro Sánchez convocó elecciones presidenciales anticipadas para el próximo 29 de noviembre. A través de la cuenta de X, arroba la red 5 Radio, le detallamos que se confirma la lesión hacia una pasajera que presuntamente cayó de una unidad R-17. Con base en los testigos, se trataría de una herida grave y los hechos se vivieron en el camino a la Resurrección entre 106A Oriente y 106B Oriente. La temperatura ambiente en este momento de Puebla capital es de 17 grados centígrados. Hasta aquí la información más importante generada en la última hora. Lo invitamos a seguir con las noticias de Puebla, México y el mundo en la recta final de Buenos Días, el noticiario de la gente. En la consola digital, Duval Rubio. En los micrófonos del radar le informó Jesús Lemus. Muy buenos días.
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3: Nueve de la mañana con 3 minutos, por favor que no se le haga tarde. Mientras tanto, ¿qué le parece si nos vamos a la voz del INE?
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0: Y seguimos aquí, como lo puede usted ver, desde San Juan Cuautlancingo, transmitiendo buenos días el noticiario de la gente. Por favor, dice, estoy madre soltera, tengo una nena de 7 años. Por favor, anuncia si alguien del auditorio tendrá una lavadora usada, pero que sirva, porque yo con eso me ayudo y la mía se descompuso. Mire, si de verdad usted ya estrenó, qué bueno, bendito sea Dios, y todavía tiene la lavadora ahí en la casa y usted sabe que le salió buena su lavadora, que ahí está, pero la renovó usted porque hubo la oportunidad de hacerlo. A ver si se la puede compartir a esta señora. Mire, 220-212-7681. Es para ayudar. Con una lavadora, 220-212-7681. También nos mandaron este video de una fuga de agua muy grande, nos dicen, en la calle Manuel José Otón, 5810, en Satélite número 2. En la colonia Satélite número 2, calle Manuel José Otón, 5810. Sabemos que es muy cerca ahí del libramiento para la Tehuacán, para que lo tome usted en cuenta. Y de nuevo nos pasan este reporte. Feliciten, por favor, a todos los integrantes del equipo Tu Bici Bicycle Store de ciclismo de ruta. Obtuvimos el pasado sábado el 6º y 8º lugar en Tenancingo, Tlaxcala. 6º y 8º lugar muy bien obtenido por ese equipo Tu Bici Bicycle Store, que lo compone Francisco Arroyo de Aquixla, Randy Osorio de Tulatepeji de Rodríguez. Son dos de los integrantes. Una felicitación para ellos. Y sigue la atención para un accidente en la 105 Poniente a la altura de la 16 de septiembre, sentido hacia Las Torres. Por si vas a pasar por esta zona del sur de la ciudad, 16 de septiembre y la 105 es un crucero con mucho tránsito. Y nos dicen, por favor, apóyenme porque estamos buscando. Esta está su imagen en nuestras redes sociales. Por si usted puede ayudar, está extraviado un joven y tenemos todos los detalles en nuestras redes sociales. Él se llama Saúl Cuayahuitl Hernández. Tiene 38 años. Saúl Cuayahuitl Hernández. Lo están buscando todavía su familia y ya estamos compartiendo sus redes sociales. Aquí nos dicen, este fin de semana acudí a la unidad médica familiar número 8 del IMSS a urgencias y al estar esperando para que me realizaran la curación en la toma de aire acondicionado, se asomó un tlacuache. Al preguntarle a la enfermera sobre lo que vi, me comentó que sí, que hay muchos tlacuaches ahí adentro del plafón y también ratas desde hace meses. Pero está ahí, le tomó la foto, se lo vamos a compartir a usted. Se llama la atención ahí el tlacuache asomando.
1: Se asoma.
0: Se asoma en el área de urgencias de la clínica. Pues sí, como quiera, ahí andaba en los sistemas de aire, pero pues a cualquiera le llama la atención. Y como quiera, el tlacuache también es un roedor, ¿no?
1: No vaya a estar infestado.
0: Sí, ojalá y no. Nos dicen, busco trabajo de recepcionista. Tengo 38 años, soy mujer. Aquí tenemos tus datos. Con mucho gusto, si sale una oferta, los contactamos. Son las 9:09.
2: Y tenemos más de sus reportes. Nos están informando que hay tráfico en la 24 Sur desde la clínica del ISSSTE o del ISSSTEP. Ahí no le ponen si es con P o sin P. Hacia la 12 Oriente, dice, se complica cruzar hacia la clínica. Es lo que nos están reportando las personas que están ahí en la zona. Entonces, en el ISSSTEP, ahí es donde está muy, muy complicado el tráfico. También tenemos los saludos en Facebook, en 5 Radio Comunicación Efectiva. Saludos para Miguel Ángel Vélez Ortiz, también para Ani Escobar, para Neftalí, para Olivia Lascano, que te manda saludos, Rafa.
0: Saludos, Oli, es mi compañera de la secundaria. Y siempre bien pendiente de buenos días el noticiario de la gente.
2: Pues mándanos sus mensajes también en X, ahí también nos pueden escribir, pueden mandar sus reportes si necesitan donadores de sangre, si necesitan

0: reportar alguna fuga o lo que ustedes gusten, ahí lo pueden hacer. Y si no, en el poderoso número de la red, 2222-382990. Ya son 9:10.
1: Y nos dicen, joven, otro favor. Gracias por lo de joven. Me puede poner las mini mañanitas para mi esposa, doña Yolis, de parte de su esposo Francisco. Por favor, Duval Rubio, en la consola digital. Duval, adelante. Ya son 9:10 y aquí, compañeros, se han dado cuenta que muy poco escuchamos el tráfico vehicular y que de repente cuando empieza el airecito, las palmeras se mueven. Esto aquí, muy, muy tranquilo en estos momentos, Cuautlancingo. Parte, ¿no?, del ambiente.
0: Sí, es diferente, ¿no?
1: Es diferente. Sí. Y ya escuchamos que pronto será barrio, busca ser barrio mágico. No Pueblo Mágico, es Barrio Mágico, una denominación especial y también muy importante. 9:10, nos vamos a ir hasta Palacio Nacional.
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1: Una parte de la conferencia de prensa estuvo dedicada a lo que hace en su labor la línea 079. Es el Centro de Atención del Bienestar de las Mujeres de la Secretaría de las Mujeres. La presidenta destacó que hasta ahora han recibido 20,000 llamadas y que se monitorean al centro de atención, que cuando hay código rojo enlazan a emergencias y todas las llamadas son monitoreadas. Así lo expresó la presidenta Claudia Sheinbaum.
3: Sí, tenemos alrededor de 20,000 llamadas, y cuando se tiene un código, digamos, que presenta riesgo, esa llamada se enlaza, muchas veces se enlaza a servicios de emergencia y la operadora se queda con la persona hasta que recibe el apoyo. También esas llamadas no solo se monitorean por el Centro de Atención al Bienestar de las Mujeres, sino también por nosotras, y normalmente es el propio equipo de atención que tenemos en la Secretaría quien coordina con centros de justicia, fiscalías y centro libre estas llamadas que presentan un alto grado pues de riesgo.
1: Allá en la Secretaría de las Mujeres, Laura Itzel Castillo Juárez, quien anunció esta parte de estas iniciativas. Si una persona en situación de riesgo llama al 079, se canaliza dependiendo el estatus, seguridad, Secretaría de las Mujeres, etcétera, pero se da seguimiento como una atención integral, así se mencionó.
4: Una mujer vive violencia y habla al 079, opción 1. No solamente es la llamada per se y la persona que la está atendiendo, que en general son mujeres, que tienen capacitación para poder atender situaciones de riesgo, sino que se canaliza. Entonces, se le pide a la Secretaría de Seguridad o a los institutos de las mujeres o secretarías de las mujeres de los estados que se acerquen a la mujer para atenderla. Incluso, si después de un tiempo no llama a ella, se regresa la llamada a la mujer, a la persona, para ver cómo está. Entonces, es una atención integral en donde están todas las entidades de la República.
1: Son 9:13. Finalmente, la presidenta trató este asunto del gobernador de Querétaro, Mauricio Curi, por invitar a representantes de Estados Unidos y al embajador Ronald Johnson a un evento al que no fue invitada ni la Sedena, ni el Gabinete de Seguridad, ni la Secretaría de Relaciones Exteriores. Mauricio Curi invitó al embajador de Estados Unidos, Ronald Johnson, en un evento de seguridad en Querétaro. Dijo la presidenta, se llega al límite de lo que debe ser y de lo que no debe ser. Así lo señaló.
4: Como presidenta tengo que tener una opinión diplomática siempre.
1: ¿Qué va a ver?
4: Es una opinión del presidente López Obrador. Me les voy a dar un caso que me llama la atención y es importante que se conozca. Día de ayer o antier, no recuerdo, en el estado de Querétaro el gobernador invitó al embajador de Estados Unidos a poner la primera piedra de una academia internacional.
1: parte de lo que se decía en esta conferencia. Dice, hemos tenido buena relación con el embajador y ha ayudado a resolver temas diversos con el gobierno de Estados Unidos. Pero hay temas en donde nos preguntamos por qué no es a través de relaciones exteriores. Esto también dijo, no implica una sanción, pero pues una extrañeza, ¿no?, del gobierno. Nos dice la red, los tlacuaches no son roedores, son marsupiales, Rafa.
5: Ah, muy bien.
1: Marsupiales, bueno, gracias a la poderosa red que lo sabe todo. Que los tlacuaches no son roedores, sino marsupiales.
5: Marsupiales.
1: Como los koalas.
5: Pues imagínate, entonces hasta ahí peligra el tlacuache, porque nos dijeron que sí había ratas. Entonces las ratas le van a dar su tunda al tlacuache. Pues hay, como quiera, hay que atenderlo, ¿no? 9:15, que no se le haga tarde, 9:15. 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
1: Hoy en Quinto Medio Comportamiento Humano hablamos de los docentes, de dónde nace la capacidad y el deseo de enseñar. A diferencia de otras especies que transmiten información por imitación pasiva, los humanos desarrollamos la intencionalidad compartida. Hace cientos de miles de años, nuestros antepasados necesitaron enseñar activamente normas, técnicas de caza y lenguaje a las siguientes generaciones para asegurar la supervivencia del grupo. La enseñanza es, por tanto, una adaptación evolutiva. Alrededor de los 4 o 5 años, los seres humanos desarrollamos la capacidad de comprender que los demás tienen una mente, deseos y creencias distintas a las nuestras. Y este es el cimiento biológico sin el cual la docencia sería imposible. Saber qué es lo que el otro no sabe para poder explicárselo. Y no basta con saber algo. Un docente debe saber cómo lo sabe. La metacognición permite deconstruir un conocimiento complejo en pasos sencillos y digeribles. La teoría del andamiaje ocurre de manera óptima en la zona de desarrollo próximo. El docente actúa como un andamio temporal que sostiene al estudiante mientras adquiere una habilidad, retirándose gradualmente conforme éste gana autonomía.
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0: Y continuamos aquí desde San Juan Cuautlancingo, son las 9:18 y este lunes 5 de octubre le agradecemos mucho que nos haya recibido el presidente municipal Omar Muñoz para platicar de diversos temas. Hace un rato ya comentamos la aspiración que hay para convertirse en barrio mágico y por eso vendrá el embellecimiento para el primer cuadro, pero algo que ya tienen bien consolidado y no de manera fortuita, se vino por ejemplo acá hace algunos años el bachillerato 5 de mayo de la UAP, porque hay calidad educativa. Se nos viene el Cebetis 310, que es una zona industrial pujante, económicamente de las más importantes. Hace rato mencionaste, Omar, todo lo que se atrae en cuanto a la inversión extranjera. ¿Cómo viene esta relación? ¿Qué cosa hace el ayuntamiento para hacer ese puente entre las empresas, la industria y toda la capacitación que aquí debe existir?
1: Cuautlancingo debía ser una oferta para poder conectar el ciclo entre educación y ocupación. Desde 1964 hay presencia de la inversión extranjera a nivel estatal. El 17% de la inversión reside en Cuautlancingo. Es decir, aportamos al Producto Interno Bruto del Estado, se aporta entre 3 y 3.5% a la nación, y Cuautlancingo alberga a ese 17% de la inversión del 3.5 que aporta el Estado al país. Entonces, era necesario poder compaginar la educación con la ocupación para convertir el crecimiento económico en desarrollo económico. De las inversiones más nobles que se deben realizar es en favor de la educación. El año pasado entregamos rehabilitación de baños, aulas escolares, espacios de convivencia en las escuelas públicas y arcotechos, sumamente importante, una inversión histórica en materia educativa, pero también gestiones importantes que amalgaman a los tres sectores de gobierno. Y en este caso el Cebetis 300 fue parte de una gestión entre el gobierno federal, con fideicomiso que se entregó como una gestión al gobierno del estado, y que baja hasta el municipio de Cuautlancingo por una aportación importante del municipio y de la administración que presido. Y esta inversión solo se logra con la visión de la doctora Claudia Sheinbaum, del gobernador, por supuesto, del estado de Puebla, y que baja hasta el municipio para hacer un aliciente y darle respuesta a años de petición de una sola institución que pudiera conectar a la ocupación y a la educación para beneficio de alumnas, alumnos y de las familias de Cuautlancingo. No existía una sola oferta, Rafa, que conectara a la educación con la ocupación. Desde el 64 no se había presentado. Entonces, el Cebetis 300, ahora como bachillerato tecnológico que tenemos dos, durante nuestra administración se hizo una propuesta también de poder transitar al bachillerato oficial José Ortiz de Domínguez en bachillerato tecnológico José Ortiz de Domínguez, y con estas sumamos dos instituciones ahora públicas que pueden conectar a jóvenes con aspiraciones para poder acceder al sector mayormente industrial automotriz. Pero se les da las herramientas con una propuesta bivalente en la que los jóvenes deciden seguir estudiando o incursionan al medio laboral y conectamos a la juventud con el sector privado. Ahora vienen otras gestiones también de talla federal y de talla estatal, como el Bachillerato Nacional, como la Universidad de la Salud y como la Universidad de la Tecnología con inversión de Google. Cuando nosotros decimos que el distintivo de educación debe ser parte fundamental, premisa fundamental de las acciones de nuestro gobierno, no lo decimos al aire. Es que se ha invertido más en educación que cualquier otra administración y hoy por hoy tenemos 5 proyectos educativos en puerta, 2 materializados y 3 que están a punto de realizarse, en los que se fortalece y contribuye a la comunidad y contribuimos también al desarrollo de nuestro municipio. Dos acciones importantes, porque esto indirectamente también ataca al tema de la seguridad, porque están intrínsecamente relacionados. El poder rescatar a nuestros jóvenes, el darles un espacio para potenciar sus capacidades, espacios dignos donde se puedan conectar al sector privado, aseguramos porque la ciudadanía del futuro va a tener una garantía ofertada de parte del municipio que refuerce sus conocimientos, que se capacite, que profesionalice a la población y que tengan diferentes alternativas, lo que conecta no solo al crecimiento con el desarrollo, sino que se ve materializado a través del ingreso que tenga una familia completa. Es decir, si rescatamos a la juventud y a los adolescentes y les ponemos una oferta donde pueden encaminar sus sueños y sus objetivos particulares, y en el cumplimiento de esos objetivos rescatamos a este sector de la población, estamos contribuyendo en materia de seguridad. Dos acciones.
0: Sí, porque le cierras la puerta a al ocio, le cierras la puerta a los vicios.
1: Así es.
0: Es una persona que está ocupado primero en prepararse y además con esto de capacitación, porque es capacitación tecnológica para el trabajo. Cuando ellos terminan ahí en el Cebetis, cuando terminan en estas dos instituciones que se vienen para Cuautlancingo, ya están capacitados para el trabajo. O sea, si tienen la necesidad en casa, si esa era su meta, de una vez se incorporan a trabajar. Y obvio, una sociedad que está trabajando, que se está capacitando, que está estudiando, pues no está en la delincuencia.
1: Tuvimos un acercamiento importante, hemos tenido muchos diálogos, conversatorios y mesas de trabajo con las organizaciones empresariales, y con las cámaras empresariales hemos llevado a cabo un proyecto donde próximamente vamos a firmar convenios, donde uno de los objetivos principales sea conectar a la juventud con el sector privado. ¿De qué manera podemos cumplir los sueños de los próximos directores o directoras ejecutivas de empresas de talla internacional? ¿Cómo podemos cumplir sus sueños y encaminarlos a que en este sector, que es fructífero, que genera una derrama importante al Estado, pues también traiga beneficios directos a las familias? Y bueno, la educación es una herramienta posibilitadora del cambio y de la transformación, y como herramienta, pues nosotros, al fungir como bisagra, conectamos a los sueños de los jóvenes con el beneficio y el desarrollo económico en toda nuestra región. Queremos que este distintivo quede como un precedente histórico. Se necesitan más escuelas. Si nosotros no le apostamos a la educación, no le apostamos al orden ni a la planeación, lo que vamos a hacer es gestionar y resolver únicamente crisis, que es lo que hemos hecho desde hace 30 años a la fecha. Por eso debemos planear, organizarnos para poder proyectar políticas públicas con prospectiva, es decir, con una visión a futuro, con un diferencial económico que tenemos, una ventaja comparativa económica que existe mayormente en la región de Cuautlancingo, que es la industria automotriz. Ya si hay una derrama económica importante, es necesario ser la bisagra como municipio para amalgamar esos sueños de los ciudadanos, de los jóvenes, de las familias enteras. Somos promotores de la familia y somos promotores de la educación, Rafa.
0: Y con esas instituciones sin duda se va a poder hacer. Y hablando de un tema que traíamos ahí muy temprano cuando veníamos ya para Cuautlancingo, nos llamó mucho la atención porque vimos ahí el Puente de México, usted lo vio en la feria, que decía aquí la invitación de Cuautlancingo. ¿Cómo va ese tema, oye? O sea, ¿Cuautlancingo da hasta el Puente de México?
1: Sí, el territorio de Cuautlancingo es muy extenso. En algún momento se puso sobre la mesa la recuperación del área limítrofe y la delimitación correcta de estos espacios. Nosotros hablábamos de llevar dignidad a las zonas que se convierten en tierra de nadie y la población, pues, en gente de nadie, porque hicimos una inversión importante en caminos, acceso importante hacia Volkswagen 2, que es la Junta Auxiliar, que es una entrada a la Junta Auxiliar de la Trinidad Sanctorum. Y fuimos y rehabilitamos este camino, porque de repente se echaban la bolita entre dos entidades. Nosotros sabemos que es nuestra responsabilidad atender a todas y todos los ciudadanos, sin importar que se encuentren en la periferia o colindancia con otro municipio. Fuimos y atendimos, pero también una inversión de suma importancia, como lo es la rehabilitación de canales, vasos reguladores, el vaso regulador de Margaritas 1, Margaritas 2 y ferrocarriles, y los canales pluviales y los drenajes sanitarios. Para ello contemplamos la parte baja del municipio, que es el Nopalito, Azcapotzalco, Colonia La Vega, con esta rehabilitación no vemos delimitaciones políticas.
0: El beneficio llega a otro.
1: El beneficio llega.
0: Que dicen que no es Cuautlancingo.
1: El beneficio tiene que llegar por un único concepto de dignidad, de redignificar todos estos espacios de periferia y visibilizar las principales necesidades y atender como consecuencia.
0: Ahí está, por eso ahí está la explicación, ahí está el comentario acerca de lo que usted vio este año, precisamente con el anuncio y la invitación para la Feria de Cuautlancingo, prácticamente desde esa entrada que tenía nuestra ciudad y que también es de esta misma zona. Pues muchas gracias, alcalde.
1: Gracias,
0: Omar Muñoz, por estar con nosotros. Nos vamos a ir a una pausa, es muy breve, y seguimos aquí con Buenos Días desde San Juan Cuautlancingo. Son las 9 de la mañana con 29 minutos.
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15: Primera cartelera de octubre, mes de las Amazonas, en la Arena Puebla. Muy buenos días, audiencia de Buenos Días, el noticiario de la gente, y a los cuatro fantásticos de la información. Manu Sánchez les saluda con todo el gusto, con la cartelera que esta noche presenta el Consejo Mundial de Lucha Libre en el coso de la 13 Oriente. Las acciones las abrirán las futuras Amazonas, Astored y Lady Metal, en contra de Diablita Roja y Metallica. Posteriormente veremos el duelo entre Magia Blanca, Tornado y Rey Pegasus en contra de Prayer, Rey Apocalipsis y Keops. En el tercer combate, Capitán Suicida y Fugaz harán equipo para enfrentar a Máquina Letal y Calavera Junior 2. En el evento especial, Madre e Hija, Lluvia y Tabata se medirán a Zeuxis y la Dama del Guante Negro, Saneli. En el evento semifinal, el gigante Cholulteca Xelua, acompañado de Star Black y Templario, tendrán enfrente al poderío de Yutani, Rugido y la experiencia del Valiente. Y para cerrar esta gran función, en relevos increíbles, el asteroide del ring Neonio euforia, harán equipo para medirse al amo y señor, Averno y al faraón que rige Esfinge. Hasta aquí la información del deporte de las llaves y los costalazos. Para Buenos Días, informo Manu Sánchez.

0: Y estamos de regreso para platicarle que Puebla se quedó con el tercer lugar en la prueba de paraciclismo, con el equipo importante ahí, con los paratletas que están participando en esta paralimpiada que se desarrolla en territorio tapatío, en Jalisco. Este año le tocó a Jalisco, es una potencia deportiva en el estado, hablando de los nacionales, de los juegos de la CONADE, y Puebla acudió con un nutrido grupo de paratletas buscando tener participación en la mayoría de las disciplinas, y ha tenido muy, muy buena participación, sin lugar a dudas. Uno de los nadadores que le hemos platicado, de, en este caso, que ya está participando ahora en pruebas de atletismo, se llama él Christopher Hernández, tuvo una participación este fin de semana y se quedó a nada en el lanzamiento de bala de subirse al podio por apenas unos centímetros. Se quedó en cuarto lugar, que hay que tomarlo en cuenta también. Christopher Hernández, él es originario de Chignahuapan, y es la historia que le hemos platicado de este niño que iba a participar solo en natación, pero le vieron aptitudes, le vieron capacidad, y participó también en otras pruebas del paratletismo, participó en la de bala, y se quedó a unos centímetros de subirse al podio. Hoy está en el lanzamiento de clava, veremos cómo le va, esperemos Dios mediante también tenga buenos resultados, pero sin duda ya son ganadores todos ellos, nada más por acudir a estas pruebas de Paralimpiada Nacional. Faltan 24 de las 10.
1: Y en más de esto, la selección de Tlaxcala arribó a Jalisco para ya también dar inicio a la participación oficial en la Paralimpiada Nacional CONADE 2026. Este primer contingente de la delegación tlaxcalteca competirá de inmediato ya en fútbol para ciegos y para atletismo. Van con el respaldo de las autoridades del gobierno estatal, del Instituto del Deporte de Tlaxcala. Y destacar que en el primer bloque también resaltan Ángel Alexis Elizalde Gutiérrez, Ian Jesús Castañeda Olivares, Jesús Joel Rodríguez Pérez, Valentina Báez Xochipa y Montiel Pedrosa. El grupo va acompañado por el entrenador Fernando Mora Hernández y el reconocido atleta paralímpico Leonardo de Jesús Pérez Juárez. Y las actividades pues ya se seguirán a través de la CONADE y por supuesto seguiremos el calendario de competencias y también su desempeño en el medallero actual. Recuerde, pues ya está la Paralimpiada Nacional CONADE 2026. Son 9 de la mañana con 37 minutos, nos dicen Ruta 25 Zacatepec, unidades 17, unidad 10, unidad 110, perdón, como toritos en la Forjadores. Ay, Dios mío, nos dice la red. Buen día, 9:37.
0: Aquí tenemos otro reporte de usted, nos dicen, es de alguien este amiguito, porque nos hablan de un perrito que dejaron abandonado y que los vecinos te escuchan que nada más está chille y chille, y nos mandan la fotografía sobre todo para buscarlo. Vengo a reportar el abandono de un perrito por parte de sus dueños, se mudaron a otra casa el viernes de alrededor de las 7 de la tarde, terminaron de sacar sus cosas, pero no se llevaron al perro. Y ya se le marcó al número que habían dejado y según desde el sábado iban a venir por el canino, pero es la fecha que no llegan y ya son 4 días. Por favor, necesitamos de su ayuda. Ahí vemos, es un perrito muy chiquito, oye, qué bárbaros, cómo lo fueron a abandonar ahí.
2: Ah, o sea, es como un French, pobrecito.
0: Ajá, como un French, y que, pues esperemos que se les haya olvidado, ¿no? Y que a lo mejor no están contestando, insístanle al número a ver si lo pueden, pues, retomar o regresar por él, qué bárbaros. Y que nomás está chille y chille el perrito. Pues sí, es un perrito muy chiquito.
1: ¿Pero no trae placa?
0: No, que esto fue en la privada 35A Norte. No nos dicen qué número, 35A Norte.
2: O sea, ¿pero está en la calle o está
0: dentro? Sí, está en la calle, lo dejaron en la casa, a la puerta de la casa, que dicen que vaciaron, que ya se llevaron todas sus cosas menos al perro.
2: Ay, no, eso de que se me olvidó.
0: Ay, eso sí no se va a decir.
2: Sí,
3: como no, que no se lo crees
2: pues
3: a nadie,
2: no, ¿verdad? Claro que
0: eso de
2: no.
0: Que se me olvidó. Faltan 22 minutos para las 10. Tenemos más de la voz de usted.
2: Y tenemos más, y tenemos esta fumarola del volcán Don Goyo que nos sigue regalando esta imagen espectacular. Tenemos este video con fumarola y, como ya le decíamos muy temprano, cubierto de nieve. Está espectacular Don Goyo. Si tienen la oportunidad, salgan a verlo, tómenle la foto y disfrute de este espectáculo. Y aquí también estamos,
1: ¿ya viste que el cielo se está borregando?
2: Como borregando, sí, por el frío, me imagino.
1: Sí, sí, sí, eso es por diferentes corrientes frías. Y por eso se ve también fenómeno.
2: Y también nos están diciendo, dice, ojalá que me puedan ayudar a reportar, le dieron un cristalazo a mi auto, no nos da los datos de su vehículo, pero nos dice que fue afuera de el Parque del Arte esta mañana, le dieron un cristalazo, tampoco no nos dice qué fue lo que le robaron, fue un cristalazo de la parte de atrás, de donde van los pasajeros, atrás del copiloto, de ese lado rompieron el cristal de este vehículo, ojalá que nos pueda mandar más información. Y nos mandan una credencial de lector que dice, la encontraron, está a nombre de Los Ángeles Ortega Norma Beatriz, encontraron tu credencial de lector, vives en la colonia Santa Bárbara, si nos estás escuchando, de Los Ángeles Ortega Norma Beatriz, alguien encontró tu credencial y aquí tenemos el número de contacto para que la puedas recoger, o si alguien la conoce también avísenle, mándenos mensaje a la red y con gusto le damos el número para que se puedan reunir y pueda ya recuperar su credencial de lector. Ya faltan 20 minutos y las 10 de la mañana.
1: Y también le mandamos saludos a Odilon, que se recupere la garganta, le mandamos saludos, nos mandan también mensajes. Aquí con un reporte esperando parada para la ruta CRE Unidad 11, pasando puente del Boulevard del Niño. Hacen parada, bajan y suben pasaje, pero como me ven con bastón, no me levantan. Qué feo que discriminen al discapacitado, dice, incluso para que me paren. Y tengo credencial y aún así doy mi pasaje, enseño mi credencial de discapacidad, pero se enojan si solo les dices discapacitado. Por eso yo pago mi pasaje, qué feo estar en una sociedad así, discriminatoria. Nos dice, soy la señora Alba Rojas, gracias por su atención y sí felicita a la unidad, que sí la levantó con todo el cuidado del CRE Unidad 61. Nos dice, ahí sí se ve la diferencia en el trato. Muchas felicidades a esta unidad. ¿Y saben por qué son las nubes, decíamos, aborregadas? Porque hay masas de aire cálido, masas de aire húmedo, se elevan y chocan con aire más frío en la atmósfera y por eso da la apariencia de rebaño. Un movimiento que fragmenta las nubes en bloques esponjosos y blancos que nos recuerdan a la lana de las ovejas, donde se toma el origen de este nombre, que el cielo está aborregado. 9:41.
4: 9:41, y le presentamos esta información porque ya comenzó la séptima edición del encuentro Intervenciones Efímeras. Está organizado por el colectivo Patio Efímero, que reúne obras de espacios como el Museo Urbano Interactivo del Tecnológico de Monterrey, Casa Esru El Carmen y Cero Cafetería. Es entre el 3 y el 11 de octubre. Todavía lo puede usted visitar. Tenemos unas imágenes precisamente de este recorrido que se hace por este lugar y denominado el Encuentro de Intervenciones Efímeras. Vale mucho la pena, está en el Centro Histórico. Si usted lo puede visitar, recuerde que en este caso el Museo del Tecnológico de Monterrey cambió su dirección. Sigue en el Centro Histórico, pero ya no está ahí del lado de la 4 Norte. Ahora se fue del lado del Carmen y vale mucho la pena ver este tipo de obras y de colecciones que tienen montadas para que usted las disfrute. Faltan 19 minutos y las 10 y aprovecho para preguntarte, que estás buscando un lugar para desayunar, almorzar o comer que tenga el sazón de casa y a un excelente precio, pues la Casona de los Abuelos 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
2: ¿Y qué sigue? Pues que nos invites a nosotros.
1: Muy bien, ¿no? Salvada, muy bien salvada.
2: Sí.
4: Con mucho gusto.
2: Yo dije, ay, qué generoso. Ya son las 9:44 a.m. y nos están compartiendo otra credencial de elector que encontraron. Ahorita le vamos a decir el nombre de quién está, para que si le están buscando, ya no se preocupen, alguien las tiene. Es de López Montuy Omar Alejandro, que vives en Amalucan, ahí en la colonia Cerro de Amalucan. Encontraron tu credencial, López Montuy Omar Alejandro. Aquí tenemos el número de contacto para que la puedas recuperar.
1: Oye, hablando de encontrar cosas perdidas, fíjese usted, en Saltillo una chica perdió su teléfono, era un iPhone.
2: Ah, mira.
1: Un chico lo encuentra. Y uno normalmente ya hoy te hace pensar mucho, mucho, así como que lo levanto, no lo levanto, y logra contactar a la dueña, busca a la dueña para devolverlo, pero ella lo acusa de robo.
2: Ay, no.
1: Lo acusó de robo, se armó, y obviamente la opinión estuvo dividida entre quienes, ¿sabes qué? Si te lo encuentras, ahí déjalo, manito, no te metas en problemas. Sí. Y hay otros que dicen, sí, hiciste bien, nada más que, pues esta chica, ¿por qué, no? ¿Por qué reclamó tanto? Pues ya se lo están devolviendo. Es difícil que una persona que se robó algo te lo devuelva, ¿no?
2: Ajá.
1: Entonces, pues ahí está el detalle. Agarró, se lo devolvió. Ah, no, tú te lo robaste. Pues te lo estoy devolviendo. En fin. Y ya está aquí pasando la banda, ¿no?
2: Sí.
1: La tambora.
4: Una procesión. O viene,
1: una procesión.
4: Y viene al templo.
2: Pero sí, es una procesión. Corona. No sé si sea como misa de difunto. No sé, ahorita le checamos. O procesión, porque también viene un camión con flores. Ahorita le investigamos bien y les pasamos el dato exacto, ¿no?
4: Todo esto pasa aquí en Cuautlancingo. Y pues nos tocó de todo. Nos ha de por sí acompañado toda la mañana la campana de su bonito templo dedicado a San Juan. Y llegan ahorita con la banda, ahorita conoceremos la historia completa, si es una procesión o está pasando algo, ¿no? Como estamos viendo muchas flores y muchas personas.
2: Es que son muchas flores. Yo logré ver como una corona de difunto, parece ser, pero ahorita le checamos. Y en la camioneta que viene, también viene con muchas flores. Raúl, a ver, ya te van a decir.
1: Sí, estamos viendo. Estamos recibiendo información porque no alcanzamos.
2: Exacto.
1: A ver cómo está el toldo, todavía no vemos bien el mar.
2: Exacto, ahorita.
4: Sí. En más de la información, pues vamos a platicarles a ustedes.
2: Ah, bueno, espérame, porque ya no terminó de contar Raúl, o sea, lo detuvieron, lo que pasó.
1: No, le reclamó, le dijo, y hubo personas que lo defendieron, dijeron, pues, oye, te lo está devolviendo, ya no lo reclames, sí, etcétera, etcétera. Y ahí la opinión fue dividida en redes sociales. Esta chica nada se retiró, pero lo acusaba de que se lo había robado, pues ya se devolvió. Pero esto también a muchas personas les hace pensar, ¿qué hago? ¿Lo devuelvo? Van a decir que yo mejor no me meto en problemas y mejor ahí lo dejo, ya que alguien lo encuentre. Porque también en Ciudad de México hay una nueva modalidad.
2: Ajá.
1: De repente vas, te encuentras un teléfono, lo agarras y por ahí ya hay personas que nada más mañosamente se acercan y luego te empiezan a culpar y luego te piden dinero para que no hagas algo. Entonces, también es una nueva modalidad de extorsión en Ciudad de México.
2: Y aquí en Tehuacán, no sé si recuerden, ya tiene también bastante tiempo que hubo un caso similar, pero ahí fue un caso de secuestro. Y entonces por un celular acusaron a personas que eran inocentes. Entonces sí, ya la verdad es que uno ya desconfía lamentablemente por tanta situación que sucede, que a veces que uno quiere hacer el bien y sale peor, ¿no?
4: Claro, y las unidades de los aparatos ya tienen unidades de radiolocalización, de ubicación,
1: sí,
4: de geolocalización.
1: Encuentran mi iPhone.
2: Sí.
4: Entonces te van a encontrar.
1: Encuentran mi dispositivo.
4: Oye, a lo mejor no lo robaste, obvio que no lo robaste, y puedes llegarte a ver en una escena así, en un problema así. Entonces, como bien dice Raúl, pues a lo mejor ya la decisión es mejor que ahí lo dejas, ¿no? Ahí lo dejas y ya que se lo encuentre mejor otro, puede ocurrir. en este momento para presentarlo a usted cuando faltan 12 minutos para las 10.
1: Y Atlixco recibe a visitantes durante el primer fin de semana de Valle de Catrinas. Impresionante las calles y diferentes zonas del municipio. Le presentaremos las imágenes.
4: Atiborradas.
1: Sí, sí, de turistas locales, nacionales y hasta internacionales que recorrieron las monumentales Catrinas, que ya empezaron desde este fin de semana. Y ya tenemos las imágenes de la procesión que está entrando, así es de que Iván Hernández, nuestro productor, nos dice que hay una procesión y que vamos a llevar la cámara precisamente hasta donde está la procesión para la que podamos presentar. Estamos ya también en cuadro para que nos presenten las imágenes. Tenemos aquí un delay en la imagen, pero las vamos a tener ya en unos instantes, compañeros, para que las podamos compartir. Recuerde que estamos desde San Juan Cuautlancingo llevándole todo el noticiero en vivo. En vivo, ya son 9:49 y vamos a tener en unos instantes ya las imágenes. Naye, Rafa.
4: Aquí un saludo para la maestra Adriana Varela. Se tomó la molestia de venirnos a saludar aquí a las instalaciones de la presidencia municipal de Cuautlancingo. Nos dice que siempre sintoniza el noticiario Buenos Días, el noticiario de la gente, y que pues vino a saludarnos y a conocernos, ¿eh? Ahora sí ya tenemos las imágenes ahí de... pues de personas que van llegando. Sí, es aquí, es la explanada de Cuautlancingo. Los vemos ahí para llegar al templo. En lo que nos decían, nos confirmaban, es una procesión este lunes, arrancando este 5 de octubre, aquí a las instalaciones de su templo dedicado a San Juan. Y pues una procesión que llegó con una banda, llegó con muchas flores y con muchas personas. Todos ellos ya entraron al templo, ¿eh? Es una transmisión que tenemos en este momento con nuestros compañeros Edgar Zapata e Iván Hernández. Ellos
1: gracias por las imágenes. Es una misa de cuerpo presente. Misa de cuerpo presente es lo que también nos dice la producción. En una procesión, misa de cuerpo presente.
2: Entonces sí vimos bien. ¿Querés que bajaron una corona de difunto y en la camioneta, en la batea, venían muchas flores? Uh-huh. Entonces es una misa de difunto la que ahorita está aquí enfrente de nosotros, aquí en la... ¿Cómo se llama la...?
4: ¿El templo? El templo está dedicado a San Juan.
2: De San Juan. Aquí. Ah, pues ahí está.
4: Data
2: ya está la corona. Bueno, ya no la vieron, pero ya está. Uh-huh. Ahí la estaban bajando.
1: Uh-huh. Y hablábamos de las Catrinas en el Valle de Catrinas, pero también nos vamos a Texmelucan.
4: Porque Texmelucan presente en Jalisco en medio de la Paralimpiada que platicábamos hace ratito con los integrantes, con los tradicionales juegos, como llevaron los papalotes, integrantes del colectivo participaron en el trompopán y juegos tradicionales realizados allá en Zapopan con torneos de trompo y yoyo, además de una exposición de juegos y papalotes para acercar las tradiciones a las nuevas generaciones. Muchos niños, muchos jóvenes ya no saben de qué se trata esto de que les dices vamos a elevar un papalote y se te quedan viendo así como de
2: ¿y tú, sí, eso qué es? Y hay drones, papá, ¿no? Casi te van a decir,
4: no,
2: bueno, eso,
4: que te contesten, ¿verdad? Eso, claro. Tú elevando tu papalote, ajá, cuando ya tenemos drones. Exacto. O tú aventando tu trompo, pues cuando, ajá, ya cuando tenemos ya el PlayStation, etcétera, etcétera.
2: Pero es bonito.
4: Pero lo llevaron integrantes, sí, de este colectivo, así se llama, Papalotes Texmelucan, y lo llevaron en medio de la Paralimpiada allá en Jalisco. Y sí, pues llamó la atención y muchos sí tuvieron interés por conocer nuestros juegos tradicionales. 9:10.
2: Y tenemos más información. La policía municipal de Tehuacán detuvo a 5 personas, entre ellas una mujer identificada como presunta líder de un grupo vinculado con el robo de vehículos en estacionamientos públicos. Esto en Tehuacán. El operativo fue realizado en coordinación con autoridades estatales y federales y permitió asegurar 55 dosis de una sustancia con características similares al cristal. Los detenidos fueron puestos a disposición de la Fiscalía General del Estado de Puebla para determinar su situación jurídica, y ahí le estamos mostrando en pantalla más adelante las fotografías que también pueden ver en nuestras redes sociales en @la red 5 radio a estos sujetos, y están solicitando que si alguien reconoce a estos tipos, hagan la denuncia correspondiente. Son personas que operaban en el robo de vehículos, pero en los estacionamientos públicos. Así que bien por ese golpe que se dio ahí en Tehuacán. Ya son 9:53.
1: El volcán Popocatépetl se mantiene en amarillo fase 2. El semáforo sigue sin cambios. En las primeras horas de esta mañana, el coloso registró una actividad moderada y estable. caracterizada por la fumarola de vapor de agua y gases que era visible desde distintos puntos del centro del país y que le hemos llevado también a través de nuestra multiplataforma de redes sociales. Durante la tarde, noche de ayer y la madrugada se observaron episodios intermitentes de incandescencia sobre el cráter, acompañados por tremor armónico y un sismo volcanotectónico menor de magnitud 1.6 a las 7.25. En caso de nuevas emisiones, los vientos predominantes apuntan que la pluma se desplace principalmente hacia el oeste y noreste, incluyendo regiones de Angelópolis, Valle de Atlixco, Estado de México, Morelos, Tlaxcala e Hidalgo. Don Goyo, que nos ofrece las imágenes en tiempo real, siempre será espectacular y sobre todo en esta época del año, ya de aquí a fin de año, sigue siendo espectacular. Y cuando tiene nieve, bueno, ya ni se diga. Siempre hay que disfrutar y voltear a este escenario tan imponente. 9:54.
4: 9:54, 6 minutos y las 10. Presentar esta información, mire, el novillero poblano Gustavo García Solito triunfó en la tercera fecha de la Copa Pana. Esta corrida se realizó en la Plaza Monumental de Toros Rodolfo Rodríguez El Pana, aquí en la vecina entidad de Tlaxcala, en Apizaco, donde él compartió cartel con toreros de Tlaxcala y de Jalisco. Aquí en la vecina entidad siguen las corridas de toros como si nada. Ahí vamos a escuchar parte de lo que dijo este novillero Gustavo García Solito.
5: Espacio, estoy muy feliz, muy contento. Es una plaza que siempre había soñado de muy pequeño, acá fueron mis inicios y bueno, estoy muy feliz y contento de haber correspondido a todos esos sueños que tuve desde pequeño aquí. Muy bien, la verdad que fue un novillo muy noble, que se arrancaba de lejos, permitía hacerle cosas. Ya después, conforme la lidia, fue desarrollando un poco por el derecho, pero la verdad que fue un novillo que me llenó el alma. Mira, ¿qué te puedo decir? Estoy muy contento, muy ilusionado. Pues obviamente me voy a volver a entregar. Esta plaza se merece todo y mi sueño es llegar a ser un gran torero.
4: Ahí está, mira lo que pasó. Se llama Solito porque ya hubo un García Solo. Gustavo García Solo, y ahora supongo es su hijo, es Gustavo García, y le ponen Solito. Y le decíamos, a pesar de la nueva sociedad que nos estamos dando, pues... Tlaxcala conserva su tradición taurina y sigue presentando. Mire, la plaza no está, es una plaza grande y la entrada es buena, está llena la plaza, pues porque ellos tienen mucho la tradición de los toros y siguen con las corridas de toros. 5 y las 10.
1: Del 1 al 4 de octubre se desarrolló en Ciudad de México la edición 74 del clásico Mister México en físico, constructivismo y fitness, y la delegación poblana sobresalió en esta edición, uno de los certámenes más importantes en la materia, cosechando 3 campeonatos nacionales, múltiples podios, que además han sido impulsados tras el selectivo estatal, que se demostró un gran nivel en Ciudad de México en esta competencia, especialmente 2 primeros lugares en principiantes, 65 kilos, y culturismo principiantes hasta 1.68. Joana Betzabet Molina ganó en bikini principiantes y Josué Isai Pérez obtuvo el segundo lugar en culturismo clásico principiantes. La verdad es que hay que reconocer, porque es una disciplina de alimentación, una rutina de varias horas de ejercicio físico, y hay que moderarlo, porque de acuerdo a cada disciplina manejas diferentes pesos. Por ejemplo, en la categoría principiantes, pues nada más vas tomando cierta forma en los brazos, en las piernas, etcétera, etcétera. Pero la verdad es que está muy, muy bien controlado y sobre todo brillando. Tenemos más. Y sobre todo nos vamos a espectáculos porque ya está acabando. Buenos días. Adelante, Denise.
6: Espectáculos.
7: ¿Qué tal, auditorio? Soy Denise y llegó ese momento para ponernos al día con todo lo que está pasando en el mundo del espectáculo. Y se acabó la espera. Mariana Ochoa se confirmó la ganadora de la Casa de los Famosos México 2026, llevándose el premio de 4 millones de pesos. Pero ojo, porque el triunfo llegó acompañado de polémica. En redes sociales comenzaron a circular acusaciones de un supuesto fraude en la votación, especialmente porque algunas encuestas apuestas digitales colocaban a Karina Torres por encima de Mariana antes de la gran final. Además, durante la temporada ya habían surgido varios señalamientos contra la producción por supuestas irregularidades. Hasta ahora no existe evidencia pública que confirme que el resultado haya sido manipulado, pero la polémica ya está encendida. ¿Ustedes qué dicen, auditorio? ¿Triunfo legítimo o fraude? Y el mexicano Juan García, conocido como Don Juan, se convirtió en ganador de uno de los retos de Mr. Beast después de pasar nada más y nada menos que 202 días encerrado en un supermercado en Estados Unidos. El reto terminó con 4 participantes, quienes se repartieron $1,000,000. Pero Don Juan no se fue con las manos vacías. Recibió alrededor de $248,000, una camioneta y una excavadora para su empresa de construcción. El mexicano, originario de Hidalgo y padre de 6 hijos, decidió aguantar hasta el final, pensando en el bienestar de su familia. Imagínense ir al súper por unas compras y salir 6 meses después con unos milloncitos de pesos. Coméntenme, ¿ustedes aceptarían? Y agárrense las coronas, porque la fiebre de la belleza ya está desatada. La edición 75 de Miss Universo, que se celebrará en noviembre en Puerto Rico, ya comenzó a generar una enorme expectativa y las entradas para la gran gala se agotaron en tiempo récord. La organización confirmó el sold out y todo apunta a una noche de mucha emoción, con representantes de distintos países buscando quedarse con la corona. La cuenta regresiva ya comenzó. Yo soy Denise Lezama y ya lo saben, el chisme cambia, las tendencias cambian, pero aquí siempre te cuento lo que está sonando. En espectáculos te informó Denise Lezama.
4: Y ya con eso nos despedimos. Muchas gracias a Cuautlancingo por recibirnos, a su alcalde Omar Muñoz, a Miguel Valtierra, a todo el equipo, Ale Varela. Muchas gracias, nos la pasamos muy bien aquí, Naye.
2: Muchísimas gracias, sí, no se despeguen de la emisión porque seguimos en Red Ciudadana con todas las noticias de Puebla, México y el mundo y sus reportes a la red 2222-3829-90, Raúl.
1: Gracias al ingeniero Jorge Sánchez, Alfredo Rojas Burton en la consola digital, a Edgar Zapata y Elton John se despidió de México, 14 años no había venido y ya en este fin de semana. Pues ya también se despidió porque ya se está despidiendo de manera profesional. Gracias, auditorio. Muy buena semana. Hasta mañana.
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8: Puebla no tiene focos rojos para el proceso federal 2026-2027. Buenos días, soy Jesús Lemus y esta es la información más importante de la última hora. Le quiero comentar que en Puebla no hay focos rojos para la organización del proceso federal y que derivará en la renovación de 16 diputaciones en el territorio poblano. Esto lo señaló la presidenta de la Junta Local del INE, Claudia Rodríguez Sánchez.
9: Sin embargo, sí hay algunas situaciones que se pueden presentar que incidan en nuestros trabajos de campo. Y en ese sentido es cuando nos acercamos a las autoridades de seguridad para que nos brinden el apoyo necesario. Por el momento no tenemos focos rojos en ningún municipio, en ninguna sección electoral de la entidad.
10: Pero si bien dice que hay algunos escenarios que se podrían presentar y pedir el apoyo de la autoridad, ¿cuáles serían esos casos en donde podrían pedir el apoyo de la autoridad?
9: Pues es que, la autoridad siempre nos apoya independientemente de que haya algunas situaciones en materia de seguridad, pero siempre nos apoya, por ejemplo, en el traslado de boletas electorales, en el resguardo de boletas.
8: Por otra parte, le quiero informar que Morena Puebla desmintió la supuesta renuncia de Olga Lucía Romero García Crespo. El Instituto Político señaló que continúa al frente del Comité Ejecutivo Estatal y que no hay, hasta el momento, ninguna renuncia ni relevo formal al frente de esta presidencia. En los temas nacionales, le quiero platicar que Hidalgo activa semáforo rojo por lluvias intensas y deslaves. 15 municipios estarían registrando afectaciones. En los temas internacionales, le quiero dar a conocer que avión militar se estrella con 32 personas a bordo en Nigeria. Realizaba una misión rutinaria de Benín a Lagos. A través de la cuenta de X, arroba la red 5 Radio, le detallamos que la ocupación hotelera en Puebla alcanzó el 56% en julio de 2026, el nivel mensual más alto del periodo 2023-2026. Esto fue analizado por la agrupación Pulso Puebla. La temperatura ambiente en este momento de Puebla capital es de 18 grados centígrados. Hasta aquí la información más importante generada en la última hora. Lo invitamos a seguir con las noticias de Puebla, México y el mundo a través de Red Ciudadana por el 1120 de amplitud modulada y también en las cuentas oficiales de 5 Radio Comunicación Efectiva. En la consola digital Duval Rubio, en los micrófonos del radar, informó Jesús Lemus. Muy buenos días y buen provecho.
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2: 10 de la mañana con 14 minutos, arrancamos con Red Ciudadana, ya lo sabe, a través de nuestra multiplataforma, a través de redes sociales, en donde nos puede encontrar en X como arroba la Red 5 Radio, antes usted lo conocía como Twitter, también nos puede encontrar en Facebook como 5 Radio Comunicación Efectiva y por supuesto también nos puede encontrar en YouTube como la Red 5 Radio. Ya son las 10 de la mañana con 15 minutos, los saluda con mucho gusto Rafa Crespo para llevarles la información más relevante generada hasta este último momento. Ya en breves momentos estará mi compañera Azul Hernández para llevarles toda la información. Mientras tanto, recuerde seguirnos mandando sus reportes al 2222-382990, el poderoso número de la Red, el número que usted ya conoce, ya lo sabe, desde una coladera abierta, desde un bache, un accidente vial, usted sabe que puede mandarnos su reporte al 2222-382990. Muchas gracias a mis compañeros que hacen posible esta transmisión, el señor Toño Benito en la consola, Alex Denise en la transmisión vía redes sociales y por supuesto Jonathan Cruz en la producción. Es tiempo de Red Ciudadana, arrancamos.
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2: Y vamos a arrancar con toda la información. Empezamos con el clima. Y es que para que usted esté muy atento a cómo pues va a estar desarrollándose las temperaturas aquí en la entidad poblana, si va a llover o no, pues bueno, Protección Civil Estatal informó que este 5 de octubre se esperan lluvias moderadas a fuertes en todas las regiones de Puebla, con acumulados de 20 a 40 milímetros y mayores registros en las sierras norte, nororiental y negra. Además, se pronostican temperaturas de hasta 32 grados en la Mixteca y rachas de viento de hasta 35 kilómetros por hora, por lo que autoridades llaman a tomar precauciones, así que tómelo muy bien en cuenta. Venimos de un fin de semana en donde estuvo lloviendo de verdad que a cántaros aquí en la entidad poblana, sobre todo también en la ciudad de Puebla, pero no solo en Puebla, en el Estado de México también estuvo lloviendo mucho y por supuesto también en la Ciudad de México. Realmente toda la zona metropolitana del Valle de México ha sufrido de fuertes lluvias, entre ellos por supuesto la entidad poblana, así que no importa, en esta semana siempre, si es necesario, salga con su paraguas. 10 de la mañana con 10 minutos. Nosotros nos vamos a un corte, al primer corte de este bloque informativo, pero al regresar les tenemos toda la información.
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2: Y siendo las 10 de la mañana con 20 minutos, nosotros continuamos en este espacio informativo de Red Ciudadana 1120 de amplitud modulada. Nos vamos con el precio del gas LP aquí en Puebla para esta semana. Ya sabe que todos los lunes le traemos esta información para que usted pueda tenerla en cuenta al momento de comprar su cilindro. Preste atención porque del 4 al 10 de octubre el precio máximo del gas LP en Puebla capital y municipios conurbados será de 20.06 pesos por kilo y de 10.83 pesos por litro. Fíjese, con esta tarifa, el tanque de 20 kilos costará hasta 401.20 pesos y el de 30 kilos hasta 601.80 pesos, con referencia para las familias que consumen este combustible. Hay que decirlo, esta semana sí tuvo una alza importante en el precio del gas LP, así que tómelo bien en cuenta. Son ya las 10 de la mañana con 21 minutos y nos vamos con temas de Hoy No Circula. Para este lunes 5 de octubre, el programa Hoy No Circula restringe la circulación de vehículos con engomado color amarillo. Aquellos vehículos con engomado color amarillo que tengan terminación de placa 5 y 6 y holograma 1 y 2. Recuerde que los hologramas doble 0 y 0 quedan exentos de las limitaciones establecidas en este programa, así como también los vehículos eléctricos e híbridos no tienen ningún inconveniente, pero en caso de que usted necesite viajar o dirigirse hacia la zona metropolitana del Valle de México, debe de tomar este programa en cuenta para que no le pongan ninguna multa, así que para que usted también pueda llegar con bien a su destino. Nos vamos con información de Puebla y Fiscalía. La Fiscalía General del Estado continúa las investigaciones por el fallecimiento de María Fernanda N., de 24 años, localizada sin vida el 4 de octubre en San Andrés, Cholula. Las indagatorias señalan que la causa de muerte fue asfixia por sofocación, y esto asociada a un traumatismo cráneoencefálico. Además, una persona fue detenida por su presunta responsabilidad en los delitos de cohecho y resistencia de particulares. Esta noticia de la muerte de María Fernanda N. aquí en Puebla ha dado muchísimo de qué hablar, y esta ha sido una situación en la que también tanto familiares, amigos que la conocían, señalan a su expareja como la persona que le quitó la vida, que arrebató la vida de María Fernanda. Fíjese, se dice que su expareja ofreció 5,000 pesos para poder ingresar a la escena del crimen y así, de alguna forma, pues él quedar exento de cualquier tipo de investigaciones que se realicen. Pero fue la Fiscalía General del Estado de Puebla quien ha dado también a conocer parte de las necropsias que se han realizado y de las investigaciones. Este delito se está investigando bajo el protocolo de feminicidio. Y es bien importante porque en el momento en el que se sepa quién fue el responsable o se verifique quién fue el responsable, bueno, pues que caiga todo el peso de la ley. Son ya las 10 de la mañana con 24 años y con 24 minutos. Fíjese, aquí le tengo esta información. Tiene 26 años Brian Alexandro N. Esto es parte de lo que la investigación ha dado a conocer, porque, le repito, esta investigación se encuentra relacionada con este sujeto, quien fue señalado por el mismo padre de esta joven como el principal sospechoso. Sin embargo, no se le ligó concretamente por este delito. La Fiscalía General del Estado expuso que alrededor de las 8 horas del 4 de octubre se presentó en el perímetro que permanecía bajo resguardo de elementos de la Policía Municipal mientras se realizaban las diligencias, y es por eso que le estaba dando a conocer que este sujeto intentó pagar para ingresar a la escena del crimen. Obviamente, bueno, pues el personal ministerial mantiene entrevistas, mantiene estas inspecciones y diversos dictámenes periciales, incluidos estudios en materia de criminología, y esto con el objetivo más que nada de establecer las circunstancias en las que ocurrió el fallecimiento, además de determinar la posible participación de las personas relacionadas con este caso. Bueno, pues aquí le dejamos parte de la información que sigue en proceso. Esta es la última actualización y usted nos puede dejar sus comentarios a través del 2222382990, y en caso de ser necesario también nos puede dejar sus mensajes a través de redes sociales. Nos ve y nos escucha a través de arroba la red 5 radio en Facebook, X y YouTube, y nos sintoniza en el 1120 de AM. Son ya las 10 de la mañana con 25 minutos. Nos vamos con información de universidades, especialmente de la máxima casa de estudios aquí en Puebla. En entrevista con Ayeli Aguilar y Odilon Larios, que son nuestros conductores del Buenos Días, el noticiero de la gente, la rectora de la UAP, Lilia Cedillo, destacó que la institución incorporó este año a 40.000 nuevos estudiantes. Esto gracias al nuevo campus de CU2. Explicó que durante su informe de labores se detalló que esta universidad mantiene presencia en 32 municipios mediante 5 complejos regionales. Además, que se mantienen programas académicos que están adaptados también a las necesidades de cada región. ¿Qué le parece si escuchamos a continuación parte de esta entrevista?
3: Así es, fíjense que cuando yo asumí la rectoría recibíamos de nuevo ingreso a 19.000 estudiantes cada año, y este año ya recibimos a 40.000 estudiantes, lo cual nos da muchísimo gusto porque es un compromiso de nuestra institución el que podamos tener una mayor matrícula, el que los jóvenes puedan aspirar a ingresar a la institución y tengan pues más posibilidades, ¿verdad? Porque efectivamente, como usted dice, antes era muy estresante para un joven saber que iba a competir y que muy probablemente pues no podría quedar. CU2 ha ayudado muchísimo porque nos ha permitido incrementar la matrícula no solamente en el área de las ingenierías, sino que también en otras áreas del conocimiento. Y actualmente ya el 70% de la matrícula del área de las ingenierías y las ciencias naturales se encuentran en CU2. Tenemos ya 3 generaciones allá en CU2, lo cual nos da muchísimo gusto. Es todo un reto porque vamos así como contrarreloj trabajando para tener todas las condiciones para el siguiente proceso de admisión.
4: Rectora, además del crecimiento en el número de alumnos que ha tenido la Benemérita Universidad Autónoma de Puebla, también han crecido los programas educativos y se ha descentralizado la universidad, porque antes todos los universitarios tenían que venir a la capital a estudiar, y preocupado por eso, ahí, sobre todo en su gestión, pues ahora hay presencia en 32 municipios ya de la entidad.
3: Así es, fíjense que tenemos 5 complejos regionales, los cuales están distribuidos en 32 diferentes municipios. Esos 5 complejos regionales son el complejo regional Norte, el nororiental, el sur, el complejo regional centro y el complejo regional mixteca. Como ustedes verán, abarcan pues casi a lo largo y a lo ancho de nuestro estado, y en cada uno de ellos se imparten a nivel licenciatura las licenciaturas cuya vocación de la población pues nos las está demandando, ¿verdad? En algunas es una vocación agrícola, pecuaria, en otras pues tiene que ver con el turismo, ¿verdad? Porque son pueblos mágicos. Entonces hemos ido adaptando esos programas educativos a las necesidades de esas regiones. Tenemos también los bachilleratos tecnológicos, las preparatorias, tenemos 32 precisamente preparatorias en cada uno de estos municipios de los complejos regionales. Tenemos una preparatoria, más las preparatorias que tenemos aquí en la ciudad.
2: Son ya las 10 de la mañana con 29 minutos y es así como se ha dado inicio también a las clases que se realizan en la Benemérita Universidad Autónoma de Puebla dentro del complejo de CU y CU 2. La matrícula ya la mencionaba la rectora. Siendo las 10 de la mañana con 29 minutos, nos vamos a ir a una breve pausa. No se vaya porque regresamos con más. Esto es Red Ciudadana.
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1: Son ya las 10 de la mañana con 31 minutos y usted nos acompaña a través de Red Ciudadana 1120 de amplitud modulada. Recordarle que nos puede ver y escuchar en Facebook, X y YouTube. Nos deja sus mensajes a través de redes sociales y nos envía sus reportes durante todo el día a través del 22 22 38 2990. Es el número de WhatsApp que aparece en su pantalla y que está disponible todo el tiempo para usted. Nos vamos con información de educación y becas, porque este lunes comienza la entrega de la beca Rita Cetina correspondiente al bimestre septiembre-octubre para estudiantes de primaria y secundaria. La titular de becas para el bienestar de Puebla, María Cecilia Calvillo Ángeles, dio a conocer que la dispersión de los apoyos se realizará, ya lo sabe, en orden alfabético, y esto con el propósito de poder agilizar la entrega de los recursos a las familias beneficiadas. Usted tiene en pantalla este calendario. El día lunes, hoy, comenzamos con la letra AB, mañana martes únicamente con la letra C, el miércoles vamos con tres letras, la D, la E y la F. El jueves 8 de octubre nos vamos con la letra G. El viernes tenemos varias letras, escuche, la H, I, J, K, L. El lunes vamos con la letra M. El martes va a abarcar de la N a la Q. El día miércoles únicamente la letra R. El jueves la letra S. Y el viernes con las restantes de la T a la Z. Tómelo bien en cuenta, recuerde que el apoyo de secundaria es de 1,900 pesos bimestrales por familia. Si la familia tiene más de un hijo inscrito en este nivel, se agregan 700 pesos adicionales por cada estudiante extra. Para primaria, hay que recordar que es un apoyo anual para útiles y uniformes que consiste en un pago único de 2,500 pesos por cada estudiante inscrito. Tómelo bien en cuenta, son ya las 10 de la mañana con 33 minutos y nosotros continuamos con información relacionada a la red, porque usted nos envía sus reportes al 22 22 38 2990 y un compañero reportero cubre la noticia. En este caso le tocó a nuestro equipo de reporteros. Preste mucha atención. En entrevista con Nayeli Aguilar, conductora de Buenos Días, una vecina de la colonia San Diego Manzanilla, segunda sección, reportó afectaciones en su vivienda luego de que una barda colapsara por las fuertes lluvias registradas durante el fin de semana. El derrumbe provocó la inundación del inmueble y daños en varias de sus pertenencias de esta persona, por lo que pidió también el apoyo a esta situación para que pues las autoridades pudieran acudir de la manera más pronta, ¿no? Y ver de qué forma se puede solucionar, porque al final sale totalmente de nuestras manos el tema de cambios climáticos, ¿verdad? De desastres naturales y todo esto que tiene que ver. Bueno, vamos a escuchar a continuación, porque fue un enlace que se tuvo durante el noticiario Buenos Días. Vamos a escucharlo a continuación para conocer todos los detalles.
2: Ya viernes, por las fuertes lluvias, colapsó la barda y con todos los pies. Y se metió el agua a la casa.
3: Un favor, si nos pudiera hablar un poquito más fuerte para que le escuchemos mejor y también coméntenos cuántas personas habitan esa vivienda.
2: Pues ahí vivimos tres personas, son mis dos hijos y yo.
3: ¿Usted es mamá soltera?
2: Sí.
3: ¿Podemos ayudar? ¿Ahorita en dónde se está quedando?
2: Pues en casa de mi papá.
3: En casa de su papá. ¿Y qué necesita para que pueda pues reconstruir nuevamente su vivienda?
2: Pues ahorita de hecho necesito levantar la barda y pues todo adentro de la casa pues se echó a perder.
3: ¿No se ha acercado Protección Civil a hacer una inspección de su vivienda? ¿Ya lo había reportado o todavía no lo ha hecho?
2: No lo hemos reportado.
3: Nosotros aquí le vamos a reportar y pues alguien del auditorio que pueda apoyar también quizás con materiales de construcción, con ropa. Veo que también la ropa pues está ahí tirada, prácticamente pues se quedaron sin la ropa, sin los utensilios de cocina, sin nada.
2: Sí, de hecho sí, todo se fue. Teníamos una pequeña sala y también pues todo se fue por el agua.
1: Bueno, pues esta es una de las situaciones por las que varios de los ciudadanos poblanos han atravesado. Hay que recordar que estos días las fuertes lluvias complicaron también el flujo de circulación, algunos inmuebles, ¿no? Esto en el caso de Lomas de Angelópolis, el día sábado, que se inundó terrible. Ya sabe que el paso a desnivel antes de llegar a la caseta de Atlixco también se pone bastante alto el nivel del agua. Me parece que llegó hasta los 20 centímetros, de acuerdo con información oficial de Protección Civil. Entonces, si usted le llegara a pasar algún tipo de esta situación, que esperemos que no sea así, porque es bastante desagradable, pero si llegara a tener alguna complicación como esta, usted se puede comunicar con nosotros al 2222-38-2990, nos manda su reporte, y si en ese momento estamos al aire, le hacemos una llamada para que usted de viva voz nos pueda compartir la situación por la que está atravesando. Así damos a conocer de manera directa los casos para que la autoridad que nos está sintonizando también lo escuche, llegue a oídos correctos, y así se pueda agilizar las acciones para su bienestar. Son ya las 10 de la mañana con 37 minutos, y enviarle un saludo enorme también a Carlos Orea, a Julio Alejandro, a Rulas Pacheco, a Su, a Marjorie Carrillo. Muchas gracias por estarnos acompañando en este en vivo. También gracias a todos los que se unen a través de nuestras redes sociales. Nos escuchan y sintonizan a través del 1120 de AM y en @la red 5 radio. Nos vamos con temas de Puebla y seguridad. El Ejército Mexicano y la Guardia Nacional dieron a conocer el siguiente boletín, en el que indican que se detuvieron a 56 personas, además de que se aseguró armamento y droga aquí en el estado de Puebla. Preste atención, parte de lo que dice el comunicado es lo siguiente: 14 inmuebles, 15 tomas clandestinas, 7 armas de fuego, 29 cartuchos, 458 dosis de una sustancia con características similares a la metanfetamina, 192 dosis de una hierba verde con características similares a la marihuana, 33 dosis de una sustancia con las características de la cocaína, 14 vehículos, 12 motocicletas. Fue el Ejército, la Fuerza Aérea, la Guardia Nacional, con estos resultados, durante la presente administración, que han logrado la detención de 55.045 personas, además del aseguramiento de 27.668 armas de fuego, entre otras cifras más, ¿verdad? Y que esto al final dice que debilita las estructuras criminales. Los detenidos y lo asegurado fueron puestos a disposición ante las autoridades correspondientes para continuar con las investigaciones, acciones periciales pertinentes y determinar su situación jurídica, entre otras cosas. Son ya las 10 de la mañana con 39 minutos. Nos vamos con información relacionada a la Policía Municipal de Tehuacán. Fíjese nada más, se comparte el siguiente boletín, la siguiente imagen, en donde señala que la Policía Municipal de Tehuacán detuvo a 5 personas, entre ellas una mujer que fue señalada como presunta líder de un grupo relacionado con el robo de vehículos en estacionamientos públicos. Este operativo se realizó en coordinación con autoridades estatales y federales, logrando además el aseguramiento de 55 dosis de una sustancia con características similares al cristal. Los detenidos quedaron a disposición de la Fiscalía General del Estado para definir su situación jurídica. Y ya que estamos en este tema de robo de vehículos en estacionamientos públicos, aquí le tengo las siguientes cifras, escuche muy bien. En Tehuacán, este delito representa una porción significativa de la incidencia en el municipio. De acuerdo con datos de la Dirección de Seguridad Pública y las cámaras de comercio locales, aproximadamente el 33% de los robos de autos mensuales ocurren dentro de estacionamientos públicos, también dentro de estacionamientos privados o de centros comerciales. Imagínense, estamos hablando de casi el 50%. Ahora, proporción de robos. Las corporaciones policíacas estiman que de un promedio de 15 vehículos que son robados al mes, es decir, uno cada dos días, al menos 5 de ellos son sustraídos de estacionamientos. Y esta es una situación complicada, ¿no? Porque pues uno al momento de dejar pues el vehículo en algún estacionamiento, sea público o privado, pues consideramos que está en mejores manos que al dejarlo en vía pública. Pero bueno, zonas críticas también dice lo siguiente. El estacionamiento de plazas comerciales son zonas críticas, destacando puntos de gran afluencia como el centro comercial El Paseo y pensiones de la zona centro. Estos son sitios con mayor incidencia reportada. Además, los delincuentes seleccionan principalmente modelos de marcas como Nissan, como Chevrolet y Volkswagen, debido a que presentan una mayor vulnerabilidad en sus sistemas de apertura y encendido tradicionales. Tómelo bien en cuenta. Le voy a repetir las principales marcas de autos que son a los que los delincuentes atacan primero, ¿no? Para sustraerlos: los Nissan, los Chevrolet y los Volkswagen. Ahora, ¿cuáles son estos factores de riesgo en el tema de robo de vehículos? En primer lugar, bueno, se han reportado casos en pensiones del centro de Tehuacán donde los delincuentes o empleados coludidos solicitan las llaves del vehículo, esto bajo el pretexto de acomodar las unidades, ¿no? Y, bueno, obviamente entregan el auto a terceros o directamente lo sacan del estacionamiento, obvio, sin autorización del dueño. Además, hay otra situación. Las autoridades municipales han identificado que de los aproximadamente 70 estacionamientos regulados en Tehuacán, una gran parte carece de estos sistemas de videovigilancia que sean eficientes. Claro, no funciona nada más una camarita que esté viendo hacia un solo cajón. Personal de seguridad capacitado y protocolos estrictos de control de acceso, es decir, a esto nos referimos con boletos foliados, con validación de placa. Y ¿sabe qué? También, como en todas las cifras, existe la famosa cifra negra, ¿no? Que es este rezago importante en la judicialización de estos casos, debido a que muchos afectados no inician el protocolo formal de denuncia ante Fiscalía General del Estado, o bien, obviamente, pues estos propios centros comerciales también evitan colaborar ocultando estos metrajes de cámaras para no dañar su reputación empresarial. ¿Cómo la ve? Pues estas son algunas de las cifras que le puedo compartir relacionado al robo de vehículos en estacionamientos públicos. También vimos algunas cifras de estacionamientos privados en la zona de Tehuacán. Son ya las 10 de la mañana con 43 minutos y nosotros continuamos con más temas de municipios porque ahora nos trasladamos a San Andrés Cholula. En entrevista con Odilon Larios, nuestro conductor de Buenos Días, el noticiero de la gente, la presidenta municipal de San Andrés Cholula, Lupita Cuautle, informó sobre las acciones emprendidas por su administración. Esto para fortalecer la seguridad pública. Ella destacó la realización de 270 capacitaciones al personal, también aplicando controles de confianza y la creación de la coordinación de asuntos internos. El objetivo, pues, básicamente transparentar, además de supervisar el actuar de los elementos policiales. Escuchemos a continuación parte de los detalles.
4: Para nosotros es muy importante seguir trabajando en la prevención y en la seguridad de la gente de San Andrés Cholula, y para ello hemos capacitado a nuestro personal con 270 capacitaciones durante estos 2 años de gobierno, lo cual pues ha permitido también seguir reforzando pues el trabajo de cada uno de nuestros elementos de seguridad. Por supuesto, compartir que el 100% de nuestros elementos cuentan con su control de confianza, y pues bueno, esa es parte también de la garantía que buscamos dentro de la Secretaría de Seguridad para que pueda hacer la confianza con los ciudadanos. Además, también compartir que creamos la Coordinación de Asuntos Internos para transparentar el actuar de nuestros elementos de seguridad, y por supuesto también compartir que en estos 2 años de gobierno parte del compromiso también era generar 220 puntos de monitoreo, lo cual llevamos de avance 200 puntos con una inversión de 30 millones de pesos, y hemos logrado alcanzar el 93% de la meta programada en cuanto a puntos de monitoreo. ¿A qué me refiero? Que estos puntos cuentan con alarma, con cámaras disponibles también para detectar tanto placas, rostros, y bueno, esa es también parte de la tecnología que hemos implementado. La adquisición de 15 patrullas más, o sea, son 30 patrullas las que tenemos, que hemos adquirido actualmente, y bueno, también compartir que hemos disminuido la incidencia delictiva a comparación del año pasado, con una reducción de 194 delitos a la baja, al igual de compartir que recuperamos 105 vehículos en estos 2 años.
5: Oye, y esto, hablando precisamente de los puntos de monitoreo, son muy importantes para esto de la recuperación de vehículos que está señalando, pero también para que cuando se presente algún reporte ciudadano ciudadano, ustedes les puedan dar seguimiento oportuno con estos puntos de las cámaras. Pues ya del objetivo que tenían de 220, pues ya prácticamente están ahí cumpliéndolo.
4: Sí, seguimos avanzando y seguimos ganándonos la confianza de la ciudadanía, porque para nosotros es muy importante que el ciudadano realmente vea y perciba esa seguridad dentro del municipio de San Andrés Cholula. Nosotros no vamos a descansar hasta que no encontremos esa confianza con las y los ciudadanos, con nuestros elementos de seguridad, justo para lograr esa confianza hacia la policía municipal.
1: Son ya las 10 de la mañana con 46 minutos y nos vamos con una pequeña pausa. No se vaya porque regresamos con más. Esto es Red Ciudadana.
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1: Son ya las 10 de la mañana con 47 minutos y continuamos en Red Ciudadana 1120 de amplitud modulada. Recordarle que usted nos hace llegar sus reportes a través del 2222-382990, es el número de WhatsApp que aparece en su pantalla. Nos ve y nos escucha en Facebook, X y YouTube de arroba la Red 5 Radio. También nos deja sus comentarios, que en breve les daremos lectura a todos y cada uno de ellos. Nos vamos con información del sistema DIF estatal, porque el CEDIF entregó desayunos calientes a 2038 estudiantes de preescolar, primaria y secundaria de Tepeyahualco y sus comunidades, esto durante la jornada Por Amor a las Familias. La actividad fue encabezada por el director general del organismo, Carlos Ochoa Rodríguez, y esto forma parte del programa de alimentación escolar. El objetivo es fortalecer la nutrición de las y los alumnos, además de apoyar la economía de sus familias. Escuchemos parte de las declaraciones.
2: Que sepan que este gobierno trabaja para estar siempre con ustedes con prioridad. Es un gobierno que piensa que la obra más importante no es una construcción faraónica. La obra más importante para el gobierno del estado es la gente, es atender las causas, atender las necesidades y apoyar a la gente que más lo necesita. Por eso es que estamos acá, por eso es que vamos a ofrecer este tipo de servicios, por eso es que estamos haciendo este tipo de entregas, para estar siempre pendiente de todos los pobladores a lo largo y ancho
1: del... Y siguiendo con este tema de la Jornada Por Amor a las Familias, también este proyecto acercó atención y diversos servicios a comunidades de Tepeyahualco, esto también para facilitar el acceso de personas con dificultad para trasladarse a Puebla, a otros municipios o también a hospitales. El presidente del Consejo Municipal, Eduardo Vázquez, señaló que estas acciones también permiten conocer de manera directa las necesidades de las familias, además de brindar esta atención médica. Escuchemos parte de las declaraciones.
2: Estas jornadas tan importantes es para acercar los servicios a las comunidades. A veces es difícil trasladarnos a Puebla, es difícil trasladarnos a otros municipios, a otros hospitales, y que aprovechemos esta labor que hace tan humana nuestra presidenta del patronato con los diferentes servicios.
1: Son ya las 10 de la mañana con 50 minutos y nos vamos con información de la Cámara de Diputados a nivel federal. La diputada federal del PT, Nora Escamilla, destacó avances en la agenda legislativa enfocada en los derechos laborales. Esto durante una entrevista con Jesús Lemos en Buenos Días al Noticiero de la Gente, señaló la importancia de garantizar la aplicación de la ley Silla. Esto en empresas donde aún no se cumple, y también abordó acciones para fortalecer la protección y las condiciones laborales de las y los trabajadores. Escuchemos a continuación esta y otras propuestas.
3: Mucho trabajo legislativo. Esta semana estaremos sesionando martes, miércoles y jueves. Empezamos mañana martes con la comparecencia de Marat Bolaños, que es el secretario de Trabajo y Previsión Social. Mucho que hablar en materia de trabajo. Después de la reforma que hicimos de las 48 horas a las 40, se supone que vamos de manera progresiva. Necesitamos saber cómo va. Necesitamos saber si vamos ya en 46 horas, qué está pasando, quién está revisando a las empresas. Otras iniciativas como la ley Silla, de que recordemos que es el derecho que todas las personas tienen a tener una silla en su área de trabajo, y seguimos viendo espacios, centros comerciales, lugares como Walmart, que todavía tienen, que no tienen sillas los cajeros. Entonces, ¿de qué sirve que estemos aprobando leyes si no están ya activas? Así que vamos a tener que preguntarle, vamos a tener que cuestionar al secretario de Trabajo, el maestro Marat Bolaños, para saber cómo van estos temas, cómo va el salario mínimo, cómo se está respetando los derechos laborales de todas y de todos, y eso empezamos el día de mañana. Y después también tendremos esta semana probablemente esta discusión en materia de la ley que aprobamos de armonización catastral y registral para modernizar todos los catastros municipales, que tiene 30 años que no se tocan. Ya la aprobamos en comisiones y vamos por ellos. También la reforma en materia de derecho de autor, vamos en el tema de pagos digitales y electrónicos para hacerlo más seguro para quienes pagamos por medio de plataformas digitales, y la muy discutida y también hablada ley aduanera. Así que es una semana intensa la que tenemos en la Cámara de Diputados.
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1: Son ya las las 10:52 a.m. y nos trasladamos a la zona de espectáculos con mi compañera Ana Ramírez. Vamos a escuchar qué nos tiene preparado para este lunes.
4: ¡Todos! Soy Ana Ramírez y estas son las noticias más destacadas del mundo del espectáculo. Taylor Swift sorprendió al aparecer de manera inesperada durante el monólogo de Dakota Johnson en Saturday Night Live. Dakota, quien fue la invitada conductora del programa, estaba haciendo bromas sobre sus relaciones con músicos cuando presentó a Taylor como su terapeuta literal. Swift entró en escena y siguió la broma, dando algunos consejos sobre las rupturas de su amiga. El inesperado momento provocó las risas del público y rápidamente comenzó a circular en redes sociales, convirtiéndose así en uno de los momentos más comentados de la emisión. Entre otras noticias, Majo Aguilar tuvo un encuentro muy especial. La cantante mexicana interpretó un corrido, nada más y nada menos que a Tom Cruise, inspirado en su personaje de Digger Rockwell, de la nueva película del director mexicano Alejandro González Iñárritu. Digger. Majo cantó frente al actor y al cineasta, contando con mucho humor las características de este peculiar personaje. Tom Cruise reaccionó entre risas y aplausos, demostrando que hasta las grandes estrellas de Hollywood pueden terminar siendo protagonistas de un buen corrido mexicano. Y para finalizar, después de 71 días de convivencia, estrategias, nominaciones, alianzas y polémicas, la Casa de los Famosos México 2026 ya tiene ganadora. Mariana Ochoa se coronó como la vencedora de esta cuarta temporada, mientras que Memo Schutz quedó en segundo lugar. La cantante y actriz se llevó el premio de 4 millones de pesos, poniendo punto final a una temporada llena de momentos que dieron muchísimo de qué hablar. Yo soy Ana Ramírez y nos vemos hasta la próxima.
1: Son ya las 10:54 a.m. y antes de despedirnos de esta primera hora de Red Ciudadana, nos vamos a trasladar a información de la mañanera con la presidenta Claudia Sheinbaum, porque la mandataria afirmó que su llegada al Poder Ejecutivo representa un símbolo del avance de las mujeres en México. Escucha nada más, durante la mañanera ella señaló que este logro es resultado del esfuerzo colectivo, además de décadas de lucha por una igualdad y el reconocimiento de sus derechos en el país. Escuchemos parte de lo que dijo.
5: Como primera mujer presidenta, siempre planteé que no llegué sola y que el llegar a la presidencia como mujer, pues no es como pudiera haberse concebido, un esfuerzo personal. Claro que hemos luchado toda la vida, pero el que llegue una mujer, pues tiene que ver con la lucha de las mujeres en nuestro país, internacional, pero principalmente en nuestro país. En ese sentido, es un símbolo ser la primera mujer presidenta, pero lo que queremos es ayudar, proteger, promover, empoderar, generar autonomías de todas las mujeres mexicanas. Y para ello, estos tres programas que se presentaron hoy, además de, si ustedes se fijan, la mayoría de los programas de bienestar mayoritariamente benefician a mujeres. No solo Pensión Mujeres Bienestar, que es dedicado a las mujeres, y Madres Trabajadoras, que es dedicado a las mujeres, sino en las viviendas, más del 60% de las viviendas, su propietaria es una mujer.
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1: Son ya las 10:56 a.m. y enviarle un saludo a Lino García, también a Carlos Orea, a Jos, a Karen, muchas gracias por estarnos acompañando, a Su, muchísimas gracias por estarnos acompañando y sintonizando en ese espacio informativo. Nosotros nos vamos a una breve pausa, tenemos nuestro radar justo a las 11:00 a.m, pero no se vaya, la siguiente hora queda a nuestro cargo, así que nos seguimos viendo y escuchando. Mi nombre es Azul Hernández y nos vamos a una pausa.
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2: Son ya las 11 de la mañana, tiempo de Radar Informativo. ¿Qué tal? Muy buenos días, mi nombre es Azul Hernández y a continuación le presento la información más importante generada hasta este momento. Entérate, Puebla registró nuevamente uno de los precios más altos de combustibles. Una estación BP ubicada en la autopista Puebla-Catzingo, en Amozoc, reportó el diésel más caro del país esta semana. Así lo dio a conocer Iván Escalante, titular de Profeco. En más información, la Fundación Mary Street Jenkins donará al gobierno de Puebla un predio de 7,000 metros cuadrados en la zona de Xonaca para la construcción del cablebús. Así lo dio a conocer Roberto Jenkins, integrante del patronato. El bosque urbano del Sench tendrá adecuaciones tras la construcción de una de las torres del sistema de transporte por cable. Así lo informó José Luis García Parra, coordinador de gabinete del gobierno de Puebla. Esta mañana el Popocatépetl amaneció activo. En caso de emisión de ceniza, podría dirigirse hacia el norte y suroeste con posible afectación en zonas de Puebla, Morelos, Estado de México, Ciudad de México, Tlaxcala e Hidalgo. A partir del 10 de octubre estará disponible un micrositio para consultar avances, montos, estudios e implementaciones del proyecto de transporte por cable en Puebla. Así lo dio a conocer el coordinador de gabinete estatal, José Luis García Parra. En información a nivel internacional, Pedro Sánchez anunció la disolución de las Cortes Generales y elecciones generales anticipadas para el 29 de noviembre en España, luego de que el Congreso rechazara dos decretos del gobierno relacionados con medidas para atender las crisis de vivienda. Además, un incendio forestal en el acceso principal a Machu Picchu, en la región de Cusco, Perú, dejó al menos una persona fallecida y dos heridas. El siniestro se registró del 2 al 4 de octubre y fue controlado por bomberos, ejército y policía. De acuerdo con autoridades locales, el fuego habría iniciado por la quema de maleza realizada por agricultores que se salió de control. El clima en esta mañana es de 21 grados centígrados, se encuentra mayormente nublado, se espera una máxima de 23 y una mínima de 13. 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En la consola digital Dual Rubio, Azul Hernández le desea una excelente mañana.
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1: Son ya las 10 de la mañana con 8 minutos, tiempo de Red Ciudadana. Gracias por estarnos acompañando en este segundo espacio informativo. Mi nombre es Azul Hernández y vamos a platicar de lo que sucede en Puebla, México y en el resto del mundo. Si usted tiene algún reporte, si usted quiere dar a conocer alguna situación en la que se está enfrentando en su colonia, en alguna calle por la que siempre transita, en algún servicio público, nos lo puede hacer llegar de manera directa a través del 2222-382990. Es el número de WhatsApp que aparece a través de su pantalla, que está todo el tiempo en el costado izquierdo, ¿verdad? En la parte superior izquierda, tiene acceso a él, nos envía sus fotos, sus videos, notas de audio, lo que sea necesario. Nuestro equipo de redes sociales canaliza el reporte con las autoridades pertinentes y en caso de ser necesario también nosotros lo publicamos en nuestras redes sociales, además de compartirlo en nuestras emisiones. Son ya las 11 de la mañana con 9 minutos y aquí Karen nos estaba preguntando los horarios de la carrera panamericana. Fíjese, la edición número 39 de la carrera panamericana se llevará a cabo del 16 al 22 de octubre. Suena lejano, pero la verdad es que ya estamos a la vuelta de la esquina con decirle que apenas si sentíamos que estábamos a septiembre y ya vamos para la fecha de Día de Muertos. Entonces, bueno, van a ser estas fechas del 16 al 22 de octubre. Habrá un recorrido total de más de 4.000 kilómetros desde Chiapas hasta Zacatecas. Fíjese, el inicio va a ser en Chiapas y es el 16 de octubre con actividades previas de clasificación y warm-up desde el 15 de octubre en Berriozábal. Los estados de la ruta son Chiapas, Veracruz, Ciudad de México, Puebla, Querétaro, Guanajuato, San Luis Potosí y Zacatecas. La meta final es en Zacatecas, el 22 de octubre de 2026, en la Plaza de Armas, en el Cerro de la Bufa. Los horarios exactos de salida, los tramos de velocidad y controles por cada etapa están sujetos a ajustes, ¿no? Hay que tomarlo bien en cuenta. Son ajustes que se realizarán de último momento también por parte del comité organizador, pero pueden ustedes consultar también los detalles específicos, la libreta de ruta y también los mapas actualizados directamente en el sitio que se llama Resumen de Secciones y Horarios Oficial.

0: en la sección de mapas de ruta por etapa de esta carrera panamericana. Así que son los datos que hasta este momento se tienen. Ya le repito, los horarios exactos seguramente los darán a conocer a lo mejor hasta dos días previos al inicio, que es el 16, ¿no? Porque están sujetos a varios cambios, pero nosotros seguiremos bien al pendiente para llevarle toda la información. Es información deportiva. Son ya las 11 de la mañana con 11 minutos y nosotros continuamos con temas de la mañanera. Si tiene alguna otra duda, también nos la puede hacer llegar a través de nuestras redes sociales y nosotros en breve también le daremos lectura. Fíjese, la Secretaría de las Mujeres informó avances en igualdad sustantiva y atención hacia este sector de la sociedad a dos años del inicio del gobierno de Claudia Sheinbaum. Durante la mañanera, la titular de esta dependencia, Laura Itzel Castillo, destacó la distribución de más de 27 millones de cartillas de derechos de las mujeres, estas traducidas a 56 lenguas indígenas para ampliar su alcance en todo el país. Escuchemos a continuación parte de lo que se dijo.
1: Buenos días a todas y a todos. Les saludamos con mucho cariño desde el Centro Libre de Tecámac, Estado de México. Me acompañan Ingrid Gómez Saracíbar, subsecretaria del Derecho a una Vida Libre de Violencias, y Elvira Concheiro Borges, subsecretaria de Igualdad Sustantiva. A continuación informaremos sobre el trabajo realizado durante este último año. La Secretaría de las Mujeres trabaja para que la igualdad sustantiva sea una realidad en la vida cotidiana de las mujeres, en la comunidad, en los servicios y en los programas de gobierno. Conocer los derechos es el primer paso para ejercerlos. Comienzo con una herramienta básica, la Cartilla de Derechos de las Mujeres. Hemos distribuido más de 27 millones de cartillas de derechos de las mujeres. Además, la cartilla está traducida a 56 lenguas indígenas y dos variantes, para que más mujeres la conozcan en su propia lengua. Para llevar esta información al territorio, contamos con la Red Nacional de Tejedoras de la Patria. Esta red suma 197,446 mujeres voluntarias. Ellas comparten información sobre derechos, acompañan de manera solidaria e intercambian saberes en sus comunidades. También fortalecen el liderazgo de las mujeres y ayudan a que ninguna camine sola. Si quieres formar parte de esta red, inscríbete en la página de Tejedoras de la Patria. Este trabajo comunitario se articula con espacios cercanos de atención. Los centros libres. Los centros libres son espacios de atención para las mujeres. A la fecha, se han proporcionado 1,436,869 servicios y atendido a 656,344 personas. Durante estos dos años de gobierno se crearon 1,001 centros libre en las 32 entidades federativas.
0: Son ya las 11 de la mañana con 15 minutos y esto es parte de lo que la titular de la Secretaría de las Mujeres a nivel federal dio a conocer durante la mañanera de este lunes. En más, la presidenta de México, Claudia Sheinbaum, cuestionó la decisión del gobernador de Querétaro, Mauricio Curi, de invitar a Fuerzas Armadas de Estados Unidos y al embajador Ronald Johnson a un evento sin convocar, según así lo dio a conocer la Secretaría de la Defensa Nacional. Presta atención. Durante la mañanera, la mandataria señaló que la participación de autoridades militares mexicanas debió ser considerada en dicho encuentro. Pero bueno, al final se saben también los lazos y los nexos que se llegan a tener con autoridades estadounidenses. Pero al final, a lo mejor para disimularla tantito. Vamos a escuchar a continuación parte de lo que se dijo.
2: Como presidenta, tengo que tener una opinión diplomática siempre. Es una opinión del presidente López Obrador. Me les voy a dar un caso que me llama la atención y es importante que se conozca. El día de ayer o antier, no recuerdo, en el estado de Querétaro el gobernador invitó al embajador de Estados Unidos a poner la primera piedra de una academia internacional de capacitación de policía. No invitaron a la defensa, no invitaron al Gabinete de Seguridad Federal, no invitaron a la Secretaría de Relaciones Exteriores. Se invitó al embajador de Estados Unidos. Habla del embajador de Estados Unidos y del gobernador de Querétaro. Pues algún caso, uno de los casos. Entonces, hasta ahora nosotros hemos tenido buena relación con el embajador y ha ayudado a resolver temas diversos que tenemos con el gobierno de los Estados Unidos. Pero sí hay temas en donde nos preguntamos por qué no es a través de la Secretaría de Relaciones Exteriores, como debe ser, como está la ley planteada.
0: Son ya las 11 de la mañana con 17 minutos y nosotros continuamos con información relacionada a que la presidenta de México se deslinda de decisiones en Morena. Pero toda esta información la vamos a ver a continuación después de este siguiente corte. No se vaya, esto es Red Ciudadana.
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1: Son ya las 11 de la mañana con 19 minutos. Oiga, y relacionado a este tema de la carrera panamericana, se dice que pasará por Puebla entre el 18 y 19 de octubre. Fíjese, hace unos momentos me surgió esa duda porque dije, ya tiene varios años que la carrera panamericana no pasaba por Puebla y exactamente regresa después de 8 años. ¿Cómo la vean? Nosotros dijimos hace unos momentos 7 años, casi le atinamos, pero hace 8 años que esta gran carrera no tenía este paso por Puebla. La verdad es que se ha confirmado también parte del recorrido y se incluyen municipios como Teciutlán dentro del itinerario oficial que conecta Veracruz con la Ciudad de México y el centro del país. Usted tiene en su pantalla parte del mapa, el recorrido que se realizará desde su inicio hasta su final. Y la verdad es que, bueno, sería todo un honor y una actividad que no podríamos dejar pasar si tenemos la oportunidad de asistir. Tómelo bien en cuenta, anótelo en su agenda, ¿verdad? De una vez cheque sus tiempos para que si en caso de que tenga la oportunidad de vivir esta experiencia, pues pueda asistir a la carrera panamericana mientras pase por nuestro estado. Son ya las 11 de la mañana con 20 minutos y nosotros continuamos con temas relacionados a la presidenta de México. Fíjense nada más, la presidenta Claudia Sheinbaum informó que en México se ha aplicado una reducción al IEPS en diésel y además también en la gasolina, esto para mitigar costos en los combustibles. Fue durante la mañanera que explicó este aumento internacional en el precio de la turbocina que ha impactado los viajes aéreos. Ella aseguró que el gobierno federal mantiene una buena relación con las aerolíneas que operan en todo el país. Así que para conocer más a detalle parte de lo que se dijo, escuchemos a continuación parte de lo que dijo la mandataria.
2: El combustible que utilizan los aviones. ¿Por qué ha aumentado el precio de la turbocina en todo el mundo? Pues por la guerra en Irán. Igual que ha aumentado el precio de la gasolina, el precio del diésel. ¿Qué hicimos nosotros en México? Subsidiar el precio de la gasolina y el diésel para que la gente no tenga que pagar 30, 35 pesos y que además se genere una espiral inflacionaria por el precio de los combustibles. Entonces no se está cobrando el IEPS e incluso hay semanas en donde se subsidia. Y estamos haciendo un balance para que no, esto no represente un déficit al final del año.
1: Oiga, pero relacionado al tema de la turbocina, y que es uno de los combustibles pues más codiciados, obviamente porque se utiliza para todo tipo de vuelos comerciales, mire, le tengo la siguiente cifra. A raíz de estas tensiones geopolíticas en Medio Oriente y el cierre parcial del Estrecho de Hormuz, que le recuerdo que es un canal clave para el comercio del crudo, el combustible ha sufrido un incremento totalmente drástico. Mire, el costo promedio de la turbocina se disparó un 116.5% este último año, y eso que no ha terminado. El costo por barril, mire, a nivel internacional promedia entre $194 por barril. En América Latina, el costo regional es aún mayor y se está promediando en $196 por barril. Ahora, la Asociación de Transporte Aéreo Internacional estima que las aerolíneas tendrán que desembolsar alrededor de $350 mil millones en combustible durante 2026. Fíjese, y esto marca una diferencia totalmente significativa y masiva comparada con los $252 mil millones que fueron gastados el año pasado. Le voy a repetir las cifras. El año pasado se gastaron $252 mil millones y este año $350 mil millones. Casi vemos un aumento híjole, descomunal, ¿no? Entonces, para que usted también se dé un poquito cuenta de lo que está sucediendo, que el impacto de las tensiones geopolíticas del otro lado del mundo, por supuesto que nos vienen a afectar a nosotros. Son ya las 11 de la mañana con 23 minutos. Y en más información, una estación de servicio BP ubicada sobre la autopista Puebla-Catzingo, en el municipio de Amozoc, registró esta semana el precio más alto del diésel a nivel nacional. Y fue así como, desafortunadamente, nos ganamos nuestro espacio en la mañanera. Fue parte de lo que dio a conocer el titular de la Profeco, Iván Escalante. Él señaló que Puebla volvió a figurar entre las entidades con los combustibles más costosos del país. Y ahí usted tiene en esta tablita cómo hasta arriba también se encuentra el precio del diésel. Y la verdad es que, bueno, hay que decirlo, también a nivel federal, a nivel estatal, se comenzaron a aplicar diversas estrategias para que nosotros tengamos en cuenta que aquellas estaciones en donde se está cobrando de más la gasolina, ¿no? Fíjese, ¿se acuerda usted de las lonas que se colocaban y decían, en esta gasolinera se vuelan la barda con los precios? Así, así literal. Era una lona grandota que se ponía siempre como en la zona en donde ingresaban los vehículos para que estuviera bien a la vista. Otras ya están muy desgastadas. Una de estas lonas fue colocada sobre una de las gasolineras ubicadas sobre Avenida Reforma, donde está el puente del Esteban de Antuñano, dirección a Cholula. Y bueno, ya usted también nos comentará en dónde más fueron colocadas, pero esa fue una de tantas. Son ya las 11 de la mañana con 25 minutos y nos trasladamos información de Cuautlancingo. En entrevista con Rafa Telles, conductor de Buenos Días, el noticiero de la gente, el presidente municipal de Cuautlancingo, Omar Muñoz, destacó que durante su segundo informe de labores realizado este sábado 4 de octubre, enlistó diversas obras de infraestructura ejecutadas en beneficio de la ciudadanía. Fue el día de ayer domingo, 4 de octubre. Además, dio a conocer que las cifras presentadas fueron conciliadas con la Auditoría Superior del Estado, con el objetivo de que se pueda fortalecer también esta transparencia y la rendición de cuentas de su administración. ¿Qué le parece si escuchamos a continuación parte de esta entrevista?
3: Y todos estos aspectos, como bien lo dices, destaca la inversión. Hemos invertido más en infraestructura, más en vialidades, más en todo lo que intervenimos este año, abriendo 18,000 metros cuadrados de guarniciones, haciendo una inversión de 79 millones de pesos para el primer cuadro de la ciudad, que son los banderazos que vamos a estar dando en esta temporada. 6,000 metros cuadrados de canales, 6,000 metros lineales, perdón, de canales atendidos, que de repente no es políticamente rentable, pero abrazando a la razón intervenimos canales, vasos reguladores, alcantarillado, drenajes. Y muy importante, una obra que le dimos banderazo hace algunas semanas, que es la calle Tlaxcala con concreto hidráulico. Ya se había entregado el año pasado Volkswagen 2, calle Obreros Independiente, y nuevos accesos, entradas importantes para el municipio de Cuautlancingo, como antiguo camino a Tlaxcala, carril de aceleración y desaceleración e incorporación a la calle Morelos. Todo esto fue parte del compendio de información de 82 unidades administrativas. Y ayer, mientras estaban congregados las y los ciudadanos en la explanada municipal, porque hicimos una extensa invitación a todas y a todos los ciudadanos, no invitamos únicamente a gremiados o a líderes de organizaciones políticas, sino que se hizo la invitación a todas y a todos. A la ciudadanía que se quiere informar, también subimos un en vivo con la información respecto del, valga la redundancia, informe de gobierno, este segundo informe de gobierno, donde pues le pedimos a la ciudadanía que entre, que de viva voz pueda reproducir este video y se entere de viva voz de lo que nosotros estamos ofertando a la ciudadanía. Casi 200 millones de pesos en obra, una inversión histórica que se realiza. Ya tenemos nuestra estación de bomberos, tenemos nuestro centro de bienestar animal, inversiones importantes en materia educativa, nos convertimos en un nodo importante no solo de crecimiento económico, sino de desarrollo, apostando a la educación. Todo esto y las inversiones en materia de seguridad, que es columna vertebral de nuestro gobierno.
1: Son ya las 11 de la mañana con 28 minutos y fue parte de lo que se vivió en entrevista para el noticiero de la gente, el noticiario Buenos Días. En más información, también comentarle que la presidenta del sistema DIF municipal de Cuautlancingo, Teresa Alfaro, dio a conocer que durante la actual administración se han otorgado más de 17 mil servicios de salud entre consultas médicas, atención dental y fisioterapia. Destacó la emisión de certificados de discapacidad para que así se pueda facilitar el acceso a apoyos y a la entrega de despensas en personas en situación de vulnerabilidad, más que nada con el objetivo de fortalecer la atención social que se pueda dar en el municipio de Cuautlancingo. Escuchemos esta entrevista con mi compañero Rafa Telles y Raúl Méndez Macías.
4: Nosotros hemos acercado y ampliado los servicios de salud, han llegado a las familias de Cuautlancingo. El DIF en este tiempo ha otorgado más de 17 mil servicios de salud, entre ellos está dental, fisioterapia y consultas médicas. Eso es lo que hemos hecho en el DIF. Y esos servicios, pues además obtuvimos la acreditación de VR y hemos dado también certificados de para discapacidad, cosa que ha permitido a las personas poder tener acceso a los apoyos y a los servicios que se dan.
5: Aquí mismo ya no tienen que trasladarse a ningún otro lado.
4: No, aquí les estamos ofreciendo esos servicios porque es importante para nosotros.
6: En materia de atención a las familias que más lo necesitan, ¿cuál ha sido el apoyo del sistema DIF Cuautlancingo?
4: Bueno, el DIF ha otorgado de la mano del Estado 7,517 despensas para las personas en vulnerabilidad. En ese tiempo nosotros hemos sido ese brazo de apoyo para ellos y han podido ser beneficiadas varias familias de nuestro municipio, pero no solo familias completas, también personas con discapacidad, niños y ancianitos, que son los que es nuestro fuerte dentro del municipio.
6: Que tienen una situación...
1: Son ya las 11 de la mañana con 30 minutos. Nos vamos a una pequeña pausa, pero no se vaya porque regresamos con más. Esto es Red Ciudadana.
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1: Son ya las 11 de la mañana con 32 minutos y nosotros continuamos con más información en Red Ciudadana 1120 de amplitud modulada. Oiga, vamos a tocar un tema sensible, el tema de transporte urbano por cable aquí en Puebla. Se dieron varias fechas, varias cifras y yo se las voy a compartir a continuación. A partir del 10 de octubre estará disponible un micrositio para consultar avances, montos, estudios e implementación del proyecto por transporte de cable aquí en Puebla. Fue el mismo coordinador de gabinete estatal, José Luis García Parra, quien dio a conocer que esta plataforma busca transparentar la información y que de esta forma se pueda mantener informada la ciudadanía sobre el desarrollo de la obra. ¿Qué le parece si escuchamos parte de las declaraciones?
2: Cada semana se estará realizando un corte, una actualización de información para que sepa la ciudadanía los avances en inversión y en obra, cómo vamos avanzando. Beneficios también podrán consultar ahí mismo y un apartado de más. Aquí vamos a continuar informando, vamos a ir compartiendo noticias importantes sobre este proyecto. También tendremos un apartado de preguntas frecuentes, las más frecuentes, para que también pues prácticamente en las asambleas hemos ido identificando las principales preocupaciones o dudas.
1: Son ya las 11 de la mañana con 34 minutos y el bosque urbano del Sench tendrá adecuaciones derivadas de la construcción de una de las torres del sistema de transporte por cable en Puebla. Así lo dio a conocer el mismo coordinador de gabinete, además de que señaló que estas modificaciones forman parte de las obras necesarias para este desarrollo del proyecto de movilidad que tendrá lugar aquí en Puebla en futuras fechas. ¿Qué le parece si escuchamos parte de lo que se dijo?
2: Aquí en el bosque urbano del Sench tendremos en estos un poco más de 6.000 metros cuadrados de superficie, tendremos nuevos árboles, 90 especies, más arbustos, tendremos senderos, juegos infantiles, cancha de pádel, una estancia, embellecimiento de la fuente, andadores, banquetas y, muy importante para el cuidado del medio ambiente, tendremos más superficie permeable. Se está levantando ya este adoquín con el que cuenta la plancha actualmente y se van a incorporar materiales que sean permeables, incluyendo las banquetas, para que tengamos una mayor captación de agua. ¿Qué árboles vamos a sembrar? Aquí está la paleta.
1: Y para cerrar este tema del cablebus, le tengo lo siguiente. La Fundación Mary Street Jenkins donará al gobierno de Puebla un predio. Este predio tiene pues un espacio de 7.000 metros cuadrados. Está ubicado en la zona de Xonaca y será donado para la construcción del cablebus. Eso fue parte de lo que Roberto Jenkins, integrante de este patronato, dio a conocer. Y también mencionaba algo de que la aportación busca más que nada impulsar este desarrollo del sistema de transporte por cable, además de fortalecer la vialidad en la capital poblana. Los detalles los escuchamos a continuación.
3: Cuando nos platicó José Luis en ese momento el tema de poder ver cómo le hacíamos con ese terreno para aportarlo a este gran proyecto, nosotros de inmediato dijimos, adelante, nosotros les donamos el terreno, donamos un terreno de prácticamente 7.000 metros y lamentablemente por unos temas legales internos, no tiene nada que ver, el consejero jurídico salió y él se explicará cómo funciona todo esto de utilidad pública. No soy abogado, no conozco todo el detalle, pero sí la voluntad que tuvimos todo el tiempo de donar el terreno para este uso.
1: Son ya las 11:36 y nos trasladamos información de universidades, específicamente de la UDLAP, porque esta institución, junto con el gobierno de Puebla, encabezarán un proyecto para rescatar y conservar el lago de Valsequillo. Preste atención, fue su rector, Luis Ernesto Derbez, quien informó sobre esta iniciativa y que contará con la colaboración de expertos internacionales para también impulsar acciones de recuperación ambiental y conservación de este importante cuerpo de agua en la entidad. Escuchemos a continuación parte de lo que se dijo.
4: Y bueno, les puedo dar una noticia, no sé si el gobernador me la permite. Acabamos de tener una conversación, visto esto, y hemos acordado también, el señor gobernador nos hizo la solicitud, estamos de acuerdo, en trabajar en el proyecto de Valsequillo, trabajarlo con la Fundación Jenkins, con la Universidad de las Américas Puebla, encabezándolo. Y pues yo le agradezco al gobernador la confianza. Le comentaba yo que tenemos nosotros lo que se conoce como la Cátedra UNESCO de Administración y Manejo de Agua, y a través de esta cátedra podemos traer una serie de expertos internacionales que serían parte del equipo que vería este proyecto, lo desarrollaría y en conjunción con el gobierno del estado.
1: Son ya las 11:38 y nos trasladamos a temas de tecnología porque nuestro especialista e investigador en ciencia artificial, Raúl Miranda, destacó el crecimiento de esta tecnología a nivel mundial impulsado por las innovaciones de las principales potencias. En entrevista con mi compañero Jesús Lemus, explicó que el avance de sistemas con mayor autonomía ha reavivado el debate sobre la singularidad tecnológica y este futuro desarrollo de la inteligencia artificial. ¿Quiere conocer más a detalle lo que dijo? Vamos a escuchar a continuación parte de la entrevista.
5: Sí, me digo, yo soy un humilde investigador y si hago cosas de inteligencia artificial, es apasionante, pero es un hecho que esto va a suceder. O sea, no mañana, ni en 3 semanas, pero va a suceder 2030, 2060, por de ahí no pasa ni antes ni después, pero sí es un hecho que podría, si no se controla, y por eso las grandes autoridades están haciendo algo, el Papa, el Rey Carlos III, Donald Trump, nuestras autoridades en México, están haciendo cosas para controlarla. ¿Por qué podría tener esta singularidad, este autopensamiento de la superinteligencia, de la inteligencia artificial? Pues primero es un alineamiento de objetivos humanos. Si no se alineas a los objetivos humanos, pues la máquina se va a deshumanizar. El problema de pérdida y control de agentes autónomos en la vida diaria. Al ratito voy a ver a un buen amigo que me dice, oye Raúl, yo ya puedo hacer que los agentes hagan de una manera muy simple gran parte de mis tareas. Vamos a ver qué hacemos. Pero si eso se desborda, pues no está padre. Y riesgos geopolíticos y desestabilización económica que, dado estos temas, se podrían suceder.
1: Son ya las 11:40 y gracias a nuestro experto en inteligencia artificial que este día vino a platicar con nuestro compañero Jesús Lemus para abrirnos un poco más el panorama en este ámbito. Nos vamos a temas de municipio y Atlixco. Necesito darle a conocer que una persona perdió la vida por causas naturales cuando se encontraba en la vía pública. Fíjese, esto fue a la altura del crucero 33 en el municipio de Atlixco. Tras el reporte realizado por vecinos y personas que circulaban por el sitio, las autoridades acudieron al lugar y la Fiscalía General del Estado realizó las diligencias correspondientes para el levantamiento del cadáver y la integración de las actuaciones de ley. Esta fue la lamentable situación que tuvo lugar en el municipio de Atlixco. Le repito, fue en el crucero número 33. Vemos en las imágenes que usted nos hizo llegar de manera muy amable a través del 2222-38-2990. En la imagen aparece elementos de la policía municipal, también varias personas que se estuvieron en el sitio justamente para, pues ya sea para ayudar, para apoyar o para únicamente otras que nada más andaban viendo qué era lo que pasaba, pero desgraciadamente esta fue la situación que tomó lugar. Son ya las 11:41. Oiga, es por eso tan importante que usted tenga a la mano el número de la red, el 2222-38-2990. Sabemos que muchas situaciones pasan a lo largo del día y usted nos las puede hacer llegar a través de este número de WhatsApp. Recordarle que todos y cada uno de sus reportes los canalizamos con las autoridades, asimismo los compartimos a través de nuestras emisiones, que somos totalmente en vivo al aire y en directo a través de Facebook, X, YouTube y del 1120 de AM, y también las subimos a nuestras redes sociales, así que el número queda abierto y disponible para usted las 24 horas del día. En temas de Tlaxcala, una persona resultó lesionada tras la explosión de cohetes durante una festividad en la comunidad de San Francisco Tlahuilocan, esto en el municipio de Yauquemecan. El incidente ocurrió pese a que la instalación de la pirotecnia contaba con supervisión de Protección Civil, fue parte de lo que dio a conocer el alcalde David Vega Terrazas. Pero ¿sabe qué? Las cifras que tenemos relacionado a este incidente en temas de pirotecnia por quema de pirotecnia o quema de cohetes en Tlaxcala es preocupante. Más que nada porque, mire, acabamos de pasar 15 de septiembre y la invitación a la sociedad en general, tanto poblanos, tlaxcaltecas, el resto del país, era ese, ¿no? El no utilizar este tipo de productos porque son bastante peligrosos y ya vimos cuántos accidentes tuvimos también muy cercanos derivado de ya sea de fiestas patronales o de otro tipo de actividades. Pero aquí le tengo estas cifras relacionado a Tlaxcala. En los últimos 12 años, las fiestas patronales en Tlaxcala han dejado 28 personas sin vida y más de 180 lesionadas por explosiones relacionadas con pirotecnia. Y vamos a recordar uno de los episodios más graves que ocurrió en 2013. El nombre de la persona que perdió la vida, vamos a dejarla en incógnito. Y mejor mencionemos en dónde se desarrolló este hecho. Fue en Jesús Tepactepec, en Nativitas. Una explosión de pirotecnia durante una peregrinación. Y fíjese, no únicamente fue una persona que perdió la vida, fueron 17 personas fallecidas, en especial fue uno de los casos más conocidos por todo lo que realizó la familia en ese entonces. Y fueron 154 personas heridas. ¿Usted se imagina la magnitud de esta problemática? Estamos hablando de casi 200 personas que se vieron afectadas por el uso de pirotecnia. En 2023, en Tenango, Tlaltecahua, una explosión durante una festividad dejó también dos personas fallecidas y al menos 20 lesionadas, además de daños en vivienda y estructuras cercanas. En 2025, es decir, el año pasado, una camioneta cargada con pirotecnia explotó durante una procesión en Santa Isabel, Xiloxochtla, y murió un joven de 16 años, además de que otras dos personas resultaron lesionadas. Y para cerrar estas cifras, fíjese, también el año pasado, una explosión en Trinidad, Chimalpa, Totolac, dejó un hombre de 70 años herido, además de daños severos en partes del templo. En 2026, ¿cuál ha sido parte de las cifras? Mire, Protección Civil reportó dos explosiones en talleres clandestinos, afortunadamente no hubo personas fallecidas, obviamente sí se tuvieron los daños materiales, pero además Tlaxcala se tienen identificados 40 talleres legalmente constituidos y alrededor de 16 espacios clandestinos que ya han sido clausurados, más los que falten, ¿no? Y que las autoridades nos den a conocer. Bueno, pues estas son parte de las cifras y la importancia de no hacer uso de pirotecnia ni en festividades patronales ni en otro tipo de celebraciones que usted esté con amigos, con familia. Hay que tener mucho cuidado, ¿verdad? Porque hay gente que pierde extremidades a causa de estas situaciones si le va bien. Son ya las 11 de la mañana con 45 minutos y nosotros haremos una pequeña pausa. Mientras tanto, usted no se vaya porque nosotros continuamos con más. Esto es Red Ciudadana.
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1: Son ya las 11 de la mañana con 47 minutos y nosotros continuamos con temas relacionados a nacionales. Específicamente en Ciudad de México fue un boletín emitido en el que se dio a conocer 7 personas que fueron detenidas durante 7 cateos realizados en inmuebles de Iztapalapa y Tláhuac en Ciudad de México. Fue la misma Secretaría de Seguridad y Protección Ciudadana quien informó que los asegurados estarían vinculados con una célula delictiva, por lo que quedaron, por supuesto, a disposición de las autoridades para continuar con las investigaciones correspondientes. Esto es parte de las imágenes que le tenemos de las personas que fueron detenidas. También se había compartido otro boletín por parte de Defensa, Marina, Guardia Nacional, ¿no?, diferentes dependencias que trabajan en colaboración para realizar este tipo de cateos y también, bueno, pues deslindar responsabilidades, realizar las investigaciones correspondientes de acuerdo a también los productos que se encuentren. Son ya las 11 de la mañana con 48 minutos. Temas internacionales. El presidente del gobierno español, Pedro Sánchez, anunció la disolución de las Cortes Generales y la convocatoria de elecciones anticipadas para el 29 de noviembre. La decisión se produce después de que el Congreso rechazara 2 decretos relacionados con medidas para atender la crisis de la vivienda. Y esto derivó también en el adelanto de los comicios. Escuchemos parte de lo que se dijo. Esta información vamos a escucharla más adelante porque también necesitamos tocar el tema de este incendio forestal en la zona de Machu Picchu. Una situación bastante complicada. Usted tiene las imágenes en pantalla en donde se ve que el fuerte incendio pues sí arrasó con una gran cantidad, al menos de hectáreas, en estos predios. Y este incendio fue durante los días del 2 al 4 de octubre. Es decir, el día de ayer, más o menos, fue sofocado gracias al trabajo coordinado que realizan autoridades de la zona de Cusco, Perú, pero dejó una persona fallecida y 2 personas lesionadas. Y eso sin contar la cantidad de especies que seguramente también perdieron la vida en este siniestro. Fue controlado por bomberos, ejército y policía. Además, las autoridades locales señalaron que habría sido provocado por una quema de maleza realizada por agricultores que se salió de control. Híjole, y aquí tocamos también un tema bastante importante que puede suceder en cualquier lado, pero el hecho de realizar este tipo de quemas, pues de alguna forma no autorizadas, ¿verdad? O a lo mejor que no estén bien supervisadas, es una irresponsabilidad total, porque esta zona es bien conocida por turistas y gracias a eso es concurrida y obviamente la gente y la comunidad pues vive también de los ingresos que deja el turismo extranjero. No, hay que recordar que es una de las maravillas del mundo. Entonces, bueno, pues afortunada y desafortunadamente hubo únicamente una persona fallecida, 2 personas lesionadas y hay que tener también mucho cuidado. Digo, aquí en Puebla estamos en temporada de lluvias, ¿verdad? Los incendios no son muy seguidos en este tipo de clima, pero yo quiero invitarlo, por ejemplo, en caso de que usted vaya a trepar cerros, montañas, a irse de campamento y tenga mucha responsabilidad con el hecho de usar fuego, para encender algún cigarro, para calentar su comida, mantenga bien cerradas estas estufitas portátiles que se llevan, que a lo mejor los utensilios que usted utiliza y que quedan calientes no los ponga sobre pasto seco. Son pequeños detallitos que hacen una gran diferencia y permiten que todo mundo pueda disfrutar de su estancia a donde sea que usted vaya y más si son espacios abiertos y naturales como estos. Son ya las 11 de la mañana con 51 minutos. En más información de temas internacionales, déjeme platicarle que cientos de personas acudieron con sus mascotas a la iglesia de San Francisco en Quito, Ecuador. Esto para recibir la bendición durante las celebraciones de la fiesta de San Francisco de Asís, que es el patrono de los animales. Mire, esta tradición reunió a familias y también a estos animalitos de compañía como parte de los festejos religiosos y la verdad es que la cantidad de gente que se congregó en las afueras de este templo es insuperable, ¿no? Ya veíamos aquí en Puebla, bueno, pues se suelen tener diferentes misas en diferentes horarios, dependiendo del templo, ¿verdad? Pero la afluencia registrada en Quito, Ecuador, pues quedó obviamente para redes sociales. Aquí veíamos hasta un perrito chihuahueño que está hasta arriba con tal de recibir la bendición. Y también platíquenos y déjenos saber si usted comparte este tipo de tradiciones o se han ido perdiendo, ¿no? A lo mejor su abuelita sí lo acostumbraba, su mamá también, y ya usted como que no tanto, no tiene mascotas. Déjenos sus comentarios a través del 2222-3829-90. Son ya las 11 de la mañana con 52 minutos, y para cerrar la información internacional, quiero compartirle que también cientos de perros salchicha recorrieron los Campos Elíseos durante el tradicional paseo de salchichas en París, Francia. Si usted no sabía de este evento, pues aquí le tengo los detalles. Algunos participaron disfrazados en esta actividad que busca celebrar a la raza y también recaudar fondos para una fundación dedicada al rescate y cuidado de animales abandonados. Pues más que nada es un recorrido con causa, ¿verdad? En donde las mascotas lucían bastante bellas, iban acompañadas de sus dueños, y la cantidad de gente que también se registró en este punto fue bastante alta. Así que, bueno, pues si usted asiste ya sea a este o cualquier otro evento aquí en Puebla o en México, pues hay que tener mucho cuidado también con las mascotas, porque muchas veces se estresan, ¿verdad? O pueden pisarlos, o puede haber algún accidente. Así que la recomendación se la ponemos sobre la mesa. Son ya las 11 de la mañana con 53 minutos y no podemos cerrar esta emisión sin tocar información deportiva. Fíjese, el novillero poblano Gustavo García, alias Solito, se llevó el triunfo en la tercera fecha de la Copa Pana, celebrada en la Plaza Monumental de Toros Rodolfo Rodríguez en Pana, Apizaco, Tlaxcala. El torero compartió cartel con representantes de Tlaxcala y con representantes de Jalisco, destacando por su actuación en el serial taurino. ¿Qué le parece si escuchamos a continuación parte de sus testimonios?
2: Claro, pues primero que nada, gracias por el espacio. Estoy muy feliz, muy contento. Es una plaza que siempre había soñado de muy pequeño, que fueron mis inicios, y bueno, estoy muy feliz y contento de haber correspondido a todos esos sueños que tuve desde pequeño aquí. Muy bien, la verdad que fue un novillo muy noble, que se arrancaba de lejos, permitía hacerle cosas. Ya después, conforme la lidia fue desarrollando un poco por el derecho, pero la verdad que fue un novillo que me llenó el alma. Mira, ¿qué te puedo decir? Estoy muy contento, muy ilusionado. Pues obviamente me voy a volver a entregar. Esta plaza se merece todo, y mi sueño es llegar a ser un gran torero.
1: Son ya las 11 de la mañana con 55 minutos. Antes de que nos vayamos, la Fiscalía General del Estado dio a conocer la detención del presunto responsable del feminicidio de una estudiante de la UDLAP, localizada sin vida en su domicilio de San Andrés Cholula. Fíjese, de acuerdo con las investigaciones, el detenido es su novio o exnovio, un hombre originario de Querétaro, quien quedó a disposición de las autoridades para continuar con el proceso legal correspondiente. Y tenemos parte de las declaraciones de la fiscal Idamis Pastor. Vamos a escucharla.
3: La nota ahorita es de que nos tardamos, fiscalía, en ir a hacer el levantamiento. Pues lamentablemente la fiscalía cuenta con muy pocas unidades para hacer levantamientos. Tenemos 4 unidades y tuvimos diferentes eventos el día de ayer. Una disculpa si nos llegamos a tardar en algunas ocasiones, pero ya están en el lugar desde hace una hora, están haciendo el levantamiento. También es importante informarles que el presunto responsable ya está detenido. Hasta el momento la única información que puedo tener es que era su compañero, vivían juntos, su pareja. Él es del estado de Querétaro y está ya aprendiendo.
1: Le dejamos esta información sobre la mesa y recibimos también sus mensajes y sus reportes a través del 2222-3829-90. Sin duda, un caso lamentable. Son ya las 11 de la mañana con 56 minutos y es así como queremos agradecerle a Alex Denicia, que la hizo también en los controles de productor, a nuestro querido John. Muchísimas gracias por estarnos apoyando en esta emisión. A Juan Antonio Benito en Red Ciudadana 1120 de AM, a nuestro productor audiovisual, a Paco Cades, a nuestra directora de noticias, Leslie Suced, a usted por no perderse ninguna de nuestras emisiones. Gracias a todos los que estuvieron a través de nuestras redes sociales y en radio en el 1120 de amplitud modulada. Mi nombre es Azul Hernández. El siguiente espacio queda a cargo de mi compañero Rafa Crespo. Mientras tanto, nos vamos a Radar.
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5: Es ya la media con un minuto tiempo de Radar Informativo. ¿Qué tal? Muy buenas tardes, mi nombre es Azul Hernández y a continuación le presento la información más importante generada hasta este momento. Bomberos y Protección Civil de San Martín Texmelucan controlaron una fuga de gas LP de una pipa que cargaba un tanque estacionario en pleno centro de la ciudad. La situación fue atendida sin riesgo para la población. Protección Civil verificó los protocolos de seguridad de la unidad antes de que se retirara del sitio. Más información, arrancó en Atlixco la temporada de Flor de Cempasúchil con la inauguración de la Ruta del Mictlán, en la que participan 9 viveros. Más de 3 millones de visitantes han llegado en lo que va del año a los 12 pueblos mágicos de Puebla, que concentran el 28% de la afluencia turística del estado, así lo dio a conocer Carla López Malo, secretaria de Turismo. Por otro lado, Puebla tendrá el Centro de Bienestar Animal y Protección de Seres Sintientes más grande de América Latina. Así lo informó Michelle Islas, secretaria de Bienestar Animal. El complejo tendrá más de 6 hectáreas, 11 edificios y un CEMEFO veterinario. El gobierno de Puebla comenzará en los próximos días la producción de adoquín a partir del lirio del lago de Valsequillo. Así lo dio a conocer el gobernador Alejandro Armenta. El material se utilizará para complementar la pavimentación de más de 10.000 calles en distintos puntos del estado. En información a nivel internacional, cientos de personas llevaron a sus mascotas a la iglesia de San Francisco en Quito, Ecuador, para recibir una bendición durante las celebraciones por la fiesta de San Francisco de Asís. Esto es información nacional. Dos hermanos de 18 años fueron vinculados a proceso y enviados a prisión preventiva por su presunta responsabilidad en el ataque ocurrido en una secundaria de Torreón, Coahuila. El clima en esta tarde es de 22 grados centígrados. Estando mayormente nublado, se espera una máxima de 23 y una mínima de 13. Manténgase informado a través de las diferentes redes sociales y estaciones de 5 Radio Comunicación Efectiva, así como a través de Red Ciudadana, 1120 de amplitud modulada. En la consola digital Duval Rubio, Azul Hernández le desea una excelente tarde.
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1: Hoy celebramos a Santa Faustina Kowalska. Nace en Polonia. En 1924, en una visión, nuestro Señor le invita a ingresar en el convento de Varsovia. En 1925 se afilia a la Congregación de las Hermanas de la Bienaventurada Virgen María de la Misericordia, dedicadas al auxilio de niñas pobres y abandonadas. Ahí adopta el nombre de Faustina. Durante su noviciado, inicia su periodo de experiencias místicas. Realiza humildes tareas en diversos conventos. En 1931, inician las apariciones del Señor de la Misericordia, quien le indica propague su veneración. Por esto, se le conoce como el apóstol de la Divina Misericordia. Además de las manifestaciones de Jesús, tuvo el privilegio de ver a la Virgen María. Así lo relata en esta visión. En la fiesta de la Inmaculada Concepción, vi a la Santísima Madre de Dios, bella con belleza incomparable. Muere víctima de la tuberculosis en la casa generalicia de su orden en Cracovia. Fue canonizada por San Juan Pablo II en el año 2000. En su diario dejó plasmadas bellas reflexiones como la siguiente: debes mostrar misericordia al prójimo siempre y en todas partes. No puedes dejar de hacerlo, ni excusarte ni justificarte. Te doy tres formas de ejercer misericordia al prójimo. La primera, la acción. La segunda, la palabra. La tercera, la oración. En esas tres formas está contenida la plenitud de la misericordia y el testimonio irrefutable de mi amor hacia ti.
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2: El 5 de octubre es el 278º día del año en el calendario, el 278. Quedan 87 días para finalizar el año. 1933, en Alemania, el partido nazi establece el control absoluto de la prensa.

1962 en Londres, The Beatles edita su primer sencillo, Love Me Do, que llegaría al puesto 17 de las listas y marcaría el inicio del ascenso para este grupo. En 2003, en el Parque El Rejón de Chihuahua, una camioneta monstruo que era parte del espectáculo Extremo Aéreo Show se sale de control y arrolla a decenas de espectadores, muriendo 5 adultos y 4 niños. Un día como hoy en la historia, nace el inventor francés creador del cine, Louis Lumière. La actriz mexicana Carmen Salinas nació en 1933.

0: cumpleaños de Brian Johnson, cantante británico de la banda AC/DC, de Bob Geldof, músico y activista político irlandés, del actor Ernesto LaGuardia, del exfutbolista Careca, del piloto Michael Andretti, del futbolista chileno Fabián Stay, de Mauricio Pellegrino, entrenador argentino, de la actriz Kate Winslet y del actor Jesse Eisenberg, conocido por su participación en la cinta La Red Social. Un día como hoy en la historia fallece Silvestre Revueltas, músico mexicano. La música en México también pierde a Cuco Sánchez en el año 2000.
1: Y tú, que te creías el rey de todo el mundo.
0: El informático y empresario fundador de Apple, Steve Jobs, fallece en 2011. Hoy es el Día Mundial de los Docentes. Se ha convertido en una ocasión para destacar los progresos alcanzados y reflexionar sobre las maneras de hacer frente a los desafíos pendientes a fin de promover la profesión docente. Hoy es el Día Mundial de James Bond. Y en México, el Día de la Abolición de la Esclavitud. Un día como hoy en la historia, 5 de octubre.

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3: 12 de la tarde con 15 minutos. Continuamos aquí en Red Ciudadana. Ya lo sabe, a través de nuestra multiplataforma en redes sociales, en donde nos puede encontrar como arroba la red 5 radio. Estamos transmitiendo en vivo en X. Antes usted lo conocía como Twitter. En Facebook nos encuentra como 5 Radio Comunicación Efectiva. Y en YouTube como la red 5 radio. También recuerde seguirnos mandando sus reportes al 2222-38-2990. Ya lo sabe, desde un bache, una coladera destapada, un accidente vial, temas de inseguridad, seguridad, mantenimiento en su colonia, mándenos su reporte al 2222-38-2990 y por supuesto siga sintonizando el 1120 de AM, la red ciudadana. Lo saluda con mucho gusto Rafa Crespo en este lunes 5 de octubre y pues también agradezco por supuesto a mis compañeros que hacen posible esta transmisión, el señor López Corte ahí en la consola, Alex Denicia en la transmisión vía redes sociales y Jonathan Cruz por supuesto en la producción. Así que vamos a arrancar con toda la información. Es tiempo de Red Ciudadana.
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3: Vamos con toda la información en este inicio de semana y es que el SENAPRED informó que en las últimas 24 horas el volcán Popocatépetl registró 24 exhalaciones de baja intensidad acompañadas de vapor de agua, gases volcánicos y ligeras cantidades de ceniza. Este 5 de octubre se observó además una emisión continua de gases con dispersión hacia el noroeste. El semáforo de alerta volcánica permanece en amarillo fase 2, por lo que se mantiene el monitoreo permanente del coloso. Así que 24 exhalaciones registró el Popocatépetl en las últimas 24 horas, ha estado bastante activo y por supuesto en este inicio de semana, en este lunes, pues no ha sido la excepción. 12 de la tarde con 17 minutos, continuamos con toda la información y ahora nos pasamos con temas del lago de Valsequillo, pero ¿qué específicamente del lago del lago de Valsequillo? Bueno, pues el lirio que sale de este lago, pues va a ser utilizado para hacer adoquín que ayudará al mantenimiento de diferentes calles en Puebla. Y es que el gobernador Alejandro Armenta anunció que ya iniciaba esta producción. Escuchemos.
4: Que nosotros en los próximos días, aquí está el ingeniero Manuel, iniciaremos los trabajos de producción de adoquín del lirio, que ocupa el 80% de la superficie del lago. Según los especialistas que hemos consultado, debe de haber en el cuerpo de agua del lago 20% de lirio para que haga su función de limpieza biológicamente natural. Al aprovechar este excedente, vamos a producir adoquín que nos va a servir para comprarlo, porque es una empresa, un OPD que se creará, y complementar las más de 10,000 calles que en Puebla no están pavimentadas.
3: 12 de la tarde con 18 minutos, pues una alternativa ecológica y sobre todo un tanto más económica pues para hacer los adoquines que darán mantenimiento a diferentes vialidades de Puebla, así lo anunciaba el gobernador Alejandro Armenta. 12 de la tarde con 19 minutos, continuamos con toda la información y ahora nos pasamos con temas de bienestar animal, y es que Puebla contará con el Centro de Bienestar Animal y Protección de Seres Sintientes más grande de América Latina. Esto lo informó la secretaria de Bienestar Animal, Michelle Islas. El complejo tendrá más de 6 hectáreas. Escuchemos lo que mencionaba.
5: Así que sí, somos el centro más grande de Latinoamérica y de los más grandes del mundo. No existe nada como esto para poder rehabilitar a los animales, para tener reinserción, rehabilitación por maltrato o por crueldad. Y pues les presentamos ahora el nuevo Centro de Bienestar Animal y Protección de Seres Sintientes Estatal, la Ciudad de los Seres Sintientes, en donde habrá 11 edificios de rehabilitación. Recuerden que al Estado le tocan los animales domésticos, nos tocan perros, gatos, burros, becerros, conejos, caballos, toros, gallinas, entre otras especies. Y pues bueno, son casi 6 hectáreas para poder reinsertar a los animales. Tenemos edificio para clínica, cada una de las especies tendrá su propia clínica, su propio quirófano, su propio espacio para rehabilitación. Habrá una cuarentena. También decirles que somos el segundo estado que tendrá un CEME.
3: 12 de la tarde con 20 minutos, pues ahí están las palabras de Michelle Islas, la titular de la Secretaría de Bienestar Animal del Estado de Puebla, sobre este nuevo complejo, el Centro de Bienestar Animal y Protección de Seres Sintientes, que se desarrolla en el estado y que, bueno, tendrá pues atención específica a animales domesticados, animales domésticos, es lo que comentaba la titular. Fíjese nada más, 11 edificios va a contar con... Bueno, en estas 6 hectáreas va a tener 11 edificios y un CEMEFO veterinario, justamente con el objetivo de fortalecer la atención, protección y resguardo de los animales en la entidad. Cabe destacar que la única o el único estado más bien que tenía, digamos, un CEMEFO de animalitos era Yucatán, allá en Mérida. Y pues bueno, ahora Puebla le va a seguir esta ruta, pues teniendo también un CEMEFO veterinario. 12 de la tarde con 21 minutos, continuamos con toda la información y pasamos a temas de turismo, en donde más de 3 millones de personas han visitado este año los 12 pueblos mágicos de Puebla. Esto lo informaba Carla López Malo, secretaria de Turismo. Escuchemos.
6: 12 pueblos mágicos del estado de Puebla concentran el 28.57 de la afluencia turística que tenemos en el estado y aportan el 24% de la derrama económica por turismo que tenemos en el estado. De enero a septiembre de este año hemos recibido a 3.900.000 visitantes en los 12 pueblos mágicos, que es un 4.9 más con respecto al mismo periodo del año pasado. La derrama económica en pueblos mágicos ha sido de 3.864 millones de pesos, 6.97 más que en enero a septiembre del 2025.
3: 12 de la tarde con 22 minutos, pues ahí está la actividad turística en los pueblos mágicos, en los 12 pueblos mágicos de Puebla, que justamente pues han recibido más de 3 millones de personas, así que pues una alza y sobre todo una cifra importante para el turismo en la entidad. Continuamos con toda la información turística, y es que Atlixco dio inicio a la temporada de flor de cempasúchil, esto con la inauguración de la ruta del Mictlán. ¿De qué se trata la ruta del Mictlán? Bueno, es un recorrido en el que participan 9 viveros del municipio. La iniciativa justamente pues busca promover las tradiciones del Día de Muertos, impulsar el turismo y fortalecer la actividad económica de los productores de esta flor emblemática, esta flor pues que se ha arraigado muchísimo en la cultura mexicana, ya siendo utilizada pues en diferentes adaptaciones, ¿no?, del Día de Muertos que han salido en la pantalla grande, entre ellos pues por supuesto en la última película de Disney, Pixar, en Coco, en donde justamente esta flor pues representaba el camino, este portal hacia pues el mundo de los muertos. 12 de la tarde con 23 minutos, continuamos con toda la información. Cuéntenos ahí en los comentarios si esta es su temporada favorita. He escuchado a varias personas que pues en el mes de octubre les encanta, como diríamos, la Spooky Season, la temporada de espantos, en donde justamente pues se celebra el Día de Muertos, y ya si se ponen un poquito más exquisitos, pues por supuesto el Halloween, ¿no? 12 de la tarde con 24 minutos, continuamos con toda la información, nos pasamos a temas del Ayuntamiento de Puebla, y es que el presidente municipal Pepe Chedraui entregó los trabajos de pavimentación de las calles Hermanos Cerdán y Benjamín Gil en la colonia Artículo Primero Constitucional de Santo Tomás Chautla. La obra beneficiará a más de 2.900 habitantes. Escuchemos.
7: Gracias a los alumnos, a las madres y padres de familia que están aquí con nosotros. Es para ustedes, de la mano de nuestra presidenta, la doctora Claudia Sheinbaum, que siempre nos dice, lleven los servicios directamente a donde se requieran. Y por eso estamos aquí, vamos a venir las veces que sean necesarias, para que todas y cada una de las juntas auxiliares tengan lo que se merece. De la mano del gobierno federal, de la mano del gobierno del estado, vamos a estar construyendo muchas, muchas calles. Vienen muchas calles más para Santo Tomás Chautla, para todas las juntas auxiliares. Yo les agradezco mucho que estén aquí con nosotros, que seamos parte importante de esta inauguración que beneficia a muchos ciudadanos.
3: 12 de la tarde con 25 minutos, pues ahí está esta entrega de esta obra de trabajos de pavimentación de las calles Hermanos Cerdán y Benjamín Gil, allá en la colonia Artículo Primero Constitucional en Santo Tomás Chautla. Como le decía, esta obra beneficiará a más de 2.900 habitantes, con el objetivo de mejorar la movilidad y las condiciones de infraestructura para los vecinos de la zona. Y es que ha estado muy activo el presidente municipal de Puebla entregando estas calles pavimentadas, y sobre todo la semana pasada, pues con el anuncio justamente de esta inversión importantísima allá en el Centro Histórico de Puebla, con la presencia, por supuesto, de Carlos Slim, uno de los hombres más ricos del mundo y por supuesto dueño de Telmex, que justamente anunciaban esta inversión privada ahí en el Centro Histórico de Puebla, y que pues se espera que tenga una derrama económica muy, pero muy importante. Son las 12 de la tarde con 26 minutos y ahora nos vamos al quinto medio.
8: Mundial de los docentes, entender la psicología, el comportamiento y la vocación de la docencia es fascinante porque cruza dimensiones biológicas, evolutivas, sociales y psicológicas. El comportamiento docente no es uniforme. La investigación en psicología educativa y sociológica identifica patrones conductuales recurrentes que definen su rol en el altruismo y la orientación al servicio, porque tienen una alta disposición las personas a priorizar el bienestar y el desarrollo de otros por encima de gratificaciones inmediatas. Autoridad y mediación, porque desarrollan una combinación de asertividad y empatía para gestionar grupos, manteniendo un equilibrio entre el orden y la apertura al diálogo. Son extremadamente receptivos los docentes a las señales emocionales y cognitivas de su entorno, capaces de detectar frustración, aburrimiento o confusión en los rostros de sus alumnos. Y además de su estilo de comunicación, que es estructurado, paciente y adaptativo, ajustando el nivel de complejidad según el tipo de audiencia. Esto se le llama andamiaje cognitivo. Para la mayoría, la enseñanza no es solo un trabajo, sino una fuente de sentido vital. Ver el momento de revelación, el momento eureka, en un estudiante genera una recompensa dopaminérgica asociada al propósito. Más adelante, más en la segunda parte.
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3: 12 de la tarde con 27 minutos. Muchas gracias a mi compañero Raúl Méndez Macías, siempre con información muy importante en esta sección de Quinto Medio. Y continuamos con toda la información. Y es que fíjese usted muy bien lo que le voy a contar, porque bomberos y personal de Protección Civil de San Martín Texmelucan controlaron una fuga de gas LP, escuche muy bien, registrada en una pipa que abastecía un tanque estacionario en el centro de la ciudad, sí, en plena vía pública. La emergencia fue atendida sin poner en riesgo a la población y, tras verificar los protocolos de seguridad de la unidad, las autoridades permitieron su retiro del lugar. Y es que es muy importante esto porque pues hemos sabido ya de varios incidentes que han sucedido con pipas, digamos, se les podría llamar piratas, ¿no? Pipas que no tienen todos los controles, digamos, de seguridad que el mismo gobierno solicita, porque pues es una situación que puede causar un tema bastante complicado, como lo vimos en Iztapalapa. Un incidente vial provocó una fuga y eso causó una verdadera tragedia con múltiples fallecidos y además más lesionados. Entonces es muy importante que siempre las autoridades tengan mucha vigilancia en este tipo de transportes por lo que significa y por lo que puede representar para la población. Más que nada, si es que se está abasteciendo en plena vía pública. Son las 12 de la tarde con 29 minutos. Siga mandando sus reportes, ya lo sabe, al 22-22-38-29-90, el poderoso número de la red, el número que usted ya conoce. Nosotros nos vamos al segundo corte aquí en Red Ciudadana, pero regresamos con más información.
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3: 12 de la tarde con 31 minutos. Muchas gracias por continuar aquí en la Red Ciudadana. Ya lo sabe, a través de nuestra multiplataforma en redes sociales, en donde estamos transmitiendo en vivo a través de X, antes usted lo conocía como Twitter. Nos puede ubicar como arroba la red 5 radio, en Facebook como 5 radio comunicación efectiva y en YouTube como la red 5 radio. Siga mandando sus reportes, por supuesto, al 22-22-38-29-90 y sobre todo siga sintonizándonos en el 11-20 de AM. Para los que nos están viendo a través de redes sociales, como usted ya se podrá dar cuenta, mi compañero Carlos Alberto Vázquez ya se encuentra a mi derecha, sobre todo pues para hablarnos del panorama nacional e internacional. Charlie, te saludo con mucho gusto, ¿de qué nos vas a hablar hoy?
11: Bueno, Rafa, primero que nada agradeciéndote a ti y a todo el auditorio de Red Ciudadana por este gran, gran momento, agradeciéndote nuevamente por este gran espacio para informarles de las notas más relevantes a nivel nacional e internacional, 12:32 y pam, y por supuesto deseándoles un muy bonito lunes a todos ustedes. Y vámonos con información a nivel nacional porque hay tensiones entre Estados Unidos y México, porque Estados Unidos reportó disparos desde el territorio mexicano contra su guardia costera. México dice que no tiene evidencia y pidió pruebas al respecto. El embajador Ronald Johnson publicó que la embajada coordina con fuerzas mexicanas desplegadas en la zona fronteriza, donde, según Washington, elementos de la guardia costera recibieron disparos. El incidente se ubica desde el sábado, el día sábado 26 de septiembre, cerca de Garceno, condado Starr, Texas, a unos 75 kilómetros al este de Reynosa, sobre el río Bravo. El personal hacía interdicción con otras agencias federales. La versión estadounidense, lo que ellos comentan, es que los disparos salieron del lado mexicano y que la Guardia Costera respondió. No hubo heridos ni daños en el equipo. La coordinación dijo que revisa el hecho con sus socios y que no está claro quién disparó primero. Ahí tiene las imágenes de este embajador. México anunció el domingo pasado, o sea, desde ayer, el despliegue de 500 efectivos del Ejército y la Guardia Nacional en Tamaulipas con helicópteros, drones y equipo antidrones. El comunicado de la Defensa y Cancillería lo enmarca en la operación concurrente o espejo para frenar tráfico de drogas y personas en coordinación con el Comando Norte y la Fuerza de Tarea Frontera Sur. No menciona tiroteo. Johnson sí lo presentó como el motivo del refuerzo y advirtió que cualquier amenaza de grupos criminales de uno u otro lado se atenderá con rapidez. Ante esto, el lunes, el día de hoy, la presidenta Claudia Sheinbaum dijo que Washington lo informó por escrito y que pidió todas las evidencias. Sin embargo, ni la Guardia Nacional, ni la Defensa, ni la Marina detectaron disparos desde la frontera mexicana. Aún así, el secretario Ricardo Trevilla propuso operativos espejos para prevenir cualquier situación. Sheinbaum ha rechazado una intervención militar estadounidense en México. Mientras ambos gobiernos profundizan la cooperación fronteriza, no hay un parte conjunto ni imágenes públicas de este incidente. Sin embargo, pues es una acusación bastante fuerte que genera tensiones. Sin embargo, ya se consideró esta colaboración mutua para saber de qué originaron los supuestos disparos, Rafa.
3: Así es, Charlie, pues no solo tensión, ahora digamos en temas comerciales con los aranceles que siempre quiere poner Donald Trump, sino ahora también tensión en el tema de seguridad nacional de ambos bandos, ¿no?
11: Por supuesto, ya esto es en un sentido mucho más directo. Hasta el momento no hemos tenido como tal un altercado, un conflicto entre a nivel balístico, digámoslo así, entre un cuerpo de defensa estadounidense y un cuerpo de defensa mexicano, o un grupo criminal mexicano con uno estadounidense, así tan directo como este. Sin embargo, pues sí alza las alertas de todos alrededor, porque pues sí plantean, son declaraciones bastante fuertes, acusaciones bastante fuertes, de las que por un lado pues se tienen que tomar con mucha confianza, se tienen que tratar con mucha confianza, y sin embargo, pues se coordinó todo este movimiento para esta operación, para decir, a ver, de este lado hay una cosa, de este lado hay otra, mejor ambos nos cuidamos las espaldas y vemos qué es lo que está ocurriendo. Aún no se tiene un desenlace, pero ahí tenemos esta situación que la verdad, bajo otros contextos o bajo o bajo ciertas ideologías, pues pudo haber escalado, pudo haber alertado o haber hecho un poco más sensacionalista este caso, hasta incluso a nivel de decir, pues saben que ya ahora sí toca invadir o toca intervenir. Sin embargo, pues no es el caso por el momento. Sin embargo, pues sí es bastante, bastante sensible este aspecto, Rafa.
3: Definitivamente estaremos muy pendientes de cómo se va desarrollando esta información, pero sobre todo que ojalá que siempre se mantenga la diplomacia, sobre todo en este tipo de situaciones. Pero ¿qué más nos tienes, Charlie?
11: Pues ahora tenemos una situación llena de matices, llena de ironía, una situación que, a ver, a todos nosotros decimos, ¿cómo así? ¿Qué fue lo que pasó? Un rival de la derecha israelí llamó pro-palestino a Benjamin Netanyahu. ¿Puedes creer eso, Rafa?
3: Increíble, ¿no?
11: A Víctor Lieberman, líder israel Beiteinu, lanzó el ataque de campaña a días de las elecciones del próximo 27 de octubre. Dijo que el único que declaró su disposición a crear un Estado palestino fue el primer ministro Benjamin Netanyahu, y citó el discurso de Bar Ilan de 2009. En carteles y en video lo presenta como el padre de Palestina y recuerda reuniones con Arafat y el uso de la expresión Cisjordania. Netanyahu respondió que Lieberman está a la izquierda desde que armó gobierno con Mansour Abbas. El cruce es inusual, claramente. El premier, acusado durante años de frenar la solución de dos estados, ahora es atacado desde su propio espectro por posiciones de hace más de una década. Y la contienda pues se va a definir dentro de tres semanas, a finales de este mes. Sin embargo, ¿de qué estamos hablando? Esta persona está diciendo que Netanyahu es pro-palestino, que apoya a los palestinos, que está ayudando a los palestinos, y tú dices, okay, entonces si este es el que está a favor de Palestina, si esta persona es el que está
3: supuestamente ayudando.
11: Supuestamente ayudándolo, exactamente. Pues no me quiero imaginar a qué niveles pueden llegar los otros desgraciados, Rafa.
3: Sí, no, definitivamente es una declaración, pues, muy irónica, como tú bien decías, porque efectivamente, entonces, si quitáramos en un supuesto a Netanyahu y pusiéramos a este señor, pues entonces, ¿qué le esperaría a Palestina?
11: Por supuesto, o sea, Netanyahu... ¿Qué es lo que ha hecho Netanyahu? Hagamos una lista rápida. Ha prohibido ayuda humanitaria en Palestina, ha detenido la llegada de sillas de ruedas a niños discapacitados porque los puede llamar que tienen uso a nivel armamentístico. Imagínate, Rafa, si nosotros estuviéramos en Palestina, nos quitaban el programa de Suelta la Silla.
3: Sí, no, definitivamente un tema bastante complicado el que se vive pues en Palestina, pero sobre todo por las acciones que tiene Israel. Pues ante este territorio esperemos que pues este señor que hizo estas declaraciones pues no llegue a más poder.
11: Esperemos que no, porque si este, entre comillas, era el bueno, ¿qué nos espera de los demás?
3: Así es, pues muchas gracias a Carlos Alberto Vázquez que pues justamente nos dio todo el panorama nacional e internacional y ahí con temas de Israel y Palestina y por supuesto con toda la actualización de lo que sucedió entre un supuesto choque entre fuerzas mexicanas y fuerzas estadounidenses. Continuamos con toda la información y es que este lunes comenzó la entrega de la beca Rita Cetina correspondiente al bimestre septiembre-octubre para estudiantes de primaria y secundaria. La titular de becas para el bienestar en Puebla, María Cecilia Calvillo Ángeles, informó que la dispersión de los apoyos se realizará en orden alfabético con el propósito de agilizar la entrega de los recursos a las familias beneficiarias. Escuchemos.
12: A partir del día de hoy inicia el calendario de pagos, precisamente únicamente para esta beca. Eso es muy importante aclarar, únicamente para la beca universal Rita Cetina, es que se muestra este calendario de pagos, el cual inicia el día de hoy, lunes 5, con la letra A y B, mañana martes con la letra C, y así vamos a ir avanzando de acuerdo a la primera letra del apellido de la mamá, papá, tutor o tutora. Adicionalmente, recordarles a las familias que reciben este beneficiario, que son solamente las familias de continuidad, que quiere decir que ya tienen su beca y que han estado recibiendo el monto de 1.900 pesos bimestrales más los 700 pesos adicionales de niños o niñas de nivel de secundaria.
3: 12 de la tarde con 41 minutos, pues ahí tiene las palabras de Cecilia Calvillo Ángeles, titular de becas para el bienestar en Puebla, pues de que ya empezaron estos pagos de la beca Rita Cetina. Ahí tiene el calendario para los que nos están escuchando a través del 11:20 de AM. Pase rápidamente a nuestra transmisión en vivo a través de redes sociales. Recuerde arroba la red 5 Radio en X, 5 Radio Comunicación Efectiva en Facebook y la red 5 Radio en YouTube para que vea el calendario que le estamos presentando del bienestar sobre... pues el pago de la beca Rita Cetina. El lunes 5 de octubre, es decir, hoy, le corresponde a las letras A, B. El martes le corresponde a la letra C, martes 6 de octubre. El miércoles 7 de octubre le corresponde a D, E y F. El jueves 8 de octubre le corresponde a la letra G. El viernes 9 de octubre le corresponde a las letras H, I, J, K, L. El próximo lunes le toca la letra M, el lunes 12 de octubre y así sucesivamente hasta llegar al viernes 16 de octubre, en donde le tocarían a las letras T, U, V, W, X, Y y Z. Para que usted esté bien atento, bien atenta, pues al calendario de pagos de la beca Rita Cetina. Así que no se le vaya a pasar, ya iniciaron desde hoy este pago de las becas Rita Cetina, pues para todos los estudiantes de primaria y secundaria. 12 de la tarde con 42 minutos. Siga mandando sus reportes, ya lo sabe, al 2222-38-2990, el poderoso número de la red, el número que usted ya conoce, ya lo sabe, desde pues una coladera abierta, desde un bache, desde un accidente vial, desde una fuga de gas, que hoy nos llegaba el reporte de una fuga de gas que rápidamente fue atendida por Protección Civil, gracias a que nosotros canalizamos ese reporte, así que no tenga miedo, no tenga pena de mandar cualquier reporte, ya lo sabe, al 2222-38-2990, y tampoco se pierda toda nuestra programación. información. Estamos transmitiendo noticias prácticamente todo el día hasta las 11 de la noche aquí en Red Ciudadana a través de nuestra multiplataforma en redes sociales, arroba la red 5 Radio en X, 5 Radio Comunicación Efectiva en Facebook y la red 5 Radio en YouTube, para que no se pierda ningún detalle de toda la información que le presentamos. Vamos a pasar con más información, y es que en entrevista con mi compañera Nayeli Aguilar, conductora de Buenos Días, el noticiario de la gente, una vecina de la colonia San Diego Manzanilla, esto en la segunda sección, reportó afectaciones en su vivienda luego de que una barda colapsara por las fuertes lluvias registradas durante el fin de semana. El derrumbe provocó la inundación del inmueble y daños en varias de sus pertenencias. Escuchemos lo que nos comentaban.
13: Pues el día viernes, por las fuertes lluvias, colapsó la barda y con todos los... Y se metió el agua a la casa.
14: Por favor, si nos pudiera hablar un poquito más fuerte para que le escuchemos mejor, y también coméntenos cuántas personas habitan esa vivienda.
13: Pues ahí vivimos tres personas, son mis dos hijos y yo.
14: ¿Usted es mamá soltera?
13: Sí.
14: Podemos ayudar. ¿Ahorita en dónde se está quedando?
13: Pues en casa de mi papá.
14: En casa de su papá. ¿Y qué necesita para que pueda pues reconstruir nuevamente su vivienda?
13: Pues ahorita de hecho necesito levantar la barda y pues todo adentro de la casa pues echado a perder.
14: ¿No se ha acercado Protección Civil a hacer una inspección de su vivienda? ¿Ya lo había reportado o todavía no lo ha hecho?
13: No lo hemos reportado.
14: Nosotros aquí le vamos a reportar, y pues alguien del auditorio que pueda apoyar también quizás con materiales de construcción, con ropa. Veo que también la ropa pues está ahí tirada, prácticamente pues se quedaron sin la ropa, sin los utensilios de cocina, sin nada.
13: Sí, de hecho sí, todo se fue. Teníamos una pequeña sala y también pues todo se fue por el agua.
3: 12 de la tarde con 45 minutos, ya lo sabe, la red los escucha, la red te escucha. Siga mandando sus reportes al 2222-38-2990. Nos vamos al último corte de este bloque informativo, pero al regresar les tenemos más información.
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1: A partir del 10 de octubre estará disponible un micrositio para el cablebús. Regresamos aquí a Red Ciudadana, ya lo sabe, a través de nuestra multiplataforma en redes sociales, en donde nos puede encontrar como arroba la Red 5 Radio. Son las 12 de la tarde con 49 minutos, ya entramos a la recta final y como le comentaba, pues se va a abrir un micrositio del transporte por cable. Esto lo informaba José Luis García Parra, coordinador de Gabinete Estatal, sobre todo para que se pueda consultar avances, montos, estudios e implementaciones de este proyecto. Escuchemos lo que mencionaba.
2: Cada semana se estará realizando un corte, una actualización de información para que sepa la ciudadanía los avances en inversión y en obra, cómo vamos avanzando. Beneficios también podrán consultar ahí mismo y un apartado de más. Aquí vamos a continuar informando, vamos a ir compartiendo noticias importantes sobre este proyecto. También tendremos un apartado de preguntas frecuentes, las más frecuentes, para que también, pues prácticamente en las asambleas hemos ido identificando las principales preocupaciones o dudas.
1: Las preguntas más frecuentes son las que se podrán responder en este micrositio de, pues, el nuevo transporte por sistema de cable que plantea el gobierno del estado aquí en Puebla. Así que pues ya veremos qué tal funciona esta plataforma, sobre todo para que las personas que tal vez no están muy familiarizadas o todavía no entienden muy bien el proyecto puedan adentrarse un poquito más en esta nueva obra que pues beneficiará en el transporte a mucha gente. 12 de la tarde con 50 minutos. También para informarle en esta misma línea del mismo tema, digamos, el bosque urbano del Sench tendrá adecuaciones derivadas de la construcción de una de las torres del sistema de transporte por cable aquí en Puebla. Esto lo informó también el coordinador de Gabinete Estatal, José Luis García Parra. Escuchemos.
2: Aquí en el bosque urbano del Sench tendremos en estos un poco más de 6.000 metros cuadrados de superficie, tendremos nuevos árboles, 90 especies, más arbustos, tendremos senderos, juegos infantiles, cancha de pádel, una estancia, embellecimiento de la fuente, andadores, banquetas y, muy importante para el cuidado del medio ambiente, tendremos más superficie permeable. Se está levantando ya este adoquín con el que cuenta la plancha actualmente y se van a incorporar materiales que sean permeables, incluyendo las banquetas, para que tengamos una mayor captación de agua. ¿Qué árboles vamos a sembrar aquí?
1: 12 de la tarde con 52 minutos, pues ahí están las adecuaciones que tendrá esta zona del bosque urbano del Sench, en donde pues hasta cancha de pádel va a hacer el gobierno del estado de Puebla, pues en este proyecto de embellecimiento también de la zona, a raíz de este proyecto insignia de esta administración de Alejandro Armenta. Continuamos con toda la información y es que la Fundación Mary Street Jenkins donará al gobierno de Puebla un predio de 7.000 metros cuadrados ubicado en la zona de Xonaca, justamente para la construcción del cablebús. Roberto Jenkins, integrante del patronato, informó que la aportación busca impulsar el desarrollo de este sistema de transporte y fortalecer la movilidad en la capital poblana. Escuchemos.
3: Cuando nos platicó José Luis en ese momento el tema de poder ver cómo le hacíamos con ese terreno para aportarlo a este gran proyecto, Nosotros de inmediato dijimos, adelante, nosotros les donamos el terreno. Donamos un terreno de prácticamente 7,000 metros y lamentablemente por unos temas legales internos, no tiene nada que ver, el consejero jurídico salió y él se explicará cómo funciona todo esto de utilidad pública. No soy abogado, no conozco todo el detalle, pero sí la voluntad que tuvimos todo el tiempo de donar el terreno para esto.
1: 12:53 PM, pues ahí tiene la información hasta el momento del cablebus. Y ahora vamos con la segunda parte de nuestro quinto medio con Raúl Méndez Macías.
4: Hoy en Quinto Medio Comportamiento Humano hablamos de los docentes, de dónde nace la capacidad y el deseo de enseñar. A diferencia de otras especies que transmiten información por imitación pasiva, los humanos desarrollamos la intencionalidad compartida. Hace cientos de miles de años, nuestros antepasados necesitaron enseñar activamente normas, técnicas de caza y lenguaje a las siguientes generaciones para asegurar la supervivencia del grupo. La enseñanza es, por tanto, una adaptación evolutiva. Alrededor de los 4 o 5 años, los seres humanos desarrollamos la capacidad de comprender que los demás tienen una mente, deseos y creencias distintas a las nuestras. Y este es el cimiento biológico sin el cual la docencia sería imposible. Saber qué es lo que el otro no sabe para poder explicárselo. Y no basta con saber algo. Un docente debe saber cómo lo sabe. La metacognición permite deconstruir un conocimiento complejo en pasos sencillos y digeribles. La teoría del andamiaje ocurre de manera óptima en la zona de desarrollo próximo. El docente actúa como un andamio temporal que sostiene al estudiante mientras adquiere una habilidad, retirándose gradualmente conforme éste gana autonomía.
1: De la tarde con 55 minutos, ahí tiene mi compañero Raúl Méndez Macías con comportamiento humano. Continuamos con toda la información y es que la UDLAP y el gobierno de Puebla encabezarán un proyecto para rescatar y conservar el lago de Valsequillo. El rector Luis Ernesto Derbez informó que la iniciativa contará con la colaboración de expertos internacionales. Escuchemos.
5: Si el gobernador me la permite, acabamos de tener una conversación, visto esto, y hemos acordado también, el señor gobernador nos hizo la solicitud, estamos de acuerdo, en trabajar en el proyecto de Valsequillo, trabajarlo con la Fundación Jenkins, con la Universidad de las Américas Puebla, encabezándolo. Y pues yo le agradezco al gobernador la confianza. Le comentaba yo que tenemos nosotros lo que se conoce como la Cátedra UNESCO de Administración y Manejo de Agua, y a través de esta cátedra podemos traer una serie de expertos internacionales que serían parte del equipo que vería este proyecto, lo desarrollaría y en conjunción con el gobierno del estado.
1: 12:56 PM, pues ahí tiene la información del lago de Valsequillo en este proyecto para conservarlo y rescatarlo. Y ya para cerrar este bloque informativo, tómelo en cuenta porque Protección Civil Estatal informó que este 5 de octubre se esperan lluvias moderadas a fuertes en todas las regiones de Puebla, con acumulados de 20 a 40 milímetros y mayores registros en las sierras norte, nororiental y negra. Además, se pronostican temperaturas de hasta 32 grados en la Mixteca y rachas de viento de hasta 35 kilómetros por hora, por lo que autoridades llaman a tomar precauciones. Son las 12:56 PM, estamos llegando al final de este bloque informativo. Muchas gracias a mis compañeros, al señor López Corte en la consola, Alex Denicia en la transmisión vía redes sociales, Jonathan Cruz e Iván Hernández en la producción. Sigan mandando sus reportes al 22 22 38 29 90. Continúe en la multiplataforma de Red Ciudadana, ya lo sabe, a través de arroba la red 5 radio, y siga sintonizando el 11:20 de AM. Se despide Rafa Crespo, nos vemos mañana a la misma hora.
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2: María Fernanda sí fue alumna de la UDLAP. ¿Qué tal? Muy buenas tardes. Los saluda con mucho gusto Rafa Crespo en el radar informativo correspondiente a las 13 horas, en donde le llevamos lo más relevante generado hasta este último momento. Y es que María Fernanda Orozco, la joven asesinada en San Andrés, Cholula, sí fue alumna de la UDLAP. Esto lo confirmó el rector Luis Ernesto Derbez.
3: Efectivamente, la joven que desafortunadamente tuvo este evento fue alumna de la universidad. Esa es la respuesta. Fue alumna de la universidad. No era alumna de la universidad desde hace más de un año.
2: Bomberos y Protección Civil de San Martín Texmelucan controlaron una fuga de gas LP de una pipa que cargaba un tanque estacionario en pleno centro de la ciudad. La situación fue atendida sin riesgo para la población. Protección Civil verificó los protocolos de seguridad de la unidad antes de que se retirara del lugar. Arrancó en Atlixco la temporada de flor de cempasúchil con la inauguración de la ruta del Mictlán, en la que participan 9 viveros. Más de 3 millones de visitantes han llegado en lo que va del año a los 12 pueblos mágicos de Puebla, que concentran el 28% de la afluencia turística del estado. Esto lo informó Carla López Malo, secretaria de Turismo. Puebla tendrá el Centro de Bienestar Animal y Protección de Seres Sintientes más grande de América Latina. Esto lo informó Michelle Islas, secretaria de Bienestar Animal. El complejo tendrá más de 6 hectáreas, 11 edificios y un CEMEFO veterinario. El gobierno de Puebla comenzará en los próximos días la producción de adoquín a partir del lirio del lago de Valsequillo. Esto lo informó el gobernador Alejandro Armenta. El material se utilizará para complementar la pavimentación de más de 10.000 calles en distintos puntos del estado. Hasta aquí la información en este radar correspondiente a las 13 horas. Actualmente en la ciudad de Puebla hay una temperatura de 23 grados con pronóstico de lluvia del 70% desde las 5 de la tarde, así que tome usted sus precauciones en la consola. Don Martín Tapia, le informó Rafa Crespo, que tenga un excelente día.
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0: Y hoy tengo el privilegio, el gusto, el honor de que esté con nosotros Marcos Bravo. Muchísimo tiempo esperándolo aquí, ya lo veo muy bien, recuperado, y me da mucho gusto que estés aquí con nosotros, Marquitos. ¿Cómo estás?
1: ¿Qué tal? ¿Cómo estás, Toño? Lo saludo con muchísimo gusto. Pues me siento muy contento de regresar y, por supuesto, de hablar de lo que más nos gusta, que es el deporte, y ¿por qué no? Del fútbol. Y el día de hoy decidí acudir, Toño.
0: A ver, cuéntame, ¿qué pasa?
1: Una, dos, tres y cuatro veces con nuestro compañero Max López el día sábado, que Estados Unidos ya nos estaba superando. El día del partido contra la Barra y las Estrellas nos dio una muestra de lo que en estos momentos se encuentra el fútbol mexicano. Más adelante vamos a estar desglosando, pero con esto quiero iniciar, Toño, porque de verdad que no puede ser posible, no puede ser posible el tremendo error de tal Rangel, que es un portero mundialista, ocasiona este tipo de errores. Más adelante todo vamos a platicar de esto.
0: Marcos Bravo inicia punzante, inicia fuerte esta aparición aquí en Minuto Cero, y ya extrañábamos esa parte. Ricardo Cuervo, ¿tú lo ves así, que el partido del sábado es una muestra de que Estados Unidos realmente ya está por encima de la selección mexicana, o está del lado de la declaración de Rafa Márquez, que dice el partido fue parejo, solamente nos equivocamos tres veces y ya, pero el partido estuvo parejo? ¿Cómo lo viste el sábado, Ricardo?
2: ¿Qué tal? Buenas tardes, Toño, Marcos, un placer que estés aquí con nosotros, se te extrañaba en este programa. Buenas tardes a todos los que nos están viendo, nos escuchan a través de la radio, redes sociales. A ver, estoy de acuerdo con Rafa Márquez, estoy de acuerdo, Marco, aunque me hagas esa cara. Hace unos años atrás, creo que la selección de Estados Unidos ha emparejado las cosas, se interesó por el fútbol y ha sido una selección poderosa. Muchos de sus jugadores ya juegan en equipos importantes de Europa, o por lo menos juegan en Europa, más que los mexicanos. Pero el partido del sábado, yo concuerdo con Rafa Márquez, les regalamos el partido con tres errores fundamentales. Si tú ves el partido y quitas esos tres errores garrafales que cometieron dos, el portero, y uno, el defensa central, que tanto se habla maravillas de él, como es Campillo, que ahí es cuando hay que darnos cuenta que no es lo mismo la Liga MX que jugar en selección. Si esos tres errores no se hubieran dado, yo creo que el partido hubiera estado como si nada, parejito, por ahí medio aburrido. México empieza muy bien los primeros 20 minutos, 30 minutos, empieza muy bien. ¿Por qué? Porque Estados Unidos hace una presión alta de jugador uno contra uno. Entonces, como estaba presionando, México estaba atacando. El problema es que de ahí comenzaron los errores. Comete el primer error Tala Rangel, que sí es inadmisible que, uh-huh, que cometas ese error. Para mí es un portero... No es un buen portero, pero para mí hay mejores que estén en selección mexicana. Digo, para mí, yo en el Mundial hubiera puesto a Guillermo Ochoa. Pero honestamente, tampoco vi a Estados Unidos pasarle por encima a México como otras veces. O sea, estoy de acuerdo con lo que dice Marcos, que sí, que hay una hegemonía, pues ya se acabó, y la otra vez sacamos los números en el programa anterior, y bueno, sigue un poco los números a nuestro favor. Pero el partido del sábado, honestamente, lo vi parejito. Lo vi parejito, pero sí da coraje la manera en que se pierde y la manera en que se le regalan tres goles a la selección de Estados Unidos, que no te va a perdonar, ¿no?
0: Yo creo que, a ver, ya escuchando el argumento de Marcos Bravo y de Ricardo, que parte de lo que dice Marcos coincido, parte de lo que dice Ricardo coincido, pero a mí lo que sí me preocupa, y que realmente, a ver, perder contra Estados Unidos es doloroso, es un partido amistoso, hemos perdido en finales, yo creo que un partido amistoso pues ya da lo mismo, los reales son en la Leagues Cup y en la Copa de Oro.
2: No, pero Estados Unidos duele siempre.
0: Siempre va a doler, y justamente a partir de este dolor, Rafael Márquez, que es un histórico del fútbol mexicano, y yo creo que es un técnico capaz, tiene que hacerse responsable. Ya no es el auxiliar de Javier Aguirre, ya no es el defensa central del Barcelona, es el director técnico de la selección mexicana. Y él tiene que decidir si va a dar un paso adelante y va a ser diferente a los técnicos anteriores, que se dejaban imponer futbolistas por la presión mediática, por presión de televisoras, por presión de afición, o realmente se va a tener a lo que él cree que es lo mejor.

0: mejor para la selección mexicana. Me parece que las convocatorias, sobre todo de Diego Campillo, que como la afición, los chivermanos estaban muele y muele y muele, que es el nuevo defensa central, que es la maravilla de la Liga MX, y fue a hacer el ridículo con la selección mexicana regalando uno de los goles. Y un hombre que no debe volver a ponerse la playera de México hasta que retome un buen nivel es el señor Santiago Jiménez. Basta de Santiago Jiménez en la selección mexicana. Lo que falló este hombre contra Estados Unidos no tiene nombre, porque las fallas de tal Arangel de verdad que fueron dramáticas, fueron tristes. Pero antes de eso, las fallas de Santiago Jiménez no tienen nombre, de verdad. Un hombre que fracasó en el Milan, que en el Porto no está jugando. Le fue bien en el Feyenoord, pero ¿de qué está viviendo? ¿Por qué están convocando a Santiago Jiménez a la selección mexicana? Rafael Márquez, tú eres uno de los más grandes en la historia del fútbol mexicano. ¿Has oído sordos? Deja de que intervengan en tus convocatorias y tú elige a los futbolistas que realmente veas que tienen la capacidad de estar en la selección mexicana. Basta de los Santiago Jiménez, basta de la presión de los chivermanos. Diego Campillo le falta un mundo para estar en la selección mexicana. Y a tal Arangel, que seguramente se nos mareó y se sintió el mejor portero de la historia de México, que coma tantita banca. No lo convoques a los partidos de noviembre. No lo llames a los partidos de noviembre. Ahí está Daniel Gutiérrez del Club Puebla, que si lo mandas a este tipo de partidos, te va a responder. No se va a hacer chiquito, no se va a hacer pequeño, como tal Arangel contra Estados Unidos. Entonces, aquí la responsabilidad es de que hubo muchos errores. Tampoco es que México avasalló a Estados Unidos, pero Rafael Márquez se está equivocando en la convocatoria de estos elementos que se los están metiendo con calzador a fuerza. Quieren que haya jugadores de Chivas, que el Bebote Jiménez esté en la selección. No es hombre de selección mexicana, al menos en este momento. Y la realidad es que Rafael Márquez, yo veo que solamente está repitiendo lo que hacía Javier Aguirre. En planteamientos, en forma de juego, en hombres convocados. Rafael Márquez, tú métele tu estilo, lo que aprendiste en el Barcelona. Por algo eres uno de los más grandes futbolistas en la historia de México. Hazte responsable, que esta selección mexicana, digamos, esta es la selección mexicana de Rafa Márquez, no es un refrito de Javier Aguirre. De verdad que lo del sábado fue vergonzoso, Marco.
1: No, y claro, y aplaudo de verdad este gran...
2: Tranquilo.
1: Lo que acabas de mencionar.
2: Es que me enojé, no, Ricardo. No,
1: es que yo creo que así
2: Marco,
1: como
2: pero
1: tú,
2: van tres partidos.
1: Es que así como Toño...
2: Van tres partidos. Pues, los veo muy tranquilos.
0: Pero te está jugando cómo juega, pues te está gustando cómo juega la selección.
2: Pero van tres partidos.
1: No, es que yo de verdad...
2: Contra Colombia no jugó mal.
0: Pero a Perú no le ganaste, Ricardo. Canadá le ganó a Perú.
1: No, Ricardo, es que mira, al final de cuentas, ahorita yo siento que México ya no está, y coincido en todo lo que mencionó Toño, México ya no está para andar improvisando. A ver, si ya tienes la base, dale continuidad, pero ponle el sello de Rafa Márquez, porque es seguir lo mismo del Vasco Aguirre, incluso los propios futbolistas lo han dicho, solamente cambió la persona, pero sigue siendo... El mismo ADN, la misma ideología, bueno, es que hay quien el mismo estilo de juego, Ricardo. Bueno, entonces Rafa Márquez no se tiene que hacer cargo y tiene que hacerse responsable de la mala gestión que en estos momentos, en este partido, la tuvo. Hay que darle oportunidad, chance. Pero si en uno, dos, tres, cuatro partidos no siguen siendo los resultados positivos que debe de tener, no sé, pero ya se le tiene que tender la cama y buscar a un verdadero técnico que sí sepa cómo sacar a estos futbolistas, ¿eh? A ver, en el tema de los convocados, estoy exagerando tal vez, en el tema de los convocados, ¿para qué llevas a Gilberto Mora si te van a decir no lo vas a probar, tiene molestias? No sé si sea real.
2: Bueno, pero creo que las molestias las tuvo después del primer partido,
1: molestias,
2: ¿no?
1: Pero a ver, en el tema de Santi Jiménez, honestamente, ya no tiene que estar en la convocatoria. desde el Mundial, no entiendo por qué lo convocaron.
2: No, Santi, desde que está en la selección mexicana, Talá creo Rangel, que vive del gol que metió en la final de la Copa Oro.
1: Claro, y Talá Rangel comete uno de los... Yo creo que este error le va a costar toda la carrera.
0: Pero fueron dos, Marcos, dos no fue uno.
1: Le va a costar toda la carrera, porque muchas de las veces los futbolistas, cuando tienen este tipo de errores, y más con el acérrimo rival que es Estados Unidos, y es que, a ver, compañeros, aunque hubiera perdido con cualquier selección, pero con Estados Unidos nunca, nunca, porque de verdad duele. Yo cuando vi el primer gol de Estados Unidos, cuando vi el error también de tal Rangel, ¿sabes qué hice? Apagué mejor el televisor y me fui a dormir. Por el enojo y el coraje que tenía, porque esos resultados no son favorables para México. Y honestamente, Rafa Márquez tiene que analizar muy bien a qué jugadores va a convocar para la próxima fecha FIFA o en los próximos amistosos. Los que están ahorita, hay varios que se tienen que descartar, y no me dejarán mentir, compañeros.
0: ¿Tú a qué jugadores defiendes de esta convocatoria, Ricardo? Porque tú dices que te ha gustado cómo se ha desempeñado el equipo mexicano. No se le ganó a Perú, que es la peor selección de Sudamérica. Pierdes contra Estados Unidos. Mañana vas contra Chile, que es otra de las peores selecciones de Sudamérica. Y si no le ganas mañana a Chile, Ricardo.
2: A ver, primero que nada, estoy preocupado tengo dos tipos al lado de mí que traen el proceso, ya va más ya quieren cortar de cabeza a Rafa Márquez por dos, tres partidos más, o sea.
0: Yo no quiero cortar de la cabeza, yo al contrario, quiero que nos muestre la verdadera identidad de Rafa Márquez, porque ahora parece que es el refrito de lo que hacía Javier
1: Aguirre. Hay imposiciones, Toño, Ricardo, y lo sabes.
2: Sí, Marcos, se dice, los mismos jugadores, tú tocaste un tema muy interesante, los jugadores dicen que ya Rafa Márquez ya era el que trabajaba en la semana la táctica fija, trabajaba con el equipo, el parado del equipo, cuando estaba Javier Aguirre, o sea, Javier Aguirre ya lo estaba dejando trabajar a él, entonces por eso el cambio no lo hemos visto. A ver, yo parto desde, Toño, decir, quitémonos ya la etiqueta de que México es potencia en la CONCACAF, que somos, ya no lo somos, ok, no lo somos. Hoy tenemos un cambio generacional distinto, hoy no tenemos jugadores, a lo mejor como se dice antes, con jerarquía, con personalidad, no lo tenemos, partamos de ahí. Entonces, de lo poco, yo hay jugadores que los rescato mucho. Mucho.
0: ¿Cómo cuáles?
2: Lira, Johan Vázquez, Jesús Gallardo.
0: Johan se equivocó en el gol de Estados Unidos,
2: sí,
0: ¿eh?
2: Sí. Tuvo el peor partido de Johan Vázquez en la era, sí, en la selección mexicana.
0: Sí,
2: tuvo,
0: sí,
2: hay jugadores también. Y hay momentos de partido que no se juega mal, que se juega bien. Los errores, sí, son condenables, son puntuales, no puede pasar
0: a
2: eso.
0: A Piojo Alvarado lo sigo rescatando.
2: Piojo Alvarado...
1: Es que Piojo con selección es otro.
2: Sí,
1: con
2: sí,
1: Chivas
2: sí.
1: Es otro.
0: Lo sigo rescatando a Piojo Alvarado.
2: Tenemos ahí lo de Gilmora, ya que se recupere. Bueno, Eric Lira, volvemos. Israel Reyes, bien. Lo de Campillo, está bien que lo hayan hablado. Claro, si lo siguen hablando en 6 meses, ahí sí voy a estar contigo. Voy a decir, ¿por qué lo siguen hablando? Ahí sí es cuando entiendes que hay intereses detrás de los jugadores. A ver, algo que me preocupa muchísimo, y ojalá no caigamos en eso. Yo veo las narraciones de los partidos y yo digo, ¿cuánto dinero le pagan los representantes a ciertos narradores para que hablen bien de futbolistas?
0: ¿Cómo quién? A ver, aquí
2: es descarado.
0: ¿A quién? ¿De quién?
2: Es descarado. No puede ser.
0: ¿De qué futbolistas? A ver.
2: Bueno, ¿puedo decir el nombre del narrador también?
0: Si quieres.
2: Sí. Bueno, Andrés Vaca, de Televisa, que es un buen narrador, es un chavo que ha trabajado, que ya ha picado, se respeta. Oye, es descarado. ¿Cómo habla de Mateo Chávez? Dios mío. No puedes hablar tanto de un jugador de esa manera.
0: O sea, que lo adula mucho.
2: ¿Qué tiene que estar? Que en lugar de Gallardo, que no sé qué. Ahí se vio la diferencia,
1: bueno,
2: entre Gallardo y él.
1: Bueno, pero ese es sucesor, ¿no?
2: ¿Mande?
1: Ese es sucesor de Gallardo.
2: Ese es sucesor natural, pero no lo puedes adelantar de esa manera con argumentos que no existen. ¿Qué ha hecho Mateo Chávez? Sí, metió un buen gol, tuvo una oportunidad, metió un golazo en el Mundial, tuvo la frialdad de definirla.
0: Pero ¿no viste cómo le aplicó la doble guajolotera, la doble cachetada?
2: Mira, cómo ¿alguna vez han expulsado a Gallardo en selección mexicana? ¿Ha perdido la cabeza así? Este chico, ¿saben que tiene mucho atrevimiento, tiene juventud, va hacia adelante, pero en selección no todo es ir hacia adelante. Gallardo siempre está donde tiene que estar, está abajo, siempre está defendiendo, tiene muy buen juego aéreo, cosas que Mateo Chávez no tiene. Y ahí se vio, y ahí lo que pasa es, ahí ya no decía nada, ya él comentaba y no dijo nada, pero en el primer tiempo, ¿cómo estaba? Tanto así que parece que Rafa Márquez lo escuchó y hizo caso y hizo los cambios en el medio tiempo. No,
0: porque seguramente los escucha. Rafa Márquez seguramente escucha lo que dicen de la selección y por eso me parece que se está dejando influenciar. Y no, que si le dijeron que Diego Campillo y Diego Campillo y Diego Campillo y Diego Campillo. Diego Campillo en muchas ocasiones ni siquiera es titular en Chivas. Porque está el tridente con Luis Romo, con Aguirre y con el otro chico Castillo. Y a Diego Campillo me parece que se lo metieron con calzador a Rafa Márquez en la selección.
2: Por eso, pero vuelvo a lo de Campillo, es muy pronto para que todavía, porque los apenas...
1: ¿Cuántos años tiene Campillo? 24.
2: Por ahí. Pero es su segundo o tercer llamado. Yo
0: pero creo, ni siquiera es un, ¿no?, consolidado del fútbol de Chivas.
2: No, pero está por eso. A ver, yo a lo que voy, está bien que lo hablen. Ya si lo siguen hablando en más convocatorias y sigue sin demostrar que hay diferencia entre Liga MX y Selección Nacional, ahí sí es cuando yo digo, pero con Santi Jiménez, por la derecha, que no tenemos un lateral derecho y que hemos sufrido mucho por
0: Jorge
2: ese lado.
0: Sánchez.
2: De Jorge Sánchez, que lo sigan hablando. Ahí sí es cuando preocupa y cuando da coraje y cuando molesta y cuando dices... Bueno, y escuchas todavía comunicadores hablando bien de ciertos jugadores.
0: Luis hasta... Chávez, que tiene una beca increíble en la selección
2: mexicana. Vive de igual que le metió a Arabia Saudita, ¿no?
0: Hace...
1: ¿Y Chucky Lozano?
0: 4 años.
2: Fíjate que Chucky Lozano, a mí por lo menos es un tipo que cada que se pone la playera verde, por lo menos el chamaco no para de correr, no
0: pero
2: para
0: ahora, es de cristal, Ricardo, sí, no sí, jugó bueno, por lesión.
2: Pero es que venía de, imagínate, vienes de inactividad casi un año y empiezas a jugar otra vez, hasta muy bien lo había visto.
1: Pero o sea, entonces era normal. Ahí es el detalle del técnico.
2: Sí, claro.
1: Porque convocas sí a futbolistas que tal vez están fuera de ritmo, no están en mejor momento, te están imponiendo futbolistas, tienes que mostrar autoridad como técnico. Eres Rafa Márquez, ya no eres Vasco Aguirre. Rafa Márquez, que tiene una trayectoria a nivel futbolístico, que tiene una trayectoria tal vez apenas iniciando como técnico, pero viene de una escuela importante como el Barcelona, y que incluso en su momento, pues lo querían como técnico en el viejo continente. Entonces, ya que se deje de estar imponiendo futbolistas, que estar convocando hasta que esté en su mejor momento para que agarre el ritmo
0: Santiago Jiménez.
1: Es que la selección mexicana, compañeros, sí, no, la selección mexicana no es para que vengan a agarrar ritmo. La selección mexicana tienen que estar los que en realidad se ganan el puesto. Porque si vamos a estar así, va a pasar lo mismo en una Copa Oro. La Copa Oro que siento que pues es favorable para México, ¿no? Pero a ver, en una Copa América, en una Copa del Mundo, en una Copa Internacional importante.
2: Es que ya pasa.
1: Vamos a quedar
2: lo que
1: en
2: está
1: villa.
2: Diciendo ya está pasando. O sea, está diciendo algo que es la actualidad del fútbol mexicano. Nos está pasando porque solo jugamos Copa Oro, que es una copita ahí. Y vamos, ahora no tenemos el nivel para estar en grandes escenarios y competir con grandes equipos.
1: Ahora, hablando de Estados Unidos... Yo se los he dicho, compañeros, Estados Unidos tal vez no tenga el mejor nivel futbolístico, tal vez esté todavía mejor Estados Unidos que en México a nivel clubes, pero a ver, a nivel selección, yo a Estados Unidos la veo muy cerca, o si no es que ya rebasó a la selección mexicana, ¿eh? Y me van a decir que estoy exagerando, pero los futbolistas, la mayoría de los que han exportado se encuentran en Europa. ¿Cuántos hemos exportado en México? Muy pocos futbolistas.
0: No pudimos vender al mejor jugador de la selección mexicana en el Mundial, que fue Eric Lira.
1: ¿Y sabes por qué?
0: No lo pudimos vender. Eso es un fracaso para todo el fútbol mexicano.
1: Hay dos puntos acá, compañeros. Uno, la mentalidad del futbolista. La mentalidad del futbolista, lo que le importa a ellos, el dinero, vivir cómodamente. Dos, los clubes lo quieren vender como una perla, ¿eh? Y no tiene que ser así. Dale salida a los futbolistas, dale que experimente, que vean cómo se juega en el viejo continente. Mientras tanto, Estados Unidos, si vemos ahorita la lista, la mayoría juega en Europa.
0: Es 1:26 p.m, pues inició acalorado, y es que la realidad no nos gustó. Bueno, solo a Ricardo le gustó cómo jugó la selección mexicana, pero ya estaremos más hablando más adelante de eso. Es 1:26 p.m, vámonos al corte y regresamos con más aquí en Minuto Cero.
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0: Estamos de regreso aquí en Minuto Cero. Es 1:28 p.m. Ya estamos cerca de la media. Y nuestro productor Iván Hernández juega con nuestros sentimientos. Porque aquí en el monitor.
1: Que lo quite, por favor.
0: Aquí en el monitor de que tenemos en el estudio Javier López Díaz, juega con nuestros sentimientos porque nos pone el México contra Sudáfrica del Mundial. En donde pues era totalmente diferente porque pues para empezar se jugó en el Estadio Azteca. Y estos encuentros del moletú, del partidos moleros, pues se juega en Estados Unidos. Ya nada más para redondear el análisis de la selección mexicana, ya mañana estaremos hablando de este duelo ante Chile. Hay dudas en la portería ahora, hay dudas en defensa, pero donde yo realmente estoy preocupado y súper preocupado es en el centro del ataque. El próximo año o en 2 años, cuando Raúl Jiménez con toda justicia decida retirarse.
1: ¿Cómo? Raúl Jiménez. Raúl Jiménez. Yo pensé que es Santi Jiménez.
0: No, Raúl Jiménez.
1: Ya me iba a poner ahí.
0: Decida retirarse, ¿qué caramba va a ser la selección mexicana y Rafael Márquez? Porque de todos los centros delanteros que ha convocado, no se hace uno. Lo de Santiago Jiménez es un desastre. Lo de Germán Berterame un desastre. Y no sé si la hormiga González vaya a tener los arrestos y lo suficiente como para convertirse en el nuevo 9 de la selección mexicana. Y sigan con la sobrepoblación de extranjeros, porque si analizamos todos los extranjeros que vienen al fútbol mexicano, un 80, un 70% son centros delanteros. Entonces, ahora que se retire Raúl Jiménez, que nos Diosito nos agarre confesados, porque no va a haber poder humano que haga goles en la selección mexicana, Marcos Ricardo.
1: Fíjate que acabas de tocar un punto muy importante. El 80% decías, o más bien, la mayoría de los equipos de la Liga MX tienen delanteros extranjeros.
0: Claro.
1: Tienen delanteros.
0: O uno o hasta dos.
1: Hasta dos delanteros extranjeros. La mayoría, campeones de goleo. El goleador mexicano que tenemos al momento, Memote Martínez, ahí se va acercando. Tal vez no está en
0: el... Imagínate que el mejor goleador de la Liga MX es Henry Martín. Que ya ni en el América lo querían, Ricardo.
2: Sí, no, le dieron el clavo a ambos, ¿no? Yo iba a ese punto, es decir, es la consecuencia de los malos manejos que se han hecho en el fútbol mexicano. El equipo mexicano lo primero que refuerzan es el ataque, es su centro delantero. Y bien lo dijeron, no tienen uno, tienen dos. Entonces, ¿qué hace? Tapa a los centros delanteros mexicanos que vienen detrás. Si, o sea, ya analizándolo, Raúl Jiménez es de los últimos grandes centros delanteros mexicanos que
1: estaba Chicharito, después Raúl Jiménez.
2: Raúl Jiménez. Ahorita la esperanza es la hormiga, ¿no? Vamos a ver, ¿no? Tampoco es
1: le
2: una realidad
1: fe, todavía. Honestamente, sí. Yo sí le tengo mucha fe a la hormiga.
0: Pero porque... tampoco con la selección ha hecho nada,
2: ¿eh?
0: No,
2: pero obviamente... tiene que meterlo, Rafa. Ya tiene. Por eso yo creo que ahí sí coincido con ustedes, tiene que meterlo ya. O sea, no sé, que Santi Jiménez, que
0: Berterame.
2: No, mételo, tíralo al ruedo. Y ahí se va a ver en varios partidos si el chico está para selección mayor, ¿no? La hormiga.
1: No sé qué necesidad también de convocar a Berterame si también sabes que no te está rindiendo. Tienes a Memote Martínez. Espero y deseo que muestre cuando se recupere.
0: Le cayó la lesión en el peor momento, Marcos.
1: Sí, lamentablemente.
2: ¿Ustedes creen que lo hubieran llamado a selección?
0: ¿Sabes por qué? Porque yo creo que Mustre iba a seguir anotando goles.
2: A ustedes, el representante de Mustre, yo creo que les pasa algo, ¿eh? Porque...
0: No, fíjate que no, fíjate que no. Simplemente, ante la ausencia y decadencia del centro delantero mexicano, ni modo, pues tú vas a querer que llamemos a Henry Martin todavía, Ricardo, ya en muletas, y aún así, imagínate qué tan decadente está la producción de delanteros en México, que lo normal, basándose en números, es que Rafa Márquez llame en la próxima convocatoria a Henry Martin. Porque es el mexicano que anota goles.
2: Es que yo hace rato les iba a hacer una pregunta a los dos, que empezamos el programa muy calientito con el tema selección mexicana y de jugadores puntualmente. Yo les preguntaría, ¿no se han preguntado si es que no hay más? O sea, usted dice, es que Rafa Márquez habla a este, que Orbelín, que no sé qué. Pues es que a lo mejor no hay más, ¿no?
1: En eso sí, no hay futbolistas tal vez que estén en el mejor momento. Pero también rescatamos a Ali Ávila. Ali Ávila, ¿no? El delantero también.
0: De Querétaro, es que, sí.
1: Acá el detalle, Ricardo, es que también se haga un scouting, que se busque a los futbolistas. Andrés Lilini tiene esa tarea. Tristemente, la selección va a seguir con estas mismas convocatorias. ¿Por qué no probar con esos jóvenes que tal vez tenemos doble nacionalidad, un brasileño mexicano, un inglés mexicano? Pues si ya no hay de otra, pues tráetelo. A lo mejor ahí tienes la joya, ahí tienes al próximo goleador mexicano.
2: Fíjate que tocaste un tema muy interesante, Andrés Lillini. También creo que lo hablamos hace algunos programas atrás, Toño. Pero Andrés Lillini creo que hace el scouting en selecciones menores nada más. Él no se mete en selección mayor. Creo que por ahí sería interesante. Que hubiera un scouting también de selección mayor. O sea, de que busque jugadores que ya estén para selección mayor, tanto en la Liga MX como en el extranjero, que puedan suplir esas vacas sagradas que llamamos ahora, que siguen ahí sin rendir, sin dar resultados, pero pues no hay más, según pensamos nosotros, ¿no?
0: Pues ahí está la información de la selección mexicana. Ya el día de mañana, como comentábamos, estará jugando su último partido. Ya esta fecha FIFA se hizo larguísima, larguísima, y prepárese porque así ya va a ser. Antes eran 2 partidos, después eran 3, ahora 4 partidos en la fecha FIFA.
1: Y antes pues de que culminemos con este tema, Toño, qué bonito sería, y de verdad, que la selección mexicana ya no fuera a Estados Unidos.
0: Ah, no, que jugara acá.
1: Que los partidos, los locales, lo juegue aquí en territorio mexicano, y los de visita que se vaya a Sudamérica o Europa. Así vas a foguear muy bien a los futbolistas.
0: Sí, pero
1: pues aquí hay otros intereses.
0: Eso no te da dólares. Eso no te da dólares, y siempre los dólares pesarán más que la pelota. Es 1:35. Vámonos al siguiente corte, pero no se despegue porque tenemos más información aquí en Minuto Cero.
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1: Estamos de regreso aquí en Minuto Cero, es 1:39 PM, y ya tenemos en la línea telefónica a Sadol Martínez, quien nos va a hablar de todo lo que se vivió este fin de semana en el mundo del básquetbol. Sadol, te saludamos con muchísimo gusto. Iniciamos con lo que pasó con Lobos Puebla, que cumplió la tarea, le ganó los dos juegos a Correcaminos de Tamaulipas, pero no logró subir de lugar en la tabla general. Se mantiene en el quinto sitio y todo se va a definir en la última serie a partir del día de mañana. Pero para empezar, ¿cómo viste estos juegos ante Tamaulipas? Te saludo.
2: Buenas tardes, Antonio, a todos los radioescuchas. Sí, lamentablemente nos vimos muy bien en el primer cotejo en Ciudad Victoria. En el segundo nos costó mucho, dado que nos fuimos al tiempo extra, pero se cumplió la tarea, bien lo dices. Ahora hay que esperar. El resultado no se logró entrar directo y hay que esperar. Ahorita la tabla nos menciona que seguimos en quinto lugar, pero puede darse una combinación de que Panteras haga un tropiezo por ahí contra Diablos y nos podamos meter al playoff directo, como lo habíamos comentado, ¿no?
1: A ver, del 1 al 4 en la tabla general va a playoff directo, del 5 al 12 van al play-in. Ahora Lobos Puebla está en el quinto lugar, empatado con Panteras, pero ya lo comentábamos fuera del aire, Sadol, pues esa victoria que tuvo Panteras contra Lobos está haciendo la diferencia y por eso Lobos no está en puestos de clasificación directa. El día de mañana juega ante el Calor de Cancún, allá en el Caribe mexicano, mientras que Panteras van contra los Diablos Rojos. Y la matemática es sencilla: Lobos tiene que ganar sus dos juegos y que Panteras por ahí pierda uno o los dos ante Diablos para poder meterse directo a los playoffs, Ricardo.
2: Sí, así es, bien lo comentas. No es porque estemos ya en vísperas de Halloween o Día de Brujas, Antonio, pero no quiero que veas quién es el número 12 de la tabla, y a mí sí me pone a pensar mucho, ¿no?
1: Pues sí, porque el número 12 justamente es Freseros de Irapuato, que vino a ganar aquí al gimnasio Miguel Hidalgo y que no es de gratos recuerdos, pero ya también lo platicábamos antes de entrar al aire, Sadol. No es el mismo Lobos Puebla al que le ganó Irapuato, no es el mismo equipo tan sólido como lo era en ese momento, con muchas dudas.
2: No, con la incorporación de este jugador de apellido extraño, para entrar en detalles, que ya vio acción, la verá el día de mañana y lo que resta del play-in. Ya es un viejo conocido por parte de Paco Olmos, porque estuvo en la extinta franquicia de Halcones de Jalapa y trae mucho que aportar. Se robustece el roster de Lobos para la contienda del playoff, del nuevo playoff o la nueva LNVP, ¿no? Para mi punto de vista.
1: Sí, hablabas de este jugador balcánico grandísimo, Rasid Mahalbasic, es el nuevo elemento de Lobos Puebla, que le dará mucho poder seguramente ahí en la pintura. Pero a ver, rápidamente, Sadol, explícale a los radioescuchas qué es esta nueva Liga Nacional de Básquetbol Profesional con estos cambios para la fase final, Sadol.
2: La nueva, para mí, es cuando realmente empieza la temporada, es el playoff, ¿no? Ahí se decide si hiciste bien las cosas o no en el transcurso de la temporada regular. ¿Cómo se va a manejar? Empiezan desde el playoff o el play-in. Te da la ventaja de acomodarte otra vez, mencionarte que los primeros cuatro abren en casa saliendo del play-in, ¿no? Por eso es la
1: parte de lo que estará viviendo Sadol, y si se mete a play-in Lobos, Sadol, pues es a tres juegos. Como Lobos va a terminar de los primeros clasificados, va a recibir dos juegos como local, pero por ahí en una mala noche o una seguidilla de malos juegos y echas por la borda toda la temporada, Sadol.
2: Sí, una mala serie, para llamarla así, te puede costar el trabajo de toda una temporada, ¿no? Esa es la ventaja que te da la liga, y grandes equipos favoritos se han quedado en el play-in, ¿eh?
3: Tienes, ¿qué tal? Te saluda Ricardo Cuervo aquí en la mesa de Minuto Cero. Me gustaría, a ver, que te comprometieras, ¿eh? Que te comprometieras. Siempre escucho tus datos, todos muy, muy, muy adecuados y todo. Nos refrescas todo en cuanto al deporte de baloncesto, pero a ver, ¿qué espera la gente de Lobos Puebla? O sea, comprométete y dinos si va a pasar directamente a playoff o en play-in.
2: Mira, yo sí me comprometo y siempre he sido de sin filtros por ahí, dicen. La verdad que para mí Lobos tiene que hacer el trabajo en esta serie. Cancún no tiene nada que pelear, o sí mucho que pelear. No es una aduana fácil, calor de Cancún, pero Lobos tiene que salir avante de estos dos juegos y esperar resultados, ¿no? Como quieras, ya estás en un playoff y esperar. Puede cambiar en la serie, la tabla de abajo entre San Luis y Irapuato. Yo creo que Lobos sí se mete de lleno al playoff porque Diablos le va a hacer la diablura a Pantera, ¿no?
1: Ojalá que tengas voz de profeta, Adol Martínez. Y rápidamente, cuando es una tarde con 45 minutos, platicar de lo que pasó este fin de semana en la Liga AVE, en el básquetbol universitario aquí en Puebla. ¿Cómo pasó esto, Sadol, que le pararon un juego a la Inter por goteras en su gimnasio? Por favor, cuéntanos.
2: Sí, se juega la serie normal. Tú como anfitrión tienes que dar garantías de que los juegos se lleven a cabo en tiempo y forma. Es una regla que implementó la Liga AVE. No pasó nomás este fin de semana específicamente en la Interamericana. Fueron 4 sedes las que se vieron involucradas, una de ellas la Interamericana. Al empezar el tercer cuarto se soltó una llamarada de agua impresionante para el lado de la Interamericana y empezó a gotear el gimnasio. Detectaron la gotera, ya se había arreglado la gotera, pero empezó a caer con demasía y por reglamento paran el juego y el equipo visitante se lleva la victoria. Y esa es una de las victorias que ocupaba la Universidad Interamericana para meterse lleno a las peleas, ¿no? En los primeros 8 o 10 lugares de clasificación.
1: Híjole, pues qué tristeza que por algo extra cancha, extra duela, se termine llevando la derrota. Y en el resto de resultados, pues solamente la UDLAP, ¿no? El resto, mala jornada para los equipos poblanos.
2: La UTLA hizo la tarea en Saltillo contra la UANE, gana su juego, no le fue muy bien contra el CEU, mencionar a la visita a tierras norteñas, y por aquí anduvo el bicampeón, nada más y nada menos que Santa Fe, un equipo con mucho bagaje, y vino a plantarse al TEC de Monterrey Campus Puebla, y le saca una desventaja de 18 puntos, y a la postre gana el juego por 8. Un gran juego para el equipo visitante y así mismo repitió la dosis, pero ahora con 20 puntos, 27, 26 puntos de desventaja, le saca el juego a los Tigres de la UMAT. Mencionarte que por otro lado UPAEP gana el encuentro contra la UACJ el día viernes que se jugó a la 1 antes de la lluvia y hizo buenos los pronósticos UPAEP respetando su casa y llevándose una victoria y lo va a mantener arriba de los primeros 7 lugares de la tabla, ¿no?
1: Pues esta es la información, como siempre, muy completa, Sadol, tanto de los Lobos Puebla como de lo que sucedió en la Liga AVE. Te mandamos un abrazo y estamos en contacto, ojalá, para buenas noticias, hablando de que los Lobos Puebla pues se metieron directo a los playoffs. Te mandamos un abrazo.
2: Un abrazo y que siga botando el balón.
1: Que siga botando el balón. Es 1:48 PM. Vámonos al último corte, pero regresando todavía hay más información aquí en Minuto Cero.
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1: Muchísimas gracias por continuar con nosotros aquí en Minuto Cero. Y compañeros, en estos momentos están jugando diferentes partidos. Ya se está cerrando, bendito Dios, esta eterna fecha FIFA. En Francia, en París, pues vaya batacazo. Estamos al minuto 47. Pero Bélgica, Marcos, Bélgica le está ganando 1-0 a Francia. Gol de Luque Bacchio. Va a ser el primer tropiezo de Zinedine Zidane dirigiendo a Francia. Hay que destacar que Francia no está jugando con todos sus titulares. Pero perder como local ante Bélgica, pues sí es algo...
7: Está parejo el tiro ahí, ¿no?
1: ¿Crees?
7: Pues yo siento, bueno, que Francia pues es...
1: Que Bélgica le gane como local pero... a Francia.
7: Bueno, que al final de cuentas ahorita Francia no está jugando con los titulares. Pero
1: eso
7: ¿qué jugadores
1: sí
7: tiene? Porque aunque no juegue, tal vez con los referentes...
1: No, pues está Dembélé, está Barcola... y el resto, pues está Camavinga. O sea, son sí, suplentes, pero de primer nivel, sí, Marcos.
7: Sí, sí, sí, no son cualquier jugador.
1: No, no,
7: entonces,
1: no.
7: Entonces, pues sí es sorpresivo, porque Bélgica de igual manera no viene teniendo buenos resultados. Y ahora que le esté ganando en casa, pues yo creo que, ojo ahí también con las grandes selecciones, porque también van para abajo.
1: Y por ejemplo, en Bélgica no está Kevin De Bruyne, está suspendido. Imagínate, Ricardo, el centro delantero de Bélgica, por la eternidad, por los siglos de los siglos, sigue siendo Romelu Lukaku, de 33 años. Y nosotros nos asustamos de que no hay cambio generacional en el centro del ataque de México y de Bélgica. Creo que Lukaku lleva jugando 20 años con la selección.
3: Sí, exactamente, nos quejamos, a eso iba, me ganaste la idea, nos quejamos de la vida después de Raúl Jiménez. Y bueno, Lukaku sigue cubriendo esa posición en el cuadro belga. A ver, hay tiempo, o sea, minuto 47, le queda partido, veamos. Uh-huh. Normalmente Francia ha pasado eso, que resuelve los partidos en instancias finales, entonces a lo mejor hoy no es decepción, ¿no? Bien lo decíamos, es que en el fútbol europeo de repente hay ausencias, pero vemos los que suplen esas ausencias y son grandes jugadores también,
1: sí,
3: ¿no?
1: Sí,
3: o sea, entonces, pero está bueno, como dice Marcos, un partido parejo. Yo creo que va a haber más goles ahí en ese partido.
1: En Italia, les voy a decir en dónde, en Bolonia, Italia está ganando 1-0 a Turquía, anotación de Scamacca. En Italia, pues, un cambio generacional, ahí sí. El gran referente es Gigi Donnarumma, que es el capitán. Y está este futbolista que no sé si ustedes escucharon este chisme mal contado. Jugador del Napoli, Antonio Vergara, que decían que su mamá o su abuelita era mexicana y que lo podían convocar a la selección mexicana. Totalmente falso, más falso que los billetes de 30 pesos. Antonio Vergara es italiano. Más allá del nombre, no.
7: De hecho, salió un comunicado, ¿verdad? Algo así.
1: Salió un comunicado para aclarar la situación. Antonio Vergara no tiene nada de mexicano y es titular con Italia el día de hoy. Y del lado de Turquía, pues son de las selecciones que no entiendes cómo sigue estando en las máximas competencias si realmente, pues, no crece, no trasciende en el Mundial. Fue de las peores selecciones de Europa y ahora perdiendo ante Italia. Ahora sí será el momento bueno para Italia, Ricardo, con la dirección técnica de Roberto Mancini.
3: Complicado, ¿no? Que Italia, a lo mejor, tampoco le ha ido muy bien, o sea, no ha tenido los resultados que se esperan. Ahorita va ganando 1-0, probablemente el partido lo gane, porque lo que hablabas, ¿no? Es muy cierto que Turquía es un equipo que también de visitante le cuesta mucho y no ha estado a la altura de estos escenarios. Uh-huh. Pero bueno, ya de eso hablar que Italia, para empezar, tiene que regresar al próximo Mundial. O sea, vamos a ver si califica ahora sí al próximo Mundial. Y ya calificando, pues veamos a ver si recupera un poco esa historia, ese honor que tiene la selección italiana, que lo ha perdido en los últimos años increíblemente, ¿eh?
1: Pues otro de los partidos, ya rápidamente para hacer el repaso completo. Irlanda del Norte está empatando sin goles ante Georgia. Ucrania 0-0 ante Hungría. Bosnia y Herzegovina contra Polonia 0-0. Rumania le está cayendo como local ante Suecia 1-0. Pues a veces pensamos que, siempre lo decimos, que las goleadas y los partidos espectaculares están en Europa. 1-2, 3-0 a 0. Y otros tres juegos que están solamente 1-0. Están al minuto 50. Todavía hay camino por recorrer. Y en amistosos por diferentes partes del mundo, lo de Ecuador, ¿cuánto daño le hicimos a Ecuador, Marcos Bravo? ¿Te acuerdas cómo venían agrandados al Mundial y que vamos a eliminar a México? Y ¿cuánto daño les hicimos en el Mundial? Porque ahora contrataron a Marcelo Gallardo y pinta para hacer la estafa del siglo. El día de hoy, Marcos, en un amistoso en Japón, perdieron contra Panamá en penales. El Ecuador de Marcelo Gallardo perdió en penales contra Panamá.
7: Es que Marcelo Gallardo podrá ser tal vez con River Plate algo distinto, y con selección es muy distinto. Es como los futbolistas, cuando están en mejor momento es con selección, y con el club es otra situación, ¿no? Y Gallardo, yo siento que va a ser el mejor y por siempre quedará en la historia de River Plate, pero en selección va a quedar mucho que deber, ¿eh? Y ahora con Ecuador, que es una selección que tiene jugadores importantes y que también están en mejor momento en Europa, pero bien lo acaba de recalcar, Toño, que Ecuador sufrió severos daños y muestra de ello los resultados negativos. Incluso Pedro Viter, jugador de Pumas, que no quiso ni respetar nuestro himno nacional. Desde ahí se queda claro que hay una espinita muy clavada por parte de los ecuatorianos, y se formó, no quiero decir un clásico, pero sí una rivalidad algo intensa con la selección ecuatoriana.
1: Les dolió, ¿no? Les caló hondo la eliminación con su mejor generación de la historia de Ecuador.
3: Supuestamente, ¿no? La mejor generación de ellos. Y sí, digo, todo debido a las redes sociales, ¿no? Yo creo que las redes sociales sí, de repente han hecho una rivalidad fuera de la cancha que a lo mejor pues no está bien, ¿no? O sea, le da el poder, de todos no somos directores técnicos, todos damos opiniones, entonces sí, por ahí los ecuatorianos están un poco molestos con nosotros, y lo mostró el jugador, lo que decía Marcos, ¿no? Increíble, y no le hicieron nada, no lo castigaron nada, y se vio en el video que fue una falta de respeto total en nuestro país. A ver, rapidísimo, estaba yo viendo, hablábamos del partido Rumania-Suecia. Y el entrenador de Rumania es George Hagi, un histórico del fútbol rumano. Y mi pregunta es, ¿será que lo matan así como matamos nosotros a Rafa Márquez ya en tres partidos?
1: Pues seguramente sí, porque Rumania está al fondo de su grupo de la Nations League.
3: Digo, interesante, me gustaría saber, porque aquí resulta que Marquitos, que tú, Toño, ya me quieren colgar a Rafa Márquez, están haciendo la camita por Ricardo, tres partidos.
1: Ya pues basta, ya George basta. Hagi, el mejor jugador de la historia de Rumania, tiene 5 juegos dirigidos.
3: Mira,
1: una victoria, un empate y 3 derrotas.
7: Es que yo también que lo corran, compañeros, ¿no? Ya basta de andar diciendo, es que hay que darle oportunidad, don Martín. No, acá, como aficionado, como ustedes lo quieran ver, se le tienen que exigir resultados. A eso se dedican, para eso le pagan. Para eso también tienen,
3: Marcos,
7: que seleccionar
3: pero
7: a los
3: procesos,
7: mejores.
3: Tranquilos, los procesos.
7: No, es que aquí Ricardo se le tiene.
3: Michael Jordan decía algo muy interesante: se aprende más de las derrotas que de las victorias.
1: Pues ¿qué aprendizaje le dejó el 3-0 contra Estados Unidos?
7: ¿Van a permitir?
3: Pero en serio,
7: ¿lleven 5 derrotas?
1: Pero yo no he dicho que corran a Rafa Márquez. Yo, al contrario, insisto, quiero que ya muestre su verdadero estilo.
7: Si pierde 4 partidos, yo pido la cabeza de Rafa.
1: Si mañana pierde,
7: pues no sé, ahí se le va a estar cuestionando mucho.
3: Yo de verdad me voy a hacer a la tarea hoy, de verdad, voy a investigar si en Rumania Hay un Marcos Bravo rumano, un Tomás Zamora rumano.
1: ¿Cómo será el Marcos Bravo
3: que
1: rumano?
3: Que estén matando a George Hagi.
7: Igual de crítico, que se enoja por todo, bipolar, que tal vez ahorita estaré hablando muy muy feo de Rafa Márquez, pero si mañana le gana a Chile, le voy a estar diciendo, qué bueno, Rafa, quédate para siempre, es otro México. No,
1: Ricardo ya se ha ido a la tarea de buscar al Marcos Bravo rumano, ¿eh? Y esa es su tarea para el día de mañana.
7: Pero a ver, compañeros, hablando en serio y sin ponernos la camiseta, Rafa Márquez, y perdón que me desvíe un poquito del tema, Rafa Márquez se le tienen que exigir resultados. No hay otra. Y si sigue perdiendo partido tras partido, partido tras partido, y no se le ve un sello, perdóneme, pero podrá ser Rafa Márquez, pero yo buscaría mejor a otro que en realidad sepa dirigir a la selección mexicana.
1: Ya te preguntaremos el miércoles si México le gana a Chile. ¿Qué opinas de Rafa Márquez? Ya nos estamos despidiendo, es 1:59. Muchísimas gracias a todos los que hicieron posible la transmisión del día de hoy. Recuerde que Minuto Cero se transmite el día de mañana, como todos los días, de 1 a 2 de la tarde. Muchísimas gracias, quédese en la sintonía de Red Ciudadana y de la HR. Que tenga una excelente tarde.
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1: Se reporta una disminución en el promedio diario de feminicidios. Buenas tardes, soy Antonio Zamora y este es el radar con la información generada hasta este momento. Para platicarle que el gobierno de México reportó una disminución del 36% en el promedio diario de feminicidios y más de 1.4 millones de servicios brindados en los 1.001 centros libre para las mujeres. Esto lo informó la presidenta Claudia Sheinbaum. 10 nuevos sacerdotes fueron ordenados para la Arquidiócesis de Puebla. Durante la ceremonia, Monseñor Víctor Sánchez Espinosa destacó que recibir el sacerdocio implica asumir la responsabilidad de servir a Dios y acompañar a la comunidad desde la fe. El médico Maximino Soto fue trasladado en una ambulancia desde el aeropuerto al Cerezo de Hermosillo, luego de entregarse voluntariamente ante las autoridades. El doctor es investigado por su presunta responsabilidad en la muerte de 8 personas tras la aplicación de unos sueros. El gobierno de Puebla presentó la campaña Mujeres Imparables, Libres y Seguras contra la Trata, en colaboración con la Oficina de las Naciones Unidas contra la Droga y el Delito. La estrategia busca prevenir este delito mediante una guía, materiales gráficos, cápsulas y contenidos digitales para identificar señales de riesgo y saber cómo actuar. Estudiantes de la UDLAP exigen justicia por el presunto feminicidio de María Fernanda Orozco y bloquean la 14 Oriente. Un grupo de estudiantes de esta universidad se concentró este lunes sobre la calle 14 Oriente a la altura del periférico ecológico, esto en San Andrés Cholula, para exigir justicia por el presunto feminicidio de María Fernanda Orozco Suárez. La Fiscalía General del Estado investiga los hechos bajo protocolo de feminicidio y ya detuvo a un sospechoso. Mientras tanto, el plantón estudiantil mantiene interrumpido el flujo vehicular en uno de los accesos cercano al campus universitario. El Popocatépetl registró 24 exhalaciones de baja intensidad en las últimas 24 horas, con vapor, gases y ligeras cantidades de ceniza. La temperatura en la capital poblana es de 22 grados centígrados. Siguen en sintonía de 5 Radio, en la consola digital Martín Tapia, en el radar informó Antonio Zamora. Que tengan una excelente tarde.
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9: Hoy en Quinto Medio Comportamiento Humano hablamos de los docentes, de dónde nace la capacidad y el deseo de enseñar. A diferencia de otras especies que transmiten información por imitación pasiva, los humanos desarrollamos la intencionalidad compartida. Hace cientos de miles de años, nuestros antepasados necesitaron enseñar activamente normas, técnicas de caza y lenguaje a las siguientes generaciones para asegurar la supervivencia del grupo. La enseñanza es, por tanto, una adaptación evolutiva. Alrededor de los 4 o 5 años, los seres humanos desarrollamos la capacidad de comprender que los demás tienen una mente, deseos y creencias distintas a las nuestras. Y este es el cimiento biológico sin el cual la docencia sería imposible. Saber qué es lo que el otro no sabe para poder explicárselo. Y no basta con saber algo. Un docente debe saber cómo lo sabe. La metacognición permite deconstruir un conocimiento complejo en pasos sencillos y digeribles. La teoría del andamiaje ocurre de manera óptima en la zona de desarrollo próximo. El docente actúa como un andamio temporal que sostiene al estudiante mientras adquiere una habilidad. Retirándose andamiaje ocurre de manera óptima en la zona de desarrollo próximo. El docente actúa como un andamio temporal que sostiene al

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1: Son las 2 de la tarde, ya con 7 minutos, 2 con 8, ya cambió el reloj, 2 con 8. Les saluda Girat Aguilar Miranda en la multiplataforma Red Ciudadana. Noticias y reportes de usted en vivo todo el día a través de la multiplataforma Red Ciudadana para que usted tenga las noticias al momento, las noticias que se están generando, y también le vayamos dando un repaso a las noticias más importantes del día. Transmitimos de manera simultánea en redes sociales de arroba la red 5 radio, en X, Facebook y YouTube. También estamos en el portal de noticias redciudadana.mx y en radio en Red Ciudadana 1120 AM y en la HR 1090 AM. También está el WhatsApp de la poderosa red 2222-382990 para que nos envíe sus mensajes y podamos aquí darles cauce si es algún reporte, si es algo que tengamos que turnar a las autoridades, si usted requiere de alguna silla de ruedas, de medicamento no refrigerado, que podamos apoyarle, del mismo medicamento que la propia red nos trae aquí. 2222-382990. 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Que va a recibir las noticias más importantes cuando estas te ocurran, le llegará ahí el mensajito, y cuando se tenga alguna promoción será de las primeras personas en enterarse, ya que será a través del canal donde circulen las promociones de Red Ciudadana. Saludo en la producción a Jonathan Cruz, a Isaac Vidal en audiovisual, López Corte en Red Ciudadana 1120 AM y a Martín Tapia en la HR 1090 AM. Y vamos a iniciar con la información. Puebla iniciará en los próximos días la producción de adoquín elaborado a partir de lirio acuático extraído del lago de Valsequillo, anunció el gobernador Alejandro Armenta. El material será utilizado para complementar la pavimentación de más de 10,000 calles en distintos municipios del estado.
2: Que nosotros en los próximos días, aquí está el ingeniero Manuel, iniciaremos los trabajos de producción de adoquín del lirio, que ocupa el 80% de la superficie del lago. Según los especialistas que hemos consultado, debe de haber en el cuerpo de agua del lago 20% de lirio para que haga su función de limpieza biológicamente natural. Al aprovechar este excedente, vamos a producir adoquín que nos va a servir para comprarlo, porque es una empresa, un OPD que se creará, y complementar las más de 10,000 calles que en Puebla no están pavimentadas.
1: Son ya las 2 de la tarde con 12 minutos, 2 con 12. La Universidad de las Américas Puebla y el gobierno encabezarán un proyecto para rescatar y conservar el lago de Valsequillo. El rector Luis Ernesto Derbez informó que la iniciativa contará con la colaboración de expertos internacionales para impulsar acciones de recuperación ambiental y conservación de este importante cuerpo de agua en la entidad.
3: Y bueno, les puedo dar una noticia, no sé si el gobernador me la permite. Acabamos de tener una conversación, visto esto, y hemos acordado también, el señor

0: Gobernador nos hizo la solicitud y estamos de acuerdo en trabajar en el proyecto de Valsequillo, trabajarlo con la Fundación Jenkins, con la Universidad de las Américas Puebla, encabezándolo. Y yo le agradezco al gobernador la confianza. Le comentaba yo que tenemos nosotros lo que se conoce como la Cátedra UNESCO de Administración y Manejo de Agua, y a través de esta cátedra podemos traer una serie de expertos internacionales que serían parte del equipo que vería este proyecto, lo desarrollaría y en conjunción con el gobierno del estado.
1: Son ya las 2:13 p.m. Pasamos a temas de bienestar animal. Puebla contará con el Centro de Bienestar Animal y Protección de Seres Sintientes más grande de América Latina, informó la directora de Bienestar Animal, Michelle Islas. El complejo tendrá más de 6 hectáreas, 11 edificios y un CEMEFO veterinario, con el objetivo de fortalecer la atención, protección y resguardo de los animales en la entidad.
2: Así que sí, somos el centro más grande de Latinoamérica y de los más grandes del mundo. No existe nada como esto para poder rehabilitar a los animales, para tener reinserción, rehabilitación por maltrato o por crueldad. Y pues les presentamos ahora el nuevo Centro de Bienestar Animal y Protección de Seres Sintientes Estatal, la Ciudad de los Seres Sintientes, en donde habrá 11 edificios de rehabilitación. Recuerden que al estado le tocan los animales domésticos, nos tocan perros, gatos, burros, becerros, conejos, caballos, toros, gallinas, entre otras especies. Y pues bueno, son casi 6 hectáreas para poder reinsertar a los animales. Tenemos edificio para clínica. Cada una de las especies tendrá su propia clínica, su propio quirófano, su propio espacio para rehabilitación. Habrá una cuarentena. También decirles que somos el segundo estado que tendrá un CEMEFO veterinario.
1: Son ya las 2:15 p.m. Hacemos una pausa y ya regresamos con más información aquí a la multiplataforma Red Ciudadana.
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1: Son las 2:17 p.m. Seguimos con más información aquí en la multiplataforma Red Ciudadana. Ahora en temas de turismo, más de 3 millones de personas han visitado este año los 12 pueblos mágicos de Puebla, informó la secretaria de Turismo, Carla López Malo. Destacó que estos destinos concentran el 28% de la afluencia turística en el estado.
13: 7 pueblos mágicos del estado de Puebla concentran el 28.57 de la afluencia turística que tenemos en el estado y aportan el 24% de la derrama económica por turismo que tenemos en el estado. De enero a septiembre de este año hemos recibido a 3.900.000 visitantes en los 12 pueblos mágicos, que es un 4.9 más con respecto al mismo periodo del año pasado. La derrama económica en pueblos mágicos ha sido de 3.864 millones de pesos, 6.97 más que en enero a septiembre del 2025.
1: Son las 2 de la tarde con 18 minutos. Atlixco dio inicio a la temporada de flor de cempasúchil con la inauguración de la Ruta del Mictlán, un recorrido en el que participan 9 viveros de ese municipio. La iniciativa busca promover las tradiciones del Día de Muertos, impulsar el turismo y fortalecer la actividad económica de los productores de esta flor emblemática de la temporada de Día de Muertos. 2 de la tarde con 19 minutos y vamos a temas que se volvieron a abordar en la mañanera del gobierno del estado, el tema del transporte urbano por cable. A partir del 10 de octubre estará disponible un micrositio para consultar avances, montos, estudios e implementaciones del proyecto de transporte por cable en Puebla, anunció el coordinador de gabinete estatal, José Luis García Parra.
14: Cada semana se estará realizando un corte, una actualización de información para que sepa la ciudadanía los avances en inversión y en obra, cómo vamos avanzando. Beneficios también podrán consultar ahí mismo y un apartado de más. Aquí vamos a continuar informando, vamos a ir compartiendo noticias importantes sobre este proyecto. También tendremos un apartado de preguntas frecuentes, las más frecuentes, para que también pues prácticamente en las asambleas hemos ido identificando las principales preocupaciones o dudas.
1: Son las 2 de la tarde con 20 minutos. El bosque urbano del Centro Escolar Niños Héroes de Chapultepec tendrá adecuaciones derivadas de la construcción de una de las torres del sistema de transporte por cable en Puebla. Esto explicó José Luis García Parra, coordinador del gabinete estatal.
15: Aquí en el bosque urbano del CENCH tendremos en estos un poco más de 6.000 metros cuadrados de superficie, tendremos nuevos árboles, 90 especies, más arbustos, tendremos senderos, juegos infantiles, cancha de pádel, una estancia, embellecimiento de la fuente, andadores, banquetas y, muy importante para el cuidado del medio ambiente, tendremos más superficie permeable. Se está levantando ya este adoquín con el que cuenta la plancha actualmente y se van a incorporar materiales que sean permeables, incluyendo las banquetas, para que tengamos una mayor captación de agua. ¿Qué árboles vamos a sembrar? Aquí está la paleta.
1: Son las 2 de la tarde con 22 minutos. La Fundación Mary Street Jenkins donará al gobierno de Puebla un predio de 7.000 metros cuadrados ubicado en la zona de Xonaca para la construcción del cablebús. Roberto Jenkins, integrante del patronato, informó que la aportación busca impulsar el desarrollo de este sistema de transporte y fortalecer la movilidad en la capital poblana.
16: cuando nos platicó José Luis en ese momento el tema de poder ver cómo le hacíamos con ese terreno para aportarlo a este gran proyecto, nosotros de inmediato dijimos, adelante, nosotros les donamos el terreno, donamos un terreno de prácticamente 7000 metros, y lamentablemente por unos temas legales internos, no tiene nada que ver, el consejero jurídico salió y él se explicará cómo funciona todo esto de utilidad pública. No soy abogado, no conozco todo el detalle, pero sí la voluntad que tuvimos todo el tiempo de donar el terreno para este uso.
1: Son las 2 de la tarde con 23 minutos, pues hasta aquí los temas que tienen que ver con el sistema de transporte por cable, popularmente conocido como el cablebús. Son las 2:23 y en entrevista con Nayeli Aguilar y Odilon Larios, conductores de Buenos Días, el noticiario de la gente, la rectora de la UAP, Lilia Cedillo, destacó que la institución incorporó este año a 40,000 nuevos estudiantes gracias a la consolidación de CEU2. Explicó que durante su informe de labores detalló que la universidad mantiene presencia en 32 municipios mediante 5 complejos regionales.
17: Fíjense que cuando yo asumí la rectoría recibíamos de nuevo ingreso a 19,000 estudiantes cada año, y este año ya recibimos a 40,000 estudiantes, lo cual nos da muchísimo gusto porque es un compromiso de nuestra institución el que podamos tener una mayor matrícula, el que los jóvenes puedan aspirar a ingresar a la institución y tengan pues más posibilidades, ¿verdad? Porque efectivamente, como usted dice, antes era muy estresante para un joven saber que iba a competir y que muy probablemente pues no podría quedar. CEU2 ha ayudado muchísimo porque nos ha permitido incrementar la matrícula no solamente en el área de las ingenierías, sino que también en otras áreas del conocimiento. Y actualmente ya el 70% de la matrícula del área de las ingenierías y las ciencias naturales se encuentran en CEU2. Tenemos ya 3 generaciones allá en CEU2, lo cual nos da muchísimo gusto. Es todo un reto porque vamos así como contrarreloj, trabajando para tener todas las condiciones para el siguiente proceso de admisión.
18: Rectora, además del crecimiento en el número de alumnos que ha tenido la Benemérita Universidad Autónoma de Puebla, también han crecido los programas educativos y se ha descentralizado la universidad, porque antes todos los universitarios tenían que venir a la capital a estudiar, y preocupado por eso, ahí, sobre todo en su gestión, pues ahora hay presencia en 32 municipios ya de la entidad.
17: Así es, fíjense que tenemos 5 complejos regionales, los cuales están distribuidos en 32 diferentes municipios. Esos 5 complejos regionales son el complejo regional norte, el nororiental, el sur, el complejo regional centro y el complejo regional mixteca. Como ustedes verán, abarcan pues casi a lo largo y a lo ancho de nuestro estado, y en cada uno de ellos se imparten a nivel licenciatura las licenciaturas cuya vocación de la población pues nos las está demandando, ¿verdad? En algunas es una vocación agrícola, pecuaria, en otras pues tiene que ver con el turismo, ¿verdad? Porque son pueblos mágicos. Entonces hemos ido adaptando esos programas educativos a las necesidades de esas regiones. Tenemos también los bachilleratos tecnológicos, las preparatorias, tenemos 32 precisamente preparatorias en cada uno de estos municipios de los complejos regionales. Tenemos una preparatoria, más las preparatorias que tenemos aquí en la ciudad de Puebla.
1: Son las 2 de la tarde con 28 minutos. Es parte de lo que comentó la rectora Lilia Cedillo en torno a lo que fue su primer informe de este segundo periodo al frente de la Benemérita Universidad Autónoma de Puebla, el cual rindió este domingo. Y ahí están las cifras, algunas de las cifras más destacadas. Pasamos al tema de la beca Rita Cetina, ya que este lunes comenzó la entrega de la beca Rita Cetina correspondiente al bimestre septiembre-octubre para estudiantes de primaria y secundaria. La titular de becas para el bienestar en Puebla, María Cecilia Calvillo, informó que la dispersión de los apoyos se realizará en orden alfabético con el propósito de agilizar la entrega de los recursos a las familias beneficiarias.
19: A partir del día de hoy inicia el calendario de pagos, precisamente únicamente para esta beca. Eso es muy importante aclarar, únicamente para la beca universal Rita Cetina, es que se muestra este calendario de pagos, el cual inicia el día de hoy, lunes 5, con la letra A y B. Mañana martes con la letra C y así vamos a ir avanzando de acuerdo a la primera letra del apellido de la mamá, papá, tutor o tutora. Adicionalmente recordarles a las familias que reciben este beneficiario, que son solamente las familias de continuidad, que quiere decir que ya tienen su beca y que han estado recibiendo el monto de 1.900 pesos bimestrales más los 700 pesos adicionales de niños o niñas de nivel de secundaria.
1: Son las 2 de la tarde con 29 minutos. Este calendario de pagos inició el día de hoy con las letras A y B. No quiere decir que hoy forzosamente retiren lo de su beca, sino que a partir de esta fecha está disponible su recurso, su beca. Mañana martes le corresponde a la letra C, el miércoles a la letra D, E, F, el jueves a la letra G y el viernes a las letras H, I, J, K, L y así hasta el viernes 16 de octubre. Si alguien requiere el calendario, puede checarlo en las redes sociales de @la red5radio o bien solicitarlo vía WhatsApp al 2222-382990 y ya se le estará enviando para que lo tenga en su teléfono y esté pendiente de estas fechas. Esto es correspondiente al bimestre septiembre-octubre de la beca de continuidad Rita Cetina. 2 de la tarde, 31 minutos, una pausa, regresamos con más aquí a la multiplataforma Red Ciudadana.
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1: Son las 2:33 y seguimos con más información. Pero antes hacemos un repaso de lo que le hemos informado en esta primera media hora. Inicia el pago de la beca Rita Cetina. La BUAP amplía cobertura con 40,000 nuevos estudiantes. La Fundación Mary Street Jenkins donará terreno para el proyecto del cablebús. Adecuarán bosque urbano en el Sench por obra del cablebús. Abrirán un micrositio del transporte por cable. Inicia temporada de cempasúchil en Atlixco. Pueblos mágicos atraen más de 3 millones de visitantes. Puebla tendrá megacentro de bienestar animal, el más grande de América Latina. La UTLAP y el gobierno de Puebla rescatarán Valsequillo. Con el lirio acuático se producirá adoquín, con el lirio acuático del lago de Valsequillo. Y en la próxima media hora le estaremos dando a conocer el pronóstico meteorológico, el reporte del Popocatépetl, el precio del gas para esta semana. También le estaremos comentando de que se refuerzan controles de seguridad en San Andrés Cholula, entre otras noticias que le estaremos dando a conocer en la próxima media hora. Vamos con más información. La red también escucha, y hoy en entrevista con Nayeli Aguilar, conductora de Buenos Días, el noticiario de la gente, una vecina de la colonia San Diego Manzanilla, segunda sección, reportó afectaciones a su vivienda luego de que una barda colapsara por las fuertes lluvias registradas durante el fin de semana. El derrumbe provocó la inundación del inmueble y daños en varias de sus pertenencias, por lo que pidió atención a esta situación.
2: Pues el día viernes, por las fuertes lluvias, colapsó la barda y con todos los y se metió el agua a la casa.
4: Por favor, si nos pudiera hablar un poquito más fuerte para que le escuchemos mejor, y también coméntenos cuántas personas habitan esa vivienda.
2: Pues ahí vivimos 3 personas, son mis 2 hijos y yo.
4: ¿Usted es mamá soltera?
2: Sí.
4: ¿Podemos ayudar? ¿Ahorita en dónde se está quedando?
2: Pues en casa de mi papá.
4: ¿En casa de su papá? ¿Y qué necesita para que pueda pues reconstruir nuevamente su vivienda?
2: Pues ahorita de hecho necesito levantar la barba y pues todo adentro de la casa pues echado a perder.
4: ¿No se ha acercado Protección Civil a hacer una inspección de su vivienda? ¿Ya lo había reportado o todavía no lo ha hecho?
2: No lo hemos reportado.
4: Nosotros aquí le vamos a reportar, y pues alguien del auditorio que pueda apoyar también quizás con materiales de construcción, con ropa. Veo que también la ropa pues está ahí tirada, prácticamente pues se quedaron sin la ropa, sin los utensilios de cocina, sin nada.
2: Sí, de hecho sí, todo se fue. Teníamos una pequeña sala y también pues todo se fue por el agua.
1: Son las 2:37. Protección Civil Estatal informó que este 5 de octubre se esperan lluvias moderadas a fuertes en todas las regiones de Puebla, con acumulados de 20 a 40 milímetros y mayores registros en las sierras norte, nororiental y negra. Además, se pronostican temperaturas de hasta 32 grados en la Mixteca y rachas de viento de hasta 35 kilómetros por hora, por lo que autoridades llaman a tomar precauciones. 2:38 p.m. El SENAPRED informó que en las últimas 24 horas el volcán Popocatépetl registró 24 exhalaciones de baja intensidad acompañadas de vapor de agua, gases volcánicos y ligeras cantidades de ceniza. Este 5 de octubre se observó una emisión continua de gases con dispersión hacia el noreste. El semáforo de alerta volcánica permanece en amarillo fase 2, por lo que se mantiene el monitoreo permanente del coloso. 2:38 p.m. Vamos al precio del gas para esta semana. El precio máximo del gas LP en Puebla capital y municipios conurbados será de 20.06 por kilo y 20.83 por litro. Con esta tarifa, el tanque de 20 kilos costará hasta 401.20 y el de 30 kilos hasta 601.80. Como referencia para las familias que consumen este combustible, son los precios máximos. Cheque con su distribuidor antes de pedir el servicio. Hay que checar bien el costo, que no se pase de estos máximos que da la autoridad. Son las 2:39 p.m. Si este lunes usted todavía tiene pensado por la tarde viajar a la Ciudad de México, tome en cuenta que el programa Hoy No Circula restringe la circulación de vehículos con engomado amarillo, terminación de placas 5 y 6 y hologramas 1 y 2 en la zona metropolitana del Valle de México. La medida busca reducir emisiones contaminantes, mientras que los vehículos con holograma doble 0 y 0 están exentos de esta restricción. 2:40 p.m. Vamos al municipio de San Andrés Cholula. En entrevista con Odilon Larios, conductor de Buenos Días, el noticiario de la gente, la presidenta municipal de San Andrés Cholula, Guadalupe Cuautle, informó sobre las acciones emprendidas por su administración para fortalecer la seguridad pública.
5: Seguir trabajando en la prevención y en la seguridad de la gente de San Andrés Cholula, y para ello hemos capacitado a nuestro personal con 270 capacitaciones durante estos 2 años de gobierno, lo cual pues ha permitido también seguir reforzando pues el trabajo de cada uno de nuestros elementos de seguridad. Por supuesto, compartir que el 100% de nuestros elementos cuentan con su control de confianza, y pues bueno, esa es parte también de la garantía que buscamos dentro de la Secretaría de Seguridad, para que pueda hacer la confianza con los ciudadanos. Además, también compartir que creamos la coordinación de asuntos internos para transparentar el actuar de nuestros elementos de seguridad, y por supuesto también compartir que en estos 2 años de gobierno parte del compromiso también era generar 220 puntos de monitoreo, lo cual llevamos de avance 200 puntos con una inversión de 30 millones de pesos, y hemos logrado alcanzar el 93% de la meta programada en cuanto a puntos de monitoreo. ¿A qué me refiero? Que estos puntos cuentan con alarma, con cámaras disponibles también para detectar tanto placas, rostros, y bueno, esa es también parte de la tecnología que hemos implementado. La adquisición de 15 patrullas más, o sea, son 30 patrullas las que tenemos, que hemos adquirido actualmente, y bueno, también compartir que hemos disminuido la incidencia delictiva a comparación del año pasado, con una reducción de 194 delitos a la baja, al igual de compartir que recuperamos 105 vehículos en estos 2 años.
18: Oye, y esto, hablando precisamente de los puntos de monitoreo, son muy importantes para esto de la recuperación de vehículos que está señalando, pero también para que cuando se presente algún reporte ciudadano ciudadano, ustedes les puedan dar seguimiento oportuno con estos puntos de las cámaras. Pues ya del objetivo que tenían de 220, pues ya prácticamente están ahí cumpliéndolo.
5: Sí, seguimos avanzando y seguimos ganándonos la confianza de la ciudadanía, porque para nosotros es muy importante que el ciudadano realmente vea y perciba esa seguridad dentro del municipio de San Andrés Cholula. Nosotros no vamos a descansar hasta que no encontremos esa confianza con las y los ciudadanos, con nuestros elementos de seguridad, justo para lograr esa confianza hacia la policía municipal.
1: Son las 2 de la tarde con 43 minutos y pasamos de San Andrés Cholula a temas de la fiscalía, de un hecho que precisamente ocurrió también allí en San Andrés Cholula. La Fiscalía General del Estado continúa las investigaciones por la muerte de María Fernanda N., de 24 años, localizada sin vida el 4 de octubre en San Andrés Cholula. Las indagatorias señalan que la causa de muerte fue asfixia por sofocación asociada a un traumatismo cráneoencefálico. Además, una persona fue detenida por su presunta responsabilidad en los delitos de cohecho y resistencia de particulares. Es lo que informa la Fiscalía sobre este lamentable hecho en el municipio de San Andrés Cholula. Son las 2 de la tarde con 44 minutos. El Ejército Mexicano y la Guardia Nacional detuvieron a 56 personas durante operativos realizados en Puebla, donde aseguraron 7 armas, 14 vehículos, 12 motocicletas, 15 tomas clandestinas, 14 inmuebles y diversas dosis de presuntas drogas. Los detenidos y lo asegurado fueron puestos a disposición de las autoridades para las investigaciones correspondientes. 2:45, la Policía Municipal de Tehuacán detuvo a 5 personas, entre ellas una mujer señalada como presunta líder de un grupo relacionado con el robo de vehículos en estacionamientos públicos. El operativo se realizó en coordinación con autoridades estatales y federales, logrando además el aseguramiento de 55 dosis de una sustancia con características similares al cristal. Los detenidos quedaron a disposición de la Fiscalía General del Estado para definir su situación jurídica. 2:45, hacemos una pausa, regresamos con más información y reportes de usted aquí a la multiplataforma Red Ciudadana.
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1: Son las 2 de la tarde con 47 minutos. Seguimos con más aquí en la multiplataforma Red Ciudadana. Más información en entrevista con Rafael Telles, conductor de Buenos Días, el noticiario de la gente. El presidente municipal de Cuautlancingo, Omar Muñoz Alfaro, destacó que durante su segundo informe de labores, realizado el 4 de octubre, enlistó diversas obras de infraestructura ejecutadas en beneficio de la ciudadanía. Además, señaló que las cifras presentadas fueron conciliadas con la Auditoría Superior del Estado.
6: Y todos estos aspectos, como bien lo dices, destaca la inversión. Hemos invertido más en infraestructura, más en vialidades, más en todo lo que intervenimos este año, abriendo 18,000 metros cuadrados de guarniciones, haciendo una inversión de 79 millones de pesos para el primer cuadro de la ciudad, que son los banderazos que vamos a estar dando en esta temporada, 6,000 metros cuadrados de canales, 6,000 metros lineales, perdón, de canales atendidos, que de repente no es políticamente rentable, pero abrazando a la razón intervenimos canales, vasos reguladores, alcantarillado, drenajes. Y muy importante, una obra que le dimos banderazo hace algunas semanas, que es la calle Tlaxcala con el concreto hidráulico. Ya se había entregado el año pasado Volkswagen 2, calle Obreros Independiente, y nuevos accesos, entradas importantes para el municipio de Cuautlancingo, como antiguo camino a Tlaxcala, carril de aceleración y desaceleración e incorporación a la calle Morelos. Todo esto fue parte del compendio de información de 82 unidades administrativas. Y ayer, mientras estaban congregados las y los ciudadanos en la explanada municipal, porque hicimos una extensa invitación a todas y a todos los ciudadanos, no invitamos únicamente a gremiados o a líderes de organizaciones políticas, sino que se hizo la invitación a todas y a todos. A la ciudadanía que se quiere informar, también subimos un en vivo con la información respecto del, valga la redundancia, informe de gobierno, este segundo informe de gobierno, donde pues le pedimos a la ciudadanía que entre, que de viva voz pueda reproducir este video y se entere de viva voz de lo que nosotros estamos ofertando a la ciudadanía. Casi 200 millones de pesos en obra, una inversión histórica que se realiza. Ya tenemos nuestra estación de bomberos, tenemos nuestro centro de bienestar animal, inversiones importantes en materia educativa, nos convertimos en un nodo importante no solo de crecimiento económico, sino de desarrollo, apostando a la educación. Todo esto y las inversiones en materia de seguridad, que es columna vertebral.
1: Son las 2 de la tarde con 50 minutos y en entrevista con Rafael Telles y Raúl Méndez Macías, conductores de Buenos Días, el noticiario de la gente, la presidenta del sistema DIF municipal de Cuautlancingo, Teresa Alfaro, informó que durante la actual administración se han otorgado más de 17,000 servicios de salud, entre consultas médicas, atención dental y fisioterapias.
7: Nosotros hemos acercado y ampliado los servicios de salud, han llegado a las familias de Cuautlancingo. El DIF en este tiempo ha otorgado más de 17,000 servicios de salud, entre ellos está dental, fisioterapia y consultas médicas. Eso es lo que hemos hecho en el DIF. Y esos servicios, pues además obtuvimos la acreditación de VR y hemos dado también certificados para discapacidad, cosa que ha permitido a las personas poder tener acceso a los apoyos y a los servicios que se dan.
8: Aquí mismo ya no tienen que trasladarse a ningún otro lado.
7: No, aquí les estamos ofreciendo esos servicios porque es importante para nosotros.
9: En materia de atención a las familias que más lo necesitan, ¿cuál ha sido el apoyo del sistema DIF Cuautlancingo?
7: Bueno, el DIF ha otorgado de la mano del Estado 7,517 despensas para las personas en vulnerabilidad. En ese tiempo nosotros hemos sido ese brazo de apoyo para ellos y han podido ser beneficiadas varias familias de nuestro municipio, pero no solo familias completas, también personas con discapacidad, niños y ancianitos, que son los que es nuestro fuerte dentro del municipio.
9: Que tienen una situación.
1: Son las 2 de la tarde con 52 minutos. En temas del DIF, pero del DIF estatal, se entregaron desayunos calientes a 2,038 estudiantes de preescolar, primaria y secundaria de Tepeyagualco de Hidalgo y sus comunidades durante la jornada Por Amor a las Familias. La actividad fue encabezada por el director general del organismo, Carlos Ochoa Rodríguez.
10: Que este gobierno trabaja para estar siempre como ustedes con prioridad. Es un gobierno que piensa que la obra más importante no es una construcción faraónica. La obra más importante para el gobierno del Estado es la gente, es atender las causas, atender las necesidades y apoyar a la gente que más lo necesita. Por eso es que estamos acá, por eso es que vamos a ofrecer este tipo de servicios, por eso es que estamos haciendo este tipo de entregas, para estar siempre pendiente de todos los pobladores a lo largo y ancho del estado.
1: Son las 2:53, la jornada Por Amor a las Familias acercó atención y diversos servicios a comunidades de Tepeyagualco de Hidalgo para facilitar el acceso a personas con dificultades para trasladarse a Puebla, otros municipios u hospitales. Así lo destacó el presidente del Consejo Municipal, Eduardo Vázquez Márquez.
10: Es para acercar los servicios a las comunidades. A veces es difícil trasladarnos a Puebla, es difícil trasladarnos a otros municipios, a otros hospitales, y que aprovechemos esta labor que hace tan humana nuestra presidenta del patronato con los diferentes servicios.
1: Son las 2:54. En temas de tecnología, el especialista e investigador en inteligencia artificial, Raúl Miranda, destacó el crecimiento de esta tecnología a nivel mundial, impulsado por las inversiones de las principales potencias. En entrevista con Jesús Lemus en Buenos Días, el noticiario de la gente, explicó que el avance de sistemas con mayor autonomía ha reavivado el debate sobre la singularidad tecnológica y el futuro desarrollo de la inteligencia artificial.
12: Sí, digo, yo soy un humilde investigador y si hago cosas de inteligencia artificial, es apasionante, pero es un hecho que esto va a suceder. O sea, no mañana ni en 3 semanas, pero va a suceder 2030, 2060, por de ahí no pasa ni antes ni después, pero sí es un hecho que podría, si no se controla, y por eso las grandes autoridades están haciendo algo, el Papa, el Rey Carlos III, Donald Trump, nuestras autoridades en México, están haciendo cosas para controlarla. ¿Por qué podría tener esta singularidad, este autopensamiento de la superinteligencia, de la inteligencia artificial? Pues primero es un alineamiento de objetivos humanos. Si no se alineas a los objetivos humanos, pues la máquina se va a deshumanizar. El problema de pérdida y control de agentes autónomos en la vida diaria. Al ratito voy a ver a un buen amigo que me dice: oye, Raúl, yo ya puedo hacer que los agentes hagan de una manera muy simple gran parte de mis tareas. Vamos a ver qué hacemos. Pero si eso se desborda, pues no está padre. Y riesgos geopolíticos y desestabilización económica que, dado estos temas, se podrían...
1: Ya son las 2:56. En el municipio de Atlixco, una persona perdió la vida por causas naturales cuando se encontraba en la vía pública a la altura del crucero 33, allá en el municipio de Atlixco. Tras el reporte, autoridades acudieron al lugar y la Fiscalía General del Estado realizó las diligencias correspondientes para el levantamiento del cuerpo y la integración de las actuaciones de ley. 2:57. La diputada federal del PT, Nora Escamilla, destacó avances en la agenda legislativa enfocada en los derechos laborales. Esto durante entrevista con Jesús Lemus en Buenos Días, el noticiario de la gente.
13: mucho trabajo legislativo. Esta semana estaremos sesionando martes, miércoles y jueves. Empezamos mañana martes con la comparecencia de Marat Bolaños, que es el secretario de Trabajo y Prevención Social. Mucho que hablar en materia de trabajo. Después de la reforma que hicimos de las 48 horas a las 40, se supone que vamos de manera progresiva. Necesitamos saber cómo va. Necesitamos saber si vamos ya en 46 horas, qué está pasando, quién está revisando las empresas. Otras iniciativas como la ley Silla, de que recordemos que es el derecho que todas las personas tienen a tener una silla en su área de trabajo, y seguimos viendo espacios, centros comerciales, lugares como Walmart que todavía tienen, que no tienen sillas los cajeros. Entonces, ¿de qué sirve que estemos aprobando leyes si no están ya activas? Así que vamos a tener que preguntarle, vamos a tener que cuestionar al secretario de Trabajo, el maestro Marat Bolaños, para saber cómo van estos temas, cómo va el salario mínimo, cómo se está respetando los derechos laborales de todas y de todos, y eso empezamos el día de mañana. Y después también tendremos esta semana probablemente esta discusión en materia.
1: Son las 2:58, tenemos información de última hora. Volkswagen de México realizará el próximo 15 de octubre la consulta para la revisión del contrato colectivo de trabajo 2026-2028. El sindicato independiente convocó a trabajadores cubiertos por el contrato a participar mediante voto personal libre y directo el jueves 15 de octubre de 4:30 de la mañana a 6 de la tarde en las instalaciones de la planta Volkswagen de México en San Lorenzo Almecatla, en el municipio de Cuautlancingo. El convenio ya fue sancionado por el Centro Estatal de Conciliación y Registro Laboral para llevar a cabo la consulta. Le agradezco su atención, que tenga muy buen provecho y excelente tarde. En la siguiente hora se queda con Mariana Meneses. Gracias.
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2: El 15 de octubre será la siguiente consulta para revisión del contrato colectivo de trabajo de los sindicalizados de Volkswagen. Son las 3 de la tarde y estas son las noticias más importantes al momento. Los trabajadores agremiados al sindicato independiente de Volkswagen de México realizarán el 15 de octubre la consulta para la revisión del contrato colectivo de trabajo 2026-2028. El sindicato convocó a los trabajadores a participar mediante voto personal, libre, directo y secreto en las instalaciones de la planta Volkswagen en San Lorenzo Almecatla, en el municipio de Cuautlancingo. En información del Congreso del Estado, se perfilan reacomodos políticos rumbo a los próximos procesos electorales. Pavel Gaspar, presidente de la Junta de Gobierno y Coordinación Política, informó que al menos 5 diputados locales buscarán competir por una diputación federal en 2027, entre ellos Julio Miguel Huerta. Confirmó públicamente sus aspiraciones para contender por el distrito de Ajalpan. En más información de la actividad parlamentaria, comisiones clave aprobaron exhortos de alto impacto social. La Comisión del Trabajo avaló la propuesta de la diputada Marisol Amieva para exhortar a empresas con más de 50 empleados a contratar al menos 2% de su plantilla laboral a personas con discapacidad. Por su parte, la Comisión de Gobernación respaldó la iniciativa del diputado José Luis Figueroa Cortés para requerir al Registro Civil una revisión integral de sus instalaciones y ofrecer trámites más expeditos a la ciudadanía. En el ámbito social y universitario, la subsecretaria de Juventud, Alexa Espidio, dio a conocer que Puebla superó la meta de conformar 479 comités de jóvenes por la transformación, reuniendo a más de 2,300 integrantes de entre 15 y 29 años en más de 60 municipios. Durante la toma de protesta de estos comités, la rectora de la UAP, Lilia Cedillo, destacó que la formación académica debe de ir de la mano con la participación comunitaria y el bienestar social. Y para finalizar, en el sector agrícola de la región de Atlixco se puso en marcha la ruta del Mictlán. Durante la inauguración, los viveristas detallaron que 2.5 millones de flores de cempasúchil en maceta que se producen en el municipio, el 90% corresponde al tradicional color naranja en distintas variedades para las festividades del Día de Muertos. El detalle de estas y otras noticias en la multiplataforma Red Ciudadana, en las redes sociales de arroba la red 5 radio, el portal de noticias redciudadana.mx y en radio Red Ciudadana 1120 AM. En la operación digital, Martín Tapia. En Radar le informa Girat Aguilar Miranda. Gracias.
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0: Muy buenas tardes, gracias por acompañarme en este espacio informativo. Les recuerdo que a lo largo de esta hora estaremos platicando las noticias más importantes generadas hasta este momento. Tenemos actualizaciones, los cierres viales que son muy importantes y cada uno de sus reportes muy oportunos al 22-22-38-29-90. Sin más, iniciamos con toda la información que usted necesita saber aquí en Red Ciudadana.
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0: Y como siempre, es un gusto saludar a nuestros compañeros y amigos que hacen posible esta transmisión. Estamos hablando de Jonathan Cruz, Isaac Vidal y Juan Carlos, que se encuentra con nosotros y están allá detrás en la producción. Nos vamos con toda esta información para que usted tenga presente estos precios, ya que del 4 al 10 de octubre el precio máximo del gas LP en Puebla capital y municipios conurbados será de 20.06 pesos por kilo y 10.83 pesos por litro. Con esta tarifa, el tanque de 20 kilos costará hasta los 401.20 pesos y el de 30 kilos hasta 601.80 pesos. Como referencia para las familias que consumen este combustible y que es muy importante en cada una de las cocinas, además todos aquellos que tienen su negocio también en cuestión de comida corrida, que se dedican a esto, bueno, pues aquí tenemos la tarifa, los precios exactos para que usted lo tenga en cuenta. Nos vemos con más información cuando ya son las 3:10. Usted sabe que al iniciar este programa siempre le presentamos cómo está el pronóstico meteorológico, que es muy importante abordarlo también. Y es que le comparto que Protección Civil Estatal informó que este 5 de octubre se esperan lluvias moderadas a fuertes en todas las regiones de Puebla, con acumulados de 20 a 40 milímetros y mayores registros en las sierras norte, nororiental y negra. Además, se pronostican temperaturas de hasta los 32 grados en la Mixteca y rachas de viento de hasta 35 kilómetros por hora, por lo que autoridades llaman a tomar precauciones. Ahí tiene usted este pronóstico meteorológico que siempre es importante tener la actualización. Y nos vamos con más información cuando ya son las 3:11, porque a propósito de este pronóstico meteorológico, usted recordará que las lluvias todavía continúan en algunas partes de Puebla, son más intensas. Y le voy a presentar que en entrevista con Ayegli Aguilar, quien es conductora de Buenos Días, el noticiero de la gente, una vecina de la colonia San Diego Manzanilla, específicamente hablando de la segunda sección, reportó afectaciones en su vivienda luego de que una barda colapsara por las fuertes lluvias registradas durante el fin de semana. A continuación vamos a escuchar parte de este testimonio.
4: Pues el día viernes, por las fuertes lluvias, colapsó la barda y por todos los se metió el agua a la casa.
5: Por favor, si nos pudiera hablar un poquito más fuerte para que le escuchemos mejor y también coméntenos cuántas personas habitan esa vivienda.
4: Pues ahí vivimos tres personas, son mis dos hijos y yo.
5: ¿Usted es mamá soltera?
4: Sí.
5: ¿Podemos ayudar? ¿Ahorita en dónde se está quedando?
4: Pues en casa de mi papá.
5: En casa de su papá. ¿Y qué necesita para que pueda pues reconstruir nuevamente su vivienda?
4: Pues ahorita de hecho necesito levantar la barda y pues todo adentro de la casa pues se echó a perder.
5: ¿No se ha acercado Protección Civil a hacer una inspección de su vivienda? ¿Ya lo había reportado o todavía no lo ha hecho?
4: No lo hemos reportado.
5: Nosotros aquí le vamos a reportar y pues alguien del auditorio que pueda apoyar también quizás con materiales de construcción, con ropa. Veo que también la ropa pues está ahí tirada, prácticamente pues se quedaron sin la ropa, sin los utensilios de cocina, sin nada.
4: Sí, de hecho sí, todo se fue. Tenemos una pequeña.

0: Salai también, fue todo, se fue por el agua.
1: Y vemos estas imágenes que la verdad la vivienda terminó fatal, en fatales condiciones. Estábamos viendo parte igual y escuchando el testimonio de la persona quien, bueno, tendrá que atender esta situación, y desde luego esperemos que las autoridades competentes también puedan ayudarla. Sabemos que se sigue este monitoreo de las lluvias para permanecer pues en cuenta y también con la calma que se necesita saber para que vean qué zonas son las más afectadas. Además, le recuerdo que Protección Civil mantiene este monitoreo constante justamente cuando surgen estas lluvias, las inundaciones y demás, para que pues puedan salvar a las personas y de esta manera también su casa, su vivienda, incluso las pertenencias, por más mínimas que sean, son muy, muy importantes para cada una de las personas, además que les cuesta pues mucho trabajo. Pues parte de este reporte cuando ya son las 3:14. Y nos vamos con más información, porque le voy a mencionar que el SENAPRED informó que en las últimas 24 horas el volcán Popocatépetl registró 24 exhalaciones de baja intensidad acompañadas de vapor de agua, gases volcánicos y también ligeras cantidades de ceniza. Este 5 de octubre se observó además una emisión continua de gases con dispersión hacia el norte-noroeste. El semáforo de alerta volcánica se permanece en amarillo fase 2, por lo que se mantiene el monitoreo permanente del coloso. Estamos viendo parte de estas imágenes y que, bueno, pues la gente, muchos de ellos nos preguntan qué es lo que estaba pasando con el volcán. Bueno, pues aquí tenemos esta actualización y sobre todo lo importante es que se mantiene en esta fase 2, en amarillo fase 2, que ha permanecido durante mucho tiempo. Sin embargo, se le hace la recomendación a cada una de las personas a que no se acerque al volcán. Ya son las 3:15. Y es turno de irnos a nuestra primera pausa, pero continuamos con más información aquí en Red Ciudadana.
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1: Estamos de vuelta con más información cuando ya son las 3:17. Y los seguimos invitando a que nos envíe sus reportes, mensajes, notas de voz o lo que usted requiera y solicite en este programa al 2222-382990, el número de la Red Ciudadana. Y nos vamos con más información, todo este caso de María Fernanda, que usted sabe que aquí le hemos dado esta continuidad que debe seguirse y desde luego estar al pendiente de lo lo que dicen las autoridades. Y le voy a compartir que la Fiscalía General del Estado continúa estas investigaciones por la muerte justamente de María Fernanda N., de 24 años, localizada sin vida el 4 de octubre en San Andrés, Cholula. Las indagatorias señalan que la causa de muerte fue asfixia por sofocación asociada a un traumatismo craneoencefálico. Además, una persona fue detenida por presunta responsabilidad en estos delitos de cohecho y resistencia de particulares. Estamos viendo parte del comunicado de la Fiscalía General del Estado. Ya son las 3 de la tarde con 18 minutos. Y oye, continuando con este caso, también hay que mencionar una cosa muy importante. Usted recordará que el fin de semana se estuvo especulando que pues María Fernanda era alumna o no era alumna de la UTLAP. Posteriormente se confirmó que en realidad no lo era, más bien exalumna. Pero le voy a compartir que durante la mañanera el rector de la UTLAP, Luis Ernesto Derbez, confirmó que María Fernanda Orozco, asesinada en San Andrés Cholula, sí fue alumna de esta universidad. Vamos a escuchar.
6: Decirle que efectivamente la joven que desafortunadamente tuvo este evento fue alumna de la universidad. Esa es la respuesta. Fue alumna de la universidad. No era alumna de la universidad desde hace más de un año.
1: Parte de estas declaraciones cuando ya son las 3 con 19 minutos. Y nos vamos a más de este tema porque eso no fue todo, sino que hoy hubo gran movimiento allá justamente en las instalaciones de la UTLAP, y es que estudiantes de esta universidad exigieron justicia por el presunto feminicidio de María Fernanda Orozco y bloquearon la 14 Oriente, es decir, ahí en las inmediaciones justamente de esta universidad. Y un grupo de estudiantes de las Américas Puebla se concentró este lunes sobre la calle 14 Oriente a la altura del periférico ecológico en San Andrés Cholula para exigir esta justicia por el presunto feminicidio de María Fernanda Orozco Suárez, y asimismo guardaron un minuto de silencio ante toda esta disyuntiva. Hay que recordar, ya le acabamos de confirmar, que la Fiscalía General del Estado sigue investigando los hechos bajo protocolo de feminicidio y ya detuvieron al sospechoso que señalan y que vamos a escuchar a continuación parte de estas voces universitarias.

0: Pues ahí escuchábamos parte de estas protestas que obviamente exigen la justicia que se merece. Y en más de esta información, ante el caso de María Fernanda, exalumna de la UTLAP, que fue localizada sin vida en inmediaciones de Cholula, también compartirle que la secretaria de las mujeres, Yadira Lira Navarro, informó que están brindando o van a brindar más bien este acompañamiento psicológico a su familia y que van a sostener un encuentro con familiares entre hoy y mañana. Vamos a escuchar a continuación parte de estas declaraciones.
1: Pues lo que hacemos nos encontramos lamentablemente con este tipo de situaciones que nos joden a todas y pues, seguimos picando piedras, seguimos trabajando con temas de prevención, ya por parte de mi asesora, de mi equipo, están ya en contacto con su familia para darles el acompañamiento psicológico, legal, si ellas así lo requieren. Nos vamos a reunir en el curso del día de hoy o de mañana, dependiendo de los tiempos de la familia, pero estamos muy pendientes de todos los temas, todos estos casos mediáticos. La Secretaría pues siempre nos duele este tipo de situaciones.
0: Pues tenemos parte de este caso para que usted lo tenga en cuenta y esté informado acerca de las actualizaciones y cómo va cada una de estos procesos avanzando correspondientemente. Ya son las 3 de la tarde con 22 minutos. Y nos vamos con más información porque cambiando drásticamente de tema, le voy a confirmar que Volkswagen de México realizará el próximo 15 de octubre esta consulta de revisión del contrato colectivo de trabajo 2026-2028. El CITIAP también convocó a los trabajadores cubiertos por el contrato a participar mediante voto personal libre, directo y secreto. La fecha será este próximo jueves 15 de octubre en un horario de 4:30 a 18 horas. Lugar, obviamente, las instalaciones de Volkswagen de México en San Lorenzo, Almecatla, Cuautlancingo. El convenio ya fue sancionado por el Centro Federal de Conciliación y Registro Laboral para llevar a cabo esta consulta, para que usted también esté enterado de esta situación de Volkswagen, que la verdad es que cae mucha responsabilidad, hay mucho de por medio económico, también sabemos que hay social y pues la vida de cada uno de las y los trabajadores. Parte de los detalles cuando ya son las 3:23. Y cambiando de tema, nos vamos con más información porque usted recordará que seguimos en este mes de octubre y que obviamente se conmemora una fecha muy importante, se sigue haciendo esta prevención acerca del cáncer de mama. Ante eso, se vienen varias actividades para que usted lo tenga en cuenta y sobre todo pueda aportar, sumarse a estas causas. O si conoce a una persona que le gusten tanto las carreras, pasarelas y demás, ponga mucha atención. Le voy a compartir que el Parque del Arte se pinta de rosa por la salud este 24 de octubre de 8 de la mañana a 4 de la tarde. El Parque del Arte va a ser sede de Latido Rosa, una jornada con servicios gratuitos como medicina general, también laboratorios clínicos, mastografía, módulos de prevención, atención psicológica y mucho más. Así lo dio a conocer María del Rocío Rodríguez, quien es secretaria de Salud del Gobierno de Puebla. Vamos a escuchar.
2: El próximo 24 de octubre, a partir de las 8 de la mañana y hasta las 4 de la tarde, estaremos en el Parque del Arte, aceptando servicios de manera gratuita. Tendremos medicina general, ultrasonido, colposcopía, Papa Nicolau, laboratorio clínico, salud dental, electrocardiograma, densitometría ósea, mastografía, farmacia, módulos de prevención y atención psicológica. También contamos con acciones de salud pública, mediciones de peso y talla, orientación alimentaria, pruebas de VIH, sífilis, hepatitis C, vacunación, detecciones de glucosa y de presión alta.
0: Parte de la información cuando ya son las 3:25. Y esta pasarela rosa viene acompañada de la actividad que le acabamos de presentar, porque Unidas por el Corazón se va a realizar justamente este 24 de octubre a las 11:30 de la mañana en el Parque del Arte, donde Minerva García Chávez, presidenta del voluntariado y de la Unidad para la Igualdad de Género, presentó esta iniciativa. Los donativos serán destinados directamente a la elaboración de prótesis mamarias para mujeres mujeres, con la posibilidad de apadrinar a una de ellas y contribuir a mejorar su calidad de vida. Escuchemos.

0: a las dos secretarías, la Secretaría de la Mujer, la Secretaría de la Salud, y todas unidas seguimos trabajando por cada una de nuestras trincheras, poder abonar bastante para todas las mujeres que están pasando por estos procesos.
1: Y para concluir esta jornada del 24 de octubre, le voy a compartir que Yadira Lira Navarro, quien es secretaria de las mujeres aquí en Puebla, presentó la playera y la medalla oficial de la carrera Latido Rosa por Amor a Puebla, que se va a realizar, le repito, el próximo 24 de octubre a las 19 horas en el Parque del Arte. La inscripción tiene un costo de 250 pesos y el donativo es destinado al voluntariado del Sistema Estatal DIF Puebla, que bueno, pues ellos ayudan a este tipo de mujeres, e incluye una playera, número de corredor, medalla y también hidratación para que usted lo tenga en cuenta. El cupo es limitado, así que se puede inscribir ya metiéndose a la página justamente de esta Secretaría del Gobierno de Puebla y ahí va a encontrar toda la información. Vamos a escuchar.
0: Existen esfuerzos pequeños, una revisión a tiempo, una sociedad que decide unirse puede hacer una enorme diferencia. Quiero invitarlos a todas y a todos a sumarse a la carrera con causa Latido Rosa este próximo 24 de octubre con salida y meta en el Parque del Arte. El banderazo de salida será a las 19 horas. Recuerden que es una carrera nocturna, así es que tomen bien ese dato. Tendremos distancia de 4 y 8.
1: Las interesadas pueden consultar la página del gobierno del estado hasta el próximo 23 de octubre. Tienen para inscribirse y participar en esta jornada que va a estar muy interesante. Tienen pasarela, estamos viendo que van a finalizar con esta carrera y sin duda alguna, pues el apoyo que tienen, el apoyo moral y de cada una de las mujeres que ya pasaron por esto. Parte de la información cuando ya son las 3 de la tarde con 28 minutos. Y nos vamos con más temas porque le voy a compartir que actualmente Puebla cuenta con 479 comités de jóvenes para la transformación integrados por más de 2.300 jóvenes de 15 a 29 años, con presencia en más de 60 municipios. La entidad superó esta meta de 300 comités, lo informó Alexa Espidio, quien es subsecretaria de Juventud y que nos comparte todos los detalles.
2: Hablar de juventudes es hablar de una fuerza capaz de generar cambios profundos en nuestras comunidades. Es hablar de una generación con ideas, con talento, con capacidad de organización, pero sobre todo con la voluntad de participar y construir desde el presente. Esa es la visión que está impulsando nuestra presidenta de México, la doctora Claudia Sheinbaum Pardo, quien nos ha colocado a las juventudes como parte fundamental de la transformación de nuestro país y ha convocado a generar espacios donde podamos participar activamente en la sociedad.
1: Parte de la información cuando ya son las 3:29 minutos. Asimismo, le comparto que durante esta toma de protesta de los comités de jóvenes por la transformación, la rectora de la UAP, Lilia Cedillo Ramírez, destacó que la formación de los jóvenes debe acompañarse de su participación en actividades que contribuyan al bienestar de la sociedad.
3: Estar con ustedes en esta tarde y comentarles que para las instituciones de educación superior y media superior, pues ustedes son lo más importante, son el motivo por el cual queremos trabajar todos los días, ser mejores, y queremos también que ustedes, además de prepararse, pues disfruten esta etapa tan hermosa de su vida. Y uno la disfruta más cuando participa en actividades que benefician a la sociedad.
1: Pues ahí escuchábamos las declaraciones de la rectora de la UAP. Y hablando de ella, le voy a compartir que estuvo esta mañana con nosotros en el noticiario Buenos Días para que nos compartiera parte de estos avances y su gestión durante su primer informe de labores, que usted recordará que lo dio este domingo y que estuvimos al pendiente de cada uno de ellos, por lo cual a continuación vamos a ver parte de esta entrevista para que usted escuche estos avances y todo el progreso que ha tenido la universidad.
3: Así es, fíjense que cuando yo asumí la rectoría recibíamos de nuevo ingreso a 19,000 estudiantes cada año y este año ya recibimos a 40,000 estudiantes, lo cual nos da muchísimo gusto porque es un compromiso de nuestra institución el que podamos tener una mayor matrícula, el que los jóvenes puedan aspirar a ingresar a la institución y tengan pues más posibilidades, ¿verdad? Porque efectivamente, como usted dice, antes era muy estresante para un joven saber que iba a competir y que muy probablemente pues no podría quedar. CEU2 ha ayudado muchísimo porque nos ha permitido incrementar la matrícula no solamente en el área de las ingenierías, sino que también en otras áreas del conocimiento. Y actualmente ya el 70% de la matrícula del área de las ingenierías y las ciencias naturales se encuentran en CEU2. Tenemos ya 3 generaciones allá en CEU2, lo cual nos da muchísimo gusto. Es todo un reto porque vamos así como contrarreloj trabajando para tener todas las condiciones para el siguiente proceso de admisión.
4: Rectora, además del crecimiento en el número de alumnos que ha tenido la Benemérita Universidad Autónoma de Puebla, también han crecido los programas educativos y se ha descentralizado la universidad, porque antes todos los universitarios tenían que venir a la capital a estudiar, y preocupado por eso, ahí, sobre todo en su gestión, pues ahora hay presencia en 32 municipios ya de la entidad.
3: Así es, fíjense que tenemos 5 complejos regionales, los cuales están distribuidos en 32 diferentes municipios. Esos 5 complejos regionales son el complejo regional norte, el nororiental, el sur, el complejo regional centro y el complejo regional mixteca. Como ustedes verán, abarcan pues casi a lo largo y a lo ancho de nuestro estado, y en cada uno de ellos se imparten a nivel licenciatura las licenciaturas cuya vocación de la población pues nos las está demandando, ¿verdad? En algunas es una vocación agrícola, pecuaria, en otras pues tiene que ver con el turismo, ¿verdad? Porque son pueblos mágicos. Entonces hemos ido adaptando esos programas educativos a las necesidades de esas regiones. Tenemos también los bachilleratos tecnológicos, las preparatorias, tenemos 32 precisamente preparatorias en cada uno de estos municipios de los complejos regionales. Tenemos una preparatoria, más las preparatorias que tenemos aquí en la ciudad.
1: Parte de los detalles cuando ya son las 3:34. Es turno de irnos a una pausa, pero volvemos con más información.
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1: Estamos de vuelta con más información cuando ya son las 3 de la tarde con 37 minutos. Le voy a compartir uno de sus reportes que nos llegó al 22-22-38-29-90. Y es que un automóvil particular aparentemente se impactó contra un semáforo sobre la calzada Zaragoza a la altura del mercado Ignacio Zaragoza. El hecho dejó solo daños materiales y movilizó a policías de la ciudad. Y que estamos viendo estas imágenes, cómo quedó este automóvil prácticamente destruido de la parte delantera de la defensa, todo se le cayó y bueno, pues estamos viendo estas imágenes, incluso lo tuvieron que empujar porque estaba en este cruce donde van del mercado, donde ya se van a cruzar para irse con dirección a Walmart, Parque Puebla, y estamos viendo estas imágenes que tuvieron que apoyar al ciudadano ya que pues se quedó ahí totalmente atorado este automóvil. Los policías estamos viendo cómo cumplen su labor de apoyarlo y empujar este vehículo que es un vehículo gris. Estamos viendo parte de estas imágenes y le recuerdo que cada una de ellas las puede encontrar en nuestras redes sociales arroba la red 5 radio para que usted pueda consultar en cualquier momento la información. Ya son 3 de la tarde con 38 minutos y nos vamos con más temas porque le voy a platicar que el gobierno de Puebla ya va a iniciar en los próximos días esta producción de adoquín elaborado a partir del lirio acuático extraído del lago de Valsequillo, donde pues van a estar haciendo estos trabajos, lo informó el mandatario estatal. El material será utilizado para complementar la pavimentación de más de 10,000 calles en distintos municipios del estado, con el objetivo de aprovechar esta planta y fortalecer la infraestructura urbana. Vamos a los detalles.
10: Que nosotros en los próximos días, aquí está el ingeniero Manuel, iniciaremos los trabajos de producción de adoquín del lirio, que ocupa el 80% de la superficie del lago. Según los especialistas que hemos consultado, debe de haber en el cuerpo de agua del lago 20% de lirio para que haga su función de limpieza biológicamente natural. Al aprovechar este excedente, vamos a producir adoquín que nos va a servir para comprarlo, porque es una empresa, un OPD que se creará, y complementar las más de 10,000 calles que en Puebla no están pavimentadas.
1: Parte de los detalles cuando ya son las 3:40. Y en más de esta información, la UTLAP y el gobierno de Puebla encabezarán este proyecto para rescatar y conservar el lago de Valsequillo. El rector Luis Ernesto Derbez informó que la iniciativa contará con la colaboración de expertos internacionales para impulsar las acciones de recuperación ambiental y conservación de este importante cuerpo de agua en la entidad. Vamos a escuchar.
11: Y bueno, les puedo dar una noticia, no sé si el gobernador me la permite. Acabamos de tener una conversación, visto esto, y hemos acordado también, el señor gobernador nos hizo la solicitud, estamos de acuerdo, en trabajar en el proyecto de Valsequillo, trabajarlo con la Fundación Jenkins, con la Universidad de las Américas Puebla, encabezándolo. Y pues yo le agradezco al gobernador la confianza. Le comentaba yo que tenemos nosotros lo que se conoce como la Cátedra UNESCO de Administración y Manejo de Agua y a través de esta cátedra podemos traer una serie de expertos internacionales que serían parte del equipo que vería este proyecto, lo desarrollaría y en conjunción con el gobierno del estado.
1: Pues vamos a estar muy al pendientes de este proyecto. En más de la información, cuando ya son las 3:41, le voy a platicar lo siguiente. Es que Puebla va a contar con el Centro de Bienestar Animal y Protección de Seres Sintientes más grande de América Latina, informó la directora de Bienestar Animal, Michelle Islas. El complejo tendrá más de 6 hectáreas, 11 edificios y un CMFO veterinario con el objetivo de fortalecer la atención, la protección y el resguardo de los animales en la entidad.
12: Así que sí, somos el centro más grande de Latinoamérica y de los más grandes del mundo. No existe nada como esto para poder rehabilitar a los animales, para tener reinserción, rehabilitación por maltrato o por crueldad. Y pues les presentamos ahora el nuevo Centro de Bienestar Animal y Protección de Seres Sintientes Estatal, la Ciudad de los Seres Sintientes, en donde habrá 11 edificios de rehabilitación. Recuerden que al Estado le tocan los animales domésticos, nos tocan perros, gatos, burros, becerros, conejos, caballos, toros, gallinas, entre otras especies. Y pues bueno, son casi 6 hectáreas para poder reinsertar a los animales. Tenemos edificio para clínica, cada una de las especies tendrá su propia clínica, su propio quirófano, su propio espacio para rehabilitación. Habrá una cuarentena. También decirles que somos el segundo estado que tendrá un CEMEF.
1: Pues tenemos parte de estos detalles cuando ya son las 3:42. Usted se imagina, pues este centro, la verdad es que se ve muy prometedor porque justamente están recalcando que será uno de los más grandes de América Latina, o sea, no nada más de aquí, sino que la verdad es que se expande y sobre todo que están buscando rescatar y también proteger a estos seres sintientes que son muy importantes para todas las personas y que sabemos que hay que respetar. Nos vamos con más información cuando ya son las 3:43. En temas de turismo, le voy a compartir que más de 3 millones de personas han visitado este año los 12 pueblos mágicos que tiene Puebla. Lo informó la secretaria de Turismo, Carla López Malo. La funcionaria destacó que estos destinos concentran el 28% de la afluencia turística del estado, consolidándose como uno de los principales atractivos para visitantes nacionales y extranjeros.
13: 12 pueblos mágicos del estado de Puebla concentran el 28.57 de la afluencia turística que tenemos en el estado y aportan el 24% de la derrama económica por turismo que tenemos en el estado. De enero a septiembre de este año hemos recibido a 3.900.000 visitantes en los 12 pueblos mágicos, que es un 4.9 más con respecto al mismo periodo del año pasado. La derrama económica en pueblos mágicos ha sido de 3.864 millones de pesos, 6.97 más que en enero a septiembre del 2025.
1: Escuchábamos parte de estas palabras por parte de la secretaria de Turismo del estado, Carla López Malo, y que tiene este informe. En más de esta información, también mencionarle que Atlixco dio inicio a la temporada de flor de cempasúchil con la inauguración de esta ruta del Mictlán, un recorrido en el que participan 9 viveros del municipio. La iniciativa busca promover las tradiciones del Día de Muertos, impulsar el turismo, que ya escuchábamos los datos, que justamente visitan estos pueblos mágicos, y fortalecer la actividad económica de los productores de esta flor emblemática. Estamos viendo parte de las imágenes de esta inauguración y que, bueno, pues desde luego estuvieron las autoridades destacables. En más, presentarle que a propósito de esta temporada de cempasúchil, que está representando, por cierto, ya esta importante derrama laboral para Atlixco, se mantiene esta ruta del Mictlán que permite justamente a las y los viveristas desplazar su producción. Lo destacó la viverista Isabel León. Vamos a escuchar.
14: Cada semana se estará realizando un corte, una actualización de información para que sepa la ciudadanía los avances en inversión y en obra, cómo vamos avanzando.
15: Pero hoy en especial nos da mucho gusto presentarles la de temporada, que es el cempasúchil. Gracias a esta producción, pues hay derrama laboral para mucha gente, en especial de nuestras zonas aledañas al Popocatépetl. Son los que nos colaboran y prestan su tiempo para producir este tipo de plantas. Y preocupados precisamente por conservar y preservar esos empleos y derrama que estos cultivos significan, un grupo de 20 productores soñando y pensando en que todo y cada uno de los productores sean beneficiados y desplacen de ser posible al 100% su producción, vivan cada uno de esos niveles. Son 9 niveles los que lo van a poder recorrer, inclusive tomarse fotografías y escoger su planta a gusto de cada uno de los visitantes.
1: Y es que bien lo comentaba la viverista, no hay como ir, escoger su planta y que la lleve además a estas tradicionales ofrendas que ya se van a estar poniendo posteriormente a finales de octubre, a mediados incluso algunas personas empiezan, y que la verdad es que ya se siente este ambiente de Día de Muertos. Parte de los detalles cuando ya son las 3:47. Nos vamos a ir a una pausa, pero volvemos con más información aquí en Red Ciudadana.
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1: Estamos de vuelta con más información cuando ya son las 3:49. Para presentarle que a partir del 10 de octubre estará disponible un micrositio para consultar avances, estos montos que se tienen en los estudios e implementaciones del proyecto de transporte por cable en Puebla. El coordinador de Gabinete Estatal, José Luis García Parra, informó que la plataforma buscará transparentar la información y mantener informada a la ciudadanía sobre el desarrollo de este proyecto.
14: Cada semana se estará realizando un corte, una actualización de información para que sepa la ciudadanía los avances en inversión y en obra, cómo vamos avanzando. Beneficios también podrán consultar ahí mismo y un apartado de más. Aquí vamos a continuar informando, vamos a ir compartiendo noticias importantes sobre este proyecto. También tendremos un apartado de preguntas frecuentes, las más frecuentes, para que también, pues prácticamente en las asambleas hemos ido identificando las principales preocupaciones o dudas.
1: Y es que también le voy a platicar que el bosque urbano del Sench va a tener estas adecuaciones derivadas a la construcción de este proyecto, de esta obra, la cual vienen estas torres del sistema de transporte por cable en Puebla. Así lo informó el coordinador de gabinete del gobierno estatal, José Luis García Parra, quien señaló que las modificaciones forman parte de las obras necesarias para el desarrollo de este proyecto de movilidad.
14: Aquí en el bosque urbano del Sench tendremos en estos un poco más de 6,000 metros cuadrados de superficie. Tendremos nuevos árboles, 90 especies, más arbustos. Tendremos senderos, juegos infantiles, cancha de pádel, una estancia, embellecimiento de la fuente, andadores, banquetas y, muy importante para el cuidado del medio ambiente, tendremos más superficie permeable. Se va a levantar, se está levantando ya este adoquín con el que cuenta la plancha actualmente, y se van a incorporar materiales que sean permeables, incluyendo las banquetas, para que tengamos una mayor captación de agua. ¿Qué árboles vamos a sembrar? Aquí está la paleta.
1: Parte de los detalles cuando ya son las 3:52. En más de los temas, compartirle que la Fundación Mary Street Jenkins donará al gobierno de Puebla un predio de 7,000 metros cuadrados ubicados en la zona de Xonaca para la construcción del cablebús. Roberto Jenkins, integrante del patronato, informó que la aportación busca impulsar este desarrollo del sistema de transporte y fortalecer la movilidad en la capital poblana.
0: Cuando nos platicó José Luis en ese momento el tema de poder ver cómo le hacíamos con ese terreno para aportarlo a este gran proyecto, nosotros de inmediato dijimos, adelante, nosotros les donamos el terreno, donamos un terreno de prácticamente 7,000 metros, y lamentablemente por unos temas legales internos, no tiene nada que ver, el consejero jurídico salió y él se explicará cómo funciona todo esto de utilidad pública. No soy abogado, no conozco todo el detalle, pero sí la voluntad que tuvimos todo el tiempo de donar el terreno para este uso.
1: Parte de la información cuando ya son las 3:53. Y en más de los temas, le voy a platicar que este lunes ya comenzó la entrega de la beca Rita Cetina correspondiente al bimestre septiembre-octubre para estudiantes de primaria y secundaria, que estoy muy segura que cada uno de ustedes ha estado atento a esta información, ya que, bueno, pues nos preguntan constantemente que cuando inician, y aquí le presentamos este calendario de pagos. La titular de becas para el bienestar en Puebla, María Cecilia Calvillo Ángeles, informó que la dispersión de los apoyos se realizará en orden alfabético, como le estamos mostrando aquí, si usted está viendo nuestras redes sociales. Esto con el propósito de agilizar la entrega de los recursos a las familias beneficiarias. Y a continuación vamos a escuchar parte de estos detalles.
21: A partir del día de hoy inicia el calendario de pagos, precisamente únicamente para esta beca. Eso es muy importante aclarar, únicamente para la beca universal Rita Cetina, es que se muestra este calendario de pagos, el cual inicia el día de hoy, lunes 5, con la letra A y B, mañana martes con la letra C, y así vamos a ir avanzando de acuerdo a la primera letra del apellido de la mamá, papá, tutor o tutora. Adicionalmente, recordarles a las familias, que reciben este beneficiario, que son solamente las familias de continuidad, que quiere decir que ya tienen su beca y que han estado recibiendo el monto de 1,900 pesos bimestrales más los 700 pesos adicionales de niños o niñas de nivel.
1: Le recordamos que hoy, 5 de octubre, inician las letras A, B, posteriormente el martes la C, el miércoles D, F y así sucesivamente para que usted lo tenga en consideración. Ya sabe que nos puede mandar un mensaje al 2222382990 para pedirnos esta información, todo lo que usted se le ofrezca, este calendario se lo podemos pasar con mucho gusto. Puede consultar nuestras redes sociales también, arroba la red 5 radio, donde siempre publicamos este calendario de pagos correspondiente al bimestre que le corresponde, y sobre todo para que usted sepa los días, las fechas que son muy importantes, ya que muchas veces acuden los padres, madres de familia y pues no es cuando les van a pagar. Entonces, bueno, pues para que tengan en cuenta esta información y sobre todo que nos sigan mandando cualquier duda a este número que le acabamos de compartir, al 2222 38 29 90. Ya son las 3 de la tarde con 56 minutos. Y en más de la información, usted sabe que pues no puede faltar en este espacio informativo los espectáculos de mi compañero Alberto Guzmán.
2: ¿Qué tal, Mariana? Patty and Sear de Taylor Swift
4: debuta como el número uno en Billboard Hot 100.
2: Y así arrancamos la semana
4: para Richie de Dana.
2: ¿Cuántos grupos tienen que darle la espalda a los Grammy
4: para que la Academia empiece a escuchar de verdad?
2: Stray Kids acaba de unirse al boicot de BTS contra los premios Grammy, confirmando que tampoco sometieron música para la categoría de Best Asian Pop Music Performance.
4: La misma que desató la guerra.
2: En cuestión de semanas, la protesta pasó de ser un pronunciamiento de un grupo a convertirse en el movimiento más fuerte que ha enfrentado la Academia en años.
4: Los fandoms más poderosos del K-pop llevan días incendiando las redes y la presión sobre los Grammy no para de crecer.
2: ¿Hasta dónde crees que puede llegar este boicot
4: antes de que la Academia tenga que ceder?
2: ¿Cuánto puede costar juntar al director más premiado de México con la estrella de acción más taquillera de Hollywood?
4: Y que el resultado sea un desastre.
2: Las respuestas:
4: $125 millones y el peor estreno en toda la carrera de Tom Cruise.
2: Digger arrancó el fin de semana con números que hicieron temblar a Warner Bros.
4: Muy por debajo de lo necesario para recuperar la inversión,
2: convirtiendo la apuesta más ambiciosa del actor en años en el tropiezo más sonado de la temporada. La crítica dividida no ayudó
4: y el público simplemente no fue.
2: ¿Crees que Tom Cruise perdió el toque?
4: ¿O que el cine de autor Iñárritu de plano no conecta con las masas?
2: ¿Cuántas veces cantaste Rosas
4: sin saber una sola cosa sobre la historia detrás de la banda que la escribió?
22: Por eso espera con la carita en papá que llegaras con rosas.
2: Eso está por cambiar,
4: porque La Oreja de Van Gogh tendrá su propia película oficial,
2: dirigida por Fernando González Molina,
4: el mismo de 3 metros sobre el cielo,
2: que llevará la historia de la banda vasca a la pantalla grande.
4: El proyecto llega justo en el momento más emotivo de su trayectoria.
2: Amaya Montero regresó tras casi 2 décadas fuera del grupo y la gira actual está rompiendo todo.
4: ¿Cuál canción de ellos no puede faltar en esta película?
2: Vuelvo contigo, Mariana. Entre boicots coreanos, fracasos millonarios
4: e historias musicales,
2: soy Alberto Guzmán
4: para Richie de Dana.
1: Los espectáculos con mi compañero Alberto Guzmán. Y así llegamos al final de esta emisión informativa. Muchas gracias por su atención. Se despide de usted, Mariana Meneses.
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2: Un automóvil particular aparentemente se impactó contra un semáforo sobre la calzada Zaragoza a la altura del mercado Ignacio Zaragoza. El hecho dejó solo daños materiales y movilizó a policías de la ciudad. Muy buenas tardes. Esta es la información más importante generada hasta este momento. El sistema de transporte por cable forma parte del modelo estatal de movilidad integral, que contempla la conexión de ciclovías, bicicletas públicas, transporte convencional y ruta, señaló el gobernador Alejandro Armenta.
3: Nosotros vemos el modelo de infraestructura del Estado, el sistema integral de movilidad, ruta, la conexión de las ciclovías para como un modelo de transporte.
2: Trabajadores del gobierno de la ciudad realizan labores de repavimentación sobre la 16 de septiembre a la altura de las calles 17, 19 y 21 Poniente. Tome precauciones. En más de la información, el módulo de atención ciudadana del INE inició operaciones este lunes en Plaza Diagonal, en Diagonal Defensores de la República 835, tras dejar su anterior sede en Plaza Loreto. El presidente municipal Pepe Chedraui presenta la campaña Mujeres Imparables, Libres y Seguras contra la Trata, enfocada en prevenir y atender la trata de personas. El clima en estos momentos es de 23 grados. Hasta aquí la información. Le invito a que no se despegue de Cinco Radio, comunicación efectiva. En la consola Martín Tapio, en el radar, le informó Mariana Meneses. Excelente tarde.
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15: 4:06 PM. Su servidor Jesús Lemus le da la más cordial bienvenida a este espacio informativo de Red Ciudadana. Por favor, lo invito, como siempre, a que me acompañe con las principales noticias que se han generado a lo largo de este día. De entrada, primero lo saludo con mucho gusto. Recuerde que Red Ciudadana es... ¿cómo se lo voy a decir? Somos noticias, todoterreno, 24-7, en todas las plataformas digitales de 5 Radio Comunicación Efectiva. Concretamente, X, YouTube y Facebook. A partir de este momento, usted ya nos puede dejar sus mensajes. Con gusto los voy a leer, por favor. Pero al mismo tiempo... quiero saludar al auditorio de Red Ciudadana del 1120 de amplitud modulada. Si usted está comiendo, aquí está viendo el teléfono en pantalla, para que lo anote, por favor, se lo aprenda de memoria como ya lo hizo su servidor. Somos 24-7, le repito. A ver, nuevamente, si usted está comiendo, que tenga excelente provecho. Hágalo en compañía de su servidor Jesús Lemus, porque le va a llevar las principales noticias que se han generado a lo largo de este día. Recuerde que somos un equipo de profesionales que no descansamos en el tema de las noticias. ¿Qué le voy a platicar? Hay muchas cosas. A ver, de entrada, ya nos están haciendo llegar unos reportes a la red al 2222-382990. En serio, muchísimas gracias. Dice, a ver, vamos a ver. Rescaté a dos perritos aproximadamente de 5 meses. Se tratan de una hembra y un macho, justo frente a Galería Cerdán. Y nos están compartiendo las fotografías. Usted las va a ver a partir de este momento. ¿Qué cree? ¿Por qué fue que los rescataron? ¿Cuál es el tema? Aquí se lo voy a platicar. Nos está platicando este radioescucha que ya los iban a atropellar, los traje a mi casa, pero necesito que me ayuden a decidirme quién lo voy a platicar. Nos está platicando este radioescucha

0: pero después tiraron los sellos y siguieron rellenando. Y ahora lo venden por lotes. El problema aquí, todos los domingos o desde el sábado en la noche para amanecer domingo, quemando algún tipo de madera. A ver, yo sé que nos están viendo en este momento, nos están escuchando. Si hay posibilidad, mi querido Jonathan, de preguntarle al auditorio que nos tome la llamada para que podamos pasar su denuncia al aire y obviamente las autoridades nos pueden ayudar con este asunto. Y también, bueno, a ver, ahorita vamos por partes. Prefiero, ahorita vamos a ver si podemos sacar esta denuncia que es muy buena, pero vamos a platicar de los temas que se han generado a lo largo de este día. Vamos a arrancar con el tema de la grilla política. Ya sabe que su servidor se caracteriza por hacer grilla política en todo momento. Ya el 2027 viene con todo. Está a la vuelta de la esquina, si usted me lo permite. Pero hay muchos temas todavía que tenemos que poder platicar en este momento. ¿Como cuáles? A ver, el 2027, como le dije, ya está sacando los primeros destapes para el tema de las diputaciones federales. Entonces, ¿qué cree? Julio Miguel Huerta Gómez, diputado de Morena, ya alzó la mano para buscar ser candidato a diputado federal por el distrito 16 de Ajalpa. Al mismo tiempo, tuvimos la oportunidad de poder ya platicar con el presidente del Congreso del Estado y se le preguntaba si no había el riesgo de una parálisis legislativa. Él dice que no hasta ahora. Para el tema de diputaciones federales, ¿qué cree? Solamente van 5 diputados los que estarían buscando una legislatura federal, ¿va? Por otra parte, y continuando con el resumen que le hemos preparado, también le quiero platicar parte de esta iniciativa que se presentó en el Congreso del Estado de Puebla a través de la diputada Marisola Mieva. Ella se caracteriza por ayudar mucho a los grupos vulnerables. ¿Y a qué voy? Planteó una reforma para que aquellas empresas que tengan más o en su plantilla laboral tengan 50 trabajadores, el 2% que cree sean con personas contratadas pero con algún tipo de discapacidad. También la Comisión del Trabajo avala un exhorto al área de protección civil, al área de el registro civil, para reforzar el tema de un servicio expedito. En otros temas, el coordinador del Gabinete Estatal, José Luis García Parra, informó sobre la creación de un micrositio para que la ciudadanía conozca el marco legal del tema del cablebús. También por la construcción de las estaciones del cablebús, algunos parques como bosques urbanos del Centro Escolar Niños Héroes de Chapultepec, Parque Biblioteca y Xonaca tendrán modificaciones. En otros temas, el rector de la Universidad de las Américas Puebla, Ernesto Derbez, afirmó que María Fernanda Orozco, víctima de feminicidio, fue alumna de la institución hace un año. Actualmente se encontraba inactiva. También Pepe Chedraui, nos vamos a los temas de la capital poblana, presenta la campaña Mujeres Imparables, Libres y Seguras contra la Trata. En los temas también de la capital poblana, el alcalde Pepe Chedraui verificó labores de bacheo en la colonia Los Volcanes. Finalmente le voy a dar más detalles sobre el lamentable feminicidio de María Fernanda. Ya el presunto responsable, Brian Alejandro, ya está detenido. También hubo un percance en la zona de la Resurrección. Una mujer quedó con, lo voy a decir tal cual, con hueso de la pierna, con el hueso de la pierna expuesto luego de ser atropellada por un transporte público. Es decir, se le abrió toda la carne, o sea, se le veía el hoyo, literal. También anoche en la Junta Auxiliar de la Resurrección se privó de la vida a un sujeto, y lo mismo ocurrió, pero en el municipio de Chiecla. Todo esto cuando caminaba un sujeto por las calles Matamoros y Pino Suárez, repito, del municipio de Chiecla. 4:13. ¿Qué le parece? ¿Qué le parece si vamos a la primera pausa comercial y regresamos con más a Red Ciudadana? Aquí le voy a platicar todo lo que se ha presentado, insisto, con las noticias de último momento. Su servidor Jesús Lemos nuevamente le da la más cordial bienvenida. Que tenga excelente provecho en caso de que esté comiendo.
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6: 4 de la tarde con 15 minutos. Seguimos aquí en Red Ciudadana. A ver, ¿qué le parece si arrancamos con el tema de la grilla política? Vamos por partes. ¿Qué cree lo que pasó? Pues hoy por la mañana el presidente de la Comisión de Gobernación y diputado local de Morena, Julio Miguel Huerta Gómez, pues reconoció este interés de poder competir por una diputación federal en el 2027. La cita será el 6 de junio de 2027 y dejaba en claro que se registró en las últimas horas como aspirante a candidato por el distrito de Ajalpan. En el caso de las diputaciones federales, quiero insistir, son 16 las diputaciones, las que estarán en disputa el siguiente año. En el caso de Julio Miguel Huerta Gómez, obviamente pues ya dejen claro que su competencia es en este distrito, la Sierra Negra de Puebla. Dice él que no tiene encuestas, pero que aceptará cualquier decisión del partido político sobre este asunto. Aquí parte de lo que comentaba el propio diputado Julio Miguel Huerta Gómez.
7: Me he registrado el día de ayer para buscar la diputación federal, la coordinación federal en el distrito 16 con cabecera en Ajalpa, y esperemos que nuestro partido nos considere para coordinar los esfuerzos en la defensa de la soberanía de ese distrito.
8: ¿Mientras va a permanecer en el cargo de quién?
7: Sí, hasta que nos obliguen los términos legales a retirarnos de la función que tenemos como diputados locales, estaremos aquí con nuestro presidente echándole ganas.
6: Bueno, y por otra parte, el presidente del Congreso del Estado, Pavel Gaspar Ramírez, rechazó que se pueda presentar, según él, una parálisis legislativa. Y hasta este momento ha dado a conocer que van 5 diputados locales los que estarían buscando una diputación federal. ¿Qué cree? En la lista obviamente está él, Pavel Gaspar Ramírez. Bueno, el burro por delante, ¿no? Perdóname. ¿Quién está en la lista? Bueno, ahí le va. Ya escuchábamos al diputado Julio Miguel Huerta Gómez, uno. También se encuentra Andrés Villegas. Él estaría compitiendo por el distrito de Ciudad Serrán, 2. Sume a la lista el diputado Roberto Sataraín. Estaría buscando una candidatura por uno de los distritos de Puebla Capital, 3. Rosalío Sanata Vidaurri. Aquí ahí llama la atención, ¿eh? Podría estar buscando por la zona de Ajalpan, lo mismo que Julio Miguel Huerta Gómez. Van 4. Y el quinto, nada más y nada menos, que el propio presidente de la Junta de Gobierno y Coordinación Política, Pavel Gaspar Ramírez. Él estaría compitiendo, si todo le sale bien, por el distrito de Izúcar de Matamoros. Pero él dice, no, no hay condiciones, no hay condiciones de que se pueda presentar una parálisis legislativa. ¿Será? ¿Qué dicen ustedes? Mándeme sus mensajes, por favor, al 2222-382990. Mientras tanto, escuchemos lo que dice el diputado Pavel Gaspar Ramírez.
9: Una de, como ustedes saben, del 1 al 4, abrió la convocatoria a nuestro partido, Arieta Montiel, la presidenta nacional, nuestra compañera Citlali, y en, de nuestros compañeros del grupo legislativo de Morena, se registró por Ciudad Cerdán, el diputado Andrés Villegas. Yo comuniqué que lo hice por el distrito 14 federal Izúcar de Matamoros, mi compañero presidente de la Comisión de Gobernación, diputado Julio Huerta, por el distrito 16 de Ajalpan, y
6: bueno, hasta ahí. Vamos por otro lado, la Comisión del Trabajo, y más bien la Comisión de Gobernación, avaló un exhorto para que el registro civil haga una revisión integral a todas, pero a todas, pero a todas sus oficinas, por favor. El argumento, lo explica el propio diputado José Luis Figueroa Cortés, es garantizar que se brinde un servicio rápido, y principalmente al interior del estado, porque dice, a ver, le voy a poner un ejemplo, ¿no? A lo mejor la gente que vive en Pahuaclán tendría que viajar unas 2 horas por un trámite de registro civil, y todavía llega, ¿y qué cree? No lo atienden bien, que no hay papel, que no hay impresora, que el internet se cayó, entre otros problemas. Entonces lo que dice, a ver, registro civil, el área como tal, tiene que revisar ya que el desempeño de esta institución, de este organismo, esté garantizado en beneficio de los poblanos. Aquí parte de lo que decía el propio diputado José Luis Figueroa Cortés.
10: Realizar el trámite. Cada visita adicional puede representar gastos de transporte, pérdida de una jornada de trabajo y dificultades para continuar otros procedimientos o trámites que regularmente llevan las familias día con día. Por ello, considero acertado que el dictamen plantee una revisión integral de las oficinas centrales, los juzgados de la capital, los juzgados itinerantes y las mesas receptoras del interior del estado. Esta revisión debe permitir identificar las dificultades que enfrenta la población y orientar mejor y concretar un...
6: Bueno, ya para cerrar el bloque legislativo le quiero mencionar lo siguiente. La Comisión del Trabajo y Competitividad y Prevención Social del Congreso del Estado avaló un exhorto que presentó la diputada Marisol María Soledad Amieva Zamora para exhortar a la Cámara de Diputados, a llamar al Congreso de la Unión a aprobar una reforma a la Ley Federal del Trabajo en materia de inclusión laboral de personas con discapacidad. La propuesta busca que la inclusión laboral avance del reconocimiento de los derechos de generación de oportunidades concretas de empleo mediante medidas que permitan a las personas con discapacidad ingresar, permanecer y desarrollarse en el mercado laboral en igualdad de condiciones. Entre las medidas principales destaca la obligación para que empresas con más de 50 empleados cuenten con una cuota mínima del 2% de personal con algún tipo de discapacidad. ¿Sale? Además, contempla crear el apartado especial del trabajo de las personas con discapacidad en la ley federal e incorporar figuras como el preparador laboral y esquemas de empleo asistido para asegurar su adaptación y continuidad en el trabajo. Finalmente, Amieva Zamora señaló que en México hay un poco más de 9 millones de personas con discapacidad y solo el 38% tiene empleo formal. Destacó que el trabajo no solo representa un ingreso, sino una autonomía, seguridad social y calidad de vida para este sector de la población. Aquí parte de lo que comentaba la diputada María Soledad Amieva.
11: La diputada María Soledad Amieva Zamora, integrante del grupo legislativo del Partido Político de Morena, de esta 62ª legislatura, presentó o tuvo a bien presentar este acuerdo en estudio. El presente acuerdo se motiva por la iniciativa presentada por las diputadas Mónica Herrera Villavicencio y Mayela Marta Gabriela Gómez Maldonado, que reforma la Ley Federal de Trabajo en materia de inclusión laboral de personas con discapacidad, que introduce una cuota obligatoria del 2% de contratación en empresas con más de 50 trabajadores, la creación del título quinto TER denominado Trabajo de las Personas con Discapacidad y figuras como el preparador social, el empleo...
6: Bueno, a ver, ¿qué le vengo manejando en las redes sociales de Cinco Radio Comunicación Efectiva? Son noticias de última hora. Una mujer de entre 30 y 35 años de edad murió luego de un choque entre dos vehículos en la carretera Los Reyes de Catepec, en el tramo Coapiazcla-Huamantla, Tlaxcala. El accidente dejó además 5 personas lesionadas. Lamentable, lamentable lo que ocurrió. También le quiero insistir en otro tema que se dio a conocer. Un automóvil particular aparentemente se impactó contra un semáforo sobre la calzada Zaragoza, a la altura del mercado Ignacio Zaragoza. El hecho dejó solamente daños materiales y movilizó a policías de la ciudad para ayudar con el tema del tráfico. 4:25 p.m. Equipo, si me hacen favor, podemos poner un día como hoy de mi compañero Raúl Méndez Macías, y con eso, un día como hoy, el quinto medio, por favor, para que lo podamos poner, y si usted me lo permite también con esto, nos vayamos a la siguiente pausa comercial. Ya me dice mi compañero Isaac Vidal que ya todo está listo. Vamos a escuchar el quinto medio con Raúl Méndez Macías, y por favor, pegamos la siguiente pausa comercial.
12: Día Mundial de los Docentes. Entender la psicología, el comportamiento y la vocación de la docencia es fascinante porque cruza dimensiones biológicas, evolutivas, sociales y psicológicas. El comportamiento docente no es uniforme. La investigación en psicología educativa y sociológica identifica patrones conductuales recurrentes que definen su rol en el altruismo y la orientación al servicio, porque tienen una alta disposición las personas a priorizar el bienestar y el desarrollo de otros por encima de gratificaciones inmediatas. Autoridad y mediación, porque desarrollan una combinación de asertividad y empatía para gestionar grupos, manteniendo un equilibrio entre el orden y la apertura al diálogo. Son extremadamente receptivos los docentes a las señales emocionales y cognitivas de su entorno, capaces de detectar frustración, aburrimiento o confusión en los rostros de sus alumnos. Y además de su estilo de comunicación, que es estructurado, paciente y adaptativo, ajustando el nivel de complejidad según el tipo de audiencia. Esto se le llama andamiaje cognitivo. Para la mayoría, la enseñanza no es solo un trabajo, sino una fuente de sentido vital. Ver el momento de revelación, el momento eureka, en un estudiante genera una recompensa dopaminérgica asociada al propósito. Más adelante, más en la segunda parte.
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6: Ya estamos de regreso. Gracias, en serio. Muchísimas gracias por seguir con su servidor. Jesús Lemus, 4:28 p.m. 4 de la tarde con 28 minutos. Seguimos con la información que se ha presentado a lo largo de este día. Recuerda que también nos pueden mandar sus reportes al 22-22-38-29-90, como el que nos están haciendo llegar en este momento por el Hospital del Niño Poblano. Se está subiendo una banda de carteristas. Son como 10, va una mujer de short negro tatuada de las piernas, una señora con cubrebocas azul, un señor con mochila azul y otras dos mujeres y un hombre robusto de camisa blanca con gorra. Se subieron en la ruta del cremadero para que lo tomemos en cuenta. Bueno, a ver, ese es uno. También nos están reportando un socavón en la 25 Norte y la avenida 2 Poniente. Es una avenida principal, la 2 Poniente. Ojalá las autoridades lo puedan tomar en cuenta. Ya lo colocaron una tabla. Y al interior, a ver, déjame ver. Pues sí, ya se ven las tuberías, que yo creo que es cable, lo que está dentro, lo que se ve destrozado. Pero aquí nos están compartiendo las imágenes. Dice, vecinos de la zona intentaron taparlo y sin embargo se obstruye el cruce, pero sigue este socavón haciéndose más grande. Buenas tardes, disculpe la molestia para reportar una fuga de gas natural en la 9 Norte y 44 Poniente de la colonia de Santa María. Es que se robaron las conexiones y mueven la manguera y obviamente se está saliendo el gas. Parte de sus mensajes que están llegando al 22-22-38-29-90. ¿Qué le parece si seguimos con la información que le hemos preparado a lo largo de este día? A ver, vámonos a los temas del gobierno del estado de Puebla. A ver, temas que sin duda son también importantes para que usted tenga una mejor opinión al respecto. También en unos minutos más estaremos escuchando los espectáculos con Ana Ramírez para ver qué nos va a platicar del chisme de la farándula, del chismecito, obviamente, de la farándula que se ha presentado también durante este fin de semana. Bueno, vamos a la mañana del gobernador del estado. Ahí estuvo presente el coordinador del gabinete estatal, José Luis García Parra, quien informó sobre la creación de un micrositio para que la ciudadanía conozca el marco legal, estudios, licencias y autorizaciones para la implementación del sistema de transporte por cable aquí en Puebla. Escuchemos.
15: Ahí estaremos concentrando toda la información en un solo lugar para que puedan ir revisando cada día, cada semana, los avances, los principales beneficios, características específicas, estudios. En el apartado de planeación encontrarán, si recordarán, yo les he venido explicando las dos etapas fundamentales en esta línea de tiempo del sistema de transporte por cable, que es la fase de implementación, de planeación y la fase de implementación. Son las dos etapas. Primero planeamos y después implementamos. Aquí en esta fase de planeación, en este apartado, ¿qué encontramos? El plan de movilidad, el sistema integral de movilidad, todo el marco legal y...
6: Bueno, seguimos con más. Ya hablamos el tema del cablebús, pero también a raíz de la construcción de las estaciones de cablebús, algunos parques como el Bosque Urbano, que se ubica del Centro Escolar Niños Héroes de Chapultepec, Parque Biblioteca y Xonaca, tendrán algunas modificaciones. Eso también lo informó el propio coordinador del gabinete estatal.
15: Tenerlas, aprovecharlas, y vamos a hacer una serie de mejoras en todas las estaciones, en todas estas áreas que se van a impactar, para que las y los ciudadanos continúen disfrutando de estos espacios públicos. Hoy les quiero presentar dos que son los que ya estamos iniciando con este proceso constructivo. Tendremos primero el Bosque Urbano de El Sench. Aquí en el Bosque Urbano del Sench tendremos en estos poco más de 6,000 metros cuadrados de superficie, tendremos nuevos árboles, 90 especies, más arbustos, tendremos senderos, juegos infantiles, cancha de pádel, una estancia, embellecimiento de la fuente, andadores, banquetas, Y
6: bueno, ya por su parte, el propio gobernador del estado, Alejandro Armenta, confirmó que algunos integrantes del gabinete ya solicitaron licencia o renunciaron a su cargo con la intención de participar en el proceso electoral 2027. El 2027, se lo digo en serio, va a estar con todo. Pero se trata de una elección intermedia. Lo más importante es que usted conozca en su debido momento cada una de las propuestas. Y es que todavía no tiene una cifra oficial, dice el propio gobernador del estado, de cuántos estarían dejando ya el tema de sus cargos públicos como funcionarios. Además destacó que en los próximos días dará a conocer los nombres de aquellos que salieron del gabinete. Sin embargo, las áreas mantienen sus labores de manera normal, ya que designarán a otros funcionarios o también habrá la figura de encargados de despacho.
16: Para diputaciones, si son diputados o alcaldes, solo es licencia. No necesitan, de hecho, ¿verdad? Diputados ni alcaldes, no. Funcionarios públicos, sí. Tengo entendido que algunos compañeros, compañeras solicitaron licencia y otros renunciaron. Voy a revisar más tarde cómo quedó el saldo. No, de primer nivel. Déjame ver. Es que sí fueron varios. Como se cerró anoche, ya muy tarde. Pero en el resto del día, Jorge David dará cuenta de la información que se tenga. No hay ningún problema, no se busca ocultar nada, ¿no? Es transparente el proceso.
6: 4:35 PM, seguimos con la información. Recuerde que nos estamos escuchando por Red Ciudadana del 1120 de amplitud modulada. 1120 amplitud modulada. ¿Qué le parece si ahora nos vamos con los temas de la capital poblana? Temas de la capital poblana que son de suma importancia. Entonces, por ahí le pido a mi compañero Isaac Vidal, que hoy está en los controles de Red Ciudadana, que nos ayudemos. Iba un tema de María Fernanda, pero esa la voy a trasladar al tema de la nota roja. Seguimos con el tema de Pepe Chedraui, mi querido Isaac Vidal. Y es que para fortalecer la prevención de la trata de personas y acercar herramientas que permitan identificar posibles situaciones de riesgo, el gobierno de la ciudad, encabezado por el presidente municipal Pepe Chedraui Budit, a través de la Secretaría de las Mujeres, presentó la campaña Mujeres Imparables, Libres y Seguras contra la Trata, desarrollada en colaboración con la Oficina de las Naciones Unidas contra la Droga y el Delito. Durante este ejercicio se destacó que la campaña busca informar y sensibilizar sobre las distintas formas en las que puede presentarse este delito, y que puede comenzar a través de una oferta de trabajo, una relación, un viaje, una aparente oportunidad utilizada como mecanismo de engaño, parte de lo que se mencionaba en este evento.
17: Queremos que las jóvenes tengan elementos para reconocerlas y actuar a tiempo. Que sepan identificar señales de alerta, conozcan sus derechos y, sobre todo, tengan la certeza de que existen instituciones y personas preparadas para escucharlas y para acompañarlas. Esta campaña es resultado de la alianza entre la Secretaría de las Mujeres y la Oficina de las Naciones Unidas contra la Droga y el Delito en México.
6: Bueno, hay parte de lo que decía el propio presidente municipal a raíz de esta campaña. Seguimos con los temas de la capital poblana para que usted también sepa qué se ha presentado. A ver, vámonos al tema de la colonia Volcanes. Y es que como parte de la estrategia Bacheando Puebla, el presidente municipal Pepe Chedraui supervisó los trabajos de bacheo que se llevan a cabo sobre la 21 Sur, entre la 31 Poniente y 13 Poniente, en la colonia Volcanes, con el objetivo de mejorar las condiciones de vialidad y facilitar el tránsito de peatones y automovilistas en la zona. Las labores forman parte de estrategias de mantenimiento vial que se llevan a cabo en distintos puntos para atender y fortalecer la movilidad urbana de la capital poblana. Es lo que explica el propio presidente municipal, repito, a raíz de este recorrido que hizo durante este día en la colonia Volcanes. 4:38 PM. ¿Qué le parece si pegamos el tema de los espectáculos y ahorita regresamos con más aquí a Red Ciudadana?
18: Hola a todos, soy Ana Ramírez y estas son las noticias más destacadas del mundo del espectáculo. Taylor Swift sorprendió al aparecer de manera inesperada durante el monólogo de Dakota Johnson en Saturday Night Live. Dakota, quien fue la invitada conductora del programa, estaba haciendo bromas.
19: ¿Qué tal, auditorio? Soy Denise y llegó ese momento para ponernos al día con todo lo que está pasando en el mundo del espectáculo. Y se acabó la espera. Mariana Ochoa se confirmó la ganadora de la Casa de los Famosos México 2026, llevándose el premio de 4 millones de pesos. Pero ojo, porque el triunfo llegó acompañado de polémica. En redes sociales comenzaron a circular acusaciones de un supuesto fraude en la votación, especialmente los digitales colocaban a Karina Torres por encima de Mariana antes de la gran final. Además, durante la temporada ya habían surgido varios señalamientos contra la producción por supuestas irregularidades. Hasta ahora no existe evidencia pública que confirme que el resultado haya sido manipulado, pero la polémica ya está encendida. ¿Ustedes qué dicen, auditorio? ¿Triunfo legítimo o fraude? Y el mexicano Juan García, conocido como Don Juan, se convirtió en ganador de uno de los retos de Mr. Beast. Después de pasar nada más y nada menos que 202 días encerrado en un supermercado en Estados Unidos. El reto terminó con 4 participantes, quienes se repartieron $1,000,000. Pero Don Juan no se fue con las manos vacías. Recibió alrededor de $248,000, una camioneta y una excavadora para su empresa de construcción. El mexicano, originario de Hidalgo y padre de 6 hijos, decidió aguantar hasta el final, pensando en el bienestar de su familia. Imagínense ir al súper por unas compras y salir 6 meses después con unos milloncitos de pesos. Coméntenme, ¿ustedes aceptarían? Y agárrense las coronas, porque la fiebre de la belleza ya está desatada. La edición 75 de Miss Universo, que se celebrará en noviembre en Puerto Rico, ya comenzó a generar una enorme expectativa y las entradas para la gran gala se agotaron en tiempo récord. La organización confirmó el sold out y todo apunta una noche de mucha emoción, con representantes de distintos países buscando quedarse con la corona. La cuenta regresiva ya comenzó. Yo soy Denise Lezama y ya lo saben, el chisme cambia, las tendencias cambian, pero aquí siempre te cuento lo que está sonando. En espectáculos te informó Denise Lezama.
6: 4:41. A ver, ya nada más le voy a agregar un ratito más y con eso nos vamos a la última pausa comercial. La Casa de los Famosos, yo nunca la he visto hasta esta última tercera temporada. Bueno, aquí en cabina, hay que decirlo, es la cuarta temporada. Sí, a ver, vamos a googlear, le digo, no le quiero decir mentiras, Casa de los Famosos, ¿qué temporada? Temporada terminó, vamos a ver. A ver, deme un segundito, porque ahí está, sí es la cuarta temporada. A ver, demasiado cuestionable este proyecto de la Casa de los Famosos. Vamos a hacer un poco de grilla en los espectáculos. A ver. Ya lo dijo mi compañera Denise Lezama, ganó Mariana Ochoa. ¿Qué tan legal o no legal es su triunfo? No lo sé, pero a ver, por lo que vi, por lo que entendí, por lo que la sufrió, ella fue la primera expulsada cuando arranca la temporada de Los Famosos de esta cuarta temporada. Llega la primera semana de nominaciones, la nominan a ella y se va. Se fue a su casa, vio a sus hijos, dio entrevistas. Y a las 2 semanas, o a la semana más bien de que ya había salido, la regresan nuevamente a la casa, a un área que se le llama el exilio, de esa misma Casa de los Famosos. Ahí llegó con otra competidora. Según el público, votó por a quién le gustaría que regresara. Regresa Mariana Ochoa. Y sí, lo voy a decir abiertamente. Regresa a una casa en donde nadie la quiere. La menospreciaron. Le hicieron violencia de género, etcétera, etcétera, etcétera. Y ella, perdóname, como parte del juego y lo que usted quiera, aguantó vara. Ella, tiro por viaje, estaba nominada y nunca se fue. Nunca se fue. Cuando llega el tema de los finalistas, se convierte en la primera finalista. Bueno. Había otros personajes, como Yair. ¿Cómo se llama esta mujer? Karina, la licenciada, ¿no? Karina Torres, que es una mujer transvesti, hay que decirlo. Y otros personajes, el rey de Iztapaluca, ese Pérez. Y creo que la otra chava es artista, bueno, es actriz de telenovelas, Gema. Entonces, ya quedaban todos ellos. Ay, Memo Chutz, usted seguramente lo ha escuchado. Es cronista deportivo de TUDN. Y muchos dicen, ya se va Mariana, bla, bla, bla, bla, bla. No, se empiezan a ir los fuertes. Se empiezan a ir los fuertes. ¿Cuáles son esos fuertes? Híjole. A ver, Yair. Dice, ¿cómo que Yair se fue? Sí, Yair se fue. Todos esperaban que Mariana se fuera. Memo Chutz, que ya le dicen el memueble, porque nunca hizo nada, se la pasaba durmiendo dentro de la casa de los famosos. Uf. Si vieran cómo se lo acabaron por ese tema, créame que usted se va a sorprender. ¿Qué más? Karina Torres, cuestionable el asunto. Llega el momento de la verdad y ¿qué cree? Mariana Ochoa ganó la casa de los famosos. Y dirían los abogados, a explicación no pedida, a acusación manifiesta. Al término de esta cuarta temporada, ponen en pantalla cómo queda la votación de los cinco finalistas, lo que nunca había sucedido en las primeras tres temporadas. Y hoy, si usted ve las redes sociales, se están acabando a Mariana Ochoa como no tiene idea, ¿eh? Como no tiene idea, porque dicen que se trata de un fraude. ¿Será? No lo sé. Pero este programa fue altamente cuestionable. Pero no se preocupe, 2027 tendrá su quinta temporada. 4:45 PM, vamos a la siguiente pausa y regresamos con más a Red Ciudadana.
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6: Bueno, ya entramos a la recta final de Red Ciudadana. Gracias en serio por seguir con su servidor, Jesús Lemus, en este espacio informativo. Vámonos al tema de sus reportes, el 22-22-38-29-90. Sí, buenas tardes, mi nombre es Graciela Huerta y quiero pedir el apoyo del equipo de Cinco Radio para difundir y ver si alguien en la ciudad de Puebla encuentra mi placa, por favor. La perdí el 3 de octubre en el cruce del puente antes de la caseta de Atlixco y al navegar la inundación perdí mi placa frontal, es terminación 351B. He tratado de monitorear en línea y si alguien la encuentra y publica, pero no he tenido mucha suerte. Y aquí nos comparte la fotografía. Ojalá, si usted la ha visto, por favor, pueda regresarla. Si no sabe qué, bueno, si usted me lo permite, le voy a dar un consejo que no, claramente usted no me pidió. Pero por favor, ojalá pueda presentar también una denuncia por el tema de su placa. ¿Por qué le digo esto? Porque si hay reportes en donde, ¿qué cree? Como se robaron la placa, la ponen en otro coche. Curiosamente, el coche también robado. Para que con esto se pueda delinquir. Sonará chistoso, pero sí. Hay gente, hay personas que decide robarse la placa por lo mismo, ¿eh? Por lo mismo. Para cometer otros delitos. Si usted con su pecho sano va a decir, bueno, ¿y para qué carambas quieren mi placa? Aunque usted no lo crea, ¿eh? Las placas se las roban para eso. No crea que la van a vender como fierro viejo, ¿eh? Si no, la verdad es algo preocupante. Y entonces, obviamente, pues ya, hay que presentar las denuncias correspondientes para este tema. 4 de la tarde con 49 minutos. Insisto, ya estamos en la recta final de Red Ciudadana. Usted nos puede mandar sus mensajes al 2222-382990. Bueno, a ver, vámonos al tema de la nota roja, que sin duda también ha dado de mucho de qué hablar. Ahora sí, vamos por partes con lo que se ha manejado este día. Quiero arrancar con la reciente información que emitió la Fiscalía General del Estado de Puebla sobre el caso de este feminicidio ocurrido en contra de María Fernanda. Y le voy a leer el comunicado. La Fiscalía General del Estado de Puebla continúa con los actos de investigación para esclarecer el fallecimiento de María Fernanda N., de 24 años de edad, quien lamentablemente fue encontrada sin vida durante las primeras horas del 4 de octubre de 2026 al interior de un inmueble que se ubica, a ver, déjeme ver para no regarla, se ubica en el barrio de San Juan, Aquiahuac, perteneciente al municipio de San Andrés Cholula. ¿Sale? Como parte de las diligencias, se dio a conocer que, por ejemplo, personal ministerial y pericial llevó a cabo lo que es el procesamiento del lugar, es decir, donde lamentablemente la encontraron sin vida. Ahí, por ejemplo, se da también a conocer que se hicieron lo que es, por ley, obviamente, la revisión de las cámaras de vigilancia. Todo dentro de lo que cabe, iba bien, ¿sale? El dictamen en medicina determinó que María Fernanda lamentablemente perdió la vida por un tema de asfixia, por sofocación asociada a hemorragia y un tema de traumatismo cráneoencefálico. Es decir, su atacante, que es su pareja sentimental, la golpeó en la cabeza y aparte la ahorcó. Hasta ahí va la investigación, pero eso no es todo. La investigación también se relaciona con una carpeta iniciada a partir de la detención de Brian Alexandro, de 26 años de edad, quien alrededor de las 8 horas de ayer se presentó en el perímetro que permanecía resguardado por elementos de la Policía Municipal de San Andrés Cholula durante el proceso de esta escena. Usted lo está viendo en pantalla, ¿eh? De acuerdo con los datos recabados, ¿qué cree? Él llegó, el muchacho este, Brian Alexandro, como le decía, quiso entrar al domicilio y, pues obviamente, como era una escena del crimen, no lo dejaron pasar. Pero ahí no acaba la historia. El muchacho se puso un poco necio y quiso sobornar a los policías que estaban ahí. Algo que no explica la información del comunicado de prensa es lo siguiente. Lo que dice es que este joven quiso ofrecer 5,000 pesos para que lo dejaran pasar al domicilio. No se detalla si 5,000 pesos por policía, 5,000 pesos por todos. El tema es que no lo dejaron pasar. Y eso no es todo. Se puso agresivo, se puso necio, y es ahí donde acaba detenido por parte de la Policía Municipal. Entonces, ¿qué es lo que va a pasar? Bueno, pues ya la Fiscalía General del Estado de Puebla, en estos casos, ya tiene un detenido. A raíz de esto, ahora sí, mi querido Jonathan, hace rato te pedí que brincáramos un poco la postura de la Universidad de las Américas Puebla. Hay un audio del rector de esta institución en donde se da a conocer qué es lo que pasaba con María Fernanda. Concretamente, aquí le voy a contar, concretamente hay una postura de esta institución, porque ayer hubo un relajo enorme sobre si es o no es estudiante de esta institución educativa. Y se da a conocer que no es así, que ella es una alumna inactiva. Quiero creer que alumna inactiva es como una especie de licencia. Porque una cosa es inactiva y otra cosa es que te des de baja. Eso que le estoy platicando lo da a conocer el propio rector de la institución de la Universidad de las Américas Puebla, Luis Ernesto Derbez. Pese a que cuando se dio a conocer el caso, la institución emitió un comunicado negando la situación. Todo esto a raíz de este feminicidio de esta joven de 24 años de edad. El propio rector de la institución explicó que la joven y su agresor fueron alumnos de la universidad hace más de un año. Sin embargo, no detalló el motivo por el cual suspendió sus estudios. Asimismo, especificó que actualmente no formaba parte de la comunidad estudiantil, pese a que a través de redes sociales se ha dado a conocer su perfil y correo institucional vigente dentro de la universidad. Bueno, mucho que aclarar en esta situación, y mientras esto sucede, escuchemos parte de lo que explicaba el propio rector de esta escuela, me refiero al propio rector Luis Ernesto Derbez.
0: La joven que desafortunadamente tuvo este evento fue alumna de la universidad. Esa es la respuesta. Fue alumna de la universidad. No era alumna de la universidad desde hace más de un año.
6: Bueno, por otra parte, seguimos con los temas de la nota roja. Ya nos faltan unos minutos y serán las 5 de la tarde. Con eso, como siempre, agradecer el favor de su compañía en este espacio informativo. Antes, reportes de la red 2222-382990. Nos están haciendo llegar un servicio social con gusto aquí se lo vamos a compartir. A ver qué dice este. Buenas tardes, espero nos puedan apoyar a difundir la información. Se busca esta camioneta. Se la robaron ayer en el baile de San Francisco Totimehuacán entre las 10:40 y 1:30 de la tarde. Se dejó en un estacionamiento en el cual cobraban 200 pesos, que está frente al vivero en un terreno con malla. Es fuente de trabajo, si la ven, favor de comunicarse y nos mandan la fotografía. Lamentable que todavía, pues obviamente la persona pagó su boleto de estacionamiento y ¿qué cree? No ocurrió así. Bueno, ya, vámonos al último de la nota roja. A ver, le voy a leer rápidamente las cabezas que se han generado a lo largo de este día. Una pasajera sufrió un accidente de la ruta, que fue provocado presuntamente por una ruta R17. Lamentablemente terminó con el hueso expuesto. Se hablaba de que ella se había caído del transporte, no fue así. Con base en el parte ya oficial de los elementos de tránsito, fue atropellada, ¿no? Aquí se lo voy a dar a conocer. A ver, es ruta M17, unidad 45. El chofer responde al nombre de Giovanni, de 32 años de edad, quien al circular de norte a sur no se percata que cruza la mujer y la atropella, resultando lesionada de la pierna derecha. Se detiene para responder por lo ocurrido. Obviamente paramédicos llegaron y trasladaron a la víctima a un hospital. En este caso, la víctima fue identificada como Cristina, de 51 años de edad, con lesiones de mediana consideración. Bueno, no sé, en la fotografía se le ve el hueso. No sé qué tan mediano pueda ser ese asunto. Finalmente, ayer en la noche, motocicarios privaron de la vida a un hombre en calles de la Resurrección. También, ayer por la noche, un hombre también fue privado de la vida en calles de Chiecla. Se tratan, en los últimos dos casos, de un ataque directo. 4:57 p.m. 4:57 p.m. Su servidor Jesús Lemus se despide de Red Ciudadana, pero lo saluda mañana en punto de las 4:00 p.m.
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2: Niegan parálisis legislativa rumbo al 2027. Buenas tardes, soy Jesús Lemus y esta es la información más importante de la última hora. Le quiero platicar que rumbo al 2027 van 5 diputados locales que estarían buscando una legislatura federal. Esto lo señaló el propio titular de la Junta de Gobierno y Coordinación Política, Pavel Gaspar Ramírez, quien descartó que haya una parálisis legislativa para avalar diversas reformas en la 62 legislatura.
3: Una de, como ustedes saben, del 1 al 4 abrió la convocatoria a nuestro partido. Arieta Montiel, la presidenta nacional, nuestra compañera Citlali, y de nuestros compañeros del grupo legislativo de Morena, se registró por Ciudad Cerdán el diputado Andrés Villegas. Yo comuniqué que lo hice por el distrito 14 federal Izúcar de Matamoros, mi compañero presidente de la Comisión de Gobernación, diputado Julio Huerta, por el distrito 16 de Ajalpan, y el diputado también Rosalío.
2: En otros temas, le quiero informar que en la Comisión del Trabajo del Poder Legislativo se avaló un exhorto para que los empresarios contraten al 2% de su plantilla laboral con algún tipo de discapacidad, siempre y cuando superen los 50 empleados dentro del negocio. Esta reforma es propuesta por la propia diputada de Morena, María Soledad Amieva Zamora. En los temas nacionales, le quiero platicar que jueces especializados en telecomunicaciones deben atender amparos contra registros de celulares. Esto lo da a conocer la propia Suprema Corte de Justicia de la Nación. En los temas internacionales, le quiero platicar que la popularidad de Donald Trump no levanta latinos descontentos con republicanos. Esto lo revela una encuesta aplicada en aquel país. A través de la cuenta de X, arroba la red 5 Radio, le quiero detallar lo siguiente, y es que reportan un poste de Telmex en riesgo de caer sobre la 34 Poniente 520, junto a un jardín de niños. Radio Escucha solicitan atención ante el riesgo que este poste representa. La temperatura ambiente de Puebla capital es de 20 grados centígrados. Maneje con mucho cuidado porque en algunos puntos de la capital poblana ya se empieza a presentar la lluvia. Hasta aquí la información más importante generada en la última hora. Por favor, lo invitamos a seguir con las noticias de Puebla, México y el mundo en Red Ciudadana por el 1120 de amplitud modulada. En la consola digital, don Martín Tapia. En los micrófonos del radar, informó Jesús Lemus. Muy buenas tardes.
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8: 5:06 PM. Muy buenas tardes, amigos de la multiplataforma de Red Ciudadana 1120 de AM. Me da mucho gusto saludar, empezar la semana con todos ustedes. Estamos al lunes 5 de octubre, 22 grados centígrados, así que espero que tengan un excelente inicio de semana. Me da mucho gusto que se encuentre ya con todos nosotros. Recuerde que estamos completamente en vivo, en Facebook, en X, en YouTube. Muchas gracias por su presencia y recuerde que Red Ciudadana está hasta las 11 de la noche, así que acompáñame a un servidor hasta las 6 de la tarde para que conozcamos juntos qué está pasando en Puebla, México y el mundo. Agradezco al equipo de producción, Isaac Vidal, López Corte y también Tania Torres. No, Tania Torres está de vacaciones, está con nosotros Charlie. Charlie está con nosotros a través del 22-22-38-29-90. Así que escríbanos, envíenos sus mensajes, envíe sus reportes, envíenos todo lo que esté pasando allá afuera, en su colonia, en su municipio y en donde usted se encuentra en este momento. Así que vamos a comenzar con la información de este día, porque hoy se dio a conocer por parte del sindicato de trabajadores de Volkswagen que, bueno, ya se convocó a los trabajadores que están anexos para que próximamente puedan ver el tema de su contrato colectivo de trabajo y que se va a llevar a cabo a través de una consulta de convenio para el periodo 2026-2028. La votación se realizará el próximo 15 de octubre en las instalaciones de Volkswagen de México, en Cuautlancingo, mediante sufragio personal, libre, directo y secreto para aprobar o rechazar el acuerdo alcanzado entre el sindicato y la empresa. Ahí está parte del comunicado que se emitió a través de las plataformas de redes sociales. Así que el próximo 15 de octubre sabremos qué va a pasar. El 15 de octubre es jueves, así que veremos si los trabajadores de Volkswagen le dan palomita verde, avanzan en las negociaciones o qué podría pasar, una posible huelga, no lo sabemos hasta este día de la votación. Así que los trabajadores del sindicato independiente de Volkswagen otra vez a las urnas para definir si aceptan el incremento salarial del 13% que ya se había mencionado para estos dos años, 2027 y 2028. Muchos no están de acuerdo, muchos tal vez sí, pero ya se verá en Cuautlancingo, en la planta donde se ubica Volkswagen, qué estará pasando con el futuro salarial de todos estos agremiados. Así que estaremos muy, muy al pendientes. Pasamos a otra noticia, porque 10 nuevos sacerdotes fueron ordenados para la Arquidiócesis de Puebla durante una ceremonia encabezada por Monseñor Víctor Sánchez Espinosa. En su mensaje destacó que recibir el sacerdocio implica asumir el compromiso de servir a Dios y acompañar a la comunidad desde la fe mediante el trabajo pastoral y la guía espiritual de los fieles. Me parece serán los últimos nuevos sacerdotes que sean ordenados por Víctor Sánchez, trabajo pastoral y la guía espiritual de los fieles. Me parece ser...

0: conocidos van a ser ordenados presbíteros, conviene meditar con atención qué grado de ministerio reciben. Aunque en verdad todo el pueblo santo de Dios es sacerdocio real en Cristo. Todos participamos del sacerdocio de Cristo. Cristo es el único sacerdote, el verdadero sacerdote, el sumo y eterno sacerdote.
1: Ahí está parte de lo que se vivió en la Catedral de Puebla. 10 candidatos a sacerdocio realizaron sus promesas de obediencia durante el escrutinio celebrado en la Catedral Poblana. El compromiso fue asumido ante el administrador apostólico, en este caso Víctor Sánchez Espinosa, como parte del proceso de ordenación sacerdotal y de su futura labor al servicio de la Iglesia. Bueno, recibieron los sacramentos, por supuesto, realizaron sus promesas de obediencia y sobre todo de seguir con el mensaje de Dios, este mensaje de amor, y bueno, pues se estarán incorporando a sus labores. Ya veremos qué pasa con todos ellos. Una carrera, una profesión muy compleja, requiere mucho estudio y sobre todo muy, muy cercano a la gente. Y ahí estamos viendo parte de estas imágenes que se llevaron a cabo este día desde muy temprano en la Catedral Poblana, todo un acto solemne que lleva a cabo la Iglesia Católica para pues darle paso a estos nuevos 10 sacerdotes. Ahí estamos viendo parte de este protocolo. Sí, ya hemos visto antes que justamente se acuestan boca abajo para recibir todos estos sacramentos. Y bueno, durante la ceremonia de ordenación sacerdotal, 10 candidatos se postraron el rostro en tierra ante el altar como símbolo de humildad, entrega y disposición al servicio de Dios y de la Iglesia. Este acto forma parte del ritual religioso con el que los aspirantes expresan su compromiso antes de recibir el ministerio sacerdotal. Ahí estamos viendo parte de este acto bastante solemne, bastante llamativo. Pasamos a otra información porque estudiantes de la UDLAP bloquearon este lunes 14 de Oriente, este lunes la 14 Oriente, a la altura del periférico ecológico en San Andrés Cholula, para exigir justicia por el feminicidio de María Fernanda Orozco Suárez. Esto se dio a conocer el día de ayer. Ella pues estaba viviendo con su pareja. Posteriormente sus familiares acudieron a este lugar, pero ya desafortunadamente había perdido la vida. Y bueno, había trascendido que era estudiante de la UDLAP en un primer momento. Posteriormente se había dicho que no, pero hoy se dio a conocer que sí. Entonces ahí está la confusión. Obviamente las estudiantes pues están manifestando justicia. Se presenció mucho tráfico, el cierre de esta importante vialidad. Ahí estamos viendo estas imágenes. Y bueno, la Fiscalía General del Estado de Puebla, ¿qué ha comentado? Bueno, que continúan las investigaciones por la muerte de María Fernanda N., de 24 años, localizada sin vida el 4 de octubre en San Andrés Cholula. Las indagatorias señalan que la causa de muerte fue asfixia por sofocación asociada a un traumatismo cráneoencefálico. Además, una persona fue detenida por su presunta responsabilidad en los delitos de cohecho y resistencia entre particulares. Ahí estamos viendo a este sujeto que podría ser el implicado en la muerte de esta joven de tan solo 24 años de edad. Así que hay mucho que esclarecer, mucho que investigar, y ya veremos qué pasa en esta situación. Lamentablemente, una muerte más de una mujer. Esperamos que no se quede impune este caso y todo el peso de la ley a quien haya cometido su muerte. Vamos a nuestro primer corte de esta hora, regresamos en un momento.
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1: Regresamos a la multiplataforma de Red Ciudadana 1120 de AM. Recuerde que nos puede ver a través de nuestras diferentes redes sociales y también nos puede escribir al 22 22 38 29 90. Que tenga un excelente inicio de semana. Mándenos sus reportes, sus fotos, sus videos, sus audios y platíquenos qué está pasando en donde usted se encuentra, ya sea en Angelópolis, ya sea en algún parque público o desde donde nos esté viendo. Ahí está el número 22 22 38 29 90. Más grande no puede estar. Abarca toda la pantalla para que usted lo pueda anotar y lo pueda usted guardar en su teléfono celular. Continuamos con la información de este día porque pasamos a temas del Ayuntamiento de Puebla. ¿Qué está pasando? Bueno, el presidente municipal Pepe Chedraui presentó la campaña Mujeres Imparables, Libres y Seguras contra la Trata en coordinación con la Oficina de las Naciones Unidas contra la Droga y el Delito. La estrategia busca prevenir trata de personas mediante guías, materiales gráficos, cápsulas y contenidos digitales que permitan identificar señales de riesgo, orientar a las mujeres y facilitar el acceso a la ayuda y atención especializada. Trabajo constante, trabajo que tiene que verse a través de las estrategias de los gobiernos, en este caso del gobierno municipal, para justamente que en Puebla, en el municipio, se tenga un lugar seguro para las mujeres. Así que veamos lo que comentó al respecto Pepe Chedraui.
2: Queremos que las jóvenes actuar a tiempo, que sepan identificar señales de alerta, conozcan sus derechos y sobre todo tengan la certeza de que existen instituciones y personas preparadas para escucharlas y para acompañarlas. Esta campaña es resultado de la alianza entre la Secretaría de las Mujeres y la Oficina de las Naciones Unidas contra la Droga y el Delito.
1: Ahí está parte de lo que comentó Pepe Chedraui. También desde su gobierno se tiene una estrategia con tiendas Oxxo, en donde pues, alguna mujer que se sienta acosada o esté sufriendo ya algún tema de violencia, bueno, puede llegar a estas tiendas de conveniencia y bueno, pues ahí será ayudada, sobre todo llamando a las autoridades para que puedan atender su caso. Entonces forman parte de esas estrategias. Y seguimos en Puebla Capital porque mucha atención. Trabajadores del gobierno de la ciudad realizan labores de repavimentación sobre avenida 16 de septiembre en pleno centro histórico a la altura de las calles 17, 19 y 21 Poniente. Estos trabajos forman parte de un programa de mejoramiento vial que busca optimizar las condiciones de movilidad y seguridad para los automovilistas. Así que preste mucha atención a este trabajo importante de rehabilitación. Evite la zona, busque rutas alternas. Mucho cuidado porque hay trabajadores en la zona y también hay maquinaria. Es en pleno centro histórico, así que forma parte de estas importantes rehabilitaciones que hace el Ayuntamiento de Puebla para que lo tenga muy en cuenta. Mucho, pero mucho cuidado. Ahora vamos a otro tema porque el módulo de atención ciudadana del Instituto Nacional Electoral inició operaciones este lunes en Plaza Diagonal, ubicada en Diagonal Defensores de la República 835 en la capital poblana. Hubo un cambio de sede. Se realizó tras dejar las instalaciones que ocupaba en Plaza Loreto con el objetivo de continuar brindando servicio de actualización y trámite de credenciales a la ciudadanía. Así que ya no está en Plaza Loreto el módulo del INE, ahora está en Plaza Diagonal, ubicada en Diagonal Defensores de la República. Para los que son de Puebla Capital, está a muy buen tiempo usted para que vaya a renovar su credencial. Si la perdió, vaya por otra, vaya usted a hacer su trámite. El próximo año hay elecciones, así que hay que tener este documento al día, pero de todos modos es un documento oficial por si usted quiere hacer algún registro, etcétera, etcétera. Bueno, pues se lo van a tener que pedir, así que ya no vaya a Plaza Loreto, vaya a Plaza Diagonal. Es información muy, pero muy importante. Ahora pasamos a temas de índole nacional, porque la presidenta Claudia Sheinbaum hoy en Palacio Nacional informó que el gobierno de México registra una reducción del 36% en promedio diario de feminicidio. Además destacó que los más de 1,000 centros libre para las mujeres han brindado más de 1.4 millones de servicios con el objetivo de fortalecer la atención, protección y apoyo a las mujeres en todo el país. Efectivamente, varios de estos centros ya han llegado a el estado de Puebla con el objetivo de brindar apoyo a todas aquellas mujeres que puedan sufrir o estén sufriendo alguna situación de violencia. También son importantes centros en donde se busca crear toda una red de mujeres para que se impulsen entre ellas a ser emprendedoras, a vivir en paz. También se reparte esta cartilla de los derechos de las mujeres. Y bueno, 1.4 millones de servicios. Aquí en Puebla me parece que a través de los centros libres se ha ayudado a más de 500 mil mujeres, poco más. Esto porque yo hace tiempo, bueno, entrevisté a la propia secretaria de las mujeres, Yadira Lira, y me dio el dato. Sí, son más de 500 mil. Así que, bueno, pues es importante esta ayuda a todas las mujeres. Pero veamos lo que comentó al respecto Claudia Sheinbaum.
3: Como primera mujer presidenta, siempre planteé que no llegué sola. Y que el llegar a la presidencia como mujer, pues no es como pudiera haberse concebido, un esfuerzo personal. Claro que hemos luchado toda la vida, pero el que llegue una mujer, pues tiene que ver con la lucha de las mujeres en nuestro país, internacional, pero principalmente en nuestro país. En ese sentido, es un símbolo ser la primera mujer presidenta, pero lo que queremos es ayudar, proteger, promover, empoderar, generar autonomías de todas las mujeres mexicanas. Y para ello, estos tres programas que se presentaron hoy, además de, si ustedes se fijan, la mayoría de los programas de bienestar mayoritariamente benefician a mujeres. No solo Pensión Mujeres Bienestar, que es dedicado a las mujeres, y Madres Trabajadoras, que es dedicado a las mujeres, sino en las viviendas, más del 60% de las viviendas, su propietaria es una mujer. Y así en todos los programas de bienestar, las becas, son más mujeres que están recibiendo becas desde primaria hasta universidad que hombres. Y tiene que ver con que las mujeres hoy tenemos un espacio en la educación, en la vida pública, en el empleo. Y además, reconocerlas.
1: Y también en esta conferencia en Palacio Nacional, la propia presidenta Claudia Sheinbaum resaltó su llegada como un impulso hacia las mujeres, una forma también de reconocerles que pueden gobernar un país. Su mensaje constante ha sido que todas las niñas, mujeres pueden ser lo que quieran. Pueden llegar hasta donde ellas quieran. Y bueno, señaló que este logro es resultado del esfuerzo colectivo y de décadas de lucha por la igualdad y el reconocimiento de sus derechos en el país. Es la primera mujer presidenta de la República, la primera comandante de las Fuerzas Armadas. Veamos lo que comentó al respecto Claudia Sheinbaum.
3: Como primera mujer presidenta, siempre planteé que no llegué sola. Y que el llegar a la presidencia como mujer, pues no es como pudiera haberse concebido, un esfuerzo personal. Claro que hemos luchado toda la vida, pero el que llegue una mujer, pues tiene que ver con la lucha de las mujeres en nuestro país, internacional, pero principalmente en nuestro país. En ese sentido, es un símbolo ser la primera mujer presidenta, pero lo que queremos es ayudar, proteger, promover, empoderar, generar autonomías de todas las mujeres mexicanas. Y para ello, estos tres programas que se presentaron hoy, además de, si ustedes se fijan, la mayoría de los programas de bienestar mayoritariamente benefician a mujeres. No solo Pensión Mujeres Bienestar, que es dedicado a las mujeres, y madres trabajadoras, que es dedicado a las mujeres, sino en las viviendas, más del 60% de las viviendas, su propietaria es una mujer.
1: Y... parte de lo que comentó Claudia Sheinbaum, y sí, las pensiones también han ayudado, ayudan a muchas mujeres. Ella creó, la presidenta, la pensión Mujeres Bienestar, destinada a femeninas de 60 a 64 años, se les otorga 3.100 pesos bimestrales. Esto como parte de su reconocimiento a su labor, a su trabajo, a también todo lo que hacen en casa. Y la secretaria de las Mujeres Federal informó avances en igualdad sustantiva y atención a las mujeres a 2 años del inicio del gobierno de Claudia Sheinbaum. Durante esta mañana, la titular de la dependencia, Laura Itzel Castillo, destacó la distribución de más de 27 millones de cartillas de derechos de las mujeres. Es un documento en el que se les distribuye no solamente a mujeres adultas, sino también a niñas. Este documento también ha llegado a las escuelas, en las que se les menciona que, bueno, tienen derecho a no vivir una vida... tienen derecho a vivir una vida libre de violencia, y bueno, esto es básicamente el documento que, bueno, pues también se ha traducido a 56 lenguas indígenas para ampliar su alcance en todo el país. Escuchemos lo que comentó al respecto.
4: Buenos días a todas y a todos. Les saludamos con mucho cariño desde el Centro Libre de Tecámac, Estado de México. Me acompañan Ingrid Gómez Saracíbar, subsecretaria del Derecho a una Vida Libre de Violencias, y Elvira Concheiro Borges, subsecretaria de Igualdad Sustantiva. A continuación informaremos sobre el trabajo realizado durante este último año. La Secretaría de las Mujeres trabaja para que la igualdad sustantiva sea una realidad en la vida cotidiana de las mujeres, en la comunidad, en los servicios y en los programas de gobierno. Conocer los derechos es el primer paso para ejercerlos. Comienzo con una herramienta básica, la Cartilla de Derechos de las Mujeres. Hemos distribuido más de 27 millones de cartillas de derechos de las mujeres. Además, la cartilla está traducida a 56 lenguas indígenas y 2 variantes, para que más mujeres la conozcan en su propia lengua. Para llevar esta información al territorio, contamos con la Red Nacional de Tejedoras de la Patria. Esta red suma 197.446 mujeres voluntarias. Ellas comparten información sobre derechos, acompañan de manera solidaria e intercambian saberes en sus comunidades. También fortalecen el liderazgo de las mujeres y ayudan a que ninguna camine sola. Si quieres formar parte de esta red, inscríbete en la página de Tejedoras de la Patria. Este trabajo comunitario se articula con espacios cercanos de atención. Los centros libre. Los centros libre son espacios de atención para las mujeres. A la fecha, se han proporcionado 1.436.869 servicios y atendido a 656.344 personas. Durante estos 2 años de gobierno se crearon 1.001 centros libre en las 32 entidades federativas.
1: A esta parte del reporte que se brindó este día en Palacio Nacional con respecto a los centros libres, centros en el que se da apoyo psicológico, físico también a todas aquellas mujeres que padecen algún tema de violencia. Vamos a nuestro segundo corte de esta hora, 5:30 p.m. Regresamos en un momento.
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1: 5:33 PM, regresamos a este espacio totalmente en vivo de noticias con lo más importante de Puebla, México y el mundo. Muchas gracias por continuar con todos nosotros. Seguimos en los temas de índole nacional porque la presidenta Claudia Sheinbaum cuestionó la decisión del gobernador de Querétaro, Mauricio Curi, de invitar a Fuerzas Armadas de Estados Unidos y al embajador Ronald Johnson a un evento en el que no se les convocó ni a la Secretaría de Defensa ni a la Secretaría de Relaciones Exteriores. Durante la mañanera señaló la presidenta que la participación de autoridades militares mexicanas debió ser considerada en dicho encuentro. A ver, le voy a platicar qué fue lo que pasó. Hace algunos días, en el estado de Querétaro, se puso la primera piedra de lo que será un proyecto de más de 30 millones de pesos. Estará ahí una academia internacional para capacitar a los policías con una característica. Van a ser capacitados esos policías para tratar delitos de índole de alto impacto, sobre todo con el crimen organizado. Y bueno, el gobernador Mauricio Curi no invitó directamente a la presidenta Claudia Sheinbaum, a personal de su gabinete, y hoy la propia mandataria federal mostró su indignación porque nadie fue invitado a esta primera piedra de lo que será la Academia Internacional para Capacitar Policías. Mostró su indignación, su molestia, y después resultó que sí fueron convocados 2 personajes. Un delegado de la Fiscalía General de la República y un representante de la Guardia Nacional. Algo que llama mucho la atención porque estuvo nada más y nada menos que el embajador de los Estados Unidos, Ronald Johnson. Una piedrita más en el zapato de la soberanía, algo que ha estado muy en boga, al menos este año. Y bueno, la presidenta Claudia Sheinbaum no es la primera vez que habla sobre un gobernador en donde este, pues aparentemente tiene vínculos con el extranjero. Quiero comentarles que los estados tienen la obligación por decreto de, si tienen algún contacto con fuerzas de índole de seguridad con el extranjero, pues tienen que avisar al gobierno federal. No pasó en Chihuahua con Maru Campos, después de que se dio a conocer que algunos agentes estadounidenses murieron porque estaban en temas de investigar un narcolaboratorio. Sucedió hace tiempo y hoy vuelve a suceder algo similar. No se le avisó al gobierno federal sobre este tema y la presidenta mostró su indignación. Pero veamos lo que comentó al respecto.
3: Como presidenta tengo que tener una opinión diplomática siempre. Es una opinión del presidente López Obrador. Me les voy a dar un caso que me llama la atención y es importante que se conozca. Día de ayer o antier, no recuerdo, en el estado de Querétaro el gobernador invitó al embajador de Estados Unidos a poner la primera piedra de una academia internacional de capacitación de policía. No invitaron a la defensa, no invitaron al Gabinete de Seguridad Federal, no invitaron a la Secretaría de Relaciones Exteriores, se invitó al embajador de Estados Unidos. Habla del embajador de Estados Unidos y del gobernador de Querétaro. Pues algún caso, uno de los casos. Entonces, hasta ahora nosotros hemos tenido buena relación con el embajador y ha ayudado a resolver temas diversos que tenemos con el gobierno de los Estados Unidos. Pero sí hay temas en donde nos preguntamos por qué no es a través de la Secretaría de Relaciones Exteriores, como debe ser, como está la ley planteada.
1: Ahí está parte de la explicación de la presidenta Claudia Sheinbaum. Incluso le comentó a los periodistas que estaban cubriendo la mañanera que le iba a decir a el secretario de Relaciones Exteriores pues que se pusiera en contacto con el embajador Ronald Johnson y con el gobernador Mauricio Curi para solicitarles una respuesta de por qué hicieron estas cosas. Y me parece correcto porque viene un representante de los Estados Unidos y no llega alguien de peso del gobierno federal, y que llama mucho la atención. Obviamente muchos estarán de acuerdo en que este tipo de inversiones para capacitar a las policías pues se haga. Habrá quien diga, bueno, pues no fue así, no fue la manera de actuar por parte del gobernador, de no invitar a alguien del equipo de Claudia Sheinbaum o a la propia presidenta. Y bueno, estaremos al pendientes y veremos qué pasa próximamente. La presidenta Claudia Sheinbaum afirmó que no intervendrá en los asuntos internos de Morena luego de las inconformidades expresadas por Tatiana Cloutier sobre encuestas de Nuevo León. Durante la mañanera defendió este método para conocer la opinión ciudadana y señaló que la definición de candidaturas corresponde a la dirigencia nacional. Son 17 los estados los que el próximo año entran a elecciones federales y Morena lleva a cabo un proceso en donde está designando a coordinadores estatales para la defensa de la soberanía. Y a ver, se supone que son coordinadores, no candidatos. ¿Por qué se enoja Tatiana Cloutier? ¿Por qué de la nada dice que Morena traicionó a la presidenta, a los morenistas en Nuevo León? ¿Por qué? Si solamente estamos hablando de un coordinador, no estamos hablando de un candidato. Bueno, pues a ella no le gustó la designación que Morena, a través de sus famosísimas encuestas, le otorgó este derecho a Clara Luz, quien ya es la coordinadora de los comités de la Cuarta Transformación en Nuevo León, pero que en 2021 fue la candidata a gubernatura por parte de Morena, perdió ante Samuel García. Y bueno, pues en este tema de Morena y sus candidaturas, pues ya empieza a haber fracturas en algunos lados. Incluso, bueno, pues hoy también se dio a conocer por parte de la dirigencia nacional que en Chihuahua ya también se tiene a su coordinadora de los comités de la transformación, en donde llega, recae en Se me fue su nombre. Es este... Se me fue su nombre. Bueno, pero ya hay coordinadora. Después de que se había dado a conocer que también no había como que una buena relación entre los coordinadores de Chihuahua. Así que, bueno, pues la presidenta Claudia Sheinbaum dice que Andrea Chávez, muchas gracias a producción, Andrea Chávez llega como coordinadora para Ciudad Juárez. Es básicamente su premio de consolación. Ella no pudo llegar a ocupar esta coordinación estatal. Y bueno, pues muchos estarán conformes, muchos no. Habrá quien pues acepte los resultados. En fin, no se ha dado a conocer por parte de Morena pues estas encuestas. Ya había dicho que sí, que efectivamente iba a dar a conocerlas, pero hasta el momento no. Pero veamos lo que comentó al respecto Claudia Sheinbaum.
3: Con ella, las compañeras de Morena, es ya un asunto de Morena. Yo lo que pienso es que la encuesta pues es la mejor forma de ver quién puede ser el coordinador o coordinadora de un, particularmente Morena, pero de cualquier partido político, porque es lo que opina la gente. Uno puede tener una percepción como persona, pero la encuesta pues te da la opinión de la gente. Pero pues ya le corresponde. Yo tengo la mejor opinión de Tatiana, de Clara Luz también. Ella trabajó con el presidente López Obrador en la Secretaría de Seguridad y ahora estuvo encargada de asuntos religiosos aquí en la Secretaría de Gobernación, y tengo la mejor opinión de las dos.
1: Ahí está parte de lo que se comentó al respecto, pero bueno, también se dio a conocer que una estación de servicio BP ubicada sobre la autopista Puebla-Acatzingo en el municipio de Amozoc registró esta semana el precio más alto del diésel a nivel nacional, que está por arriba de los 29 pesos. Y bueno, así lo informó el titular de la Profeco, Iván Escalante, quien señaló que Puebla volvió a figurar entre las entidades con los combustibles más costosos del país. Y es una actualización que se da de manera constante a través de la mañanera, y comentarles que la propia Profeco, en los lugares en donde encuentra la gasolina, sobre todo el diésel más alto del estándar nacional, bueno, pues pone una lona en donde pues los exhibe con la siguiente frase: no cargues aquí, se manchan con los precios. Y bueno, pues esta la gasolinera BP ubicada sobre la Puebla Acatzingo registra el precio de diésel más alto a nivel nacional. Parte de lo que se dio a conocer este día en la mañanera de la presidenta Claudia Sheinbaum. Pasamos a otro tema, ya regresamos al estado, porque el gobierno de Puebla iniciará en los próximos días la producción de adoquín elaborado a partir de lirio acuático. Esto en el lago de Valsequillo, informó el gobernador Alejandro Armenta. El material será utilizado para complementar la pavimentación de más de 10.000 calles en distintos municipios del estado. Mencionarles que en el lago de Valsequillo el 80% está cubierto por lirio acuático. Esto no permite una correcta oxigenación del agua. Entonces, el gobierno del estado buscó una solución para que a través de este lirio, bueno, pues se pueda producir adoquín y con esto pavimentar más de 10.000 calles en distintos municipios. El objetivo es pasar de un 80% de lirio acuático a un 20%. Es un proyecto que ya lleva tiempo trabajando el gobierno del estado. Y bueno, pues en el lago de Valsequillo no solamente pues buscan extraer este lirio, sino también transformar a través de todo un proyecto, transformar esta zona y volverla turística. El propio gobernador ha dicho que busca hacer el Xochimilco, pero aquí en Puebla. Pero veamos lo que se comentó en rueda de prensa.
9: Que nosotros en los próximos días, aquí está el ingeniero Manuel, iniciaremos los trabajos de producción de adoquín del lirio, que ocupa el 80% de la superficie del lago. Según los especialistas que hemos consultado, debe de haber en el cuerpo de agua del lago 20% de lirio para que haga su función de limpieza biológicamente natural. Al aprovechar este excedente, vamos a producir adoquín que nos va a servir para comprarlo, porque es una empresa, un OPD que se creará, y complementar las más de 10.000 calles que en Puebla no están pavimentadas.
1: Y bueno, también se va a sumar la UTLAP, estará contribuyendo a la elaboración de adoquín, pero complementamos la información después de este último corte que tenemos. Regresamos en un momento.
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1: Regresamos a Red Ciudadana, 5 de la tarde con 49 minutos. Entramos al último bloque de noticias. Gracias por estarnos viendo en todas nuestras plataformas de redes sociales y también escucharnos a través del 1120 de su amplitud modulada. Continuamos con la información porque le comentaba en el bloque anterior que el gobierno del estado va a iniciar próximamente la elaboración de adoquín para pavimentar 10.000 calles. Esto se logra a través del lirio acuático que se tiene en el lago de Valsequillo. Este lirio ocupa el 80% y no permite la correcta oxigenación del agua del lago de Valsequillo. Se busca llegar a un 20% para que entre en un proceso de renovación, de oxigenación del agua. Y para esto no solamente pues va a intervenir el gobierno del estado, también la UTLAP, y esto se dio a conocer hoy en conferencia de prensa. El rector Luis Ernesto Derbez, que es rector de esta importante universidad de Puebla, informó que la iniciativa contará con la colaboración de expertos internacionales para impulsar las acciones de recuperación ambiental y conservación de este importante cuerpo de agua en la entidad. La UTLAP se suma a este proyecto. Veamos lo que comentó al respecto.
15: Y bueno, les puedo dar una noticia, no sé si el gobernador me la permite. Acabamos de tener una conversación, visto esto, y hemos acordado también, el señor gobernador nos hizo la solicitud y estamos de acuerdo, en trabajar en el proyecto de Valsequillo, trabajarlo con la Fundación Jenkins, con la Universidad de las Américas Puebla, encabezándolo. Y yo le agradezco al gobernador la confianza. Le comentaba yo que tenemos nosotros lo que se conoce como la Cátedra UNESCO de Administración y Manejo de Agua, y a través de esta cátedra podemos traer una serie de expertos internacionales que serían parte del equipo que vería este proyecto, lo desarrollaría y en conjunción con el gobierno del estado.
1: Puebla contará con el Centro de Bienestar Animal y Protección de Seres Sintientes más grande de América. Esto lo informó la directora de Bienestar Animal, Michelle Islas. El complejo tendrá más de 6 hectáreas, 11 edificios y un CEMEFO veterinario con el objetivo de fortalecer la atención, protección y resguardo de los animales en la entidad. Próximamente se estará inaugurando alrededor de unas 3 semanas. Ya se lleva un importante avance. Se contempla que pueda albergar a 1,500 animalitos, perros, gatos, conejos, caballos, una importante cantidad de seres sintientes aquí en el estado de Puebla. Veamos lo que comentó al respecto la directora estatal.
16: Así que sí, somos el centro más grande de Latinoamérica y de los más grandes del mundo. No existe nada como esto para poder rehabilitar a los animales, para tener reinserción, rehabilitación por maltrato o por crueldad. Y pues les presentamos ahora el nuevo Centro de Bienestar Animal y Protección de Seres Sintientes Estatal, la Ciudad de los Seres Sintientes, en donde habrá 11 edificios de rehabilitación. Recuerden que al estado le tocan los animales domésticos, nos tocan perros, gatos, burros, becerros, conejos, caballos, toros, gallinas, entre otras especies. Y pues bueno, son casi 6 hectáreas para poder reinsertar a los animales. Tenemos edificio para clínica, cada una de las especies tendrá su propia clínica, su propio quirófano, su propio espacio para rehabilitación. Habrá una cuarentena. También decirles que somos el segundo estado que tendrá un CEMEFO veterinario.
1: Ahí está parte de lo que se dio a conocer. Y en temas turísticos, más de 3 millones de personas han visitado este año los 12 pueblos mágicos en nuestro estado, informó la secretaria de Turismo, Carla López Malo. La funcionaria destacó que estos destinos concentran el 28% de la afluencia turística del estado, consolidándose como uno de los principales atractivos para visitantes nacionales y extranjeros. 3 millones tan solo han visitado los 12 pueblos mágicos, y forma parte de los más de 12 millones que han visitado el estado hasta la contabilidad más reciente, que es del mes de septiembre. Así que veamos lo que se comentó al respecto.
17: 12 pueblos mágicos del estado de Puebla concentran el 28.57 de la afluencia turística que tenemos en el estado y aportan el 24% de la derrama económica por turismo que tenemos en el estado. De enero a septiembre de este año hemos recibido a 3.900.000 visitantes en los 12 pueblos mágicos, que es un 4.9 más con respecto al mismo periodo del año pasado. La derrama económica en pueblos mágicos ha sido de 3.864 millones de pesos, 6.97 más que en enero a septiembre del 2025.
1: Importante este número de visitantes porque no solamente les es atractivo los pueblos mágicos, sino también es un importante generador de economía. Van y gastan, le compran a las personas locales, se hospedan y también es un importante motivo para que pues estos pueblos mágicos sigan fortaleciendo su atractivo turístico. Cada año se tienen que renovar, así que pues mucho éxito y felicidades para todos ellos. Atixco dio inicio a la temporada de flor de cempasúchil con la inauguración de la ruta del Mictlán, un recorrido en el que participan 9 viveros del municipio. La iniciativa busca promover las tradiciones del Día de Muertos, impulsar el turismo y fortalecer la actividad económica de los productores de esta flor emblemática. Así que ya estamos entrando a la temporada del Día de Muertos. Vaya usted por su flor de cempasúchil para sus ofrendas o para lo que lo ocupe, también para adornos en las oficinas, en las escuelas. Vaya usted a Atlixco y bueno, también de paso usted vaya al Valle de Catrinas, que este año hacen todo un catálogo de imágenes para pues recordar a los dioses del antiguo México, de las antiguas civilizaciones mexicas. Así que asista a Atlixco, ya dio inicio y bueno, próximamente también dará inicio la temporada navideña con estas flores que se dan de temporada. Pero bueno, pues ya la flor de cempasúchil usted ya la pueda adquirir en el municipio de Atlixco a través de la ruta del Mictlán, para que la tenga usted muy presente. Y antes de despedirnos, quiero informarles que a partir del 10 de octubre, el gobierno del estado va a habilitar un micrositio para que usted pueda conocer costos, trayecto y todo lo que envuelve a este proyecto de movilidad, al proyecto del sistema de transporte por cable. Se contempla una inversión de más de 6 mil millones de pesos. Va a atravesar Plaza Dorada, el CIS. Y bueno, recientemente el gobernador Alejandro Armenta dio a conocer que podría llegar hasta la Resurrección. Habrá, por supuesto, mesas de diálogo, como ya lo está ocurriendo actualmente con el famosísimo Cablebús. Para la Resurrección se contempla una inversión de 1.600 millones de pesos, pero esto podría empezar el próximo año. Así que usted, el próximo 10 de octubre, puede consultar los montos, el estudio y bueno, todo lo que se tenga que conocer a través de este micrositio para ver hasta dónde puede llegar el Cablebús. Pero veamos lo que comentó respecto a José Luis García Parra.
18: Cada semana se estará realizando un corte, una actualización de información para que sepa la ciudadanía los avances en inversión y en obra, cómo vamos avanzando. Beneficios también podrán consultar ahí mismo y un apartado de más. Aquí vamos a continuar informando, vamos a ir compartiendo noticias importantes sobre este proyecto. También tendremos un apartado de preguntas frecuentes, las más frecuentes, para que también, pues prácticamente en las asambleas hemos ido identificando las principales preocupaciones o dudas.
1: Parte de lo que comentó, así que esté usted muy atento al próximo 10 de octubre para que usted pueda acceder a conocer los montos, el recorrido y todo lo del Cablebús. Próximamente estará habilitado esta página web, un proyecto de más de 6 mil millones de pesos. Podría ampliarse, como se lo comenté, hacia la Resurrección. Se podrían invertir 1.600 millones de pesos. Muchas gracias al equipo, gracias a Jonathan Cruz, Isaac Vidal, López Corte. Escúchenos a través del 89.3 en el radar cada hora en la hora. Me dio mucho gusto saludarles. Nos vemos el día de mañana. Muy buena tarde.
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